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Estamos aquí en este sábado sumamente frío desde Asunción, Paraguay, transmitiendo por la Educativa del Paraguay, Radio Fe y Alegría, AM, en el programa, en su programa, un programa de filosofía y hecho para desarrollar las ideas, comentar los pensamientos, las meditaciones en el campo científico, estético, cultural y sobre todo filosófico que ha venido sembrando este animal humano que somos. Pues bien, ¿qué tenemos para hoy? Hoy vamos a hacer una reflexión, una discusión entre dos conceptos que atraviesan la existencia del ser humano y que de pronto se desbalancean, a veces se equilibran, que son los siguientes conceptos: el optimismo y el fatalismo, o en este caso el pesimismo. Dejémoslo así, ¿qué le parece? El optimismo y el pesimismo. 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Y bueno, ¿para qué le digo más? El Instituto Superior de Estudios Humanísticos y Filosóficos, ISEF, lleva muchísimo tiempo, y es el antepasado, ¿verdad?, de la Universidad Jesuita. En este momento están conviviendo juntos, por así decirlo, pero el tiempo que tiene instalado el ISEF en la sociedad paraguaya es bastante. Ha sacado muchas cortes de alumnos, todos ellos, ¿verdad?, con trabajos, la mayoría, muchos de aquellos que han iniciado la vida religiosa en el ISEF están misionando en el extranjero, y le damos muchísimos

Saludos desde acá. Están en Brasil, en Argentina, en Chile, en África, en Europa. Desde acá le mandamos un abrazo desde su antiguo hogar, Asunción, Paraguay, el Instituto Superior de Estudios Humanísticos y Filosóficos, ISEF, siempre tendrá las puertas abiertas para nuestros queridos exalumnos, que muchos de ellos ahora son profesores. Pues bien, entonces, para hacerle un resumen, si usted quiere estudiar, si no tiene tiempo para trasladarse en este fracaso de locomoción que tiene este país, este querido país, empobrecido por varias razones que no vamos a discutir por ahora, pero que todos sabemos, más o menos, ¿verdad? 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

Bien, un aviso antes de entrar ya derechamente en nuestro tema. Cualquier actividad que tenga que ver con cultura, que tenga que ver con filosofía, que tenga que ver con arte, y respecto a eso también cualquier manifestación artística, cualquier grupo que esté llevando a cabo una propuesta musical, por favor, puede comunicarse directamente con su servidor, el profesor César Zapata Cerezo, quien les habla. El teléfono mío es el siguiente, el WhatsApp, anótelo, 0994-35-28-27. Le repito, 0994-35-28-27. Y desde acá, desde el ojo del

Topo, el programa de la Universidad Jesuita del Paraguay, transmitido por la Educativa del Paraguay, Radio Fe y Alegría, 1300 AM, vamos a hacer inmediatamente una recepción del producto, del anuncio que usted quiera hacer, y lo publicitamos, lo mostramos, lo difundimos, porque estamos para eso. Este programa está en primera línea para difundir la cultura, difundir la ciencia, difundir la filosofía y todas aquellas manifestaciones, tanto artísticas como culturales, que se realizan acá en Paraguay. Y en general en la región hemos difundido también música muy interesante, con mucho contenido, de autores chilenos, autores argentinos. Entonces, por favor, siéntase usted con la libertad, si tiene algún trabajo, alguna actividad en filosofía, de comunicarse con este servidor y lo difundimos inmediatamente. Pues bien, dicho esto, y por favor téngalo en cuenta, le repito con insistencia, vamos al grano. Ustedes saben que, bueno, la Universidad Jesuita del Paraguay, específicamente la carrera de licenciatura en filosofía, a través de la figura de su gran coordinador, el profesor Daniel Cabrera, está realizando una serie de actividades. Y una de ellas es un conversatorio que se hace una vez al mes, que entre comillas es interno, pero también está abierto a todo público y siempre lo estamos difundiendo a través de nuestros chats. Este conversatorio tiene que ver con que un profesor de la carrera prepare algún tema, lo expone de manera, entre comillas, ¿verdad?, muy relajada y se discute. Y le tocó ahora, en esta ocasión, al profesor Rafael, que también estudió en el ISEF ya hace algún tiempo, le correspondió el tema del transhumanismo. Y es un tema bastante conocido. Ya en el Ojo del Topo hemos transmitido acerca de aquello. Hemos tenido, ¿verdad?, trabajo de alumnos respecto de un tema muy actual. Pero lo interesante, o aquello que quiero rescatar en esta ocasión, es lo siguiente: es el concepto de optimismo o el concepto de positivismo propio de las ciencias. El positivismo, que es una corriente filosófica que viene justamente de la ciencia, en este caso, ¿verdad?, específicamente desde la sociología, es un concepto que confía en la capacidad de la ciencia para revelar, bien digo, la realidad. La ciencia es la que tiene la última palabra, la ciencia es la que nos lleva al progreso. La ciencia es quien hace avanzar a la humanidad. Pues bien, dentro de esta lógica, o más bien por debajo de esta lógica, hay una idea. Esa idea es confianza. Esa idea es avance. Esa idea es progreso. A eso le llamamos un positivismo. Y desde ahí, desde ese positivismo que confía que un método científico, un método hecho por la razón, puede develar incluso el sentido último de la realidad e incluso de la existencia humana, desde ahí podemos derivar una actitud psicológica que podemos llamar el optimismo, en donde confiamos

en que el ser humano, de alguna u otra forma, un tanto peculiar, va evolucionando, en que confiamos en que nuestro nivel de vida, nuestro nivel espiritual, se va acrecentando, se va agrandando. Una especie de confianza en que la ciencia va a resolver todos nuestros problemas. Esa es una actitud optimista, una actitud que no solamente está presente en la ciencia, sino que también está presente en otro saber. Y ojo que le estoy llamando saber, no por casualidad, ya lo vamos a discutir enseguida. Este saber es la religión. 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

Bueno, retomamos, por favor. Le pido concentración. Este es el defecto del profe, ¿eh? Que siempre pide concentración. Y de alguna manera yo me doy cuenta que cada cosa que digo, pareciese que la siguiente que voy a decir es más interesante. Entonces pido concentración nuevamente. Y es algo que me resulta. Y bueno, y en realidad creo que me resulta porque soy un apasionado de la filosofía. Y cada vez que se van descubriendo en el pensamiento, en el discurrir, en el enseñar nuevos eslabones o algo lateral que está por ahí latiendo, me maravillo. Creo que un profesor de vocación, que no me gusta mucho la palabra, es una palabra bellísima, pero creo que ha sido muy manoseada. Creo que alguien que tiene vocación se emociona y se explica a sí mismo cuando intenta explicarle a sus estudiantes, a sus alumnos, algún punto en alguna experticia que maneje en este caso el docente. Pues bien, entonces le repito, ponga mucha atención a esto. En las clases de introducción a la filosofía, aprovecho nuevamente para mandarle muchos saludos a esta generación 2026 de esta asignatura, tanto mis alumnos de licenciatura en filosofía como licenciatura en educación. Es un curso, ¿verdad?, muy interesante, muy participativo, muy multitudinario además. Son muchos alumnos, pero lo cual, ¿verdad? Por el contrario, no estorba nada a la llegada, por así decirlo, a la concentración. Es un curso muy aplicado. Y bueno, en fin, mandarle abrazos y saludos desde acá, desde el Ojo del Topo, Filosofía y Cultura. Bien, dicho esto, en este curso, y ya hace como en cursos, ¿verdad?, que datan de 3 o tal vez 4 años atrás, se ha hecho mucho hincapié, y es algo que se ha discutido, ¿verdad?, con los alumnos, en que el primer eslabón, la primera manifestación del filosofar ocurre en la religión. La primera explicación, el primer cosmos, es decir, la primera organización de lo que sería una suerte de flota de respuestas que puedan explicar el mundo, ocurre en la religión. También tenemos la interpretación de Olof Guillon, un destacado filósofo francés que durante el siglo pasado sostiene que la filosofía no nace con Tales de Mileto, que el principio histórico de la filosofía no tiene nada que ver con Tales de Mileto, sino con Hesiodo, porque Hesiodo recibió de las musas la verdadera historia, la verdadera historia, enfatizo, de la vida o del conjunto de hechos que han llevado a cabo los dioses. Con esa exigencia de verdad, para Olof Guillon, nace la filosofía. Pero lo interesante de esto, nace la filosofía en términos históricos. Lo interesante de esto es que entonces la filosofía nace de un quiebre en la teología. Y esto viene a confirmar, de alguna forma, que la religión sí es una fe, sí es una creencia, pero al mismo tiempo y de manera

0: era originaria, es un filosofar. Por lo tanto, es por eso que a la religión yo acostumbro a llamarle saber, porque es una sabiduría, porque es un filosofar y también una creencia y también una fe. Dicho esto, lo peculiar, o por lo menos un aspecto peculiar de la religión, es justamente darnos un cosmos, una explicación, un Dios. En el caso de las grandes religiones monoteístas, y acaso hoy en día de toda religión, también nos dan una moral, un patrón ético, una manera de actuar, una diferencia entre el bien y el mal. Y esto es profundamente optimista, porque si el ser humano sigue estas reglas, como las reglas de Ahura Mazda, el antiguo dios persa, buenas palabras, buenas acciones, buenos pensamientos, si el ser humano sigue esto, va a tener felicidad, va a tener plenitud. Y en las religiones metafísicas que creen en la inmortalidad del alma, va a tener justamente plenitud inmortal. Eso es optimismo. Claro, lograrlo no es tan fácil. De hecho, es muy difícil, pero está la posibilidad. Esa confianza, esa especie de refugio, esa suerte de consuelo metafísico, como diría Friedrich Nietzsche, es totalmente optimista. Y fíjense en lo extraño de este discurrir que hemos comenzado, porque hemos hecho coincidir tanto a la religión como a la ciencia en una palabra, el optimismo. Hay un sentido en la vida. Hay una posibilidad de encontrarlo. Hay una casa, un hogar que se llama Dios. Hay una explicación, un avance, un progreso que se llama ciencia. ¡Viva el optimismo! Porque ¿saben qué? Claro, podemos hacer todo mal, pero está la posibilidad de hacer todo bien. O seguimos las reglas que nos dice la Biblia, o escuchamos los interesantes avances de la ciencia, pero arriba el ser humano, aplausos para él, porque tarde o temprano va a conseguir la plenitud, la felicidad. Seamos optimistas, por favor. ¿En dónde está usted? ¿Está escuchando? 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

Pero está la otra cara de la moneda, aquello distinto, la otra orilla del optimismo. Por favor, usted dígame, respóndame esta pregunta. ¿Piensa usted en el antepasado o, bueno, uno de los componentes de la actual especie humana, del Homo sapiens? ¿Piensa usted en un Neandertal? Qué sé yo, de 30 años, porque no vivían mucho, ¿verdad? La vida en realidad era un poco más difícil en esos tiempos. ¿Piensa usted en un hombre, en un griego de unos 30 años, de una concurrida polis como Atenas en la antigüedad, hace unos 300, 400 años antes de Cristo? Piensa en un humano medieval, también de unos 30 años, en un humano moderno en el 1700, en un remoto Nibaclé, caminando por estas tierras americanas, antes de la llegada de los europeos, en un remoto Tahuantinsuyo, caminando por el altiplano, antes de la colonización española. ¿Piensa usted en Coyotl, por allá, por Mesoamérica, en lo que conocemos como México, transmitiendo conocimiento a los aztecas? Y dígame, ¿eran seres humanos peores que nosotros? ¿Es que acaso ahora piensa usted en un ser humano del 2026, de 30, 40 años, un profesional en su plena gloria, un profesional medio, es un ser humano más feliz que ese hombre antiguo, que ese remoto Nibaclé? ¿Es un ser humano más avanzado? ¿Es un ser humano con más capacidad espiritual? ¿Es un mejor ser humano? ¿Somos mejores seres humanos que nuestros antepasados? ¿Usted podría sostener ese juicio? ¿Podría estar a favor de aquello? ¿Y podría decir que sí? ¿O por el contrario, usted estaría totalmente en oposición e incluso decir que somos peores, que en términos generales no hemos avanzado absolutamente nada? Seguimos siendo los mismos simios e incluso hemos empeorado, hemos rebajado nuestra calidad de vida en muchos aspectos significativos. Entonces, no existe esa evolución. No existe esa posibilidad de mejorarnos, esa posibilidad de progreso. No existe esa posibilidad de que el ser humano sea un mejor ser humano que el anterior. Seamos pesimistas. No hay posibilidad alguna. No hay religión, no hay ciencia que nos haga mejores. Somos simplemente seres humanos que estamos de paso, nadando, dando patadas.

atadas al aire y no evolucionamos absolutamente nada. Nos llenamos de adornos, nos llenamos de cosas, nos llenamos de infraestructura, pero nos vamos pudriendo poco a poco por dentro. Tenemos inteligencia artificial. Tenemos inteligencia artificial. Y hoy escuchaba al gran profesor Melquíades Alonso en este coloquio que hacemos de filosofía, y dijo una frase terrible dentro de un contexto, ¿verdad?, que era justamente el transhumanismo, ¿verdad?, que eso se estaba discutiendo, y dijo: nos estamos achicando como seres humanos. Es decir, la inteligencia artificial nos está quitando inteligencia. Por favor, ¿quién dijo que vamos avanzando? ¿Es acaso usted optimista? ¿Usted que me está escuchando del otro lado de la radio? ¿Usted en serio cree que vamos avanzando? ¿Usted en serio cree que el ser humano tiene algún sentido? ¿Usted cree que la ciencia realmente lo está ayudando en aquello esencial? ¿Usted cree que la gran promesa de la inmortalidad o de colonizar Marte es en realidad sostenible? ¿Usted cree que un ser humano, que ya no tenga cáncer, que no tenga ninguna enfermedad, va a tener un sostén espiritual, un sentido para seguir viviendo? No, acá nos vamos avanzando, incluso vamos retrocediendo, porque esto está en la naturaleza del ser humano y acaso en la naturaleza misma, como una sentencia. No hay posibilidad, no podemos ser optimistas. El optimista no es más que un ingenuo. Mejor veamos la realidad tal y como es. Observemos el deterioro del ser humano. Seamos pesimistas. Y esto no va a cambiar. No tiene cambio, no tiene vuelta. Esto es un pataleo en el aire, un manotazo en el aire, un sinsentido. Y este sinsentido puede dar, digamos, muchos caminos, muchas variables. Una de ellas es la resignación. Otra es el reconocimiento amargo. Pero todas ellas, sin duda, quedan dentro del territorio del gran pesimismo. Y traigamos acá a nuestro amigo Emil Cioran, a Arthur Schopenhauer y a tantos otros que nos dicen que acá no hay vuelta que darle. No creamos sandeces. Como diría un mexicano, no creamos en pendejadas. Acá, en este mundo, en el interior, en el espíritu del ser humano, no cabe el optimismo. No existe. Solamente hay un gran mar de pesimismo en el cual podemos nadar resignadamente. Pues bien, ambos conceptos, tanto optimismo como pesimismo, respecto de los cuales se puede hablar mucho más y con mucha más profundidad, podemos identificarlos en varios esquemas filosóficos y, por supuesto, no de manera pura. Esto es conveniente aclararlo. En la mayoría de los conceptos que podríamos llamar, ¿verdad?, dialécticos. Es decir, que se manejan a través de la contradicción absoluta. Por ejemplo, bueno, malo, optimismo, pesimismo, qué sé yo, seco, húmedo, como dirían los antiguos filósofos.

que siempre hablaban de lo seco y lo húmedo, Parménides, Heráclito. Cuando estamos en esta contradicción dialéctica, y quiero acá que me escuchen muy bien las personas, ¿verdad?, que a su vez han leído, escuchado de filósofos que siempre critican esto de lo binario y que a veces, sobre todo los que escuchan a oídas, lo interpretan muy mal. Lo binario no tiene que ver con un polo o con el otro. Si es que aquello que entiendes, que se entiende por binario, es dialéctico, tiene más que ver con la tensión entre los dos polos. Y es así que si nos trasladamos ahora al escenario del optimismo y el pesimismo, vamos a encontrar muchos sistemas filosóficos que justamente se tensan entre estos dos polos y van explicando o van identificando distintas zonas en las cuales un concepto se desarrolla más que lo otro. Pero sin embargo, les repito, importa más la relación y la tensión entre ambos que optar por el uno o el otro. Eso casi, ¿verdad?, es maniqueo. En la dialéctica, cuando hablamos de contradicciones, importa justamente el juego, importa justamente la tensión, los entremedios, los callejones que existen entre la contradicción. Wow, se me viene a la mente, ¿verdad?, un análisis de una película que hacía Deleuze. No recuerdo en qué libro. Por acá lo estoy buscando, por eso me demoro. Bueno, pero en fin, usted ya me conoce, ¿verdad? Yo sí que necesito inteligencia artificial para refrescar mi memoria. Acá está, a ver. Es en el Antiedipo, creo. Sí. En donde analizo una película en donde importaba más justamente el entremedio de las distintas escenas. No importaba tanto lo que se hacía, sino que justamente aquello que quedaba escondido en los distintas en las distintas escenas de la película. Bueno, pero en fin, eso se me viene a la memoria. Pero lo quiero usar para explicar que la tensión dialéctica entre conceptos contradictorios interesa mucho más que optar por uno u otro concepto. Y bien, respecto de esto, para graficarlo ya en términos, ¿verdad?, de ejemplo, si usted lee el pensamiento de Kant, se va a dar cuenta que es muy optimista en varios puntos. Uno de ellos, por ejemplo, puede ser en la moral. La moral se convierte en un deber ser, que de alguna forma todos los seres humanos tenemos en nuestra interioridad una balanza que nos permite reconocer aquellos actos que son desafortunados porque hacen mal a los demás y aquellos actos que nos ennoblecen como ser humano. Podríamos decir que ahí hay un optimismo que está sembrado dentro del terreno de la moral. Pero dentro del terreno metafísico, Kant dice que no podemos conocer la realidad en sí misma y que cuando la queremos conocer, solamente conocemos el objeto, es decir, la realidad en nosotros, no la realidad en sí misma. Y no podemos salir entonces de nosotros mismos, porque somos sujetos que convertimos la realidad en objetos. Pero, ¿qué será la realidad en sí misma? Tenemos que ser pesimistas.

moral distinta y tenía una propuesta muy clara que la desarrolla sobre todo en Also Sprach Zarathustra, así habló Zarathustra. Entonces era un hombre lleno de optimismo. Este mismo libro fue hecho con tanto amor y tanto amor derramado en la humanidad venidera, porque confiaba Friedrich Nietzsche en que podíamos llegar a ser Übermensch, superhombres. Entonces, ¿a usted le parece que Friedrich era pesimista? En este sentido, no. Y naturalmente la propuesta del Übermensch es una propuesta en el terreno de la moral. Y podemos afirmar sin lugar a dudas, o si usted lo quiere discutir, estoy dispuesto a hacerlo, que Friedrich Nietzsche en el terreno moral era profundamente optimista. Mientras que su maestro, en el terreno moral y en el terreno metafísico, era básicamente un pesimista. La vida no la podemos explicar. Lo único que podemos hacer es traducirla en arte, convertirla en sonido, en música. ¿Y usted cómo se considera? ¿O en qué tensión está? ¿En qué parte del entremedio vive? ¿En qué susurro de estos dos conceptos expande su existencia? ¿En el optimismo? ¿En el pesimismo? Y además, repito, ¿en qué terreno? ¿En qué territorio? ¿En qué dimensión? ¿Usted es más bien optimista o pesimista? 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
1: Pues bien, ya nos estamos despidiendo. Es un día muy frío este sábado. Este sábado, si no me equivoco, 8, ¿verdad? De mayo. Sí, 8 de mayo del 2026. Hemos transitado un poco entre la tensión dialéctica de dos conceptos que justamente tensionan la vida del ser humano, el optimismo y el pesimismo. Hemos hecho una invitación para que usted piense también en qué terreno usted se maneja de manera más optimista o más pesimista. Hemos puesto en la balanza el optimismo de la ciencia y la religión frente al pesimismo, ¿verdad?, de ciertas filosofías, sobre todo en el sentido metafísico, en donde se cree que en realidad el ser humano nunca va a conocer la realidad tal y como es. Y usted queda invitado para el otro programa del Ojo del Topo, Filosofía y Cultura, en donde damos elementos de reflexión, en donde discutimos, en donde pensamos, en donde filosofamos. ¿Para qué? Para llenar con sentido, para llenar con pensamiento a este ser humano que parece que cada día se achica más, parafraseando la frase de nuestro querido colega, el profesor Melquiades. Bien, no me queda más que ser, no es que no me quede más, sino que hoy en día estoy vibrando dentro de la contradicción del optimismo y el pesimismo, sobre todo en el ámbito metafísico. Creo que hay una posibilidad, y esto ya es una opinión personal, creo que hay una posibilidad de entender la realidad tal y como es. Y bueno, se la voy a confesar acá. No me gusta hablar de esto mucho, porque quiero afinarlo más. Quiero pensarlo más, quiero profundizarlo más. Pero yo creo que esa posibilidad metafísica de entender la realidad tal y como es para cada uno una posibilidad cierta y que ocurre solo en la muerte. La muerte, en este caso para mí, se perfila como el mejor de los optimismos posibles. 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
2: Salmo paraguayo del país jesuita Ramón Juste. Bendigamos a Dios, que creó la tierra que habitamos y nos la da para que la mejoremos y la gocemos. Bendigamos a Dios, que nos regala el borebí y el yacaré, el dorado y el surubí, el mainumbú y el guirá campana, el ubapombó y el samuú. Bendigamos a Dios que nos sorprende con el amanecer radiante de nuestro sol y nos arrulla con el crepúsculo de nuestras largas tardes de verano. Bendigamos a Dios por la tupida sombra de nuestros mangales y por la belleza de nuestros lapachos en flor. Bendigamos a Dios que fecunda nuestros yerbales y cafetales, vivifica nuestros algodonales y tabacales y hace crecer nuestros mandiocales y cañaverales. Bendigamos a Dios que nos regala la soja y el tun, la piña y el aguacate, la naranja y el limón. Bendigamos a Dios que dirige el tranquilo cauce del río Paraguay y el bravo curso del Paraná, que facilita la navegación fluvial y nos permite el transporte y la comunicación. Bendigamos a Dios que mece nuestras palmeras y cocoteros, que empapa nuestra tierra roja con la abundancia de las lluvias y atempera nuestro estío con el viento sur. Bendigamos a Dios que acaricia nuestros arenales, cubre de verdor nuestras selvas y riega nuestra tierra con esteros, arroyos y lagunas. Bendigamos a Dios, que produce el pasto que alimenta a nuestros ganados y los torna fecundos en carne y leche para nuestros hijos. Bendigamos a Dios, porque nos hizo capaces de transformar en energía la fuerza avasalladora de nuestros ríos, en pan y harina del fruto de nuestros trigales, en aceite y grasa el fruto de nuestros campos y granjas. Bendigamos a Dios, que diariamente alimenta las cataratas del Iguazú y el lago Pacaraí y sostiene con sus manos los altos del Amambay y el Baracayú. Bendigamos a Dios que nos ha congregado a indígenas y europeos y ha querido hacer de nosotros un pueblo mestizo de hermanos. Bendigamos a Dios que nos ha enseñado a través de nuestros hermanos guaraníes un idioma dulce y cadencioso con el que gozamos la intimidad de nuestra amistad. Bendigamos a Dios que trajo a nuestras playas una legión de conquistadores indómitos que nos legaron su fe, su idioma y su forma de vida. Bendigamos a Dios por las buenas obras de nuestros antepasados y contemporáneos y por los deseos que nos inspira de hacer una patria mejor. Bendigamos a Dios que nos da oportunidad para superar nuestra ignorancia, mejorar nuestra salud y superar el subdesarrollo. Bendigamos a Dios que plantó entre nosotros una iglesia misionera que nos enseñó el camino para ser felices y ha luchado sin descanso para que vivamos como hermanos. Bendigamos a Dios que nos ha dado una madre en lo alto del Cerro Caacupé y ha salpicado nuestras ciudades con nombres marianos.

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Señor Jesús, buen pastor y compañero de camino, hoy ponemos en tus manos a todos los sacerdotes, especialmente a quienes atraviesan momentos de crisis, cuando la soledad pesa.

0: Las dudas oscurecen el corazón. El cansancio parece más fuerte que la esperanza. Tú que conoces sus luchas y heridas, renueva en ellos la certeza de tu amor incondicional. Hazles sentir que no son funcionarios ni héroes solitarios, sino hijos amados, discípulos humildes y queridos, y pastores sostenidos por la oración de su pueblo. Padre bueno, enséñanos como comunidad a cuidar de nuestros presbíteros, a escucharlos sin juzgar, a agradecer sin exigir perfección, a compartir con ellos la misión bautismal de anunciar el reino con gestos y palabras, y a acompañarlos con cercanía y oración sincera. Que sepamos sostener a quienes tantas veces nos sostienen. Espíritu Santo, aviva en nuestros sacerdotes la alegría del Evangelio. Concédeles amistades sanas, redes de apoyo fraterno, sentido del humor cuando las cosas no salen como esperaban, y la gracia de redescubrir siempre la belleza de su vocación. Que nunca pierdan la confianza en ti, ni el gozo de servir a tu iglesia con corazón humilde y generoso. Amén.
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2: Hola, en Colombia asesinan a joven periodista. Nuestra segunda es que en Perú el ejército retiene un equipo policial que investigaba redes de minería ilegal. Y la tercera,

0: Entrevistan a María Corina Machado en El País. Ya es 11 de mayo, es lunes, soy Lucas López, más en familia, Cáritas Internacional. Pide responsabilidad de los gobiernos en el Foro de Examen Mundial de la Migración.
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0: Mateo Pérez Rueda, 24 años, lo asesinaron en Colombia. Era periodista, dirigía el medio El Confidencial, que estaba especializado en informar sobre las consecuencias del tráfico de drogas y de la violencia. Haciendo su tarea, fue detenido, torturado y asesinado por una de las mafias. El candidato Iván Cepeda, que viene defendiendo el proyecto de paz total del actual presidente, salió a condenar el hecho.
2: Quiero decirlo con toda claridad. Condeno el asesinato de Mateo Pérez Rueda. Y a los grupos armados lo digo con claridad. No habrá diálogo si hay asesinato de lideresas y líderes sociales.
0: Ya son 8 los periodistas asesinados en los últimos 4 años en Colombia. La Fundación para la Libertad de Prensa subraya las condiciones de extrema desprotección en la que hacen su labor los periodistas colombianos. Pataz es una provincia de Perú situada en la vertiente oriental de los Andes, a unos 200 kilómetros al sureste de la ciudad de Trujillo. Al parecer, la minería ilegal es motor económico de no pocas organizaciones criminales en la zona. Pues bien, según se difundió ayer, un cuerpo de investigación de la policía que andaba investigando estos proyectos mineros ilegales fue retenido por el ejército. Para el periódico La República, en su artículo editorial, lo que sucede en Pataz refleja la crisis profunda de la autoridad del Estado, el crecimiento de las mafias ilegales y la corrupción que avanza en las propias estructuras del gobierno, un Estado ausente y corrupto. María Corina Machado, en entrevista al periódico español El País, reconoce cambios positivos en Venezuela. La gente se manifiesta, llegan inversiones, hay menos presos políticos, aunque los hay. Sin embargo, insiste en que la gente lo que quiere es libertad.
3: Pero que esto se resuelve con elecciones presidenciales. Queremos elecciones. Los propios trabajadores. Entonces, eso te demuestra que al final, sí, la gente tiene hambre, comida, pero hay hambre de libertad.
0: Además, afirma que el actual régimen es solo caos.
3: Yo creo que la gran obsesión de este régimen es venderse como que ellos son la garantía de estabilidad. Eso es mentira. Sí. O sea, ellos representan caos, pero caos obsceno, caos económico, caos político, caos moral, todo tipo de destrucción de la institucionalidad.
0: Y finalmente asegura que le pide a Trump que hay que cumplir un cronograma hacia las elecciones.
3: Hay que cumplir un cronograma que permita hacer ese proceso en el momento correcto. Nosotros tenemos que hacer una elección impecable.
1: Más en familia, nuestra respuesta.
0: Nos lo cuenta ADN Selam en el marco del segundo Foro de Examen de la Migración Internacional, que se desarrolló en Nueva York del 4 al 8 de mayo pasado. Cáritas Internacional dio a conocer su posición, lanzando un llamado urgente a los estados a recuperar una gobernanza migratoria centrada en la persona y sus derechos. Pues hasta aquí nuestro 3 en 3 América de hoy, que ya es lunes, es 11 de mayo. Soy Lucas López. Hasta mañana. Bendiciones.
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Bueno, estamos ya aquí en Estación Sur 7, 11 minutos, lunes, hace frío, vino el frío ya, y se está quedando, y según meteorología quedaría hasta el martes, pero vamos a revisar, a ver más detalles sobre este frío rápidamente, porque hay muchas cuestiones para comentar, hablar, participar. Ola de frío se queda en Paraguay al comenzar las Semana Patria. Hablando de Semana Patria, estuve observando, después podríamos hasta escuchar una polémica sobre una publicidad y donde se utiliza algunos datos históricos, pero desde la perspectiva de una especie de humor. Y esto podría traer mucha polémica realmente.

porque ustedes saben que la parodia, el humor, tiene su forma así de plantear las cosas, y cuando se plantea así en una publicidad desde el humor, después lo voy a hacer escuchar, desde el humor eso podría desvaciar evidentemente el dato histórico, el valor histórico, el trasfondo, los valores patrios, o lo que implica la nacionalidad de un país, que ya hay mucha desvalorización, y es el problema posiblemente que hay aquí en nuestro país, ya la falta de patriotismo, de nacionalismo, pero en su sentido así amplio, crítico incluso, hay una desvalorización en el mundo globalizado, y probablemente con las nuevas generaciones más todavía. Entonces, ¿qué implica ser patriota en este país? Una desvalorización brutal, incluso por el lado de la corrupción que hay y la actitud de los politiqueros, diputados, senadores, desde la presidencia, etcétera, etcétera. Y más todavía que viene una publicidad, por eso hay que tener mucho cuidado con este tema desde la comunicación o la publicidad en este caso, de no deconstruir, esta palabra es interesante, se deconstruye, se desvacía los valores, se le mete en un contexto de humor, de risas, entonces se pierde, se va a ir perdiendo totalmente los valores. Interesante sería debatir esto. Le voy a hacer escuchar esa publicidad, pero creo que no hay que hacer eso, porque al hacer este tipo de estrategia publicitaria, utilizando algunos datos o el contexto, utilizando el contexto, el ambiente de una fiesta patria, se le desvaloriza y es como decir ya no importa nada. Y esto incluso es muy conveniente para los que quieren seguir con su antipatriotismo, destruyendo este país, desvaciando de nacionalidad en un mundo global. Y ya, y peor, como les decía, con las nuevas generaciones. Entonces, ahí uno se pregunta realmente cómo se va desvalorizando, se va perdiendo contenido el tema de los valores patrios, los datos históricos de lucha, de defensa, cómo se va perdiendo todos estos elementos desde esta política, entre comillas, y también desde la operación de un medio o de una publicidad, por ejemplo. 7:15 minutos, el clima en Paraguay se mantiene estable, sin lluvias o tormentas, al comenzar esta semana de feriados. Pero persiste el intenso frío que se registra desde hace varios días, con temperaturas mínimas que siguen alrededor de los 5 centígrados. En su pronóstico de este lunes, Meteorología e Hidrología anuncia una jornada fría, fresca, con cielos despejados y viento del sureste, sin probabilidad de lluvias o tormentas eléctricas en territorio paraguayo. Se esperan condiciones similares mañana martes y el miércoles, recién durante el fin de semana podrían producirse precipitaciones. Las temperaturas siguen siendo bajas en Paraguay desde que una ola de frío se asentara sobre el país el pasado viernes, más frío al empezar la semana. Asunción registraba hoy 7 grados centígrados antes del amanecer. En puntos como Encarnación, la mínima anunciada es de 3 grados y se esperan temperaturas máximas de 18 grados en la capital, 17 en Ciudad del Este, 16 en Encarnación y hasta 20 en el Chaco. Bueno, entonces, frío, este frío de lo que está diciendo Meteorología. Son las 7:17 minutos. Vamos a ver un poco, le voy a hacer escuchar esta partecita y aprovecho, después les digo otra vez la cuestión de Meteorología. Y esto es para la polémica realmente, este tipo de publicidad y los valores o los símbolos patrios. Después le voy a hacer... Estuve viendo un comentario y me parece muy interesante del profesor Melquiades Alonso, que nos advirtió sobre este

0: tema. Y a raíz de lo que nos motivó el profesor Melquiades, les voy a hacer escuchar un poco esto. Y claro, hay que ver el audiovisual para entender mejor. Pero a lo mejor escuchando el audio ya podría causar una cierta impresión. Ahí vamos a escuchar un poquitito. Voy a aumentar el volumen. Esto acá ya probando. Ahí voy a probar. Ahí voy a ver qué tal. A ver, escuchen un poquitito esto.
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0: Bueno, parece muy inocente, pero es interesante analizar esto. Lo que pasa muchas veces, puede hacer como un análisis de contenido. Hay que ver el audiovisual es un video cortito así, que hace esta empresa Televingo. Parece muy inocente y hasta algunos dirían, pero ¿qué tiene que ver esto? Pero, oye, ya puedo interrumpir. Lo que pasa es que esto, al hacer este tipo de material, es interesante analizar y hasta para el mundo académico de la comunicación, al hacer este tipo de material, uno podría estar contribuyendo incluso inconsciente o conscientemente a la desvalorización o desvaciamiento del espíritu de nacionalidad, que es importante en el mundo actual. Hay que seguir con esto en el mundo más todavía globalizado. Y este tema del patriotismo, etcétera, etcétera, que ya, si uno observa a nivel del contexto o la política, no hay prácticamente. O sea, es como decir, ¿dónde están los patriotas? ¿Dónde están? ¿O quiénes se dicen llamar? ¿Cómo son? Porque muchos también dicen, así utilizan los símbolos patrios, pero no pasa nada. Solamente utilizan, dicen, pero no ponen el ejemplo de heroísmo de nada que ver. Bueno, y viene encima en la comunicación este tipo de publicidad. Asocia una... Yo no estoy cuestionando el tema de que bueno, hay que hacer publicidad, etcétera, etcétera. No, sino la utilización de símbolos patrios o elementos o la historia de un país, y más aún en este momento donde estamos con este desvaciamiento de lo nacional en el mundo global, que mirando incluso así en términos más profundos, de la política más profunda, no de la politiquería, al desvaciar el espíritu del nacionalista, es como que uno queda sin norte en un país. Entonces es como decir, bueno, ¿qué somos? ¿Quiénes somos los paraguayos? Y eso es conveniente incluso para las grandes, estas cuestiones transnacionales o de los políticos en su politiquería, etcétera, etcétera. Les conviene que no exista ese espíritu de patriota o de cambiar un país. Y encima, por eso es preocupante este tipo de material. Se puede analizar desde diferentes perspectivas, pero es preocupante la elaboración de este tipo de material, que parece muy inocente, inocentón diríamos, pero eso hace la cabeza de a poco. Cuando uno estudia comunicación va pillando perfectamente cuando gota por gota, va dando una visión, desvaloriza, le pone humor, sí, y aparece ahí evidentemente figuras, sí, figuras del 14 y 15 de mayo, y claro, eso aparece con humor, reitero, parece inocente, pero no lo es. O sea, nada es tan inocente en este mundo, se podría decir. Así que es para pulsearse. 7:22 minutos después vamos a ver para la participación de la audiencia, a lo mejor...

podríamos hablar profundamente de este problema, de esta situación. Asunción registraba 7 grados centígrados antes del amanecer. En puntos como Encarnación, la mínima anunciada es de 3 grados y se esperan temperaturas máximas 18, estoy viendo 17, y un poco más para el Chaco, 20 grados. Así que entró el frío, y un frío realmente ya para nosotros aquí en Paraguay. Los índices subirían muy levemente en los próximos días, con mínimas de 7 y 9 grados mañana y el miércoles en Asunción y máximas de 20 y 22 grados. Hay un poco más, hasta 22, dice. Los índices subirían entonces muy levemente en los próximos días. De mínimos, reitero esto, mínimas de 7 y 9 grados mañana y miércoles en Asunción. 7 y 9 grados. Martes, miércoles, y parece que hasta ahí, por lo que está diciendo meteorología, y máxima 20, 22 grados nomás, así que frío, frío realmente estamos teniendo en Paraguay, y parece que va a ir hasta el miércoles, por lo que ya estoy observando aquí en este texto, de esta información de meteorología. 7:24 minutos después, a lo mejor le voy a volver a hacer escuchar este tema, y es para analizar incluso con todos los educadores. Esto es serio, el tema en educación, y realmente un Ministerio de Educación tendría que observar este tipo de material. Hay que ver. Y esto no sería censura, no, nada que ver. Nosotros bregamos por la libertad total en este punto, pero no en esta perspectiva. No hay algo tan así inocente, no hay cuestiones muy inocentes, más todavía en comunicación. Entonces, hay que analizar profundamente a cuándo ocurre este tipo de anuncio. Es un anuncio para un juego de azar, y uno va a decir, ¿qué tiene que ver esto? Sí tiene mucho que ver, incluso porque ustedes saben que a veces desde el entretenimiento a este tipo de cosas queda mucho más en la mente que las cosas más serias. Y se le pone humor, y claro, ahí comenzaría el proceso de desvalorización de un hecho. En este caso, el hecho histórico de la independencia de Paraguay, que es muy importante. Lastimosamente no se le da el verdadero enfoque a la independencia. Es más, hasta uno ya se preguntaría, pero a nivel de la política en Paraguay, por ejemplo, ¿hay todavía patriotas? ¿Hay excepciones? Pero en la mayoría de los casos, ¿qué pasa? Bueno, 7:26 minutos, frío, vamos a tener al menos la información hasta el miércoles, estamos teniendo, y solamente después va a ir aumentando la temperatura poco a poco. Jubilados del IPS, ¿qué pasa con el IPS? Marchan hoy sin renovación del Consejo, no se puede. Así, este es el eslogan, fuerza. Sin renovación del Consejo no se puede. Jubilados se suman hoy a varias organizaciones para pedir la renuncia de 3 consejeros. La Unión Nacional de Jubilados del Paraguay considera que sin una renovación profunda del actual Consejo de Administración no se puede asegurar que se hagan correctamente las licitaciones. Convocan a una marcha hoy lunes a las 9 frente a la Caja Central del Instituto de Previsión Social, IPS. El dirigente de esta organización, Unión Nacional de Jubilados del Paraguay, Gustavo Canata, confirmó que la concentración se suma a varias organizaciones que ya manifestaron su intención de acompañar la medida. Entre los principales pedidos de la Unión Nacional de Jubilados del Paraguay figura la remoción de consejeros específicos de 3, que son los que siguen atornillados ya desde periodos anteriores. Canata mencionó directamente a José Jara Rojas, representante de jubilados y pensionados, José Emilio Argaña, representante de los empleadores, y Víctor y Fran Dietrich, representante de los trabajadores aportantes, como nombres cuya continuidad genera rechazo dentro del sector jubilado. Esperamos que en la brevedad cambie a los

0: consejeros actuales, manifestó. El reclamo apunta especialmente al representante de los jubilados dentro del Consejo, figura cuya legitimidad es cuestionada por la organización convocante. Esta organización sostiene que el actual representante nunca respondió verdaderamente a los intereses del sector y que las decisiones adoptadas por el Consejo durante los últimos años terminaron alejando a los jubilados de los espacios institucionales. La crítica también se centra en el rol que tuvo el órgano colegiado en la aprobación de procesos administrativos y licitaciones actualmente observadas. Si sigue el mismo consejo, ¿cómo podrás asegurar que haga correctamente las licitaciones? Cuestionó Canata. Uno de los puntos que más remarcan los dirigentes jubilados es que sus críticas al consejo no implican un rechazo a la actual presidencia del Instituto de Previsión Social. Consultado sobre si la permanencia del actual consejo convierte la designación de Frete en un cambio que no logra sentirse como una transformación real, Canata diferenció claramente ambas situaciones. De ningún modo, Frete tiene una alta trayectoria de trabajador honesto y puede llevar al IPS a un mejoramiento sustancial. Bueno, desde la Unión Nacional de Asegurados, sostienen que el IPS necesita incorporar perfiles técnicos especializados para fortalecer la administración financiera y social de la institución. Canata recordó que la nueva ley de la superintendencia establece requisitos específicos para quienes integren órganos de conducción vinculados a entidades previsionales. Exige que debe ser un profesional del área económica y o social, explicó. Según la organización, el instituto requiere actualmente una conducción con mayor capacidad de análisis financiero, control de procesos administrativos y planificación estratégica. El dirigente insistió en que el predominio de perfiles médicos dentro del consejo deja vacíos importantes en áreas clave relacionadas con la administración de recursos, la sostenibilidad financiera del IPS, las contrataciones públicas y el control de gastos aparecen entre los ejes que, según los jubilados, deberían estar acompañados por profesionales con formación económica. Canata explicó que la intención es convocar a una asamblea amplia entre asociaciones de jubilados para consensuar una propuesta. Llamaremos a una asamblea de todas las asociaciones para sacar una terna. Bueno, y cuestionado representante de trabajadores dejaría el cargo. Hasta anoche se hablaba de que hoy se concretaría la inminente salida de Víctor Eduardo Infran Dietrich, uno de los tres consejeros más antiguos del Consejo de Administración del Instituto de Previsión Social. Bueno, entonces, jubilados del IPS marchan hoy sin renovación del Consejo. No se puede. O sea, están cuestionando la permanencia de estos consejeros. Y jubilados se suman hoy a varias organizaciones para pedir la renuncia de tres, dice, y están unidos. Vamos a ver qué hay desde sala de prensa. Ya vamos a tener aquí, vamos a ver, aquí me está enviando convocatoria a vecinos de Trinidad Unidos. Este tema, la idea sería conversar con el ministro o director jurídico del MADES con el acompañamiento de nuestra abogada general, mayor presión para un dictamen y aprovechar para hacer un video y llamar a la prensa para expresar petición al MADES. Revocación de la licencia ambiental otorgada a la empresa Fuelpar, este que solemos escuchar e incluso hablar con la organización. Hay revocación, dice, de la licencia ambiental otorgada a la empresa Fuelpar. Para hablar sobre este tema ya estamos en contacto con Jorge Paredes, a quien saludamos aquí desde Radio Fe y Alegría. Buenos días, ¿qué tal? Luis Fernando te habla aquí desde Radio Fe y Alegría. Jorge, ¿qué tal? Buenos días.
1: Muy buenos días, Fernando, y a toda la audiencia. ¿Cómo estamos?
0: Bien, Jorge, ¿qué está pasando con esta convocatoria que están realizando con todos los vecinos de Trinidad Unidos? ¿Qué está pasando, Jorge?
1: Bueno, nosotros estamos luchando contra una estación de servicio que se tiene

0: trasladé en el barrio. Desde enero del 2025 estamos denunciando todas las irregularidades de los permisos que tiene esta empresa. Esto empezó cuando encontramos más de 70 árboles instalados en la Plaza Mártires de la policía. Ahí nos enteramos que era una supuesta medida de compensación ambiental para una estación de servicio. Y el año pasado, en diciembre del año pasado, logramos la revocación del permiso de obras de la Municipalidad de Asunción. No obstante, el Ministerio del Ambiente nos sigue ignorando, porque también encontramos muchas irregularidades en el proceso de otorgamiento de la licencia ambiental. El Ministerio no nos responde. De hecho, que le dio una nueva licencia ambiental a la empresa Polpar S.A., una auditoría ambiental. Y hasta ahora no nos responde, entonces tuvimos que contratar una abogada y las cosas no están avanzando. Están pasando de oficina en oficina, entonces no nos queda otra que de vuelta salir a dejar nuestras actividades y tener que ir a hablar en el Ministerio del Ambiente. O sea, es la situación. Pequeño resumen.
1: Sí, que un poco para refrescar la memoria con toda la audiencia de Radio Fe y Alegría, hubo una destrucción aquí de, ecológica, hay seguramente también los cuestionamientos por, claro, la colocación de este tipo de estación de combustible ahí en medio de los vecinos, la cantidad, lo suelo escuchar, la cantidad de estaciones de combustibles, Jorge Paredes.
0: Sí, prácticamente somos la capital de Sudamérica con más estaciones de servicio per cápita. En nuestra zona hay ya 5 estaciones de servicio en menos de 1000 metros. Este proyecto ya le está costando más de 100 árboles a nuestro barrio. Y como le dije, el proceso de evaluación de impacto ambiental tiene muchas irregularidades. Desde los documentos que presentó la empresa, que en todo el documento hacen mención a otra empresa que se llama Alejo Emprendimiento S.A., que es una estación de servicio que está en Capiatá, por ejemplo. Y es un peligro latente, se quiere instalar enfrente a otra estación de servicio, cosa que está prohibida. Enfrente hay un edificio donde viven más de 100 personas. Entonces, es un peligro para el barrio, para la zona, porque estamos en Trinidad, en una zona donde hay muchas nacientes de agua. El Ministerio del Ambiente le solicitó unos estudios ambientales que esta empresa nunca presentó. Entonces, es una pena que se estén otorgando este tipo de licencias ambientales a proyectos que son sumamente peligrosos y son los que más impactos ambientales producen. Entonces, no nos queda otra que como ciudadanía organizarnos tenemos que ponerle un freno a esto, ¿no?
1: Así es, Jorge, con todos estos cuestionamientos, ahí uno, yo me pregunto también, ¿cómo es que las autoridades, y específicamente el MADES también, o están teniendo una postura así muy tibia, o no actúan directamente? ¿Cuál sería el trasfondo de todo esto? Seguramente ustedes discuten esto también, ¿no?
0: Y esto forma parte de las políticas de este gobierno. La invasión de estaciones de servicio, de energía contaminante, es propiciada básicamente por los organismos públicos, porque están otorgando sin cesar, vamos a decir, estos permisos, tanto la municipalidad como el Ministerio del Ambiente. Esta empresa

0: ella incluso mintió, vamos a decir, al municipio al decir que tenía una acción de inconstitucionalidad para poder instalarse enfrente a otra estación de servicio, cosa que nosotros demostramos eso el año pasado, por eso se revocó el permiso de obras. Y bueno, y el Ministerio del Ambiente, el que debería de cuidar nuestro entorno, el que todavía sigue otorgándole licencia a esta misma empresa. Es una política del gobierno y propiciada por ellos, por eso es que en todos lados se están instalando. Otro dato, Luis Fernando, le quiero comentar.
1: Sí.
0: La revocación de la municipalidad fue en diciembre de 2025, el año pasado. Esta empresa en enero entró a la propiedad y taló todos los árboles que había. Y además de eso, la encargada de esa tala de árboles, de más de 39 árboles, fue una funcionaria del Ministerio del Ambiente, que cumple funciones de evaluadora de licencias ambientales. Entonces, por ahí también viene un poquitito la mano sobre lo que me preguntaste.
1: Sí, y hoy, ¿cómo se va a presentar cómo está la parte organizativa, hora, dónde se van a concentrar, Jorge?
0: Sí, nosotros ahora en 8 menos cuarto, a las 8 nos encontramos con los vecinos y nuestros abogados en el Ministerio del Ambiente, y vamos a solicitar hablar con el ministro. Ya solicitamos hace una semana la audiencia. Y vamos a ir directo a solicitar audiencia con el ministro. Si no nos recibe él, entonces el director jurídico, ¿verdad? Porque está en sus manos ya nuestro expediente, que nuestros expedientes, la verdad, porque desde mayo del año pasado estamos presentando notas con evidencias de las irregularidades y los incumplimientos de esta empresa. Entonces, eso, queremos exigir una respuesta, una solución ante nuestro problema, porque además estamos en una semana de feriado y los feriados le encanta a la empresa para avanzar con su proyecto. Nosotros no podemos ni siquiera salir a disfrutar los feriados. Tenemos que estar cuidando el lugar a ver si vienen, talan. En cualquier momento puede amanecer un tanque ahí, no sabemos cuántos litros de combustible al lado de nuestras casas. Entonces necesitamos una respuesta al menos del Ministerio del Ambiente. Si ellos no nos quieren ayudar, entonces si nos quieren cumplir con las funciones que tiene el Ministerio, bueno, tendríamos que ver qué otra acción tomar.
1: Es decir, ¿ustedes viven permanentemente en vigilia, Jorge Paredes?
0: No, Luis Fernando, el daño social, económico y ambiental que esta empresa está causando al daño, al barrio, es muy grande. No sé si se puede calcular. Sí, así como te dije, ¿verdad? Vivimos en permanente vigilia. No se puede vivir así, no sabiendo si es que te van a colocar un tanque con 30.000 litros de combustible al lado de tu casa donde vos dormís. Entonces, enfrente ya tenemos otra estación de servicio, esta gente en feriado se va a talar, a supuestamente a limpiar el terreno con maquinaria pesada, sin tener permiso municipal. Está causando mucho daño a los vecinos, realmente, a las personas que son conscientes, sobre todo. Complicado por lo que estamos atravesando.
1: Finalmente, Jorge, ¿algo que quieras recalcar, enfatizar así para la opinión pública, para la audiencia, Jorge?
0: Perdón, ¿me puedes repetir? Porque no está
1: saliendo bien. Exacto, exacto. ¿Algo que quieras recalcar, enfatizar así en esta última parte de la entrevista para todo el público, Jorge?
0: No te escucho, me estás saliendo, estoy entrecortado, pero...
1: Sí, ya, ahí, ¿qué tal? ¿Ahí qué tal escuchas?
0: Ahora sí.
1: Sí, algo que quiera enfatizar, recalcar para la opinión pública, Jorge.
0: No,

0: Bueno, nada, en primer lugar, nos gustaría que se tome como ejemplo lo que estamos luchando, lo que hemos conseguido ya en la Municipalidad de Asunción, porque es una evidencia que durante la época de Nenecho se estaban vendiendo permisos para estaciones de servicio, para empresas que no tenían acción de constitucionalidad, por eso es que se estaban instalando en cada barrio. Y hay muchas estaciones de servicio que no deberían de estar funcionando. En segundo lugar, la organización es fundamental. No nos queda otra que tener que organizarnos y enfrentarnos ante este sistema mafioso, y que hay que saber que la ciudadanía es la que tiene el verdadero poder, pero que nos tenemos que organizar. Y en tercero, demostrar de vuelta que este sistema de evaluación de impacto ambiental es un sistema también corrupto, también mafioso, porque lo que nosotros vemos como un estudio de impacto ambiental no cumple esas características, no cumple con los requisitos mínimos. Y hay que salir, no nos queda otra que unirnos y denunciar estos permisos que se están vendiendo en el Ministerio del Ambiente, en la Municipalidad. Y bueno, a los vecinos de Asunción, ¿verdad?, si nos están escuchando, que se unan a los vecinos de Trinidad Unidos. Tenemos un Instagram. Y bueno, espero que podamos seguir en contacto para comentarles cómo nos fue en la extracción de hoy.
1: Así es.
0: Bueno, muchas gracias por el tiempo.
1: Gracias, Jorge Pared, hasta cualquier momento, y que bueno, salga todo bien. Y realmente un ejemplo de lucha vecinal. Trinidad Unido, muchas gracias, realmente, hasta cualquier momento. Escucharon este tema de lo que está pasando en esta zona de Asunción, en la proliferación de estaciones de combustibles y, claro, la contaminación. Están talando, talaron cantidad de árboles. La municipalidad revocó, el MADI sigue con el permiso, un desastre total realmente, pero menos mal que los vecinos están fuertes y están haciendo convocatoria para este lunes. Y hay convocatoria también, reitero, jubilados del IPS marchan hoy sin renovación del consejo. No se puede, se suman hoy a varias organizaciones para pedir la renuncia de 3 consejeros, 7:45 minutos, les decía también, esto que hace rato les... Vamos a ver, tenemos algo más. Desde sala de prensa, una concentración frente al Ministerio de Desarrollo Social a partir de las 8 de la mañana, enseguida nomás ya, para exigir el pago de la pensión a todos los adultos mayores a partir de 65 años de edad. El ministro Tadeo Rojas fue convocado por la Comisión de Hacienda y Presupuesto a las 2 de la tarde. También habrá movilizaciones en diversos puntos del país. Elías Cabral, como siempre, la deferencia para Radio Fe y Alegría. ¿Qué tal? Buenos días, Luis Fernando te habla. ¿Qué tal, Elías?
2: Bien, ¿cómo está, estimado? Saludo grande a toda tu audiencia. Y, bueno, estamos acá frente al Ministerio de Desarrollo Social de vuelta para exigir el cumplimiento de la Constitución Nacional. Toda persona en la tercera edad tiene derecho, todos tienen que cobrar la pensión a partir de los 65 años de edad. Estamos exigiendo al gobierno para que cumpla la Constitución Nacional, porque es el único país que le trata así a los adultos mayores, ¿verdad? Por eso nuestra organización ha definido una asamblea, realizar acciones permanentes para poder lograr que nuestros queridos adultos mayores tengan lo que por derecho les corresponde, ¿verdad? Entonces, eso es lo que estamos haciendo hoy frente al Ministerio de Desarrollo Social.
1: Entonces, Lía, para que tengan, entonces, para entender bien todo esto, la pensión a adulto mayor a partir de 65 años de edad.
2: Sí, señor, así dispone la ley, ¿verdad? Toda persona en la tercera edad tiene derecho, dice la ley, y por eso nosotros estamos ahí. Y los principios constitucionales, si usted lee el artículo 46, es muy claro. Toda persona, todos los habitantes de la República son iguales.

0: no se admiten discriminaciones. Dice, ningún tipo de discriminación se puede aceptar, ¿verdad? Porque el gobierno ahora está discriminando a los adultos mayores. ¿Qué dice el gobierno? De que no hay plata y que por eso se está pagando solamente una parte de los 68, 70 para arriba. Y los demás, eso viene de una deducción lógica, porque si vos tenés cinco hijos, los cinco hijos tienen que comer. Ese es el principio de la Constitución Nacional. Todos tienen derecho a alimentarse y a tener el mismo trato. No puede ser que un abuelo de 65 años esté esperando para poder cobrar su pensión, ¿verdad? Y una mentira absurda que ahora ya no puede más repetir el gobierno. El gobierno ya no puede decir más hoy, no hay plata, porque nosotros ya le contamos a todos los abuelos que el gobierno, en vez de pagarle la pensión, está presupuestando la compra de cafetería, 5 millones de dólares. El año pasado gastaron 1 millón de dólares, compraron por 105 millones de dólares, compraron endeudando al país, compraron aviones de guerra. Ahora se está publicando en los medios los altos salarios binacionales, las unificaciones, ¿verdad? La compra de equipos LED para los políticos que manejan la Itaipú, ¿verdad? Para que ellos puedan aparecer sus rostros en las pantallas. Están comprando por no sé cuántos miles de dólares. El alquiler de camiones grandes, no sabemos ni para qué van a alquilar en Itaipú. Van a gastar, no sé, casi allá por los 600 mil dólares, ¿verdad? O sea que la gente ya no cree ese discurso del gobierno, es que no hay plata. Eso ya no pueden hacerlo, los gobernantes ya no pueden meterle en la cabeza, porque esta organización ya le hizo entender a la gente que nuestro país es rico. Nuestro país es un país rico, con la gracia de Dios que nos regaló una tierra fértil. Tenemos tres binacionales, los ríos, los arroyos, los cauces hídricos que tenemos en nuestro país, una riqueza inconmensurable que nadie puede consumir. Además que estamos muy pocos habitantes. Nosotros somos muy pocos. Usted sabía que casi allá por los 480 mil personas nomás lo que van a cobrar la pensión. Y se están plagueando esta gente diciendo que no hay plata cuando ellos destinan todos los días para sus familiares, amigos, parientes, el recurso que tiene nuestro país. Ese es el problema, compañero.
1: Entonces la convocatoria, asimismo, Elías, la convocatoria a partir de las, enseguida nomás ya, a las 8 de la mañana.
0: Estamos por acá porque el ministro fue convocado por la Comisión de Hacienda y Presupuesto. Se va a ir al Parlamento hoy a las 2 de la tarde. Nosotros vamos a estar por acá, hermano. Vamos a estar haciendo fuerza para que el ministro busque la plata, ¿verdad? Porque él está cobrando también una jubilación VIP de 19 millones mensuales. Imagínate, porque recurrió a la Corte y la Corte le habilitó cobrar un recurso por el erario público. Imagínate un poco cómo se maneja nuestro país. Es como si iba a decirle, abuelo, esperen ustedes, nosotros vamos a comer ahora, con nuestra familia vamos a estar a comer, y no lloren tampoco, no lloren, quédense en su casa, no se muevan, quédense nomás, y nosotros mientras vamos a estar comiendo, ahora cuando le alcance a usted, le va a alcanzar. Eso es lo que está haciendo el gobierno, si uno va a hacer una dramatización de lo que ellos hacen. Espérenlo, abuelo, ustedes, nosotros estamos comiendo ahora. Y bueno, cuando le alcanza a usted, y cállense, no quiero que lloren tampoco. Eso es lo que está haciendo Tadeo Rojas, y eso, y Tadeo Rojas más de 40 años está en la función pública, a la gran falta. ¿Cuándo van a mejorar nuestro país entonces? Casi 40 años está como funcionario, estuvo en Copaco, estuvo como diputado, estuvo como intendente, gran falta. Ellos son los que dejaron nuestro país así. Es hora de levantarnos, eso es lo que estamos haciendo nosotros ahora.
1: Sí, Elías, por ahí sí tenés, a lo mejor nos ayuda un poquitito también para hablar con algún abuelo, abuela, y nos pasás el número, así vamos profundizando toda esta situación. Elías, sí que te agradecemos bastante, eso por ahí tenés, y te agradecemos ya por la entrevista también, por estos datos.
0: Y voy a ver aquí para pasar por WhatsApp a la gente ahí de la producción de ustedes. Señor, gracias.
1: Oye, tema. Muchas gracias, Elías. Hasta cualquier momento. Elías Cabral, de Adulto Mayor, escucharon 8 de la mañana, enseguidita ya. Está ahí convocatoria, están frente al Ministerio de Desarrollo Social. Así que muy interesante siempre las colocaciones de Elías Cabral. 7:52, o sea que hoy hay marcha de los vecinos de Trinidad contra esta instalación de la estación de combustibles.

momento le decía esto de hay que ir viendo todo esto, esta semana también la cuestión del 14, 15 de mayo, y yo les lancé así un tema porque el profesor Melquiades nos alertó sobre esto y así mismo, por eso le hice escuchar esa publicidad. Dice el profesor Melquiades, he visto en el informativo, dice, y que pasaron esta publicidad, eso que les pasé el audio. Dice, es muy linda la vista de la Asunción de la época, pero analizan la historia, la independencia, con unos payasos representando a nuestros próceres y una Juana María de Lara loca, dice. Así le presenta a la Juana María. Dice, se puede hacer mucho, dice, Melquiades lo que dice es que realmente se debe retirar esto. Hay gente también de la Academia de la Historia que podría, claro, opinar sobre este tema y bueno, toda la gente que quiera, pero este es un tema realmente bastante jodido, bastante grave, ¿no? Si uno analiza así el trasfondo, el impacto que genera este tipo de comunicación. 7:54 minutos. Vamos a ver un poco, reitero, este tema de meteorología, ola de frío se queda en Paraguay al comenzar la Semana Patria. El tiempo se va a mantener estable, sin lluvias, sin tormentas, al comenzar esta semana de feriado. Pero persiste el intenso frío que se registra desde hace varios días. Las mínimas siguen alrededor de los 5 grados centígrados hoy. Hoy me parecía más que ayer, todavía no tanto, hoy ya más frío todavía, este lunes. 7:55, vamos a ver otra información. A ver, aquí tengo algo que ya es el pan de cada día, prácticamente. Es ministro del Ministerio de Economía y Finanzas, Fernández Valdovinos, declaró, por ejemplo, 112.319.909 de remuneración, pero planillas registran 82.500.000, tal como sucedió cuando la investigación, esto está haciendo última hora, la investigación de última hora cruzó los datos obtenidos al desbloquear las planillas de Yacyretá y compararlas con las declaraciones juradas de algunos funcionarios en las que se encontraron importantes diferencias de montos. Lo mismo acontece al realizar el mismo procedimiento con funcionarios de la Itaipú Binacional. Un ejemplo fresco de esto es la reciente declaración jurada presentada ante la Contraloría General de la República por el exministro de Economía y Finanzas, Carlos Fernández Valdovinos. Este presentó primeramente su declaración de baja del cargo de ministro el 8 de abril de este año, en la que consignó que no cobraba salario de la binacional pese a que ya era consejero desde septiembre del año 2023. Posteriormente, el 23 de abril de este año presentó su declaración jurada ante la Contraloría General de la República como parte de su proceso de inicio en el cargo con remuneración, según se detalla en el propio documento. Allí detalló que su remuneración en la binacional consistía en la suma de 112.319.909. Especificó que además cobra una jubilación del Fondo Monetario de 28 millones al mes e intereses de 50 millones al mes. Impresionante, impresionante toda esta gente en cómo se manejan y cómo viven de lo público y qué es lo que, como decía Elías Cabral. Realmente, ¿qué hace toda esta gente con la plata del pueblo y en beneficio del pueblo? Y generalmente nada, nada de nada. Brillan por su ausencia en cuestiones sociales. Cobra una jubilación del Fondo Monetario. Tengo entendido que el Fondo Monetario Internacional, 28 millones. Sin embargo, en las plantillas de Itaipú se estipula que el salario de consejero es de 82 millones 549.205. Y él no declaró todo. Dice, sin embargo, salario de consejero en Itaipú es de 82 millones. De usted, ¿verdad? José, de consejero. Ángel, entonces, consejero, Yapucamba, 82 millones.
consejero de Itaipú.

gana. Bueno, habla, por ejemplo, también, bueno, ya vamos a hacer la pausa. 7:58 minutos. Sigue todo este texto de los consejeros declaran, pero no declaran en su totalidad. 7 de lo que están percibiendo. Bueno, hacemos la pausa, luego volvemos con más informaciones.

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3: El más fraterno saludo para la audiencia del podcast polideportivo de Corporación Deportiva Fénix, que en la tabla de posiciones de nuestras vidas Dios

0: ocupe siempre el primer lugar. Para ello, Cristo es el camino, la verdad y la vida, la luz del mundo, la esperanza que jamás perece, y nadie llega al Padre sino mediante Él. Presentamos de entrada en este programa nuestra habitual reseña del fútbol que nos alcanza Alan Paredes.
1: La vigésima fecha del torneo Apertura 2026 del fútbol paraguayo continuó ayer con dos encuentros que comienzan a marcar el cierre de la competencia. El Sportivo San Lorenzo dio la gran sorpresa de la jornada al derrotar por la mínima diferencia al recientemente coronado campeón Olimpia, mientras que Libertad logró una valiosa victoria ante el Sportivo Luqueño para acercarse a los puestos de privilegio de la tabla. En el Defensores del Chaco, el conjunto rayadito superó 1-0 al Decano en un cotejo muy disputado. El conjunto santo aprovechó el desgaste físico y emocional del Decano, que venía de celebrar el título del torneo de apertura y de conseguir un importante triunfo internacional ante Barracas Central por la Copa Sudamericana. El único tanto del compromiso llegó a los 80 minutos cuando José Barrios transformó un penal en gol para sellar el segundo triunfo del rayadito en el certamen. La victoria además tuvo un valor histórico para el conjunto de San Lorenzo, ya que volvió a vencer a Olimpia después de 26 años. El último antecedente favorable para el conjunto azulgrana se remontaba al 2 de julio del año 2000, cuando había ganado 2-0 en Parauno con goles de Edgar Robles y Juan Esteban Peralta. Desde entonces, ambos equipos se enfrentaron en 25 oportunidades con un saldo ampliamente favorable para Olimpia, que acumuló 19 victorias y 6 empates. En el segundo encuentro de la jornada, disputado en el estadio Luis Salinas de Itagua, Libertad derrotó 3-2 al Sportivo Luqueño. Alexis Fretes convirtió el tercer tanto para Libertad, mientras que Sergio Díaz y Sebastián Quintana anotaron para el Sportivo Luqueño. Con este resultado, el Gumarelo continúa en racha positiva y se acerca a los puestos de podio del campeonato, mientras que el Auriazul permanece en la zona baja de la clasificación. La fecha 20 de la apertura concluirá hoy con dos compromisos. El Sportivo Ameliano recibirá a Recoleta en el estadio de Villeta a las 17:45 bajo el arbitraje de Blas Romero. Posteriormente, Cerro Porteño y Guaraní se enfrentarán en la Nueva Olla a partir de las 20 horas con Derlis López como juez principal. En división intermedia, el gran protagonista de la principal categoría de ascenso sigue siendo el 12 de junio de Villa Hayes, que se mantiene como único líder del campeonato tras 6 fechas disputadas. El denominado León Chaqueño se vio beneficiado por la derrota de General Caballero ante Deportivo Capiatá 2-1, resultado que lo permite conservar la cima y hacerlo ahora en solitario. General Caballero perdió su invicto pocos días después de la salida de su entrenador Troadio Duarte, quien asumió la dirección técnica de San Lorenzo. La jornada dominical de la sexta fecha dejó además el triunfo de Benjamín Acebal sobre Encarnación por 1-0. La fecha finaliza hoy con dos partidos. Atlético Tembetarú enfrentará al Deportivo Santaní a las 17:30 horas en el Estadio La Arboleda en Trinidad. Más tarde, Soldamérica recibirá a Guaireña en el Estadio Luis Alfonso Gianni a partir de las 19:30 horas. En fútbol de playa, el Sportivo Luqueño cerró una destacada participación internacional al quedarse con el tercer lugar de la Conmebol Libertadores de fútbol de playa disputada en Brasil. El conjunto auriazul derrotó con autoridad por 9-4 a Dávila Fútbol Club de Chile y logró subir al podio continental, consolidándose entre los mejores equipos del torneo. Finalizó oficialmente la fecha número 4 de la

0: Liga Premium de Futsal FIFA, dejando estos resultados. El viernes, Exalzatú 7, San Cristóbal 1, Deportivo Santaní 0, Stars Club 0, General Coronel Escurra 2, Presidente Hayes 5, 3 de Mayo 6, Olimpia 2. El sábado, Afemec 7, Recoleta 5 y Sol Campo Alto 1, Cerro Porteño 1.
1: Muchas gracias, Alan. La gran nota en el fútbol internacional constituyó en la Argentina la eliminación prematura de Boca Juniors en fase de octavos de final del campeonato Apertura de AFA. Huracán gestó la hazaña, terminando el partido con dos hombres menos y ganándole en la propia bombonera al Ceneice 3-2. El gran verdugo de Boca fue su exjugador Oscar Romero. El paraguayo, hermano mellizo de Ángel Romero, que marcó el segundo tanto para Boca, convirtió dos penales a favor de Huracán que le dieron finalmente al Globo la victoria por 3-2. Independiente comenzó bien con gol de Gabriel Ábalos, pero finalmente fue eliminado por Rosario Central 3-1. Unión de Santa Fe Mendoza eliminó al equipo de mejor campaña previa, Independiente Rivadavia 2-1. Belgrano, en choque de cordobeses, dejó afuera a Talleres por 1-0. Argentinos Juniors superó 2-0 a Lanús. Racing a Estudiantes en La Plata 1-0. River a San Lorenzo en partido con definición de penales. 2-2 fue el resultado final regular y 4-3 en la muerte súbita. Y Gimnasia y Esgrima batió a Vélez Sarsfield por 1-0. Así quedaron los emparejamientos para la fase de cuartos de final. River con Gimnasia y Esgrima, Rosario Central con Racing, Argentinos Juniors con Huracán y Belgrano de Córdoba con Unión. En el Brasileirão, estos fueron los resultados registrados en la jornada del fin de semana. Cruzeiro 2, Bahía 1, Atlético Mineiro Botafogo 1-1, Remo Palmeiras 1-1, Santos 2, Bragantino 0, Mirasol 1, Chapecoense 1, Corinthians 3, Sao Paulo 2, Grêmio 0, Flamengo 1 y Vasco 1, Paranaense 0. Palmeiras continúa al frente de la clasificación pese al empate. Barcelona se consagró campeón de la Liga Española de Fútbol al vencer en el Superclásico a Real Madrid 2-0 con goles de Marcus Rashford y Fernán Torres a los 9 y 18 minutos. También prematuramente ya se habían definido torneos en Italia y Alemania. En Italia, el campeón Inter siguió festejando al ganarle 3-0 a domicilio al Lazio. En Alemania, Bayern, con el peso de la eliminación en semis de la Champions a manos del PSG de Francia, se consoló batiendo de visita al Wolfsburg 1-0. En la Premier, Arsenal y City siguen mano a mano en la lucha por la corona. El equipo de Londres le ganó a West Ham 1-0 y el de Manchester 3-0 a Brentford. Arsenal lidera con 79, 5 de ventaja sobre City, que tiene un partido menos. En Francia, a punto de llegar a la corona local, también el Paris Saint-Germain, finalista de la Champions League. Le ganó al Brest 1-0, Lens, que no le pierde pisada, también 1-0 superó a Nantes, pero ya quedan solo 2 fechas, 6 puntos por jugar y son 6 los de diferencia que tiene el PSG. Vamos ahora a toda la información del tenis con Katy García.
2: Tenis, Bernabé Zapata Miralles, un experimentado tenista español que frisa los 30 años, será rival de Dani Vallejo mañana en la jornada de Main Draw del Challenger de Valencia, España. El jugador oriundo de la misma ciudad de Valencia, donde nació el 12 de enero de 1997, llegó a ser 37 del ranking mundial ATP en la tabla del 22 de mayo de 2022, no pudiendo mantener ese escalafón hasta bajarlo a 834 en la actualidad. Dani, después de disputar sucesivos torneos ATP 1000 en España e Italia, vuelve a apuntar a los Challengers en procurar de solidificar su ranking, habiendo aparecido en su máximo nivel

0: El 4 de mayo pasado en el puesto 84. Lanzamiento en el CIT, hoy a las 20:30, en conferencia de prensa que se realizará en el Club Internacional de Tenis, el CIT, se hará el lanzamiento de un nuevo Challenger Profesional 50, el CIT Open 2026, que contará con una bolsa de 63 mil dólares en premio. La actividad está marcada en el Salón Social Norte del Caso Central Edilicio de la institución. El evento se extenderá del 15 al 21 de junio venidero.
1: Gracias, Katy. Pamela Bóveda conquistó brillantemente el título del Main Event de Jiu-Jitsu del Superfly 2026. La gran competencia de la arte marcial nipona se desarrolló en Minnesota, Estados Unidos, y fue el gran impacto de fin de semana en materia de resultados auspiciosos polideportivos para nuestro país. Hoy, por otra parte, Paraguay marca presencia en el Mundial de Patín categoría Style Dance a nivel junior en el marco de la World Skate Artistic Cup 2026 en la región alemana de Baviera y específicamente en la localidad de Garmisch-Partenkirchen. En pádel, ya sin presencia paraguaya en las etapas definitorias, se decidió el gran evento del Tour Mundial Asunción P2 que se desarrolló en el Parque Olímpico de Luque. España y Argentina dominaron el evento. Los hispanos consagraron a 3 de 4 campeones. En la final masculina, el íbero Galán, en compañía del argentino Chingoto, ganó el título venciendo en la final a la dupla hispano-argentina Coelho Tapia por 6-3, 7-5. En la rama femenil, entre tanto, la corona quedó en poder de los españoles José María Martín y González Fernández, quienes triunfaron frente a Trai Pons de España y Brea Sanesi de Argentina, 4-6, 6-3, 6-3. La Federación Paraguaya de Ice Hockey presentó oficialmente al equipo que representará al país en la Copa América Brasil 2026. Y nuestros representantes son Junior Mongelos, Joel Gómez, Michael Rietzler y Luis Gómez. En karting se desarrolló la fecha número 2 de la competencia nacional cumplida en el kartódromo del Parque Ñuguazú. Los vencedores fueron Leo Noguera, Ferran Mendoza, Tony Pugliesi, Mauricio Nielsen, Blas Llano, Sebastián Wasmosi y Alberto Benítez Bejarano.
2: Memoria deportiva.
1: En memoria deportiva, la computadora humana Gaspar Aníbal Noguera destaca que un día como hoy, 11 de mayo del año 1919, se jugaba la primera competencia internacional en el marco de las gestiones en el exterior de una selección paraguaya de fútbol en competencias internacionales. Si bien ese partido fue de local en nuestro país, enfrentó y perdió 1-5 a la selección de la Asociación del Fútbol Argentino en el estadio de la Liga Paraguaya de Fútbol, que acababa de inaugurarse luego de ser donados los terrenos por el señor Eduardo Scherr.
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0: Bueno, seguimos aquí en Estación Sur, ya son las 8:31. Hay un caso aquí, ya me están avisando de sala de prensa, la persona ya está en línea, denuncian desalojo de madre y sus dos hijos en Capiatá, en medio de acusaciones de irregularidades, documentos cuestionados y posible tráfico de influencia. Jessica de Souza, de 29 años, madre de dos niños de 6 y 9 años, denunció haber sido desalojada de la vivienda que ocupaba desde el año 2014 en el asentamiento Tierra Prometida de Capiatá, ubicado sobre la ruta PI-02, kilómetro 21, en la zona de Rojas Cañada, en un procedimiento que considera arbitrario y rodeado de graves irregularidades. Bueno, para hablar sobre este tema, estamos ya precisamente con Jessica de Souza. Aquí Luis Fernando, desde Radio Fe y Alegría, te saluda. ¿Qué tal? Buenos días, Jessica.
1: Buenos días, ¿qué tal? Muchísimas gracias por comunicarse con nosotros. Estamos pidiendo ayuda a la gente, si nos pueden ayudar para que puedan hacerse justicia por lo que me está pasando, porque el día de mañana le puede pasar a cualquiera. Y es muy muy injusto lo que me está pasando. Hace ya 2 años que estoy así. Y en sí, el viernes me quisieron hacer un desalojo, lo cual no se hizo otra vez, anuló otra vez el desalojo, pero llegamos a un acuerdo con la otra parte, la que me hizo, y ahora mismo estamos las dos juntas en mi casa. Quedamos en un acuerdo que nos quedábamos las dos juntas en la casa con nuestros hijos, porque ella tiene un hijo también y yo tengo dos hijos. Este es un territorio social, pertenece al Ministerio de Desarrollo Social. Y llegamos a ese acuerdo hasta que se resuelva eso, que hoy se va a resolver. Porque eso pasó el viernes, y como era fin de semana, entonces no se pudo hacer nada. Hoy estamos viendo para resolver todo ese problema.
0: Jessica, sí, te estamos escuchando para entender bien. Vos estabas hace tiempo ya viviendo en este territorio social, pero aparece, creo que me dijiste el viernes, una persona diciendo, este también es mi lugar, ¿o cómo es?
1: Sí, te voy a explicar un poco, sí. Desde el comienzo, cómo fue lo que pasó. Bueno, yo tengo, que en el territorio Tierra Prometida de Capiatá sería, una señora me cede su lugar de su terreno, porque ella tenía problemas con su pareja, y quería mudarse porque tenía dos hijos también. Entonces quería mudarse con su mamá porque ella no iba a poder sola. Me cedió a mí el lugar. Yo tengo un contrato privado donde ella me cede el lugar, pero yo le pago por la mejora que ella hizo, o sea, que lo que construyó ella. Le pago, te digo la fecha, acá tengo todo. Sería de...
0: Sí.
1: De 2014 es. No, la fecha mismo no encuentro, pero sí. Del 2014, yo desde el 2014 que yo estoy acá, que estoy figurando acá. Entonces, ella me cede y yo le pago

millones por lo que ella ya construyó, que sería dos piezas y un baño. Y entonces ella me hace el contrato y dice en el contrato que ella cumplió con el gobierno, pagó todo por su terreno y que me cede ese lugar, que me cede, que me da ese lugar del terreno. Entonces, yo solicité el terreno, o sea, para poner a mi nombre, como en 2000, creo que fue en 2022, más o menos ya, porque no estaba enterada de nada cuando yo era, tenía a mi hijo uno, el más grande que es ahora, y la verdad, solicité en 2022. Entonces me fui en el Ministerio de Desarrollo Social, solicité, me dijeron que le tienen que salir una resolución que ya no, para que no figure más el nombre de la señora, para que ya figure mi nombre. Entonces estuve esperando esa resolución, eso fue en el 2022, el 2023, a mí me salió un trabajo para que me pueda ir a España a trabajar. Y la verdad que necesitaba mucho para ir a trabajar a España. Me tenía mi hijo. En ese momento ya tenía dos hijos. Y entonces, como tenía mi excuñado que estaba acá cerca, como a tres casas donde yo vivo, decidí decirle a él si él podría quedarse el cuidado de mi casa para que yo pueda ir a trabajar y pueda mejorar acá la casa, porque la casa, te cuento que no estaba casi... Solo tenía ladrillos, el piso era toda arena, no tenía, como te digo, completo del baño, muchas cosas yo mejoré acá. Entonces yo quise ir a trabajar para que me salga mejor, para mejorar mi casa, además que tenía deudas. Entonces decidí hablar con él. Hablé con él y me dijo que sí, que no hay problema, tiene su pareja y él vive en la casa de su suegra, que sería acá a tres casas de donde yo estoy. Él vive en la casa de su suegra, entonces decidí hablar con él para ver si él con su pareja y su hijo quieren venir a quedarse, ya que es difícil convivir en la casa de su suegra, así yo pensaba. Difícil que se debe ser porque andaba en problemas lo siempre y todo eso, ¿no? Decidí hablar con él, me dijeron que sí. Él me dijo, yo no tengo problemas, yo me voy a venir a quedar, pero no sé si mi pareja va a querer venir. Vale. Quedamos así, al final sí decidieron los dos. Vinieron a quedarse. Yo viajé en el 2023, en octubre yo viajé. Y antes que termine ese año, yo me fui y ya me mensajearon los vecinos. Me dijeron que la gente que se quedaron en mi casa ya está, había sido, llegó la resolución que ya no estaba el nombre de la otra señora, que ya figuraba el lote vacío, o sea que fuera de, ¿cómo te digo?, que ya no ocupaba a nadie, que ya podía poner a mi nombre yo. Entonces le llegó a manos de ellos, y ahí me comenzaron a mensajear los vecinos que ellos me quieren sacar la casa, que ellos están haciendo papeleo, y yo les pregunté, en realidad yo nunca tuve contacto con la chica, que es la pareja de mi ex cuñado. Siempre fue con mi cuñado, con mi ex cuñado. Le pregunté a él si es cierto lo que están diciendo, porque me están contando eso. Y no me decía a toda costa que no, que ellos nunca van a hacerme eso. Todo fue así. Que, o si no le escribía, le preguntaba, me están diciendo otra vez. Me decía, ahora estoy trabajando, no te puedo hablar, te llamo cuando pueda. Y nunca me llamaba. Y entre esos días... mi mamá se fue, mi mamá estaba por acá en Paraguay, yo estaba en España. Mi mamá se fue en el Ministerio de Desarrollo y le dijeron que sí, que ellos están viendo papeleo a nombre de la chica que sería la pareja de mi ex cuñado. Y me dijeron que tengo que venir, decirle que venga porque si no va a perder su terreno, me dijeron. Y yo envié un correo, estando de España, envié un correo en el Ministerio de Desarrollo diciendo que esa gente se está queriendo quitar mi casa, que yo le quise ayudar, que yo solo me fui para trabajar, para darle mejor vida a mi hijo y eso. Y me están queriendo pagar así. Y me enviaron un mensaje que...

tengo que venir, como sea que tengo que venir, que llame a un número para ver cómo podemos hacer. Yo llamé a ese número y me dijeron que tengo que venir, que tengo que ocupar. No, no te preocupes, si vos estás en tu terreno, no te van a poder sacar. Lo principal es ocupar. Entonces yo le dije que iba a hacer todo lo posible, porque no estaba en la vuelta, ahí en la vuelta estaba en España lejísimo, y el gasto es muchísimo. Yo no, al final no junté nada, gasté más en pasaje, ida y de venida otra vez. Y vine, entonces yo le dije muchas cosas a ellos, y es cierto, hasta lo último yo le pregunté, y no, nunca me dijeron que ellos me van a devolver, ya que yo llegué en Paraguay y me van a devolver la casa, entonces que yo no me preocupé, así fue. Entonces yo vine de sorpresa, yo no le conté a ellos que iba a venir, porque acá el problema es la chica, o sea que la pareja de mi ex cuñado, que es mi ex con cuñada, ella es la que estaba poniendo su nombre. Y ella le agredió a mi mamá, le dijo muchísimas cosas, porque mi mamá le venía a preguntar si era cierto, y le dijo a mi mamá que ella necesitaba también las cosas, y ya que llegó esa resolución, que ella aprovechó, todas esas cosas le dijo a mi mamá. Mi mamá se puso muy mal. Me llamó y me dijo, vení, mi hija, vení, porque vas a perder tu casa. Vení. Entonces, el papá de mi hijo estaba en España, y yo le dije, yo me voy a ir, voy a recuperar mi casa como sea. Y él me decía, no, ¿por qué? ¿Cómo vas a gastar mucho? ¿No va a valer la pena todo lo que hiciste? Me dijo él. Y yo le dije, no, yo voy a recuperar. Tengo que recuperar como sea porque tuve un gasto. Todos sabemos lo que es hacer una cosita en tu casa. Es mucho gasto. Y yo dije, cuando eso, yo construí muchas cosas. Yo hice tejidos, poner el piso, el baño. En el fondo puse una muralla. Muchas cosas yo hice acá. Entonces, ahí ya no discutimos, no llegamos mal con el papá de mi hijo. Yo vine, yo no quería dar nada, yo le dije, yo me voy a ir, vine. Yo llegué de sorpresa acá. La chica estaba trabajando, mi estudiante también estaba trabajando. Y como tienen un hijo, su hijo estaba con su abuela, que sería la mamá de Fiorella. Fiorella se llama la chica. Estaba en su casa, que como te conté, que está a tres casas de acá. Son vecinos. Y entonces yo llegué como a las 11 de la mañana, más o menos. Llegué con mis hijos. Estaba completamente abierto toda la casa. Como que están cerca. Entonces no hace falta llavear o cerrar o algo así. Estaba completamente abierto. Yo tengo varios testigos porque mucha gente vinieron, me vieron que yo llegué. Entré yo en mi casa porque yo le dejé mi mueble completo, todos mis muebles, una moto inclusive le dejé a ellos. Llegué, entré, no estaba absolutamente nadie. Y cuando yo entré en la casa, vino la mamá y vino a hacer un escándalo. Que por cierto, tengo videos que ella se puso en la puerta, no me dejó entrar, atajó de mi tirotón la maleta donde tenían las ropas, asustó a todos mis hijos, escándalo, y yo me gritaba que esto ya no es tu casa, andate de su casa, así me gritó. Entonces, yo le dije que no iba a salir, que sí es mi casa no voy a salir, le decía. Y así vecinos, muchos vecinos también me ayudaron, me apoyaban diciendo que sí en mi casa, que cómo va a ser, que vos quisiste ayudarle. Entonces llegó esa Fiorella, y ella ni siquiera estaba, nosotros ni hablamos, ni nunca ni le toqué nada. Llegó y me hizo varias denuncias, que supuestamente yo llegué, le agredí, yo primero le dijo que yo llegué y que rompí todo el portón para entrar, y mentira, era yo nunca hice, estaba completamente abierto todo en mi casa. Después me dijo, me hizo la denuncia que yo supuestamente le agredí, que le pegué, tenía supuestamente moretones, que son todos falsos, que yo nunca le toqué. Y

Después, vinieron amigos, vecinos acá y me dijeron, no, de tu casa, Lujambú, tenés que sacarle a ellos de acá, me dijo. En ese tiempo, eso fue en mayo del 2024. Yo llegué el 8 de mayo de 2024 acá. El 9 de mayo yo me fui en el Ministerio de Desarrollo Social a avisar que yo ya estoy acá en mi terreno, que estoy ocupando de vuelta. Y que cuando puedan, si me pueden hacer, solicitar una verificación para que vengan a ver. Entonces, estuve acá esperando. En esos tiempos vinieron policías, todo eso, porque me dijeron que, viste que mi gente, mis familias, dijeron, vamos a sacar lo que es su cosa y ya está, porque este no es su caso. Yo nunca toqué nada y las pocas cositas que tenía le sacó mi familia, que sería una cama, un sofá, no son casi nada, porque yo le dejé todos mis muebles, todo le dejé. Y me dijo, sacaron mi familia de eso. Yo le dije, una de mis tías le dijo a su mamá, que su mamá lo que estaba también bastante gritando ahí. Le dijo a su mamá, si tienen algún documento de verdad, vayan a traer el documento y vamos a volver a meter lo que sacamos. Si tienen algún documento, porque era todo mentira que ella tenía documento. Entonces, la señora salió. Dijo que se iba a traer el documento. Salió, se fue, llamó a la fiscalía, vino un fiscal, que ella nos denunció porque nosotros le echamos de acá, le sacamos la fuerza. A mí me denunció y yo no jamás le toqué, yo jamás toqué, yo no toqué nada acá. Y estuvimos así con denuncia. Yo tuve 3 desacatos porque me hizo muchas denuncias. Tengo 3 desacatos porque me decían, a toda costa me querían sacar. Y yo no salía porque en el Ministerio de Desarrollo Social me dijeron que yo tengo que ocupar. Vos te quedás, no salgas, vos tenés que ocuparme. Entonces yo no salía y por eso me hicieron desacato. Sí. Y después de eso, varias veces ellos quisieron venir a entrar. Yo me quedé ya en la casa con mis hijos. Principalmente varios, cuando entré en la casa, varios de mi electrodoméstico ya no tenía, que serían como heladera, como horno, muchas cosas. Ya se me perdió la televisor y no estaba la moto. Muchísimas cosas se me perdió. Yo me quedé. Yo empecé de cero, ¿sabes? Cuando vine. Y me quedé con mis hijos. Después, varias veces, ellos intentaron ingresar. Muchas veces nosotros estábamos adentro con mis hijos tratando de comer. Cuando vamos a comer, mediodía, sí escuchamos yo, Robert, que la gente viene a querer meter encima del portón, quieren alzar su cama o cualquier cosa, quieren entrar a la fuerza. Cosa que vecinos y familiares impidieron, dijeron que no va a meter nada, esto que esto es mi casa. Entonces se volvieron a ir y después una vez vinieron, rompieron encantado que estaba de un portón grande, rompieron y ingresaron adentro. Yo estaba tranquila en la cocina cocinando y cuando salgo le encuentro a esa Fiorella en la habitación ya. Estaba en mi habitación, había sido hace rato, ya entraron, yo no me di cuenta. Y luego yo me fui, cuando eso vinieron todos también mis familiares y mi vecina, y le dijeron que no, que salen, que como es que son tan cara dura, le dije la gente. Yo me fui a querer hacer la denuncia de eso porque entraron a la fuerza, rompieron un candado. Me fui para hacer una denuncia y ahí me dijeron los policías que yo me quedaba detenida, que yo tenía una orden de detención. Que yo nunca supe. Me dejaron detenida ahí. Mi mamá y mi tía le dijo que no puede ser que me quede detenida. Yo tengo 2 hijos. Que por qué me quedé detenida. Ya tenía varias denuncias. Yo no sabía nada de eso. Entonces, me dijo, el comisario me dijo, te vamos a dejar libre, señora, pero tenés que buscar un abogado. Porque yo en ese tiempo ni abogado tenía. No pensé que iba a llegar a tan gran cosa eso. Porque ellos me dijeron que cuando yo venga, que me iban a devolver la casa y ya está, iban a salir y ya está. Entonces, vine acá, yo llamé, busqué abogados de aquí para allá. Uno de mis primos me pasó el número de un abogado que me estuvo ayudando. Esto era un juzgado de paz, juzgado de primera instancia por todos los 3 acatos que

0: hasta el día del viernes estuvimos así. Yo tengo, ¿cómo te digo? Estoy firmando cada 3 meses prohibición de salir del país. Y su abogada de la otra chica, o sea, que de Fiorella, es Laura Paredes, que es la hija de la exdiputada Pilar Medina. O sea que es su hija, su abogada de Fiorella. Y ella todo momento estuvo queriendo sacarnos a la fuerza, venía cada rato con policías, le asustaba a todos mis hijos. Entonces, salió de una resolución que salió a favor de ellos, a favor de la chica Fiorella. Y yo cambié de abogado. Vi una abogada y me dijo que ella no puede ser una abogada porque ella está trabajando en un, como te digo, en la política, que ella está trabajando para algo social. Entonces, ella empezó a hacerme todo eso. Solicitó, porque ella me salió a mí, que ella me podían hacer un desalojo. Ella solicitó, ¿cómo te digo? Un ratito, porque acá está haciendo mucho ruido.
1: Sí. Y Jessica, y bueno, el... ¿Qué situación? Vamos a seguir un poco. Yo sé que, claro, una situación así tan complicada. Fuiste buscando mejor horizonte, te pasó todo esto, volviste a toda bala, gastaste mucho. Ahora mismo vos estás ahí dentro de la casa, ¿verdad?
0: Estoy adentro de la casa. El viernes me quisieron hacer un desalojo. A eso quería llegar, que la abogada de ella está en la política. Y esto es todo trabajo de política. Ella está consiguiendo para que me puedan, porque tiene contacto con el juez que tiene mi caso. El juez no quiere firmar para que, no quiere firmar para anular todo esto, porque yo tengo una resolución del Ministerio de Desarrollo que dice que a ella se le anuló cada documento que ella tenía, que tenía Fiorella, se le anuló completamente. Yo tengo una resolución y no me hizo validar eso el juez, no me hizo validar y le hizo sacar nomás a ella. Entonces el viernes vinieron, que por cierto también nunca me notificaron que me iban a hacer, nunca recibí una notificación de que me iban a hacer un desalojo. Estábamos, era las 7 de la mañana, con el frío. Nosotros, mis hijos estaban durmiendo, yo me levanté porque yo le cuido a una criatura, por lo menos así me mantengo cuidando a la criatura, como niñera estoy trabajando. Y estábamos en la cocina. Escucho que golpean la puerta adentro de mi casa, yo en el patio, y me dicen, salgo y miro ahí en la ventana y veo muchísimos policías acá en el patio. Estaba no sé cómo se llamaba, pero estaba uno en la cabecilla que se llama un señor, y me dice, este

0: mi hijo, le levantaron de la cama a mi hijo. Así con desabrigado, así con hacía frío, nos sacaron afuera. Estábamos en el patio acá, con mucho frío. Sacaron, mientras sacaban todas nuestras cosas, hasta sacaron la ducha, los ventiladores, parte eléctrica, completo. Rompieron todas mis cosas, yo tengo muchísimas cosas que estaba luchando desde que llegué, estaba luchando por comprar, que hasta ahora estoy debiendo por varias cosas. Rompieron miles de cosas, aires, muchísimas cosas. Y más de eso, mi hijo llorando de frío acá estábamos en el patio. Y empezaron a juntarse vecinos, familias, mucha gente que están alrededor, que conocen mi situación, que sabe que desde el principio fue mío. Entonces por eso suspendieron eso. Por eso se suspendió, porque también vino mi abogada, por cierto, quiso entrar en mi casa y no le dejaron ingresar. Yo estaba indefensa, a mí nadie me podía hablar. No le dejaron entrar ningún familiar y la familia de ella entraron a sacar mis cosas, a tirar allá en la calle. Se traumaron todo a mi hijo y después le llamaron también a lo de la CODEMI para que le puedan sacar a la criatura y después para que me puedan sacar a mí a la fuerza. Y yo le dije a lo de la CODEMI, no le van a sacar a mi hijo, acá no vamos a quedar, porque esta es nuestra casa, mis hijos crecieron acá, ellos lucharon acá. Entonces, no era con él y me dije, vamos, señora, se te avisó que iba a hacer esto. No se me avisó, no me contaron nada. Nunca se me dijo nada, no me llegó ninguna notificación. Entonces, luego la codena y me dijo, bueno, nosotros vamos a retirarnos, ¿no, señora? Y después me dio su número y vamos a hablar después, me dijo.
1: Sí.
0: Se fueron ellos. Y ahí fue que vino mi abogada a desde fuera porque no le dejaron entrar. Y a mí acá me llenaban cosas de la cabeza, me decían, vas a salir la buena o la mala, vos querés que tus hijos te vean así, que te saquen a la puerta, vos querés que te vean así, me decían todos los policías. Y no, le decían, no le van a sacar a mi hijo, acá se quedan conmigo, mi hijo, me abrazaban, me apretaban porque no quería separarse de mí. Entonces, nos quedamos hasta el último y mi abogada mostró todos los documentos que yo tengo y entonces ahí fue que dijeron, para llegar a un acuerdo hasta que se solucione hoy, o sea que el lunes, así nos dijeron.
1: Sí, y bueno, qué cosa, ¿no? Qué cosa realmente, Jessica. Y bueno, vamos a ver cómo, después de todo esto, cómo va a quedar realmente, ojalá se haga y observe bien la justicia, tu caso ahí con todos los vecinos y todo lo que estás pasando. Te agradezco por este momento de contar tu caso. Yo sé que no es fácil todo eso, pero bueno, para que entendamos y la gente que va a tomar decisiones sepan cómo tomar la decisión más objetiva, más justa en tu caso, allí en Capiatá. Gracias, Jessica, y bueno, hasta cualquier momento.
0: Sí, está bien. Hoy estaremos haciendo, ahora se están preparando mucha gente, muchos vecinos que me están apoyando.
1: Sí.
0: Van a hacer una manifestación en frente al Poder Judicial acá en Capiatá para que puedan hacer justicia.
1: Sí.
0: Y veremos cómo salimos de eso. Hoy así, se tienen que resolver.
1: Así es. Bueno, dale fuerza, dale Jessica.
0: Muchísimas gracias por todo.
1: Bueno, escucharon este caso, qué cosa, ¿no? Qué impresionante esta historia, este drama, y drama social realmente, una persona que compró de otra persona en un territorio social, pagó, fue a España para buscar mejor horizonte, tener un poco más de plata, le metió a alguien que quedó en la casa para tipo de encargado, y después ya se apropiaron, dice, se apropiaron de la vivienda, tuvo que volver a toda bala de España sin conseguir prácticamente nada ya, sin tiempo, y todo lo que está pasando aquí con el tema de la justicia. Bueno, enseguida ya vamos a estar con Ronda Nacional.

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0: Hola, hola, hola, muy buenos días. Iniciamos una nueva edición de la Ronda Nacional en este lunes por Ainte Azú, 11 de mayo del año 2026. Un zaponajinaco este día, 6 grados la temperatura actual, pero osé mañana de poncho. Oseman Boriaju Poncho, sí, el solcito radiante, cielo despejado y llegaremos a 18 grados el día de hoy. Desde Radio Caritas Universidad Católica en Asunción, les saludamos en controles técnicos, está el compañero Hugo Rodas, muy buenos días. Y en micrófonos, quien les habla, Alicia Ayala. Gracias a todos los integrantes y la gran audiencia de la Red Nacional de Emisoras del Paraguay y la radio que retransmiten la señal a través de los medios comunitarios. Muchísimas gracias. 5 minutos pasaron de las 9 de la mañana. Comenzamos ya la agenda informativa de este lunes con Radio Ñazaindú desde el departamento de San Pedro. Nos informa Edgar Amarilla. ¿Cómo les trata el frío por San Dani, Edgar?
1: Muy buenos días, compañeras y compañeros de la Ronda Nacional. Un saludo para ustedes de Radio Ñazaindú, ciudad de San Estanislao. 8 grados de temperatura en estos momentos en la ciudad de Santaní. El cielo se encuentra despejado. Me recuerdo hace unos días hablábamos de 25, 27 grados de temperatura y hoy ya amanecemos con, o estamos en esta hora con 8 grados de temperatura. De hecho, la temperatura al amanecer en esta parte del país fue de 4 grados. Bastante fría la mañana de esta Semana de la Madre y de la Independencia Nacional. Nosotros conversamos esta mañana con el nuevo obispo de Concepción, el reverendo padre Cristino Ramos González. El Papa León XIV nombró como nuevo obispo de la diócesis de Concepción al reverendo padre Cristino Ramos González. Será el sexto obispo que pastoreará la diócesis de la Santísima Concepción. Él es oriundo de Arroyos y Esteros. A los 16 años, con su familia, migró al departamento de San Pedro, específicamente en Santa Rosa de la Guaray, en la colonia Prosperidad. De ahí cursó sus estudios. Posteriormente decidió por ser sacerdote y acompañó toda su vida sacerdotal en la zona de San Pedro. Conversamos nosotros esta mañana y esto fue lo que expresaba a Radio Ñazaindú el nuevo obispo de Concepción, padre Cristino Ramos González.
2: Con ese buen nombramiento nosotros vemos como una elección de Dios, podemos decir elección de Jesús cuando iba a elegir a los 12 apóstoles de los muchos discípulos que tenía, se pasó toda la noche en oración, después escogió a 12 de los muchos discípulos y entonces uno se siente elegido para desempeñar una misión. Y en primer lugar se ve que muchos dicen que como una ascensión, ¿verdad? Sin embargo, para nosotros es un enviado. El obispo es sucesor de los apóstoles y la palabra apóstol, en realidad en su idioma original se dice apóstolos, está en griego.

0: del idioma griego y apóstolos traducido al castellano significa enviado. Entonces, a mí me escogen para enviarme, soy un enviado, y el enviado es enviado por otro. Ya está, hay alguna nivel en Biguay, y tiene que hacer lo que el que le envía le pide. Entonces, soy un enviado de Jesús para ir a desempeñar mi pastoral, la evangelización en el nombre de Jesús en la diócesis de Concepción, que comprende dos departamentos, el departamento de Concepción y el departamento de La Mambay.
1: Parte de lo expresado por el padre Cristino, nuevo obispo de Concepción, en diálogo con nuestra emisora. Él fue designado o nombrado como nuevo obispo por el Papa León XIV. Es lo que compartimos con ustedes en esta fría mañana, aquí en Radio Ñazaindú, departamento de San Pedro, desde la ciudad de Santaní. Será hasta mañana de nuestra parte.
2: Hasta mañana, Edgar Amarilla, muchísimas gracias. Y bueno, días atrás el Vaticano confirmó la designación del prebístero Cristino Ramos González como nuevo obispo de Concepción. Actualmente él estaba como párroco de Llori. Aseguró él también que asume el desafío con una misión encomendada por Dios. Y siguiendo un poco con la biografía que Edgar nos estaba contando acerca de él, entre 2012 y el 2019 residió en Bolivia, Alemania e Italia, donde se especializó en teología bíblica en la Pontificia Universidad Gregoriana de Roma. Él también fue canciller de la diócesis de San Pedro, asesor nacional de la pastoral juvenil, y tuvo una experiencia pastoral en Roma, también como colaborador parroquial. El reverendo Cristino Ramos González se convierte así en una de las figuras jóvenes dentro del episcopado paraguayo. Él tiene 50 años, nacido el 16 de noviembre de 1975 en Arroyos y Esteros. Qué interesante, mi papá también es de Arroyos y Esteros. Su compueblano sería entonces. Una entrega a Dios, una misión encomendada por Dios, decía entonces el sacerdote Cristino Ramos González, el nuevo obispo de Concepción. Muy bien, 10 minutos de las 9 de la mañana. Sigue la temperatura en 6 grados, 94% de humedad y vientos en calma. El día de hoy nos espera una tarde medio cálida, con 18 grados de temperatura, como decíamos hace rato, o semamboria juponcho, porque el sol está radiante. Y nos espera también una semana sin lluvias. El frío da gusto así, cuando no hay humedad, cuando no hay lluvia. Si hay lluvia, ya ande y gusto veimai. Para mañana, una mínima de 7 grados y una máxima de 20. El miércoles en iguales condiciones, también así el jueves, y el viernes, que es el día de la madre, nos espera una mínima de 13 grados y una máxima de 23. ¿Ya pensaste en el regalo del día de la madre, Hugo? Por ejemplo, ¿qué le vas a regalar a tu mamá? Un regalo lindo que nada. Ani, haga cualquier virore y no, cualquier préstamo tenés que hacer para regalarle algo lindo a tu madre. Ella se lo merece. Estuvimos también en Instagram, en nuestras redes sociales, el fin de semana posteando algunos regalos. En el número uno de los regalos que las mamás sí o sí piden, tiene que ser cremas, productos de autocuidado. Eso es lo que más le gusta. Sí, dice Ada. Ada, ¿qué querés? Un vale para peluquería. Ya, le vamos a pedir a Fernando Riquelme. Buenos días.
3: Buenos días, Alicia. Saludos cordialmente a toda la audiencia. Estamos aquí en la Cámara de Diputados. Estoy llevando a cabo una reunión de la Comisión de Cuentas y Control con otras comisiones también, con este proyecto que utiliza la transferencia laboral excepcional del personal de la Compañía Paraguaya de Comunicaciones, Sociedad Anónima, COPACO, en este caso, a otras instituciones del Estado. Está hablando el diputado José Rodríguez, protectista de este proyecto. ¿Está escuchando lo que estás mencionando, el diputado José Rodríguez?
4: Hay retrasos en su salario, ¿verdad? Y nadie quiere tener un retraso en su salario. COPACO, lo primero que se planteó fue una reestructuración total para darle más oportunidad al sector privado de poder invertir, pero eso es más difícil. Entonces, en aquel entonces, el ministro Fernández

0: cuando vino a defender el presupuesto global del Estado, y él había tenido la apertura de poner un artículo ahí en el proyecto de la ley de presupuesto para que los funcionarios o los contratados, los nombrados, no sé cómo se les dice, porque a veces son funcionarios públicos y a veces no son funcionarios públicos. Según la Procuraduría, son algunos funcionarios públicos, algunos no son funcionarios públicos. Lo que sí que ellos se quedaron en un limbo, y el doctor Fernando Valdivino, aquí en aquel entonces, propuso que ellos se podían trasladar. Después, después pasó que tenía que hacer un reglamento, no se pudo lograr el reglamento, y vino a traer la defensa del presupuesto para el 2026. En Cámara de Diputados volvimos a agregar el artículo, en Cámara de Senadores se sacó. Entonces ahí yo hablé con el señor ministro en aquel entonces y me dijo, lo único que podemos hacer es una ley especial de traslado definitivo.
1: Palabras, el diputado José Rodríguez, proyectista, justamente este proyecto de ley que autoriza la transferencia laboral excepcional del personal de los trabajadores de Copaco a otra institución del Estado. Es un proyecto de ley muy complejo. Escuchaban también que el diputado José Rodríguez decía que algunos son funcionarios públicos, otros no lo catalogan de esta manera. Estamos hablando también de la cuestión financiera. Ellos aportan, muchos de ellos, al Instituto de Previsión Social. ¿Cómo va a transferir los fondos jubilatorios, los fondos que estaban pagando los trabajadores, a, por ejemplo, el Ministerio de Economía? Todos esos detalles son los que se tienen que abordar en esta reunión y seguramente va a ser bastante complejo esta situación, y dependerá de qué es lo que vaya a pasar y tiene obviamente los votos necesarios para poder aprobar este proyecto de ley así que sale de la Cámara de Diputados. Alicia, compañera Luis, ya, saludos.
2: Hasta luego, Fernando Riquelme. Muchas gracias por tu informe. Y nos cortó, Fernando le iba a preguntar si ya tenía el regalo para Ada Castro. Bueno, pero ya sabe, escuchó el que Ada está pidiendo un vale para peluquería. Bueno, y hace minutos nada más terminó la conferencia de prensa de la Policía Nacional, informando ellos sobre la finalización oficial del operativo de seguridad desplegado durante el evento comercial Crazy Week 2026, desarrollado desde el 7 hasta el 11 de mayo en el microcentro de Ciudad del Este. De acuerdo al memorándum emitido por la Comisaría Primera, el masivo evento culminó sin incidentes graves y con saldo de 4 personas privadas de libertad por distintos hechos punibles. Durante los controles también fueron identificados y fichados 20 autodenominados guías turísticos o pirañitas, además de 260 personas verificadas en la vía pública. Las autoridades reportaron 0 denuncias por robos y robo agravado, aunque sí se registraron casos de daños materiales, violencia familiar, lesiones y hurtos, estos últimos aclarados por los intervinientes. Entre los detenidos figuran ciudadanos paraguayos y también brasileños sorprendidos presuntamente cometiendo hechos de hurto, además de una persona con orden de búsqueda y localización. Igualmente, la policía logró recuperar varios teléfonos celulares de alta gama y objetos personales denunciados como las autoridades policiales, atendiendo la gran cantidad de turistas y compradores que llegaron a la ciudad de Alto Paraná durante la mayor feria comercial de frontera, Crazy Week. Diecisiete minutos de las 9 de la mañana, 6 grados la temperatura. El número asusta un poco. Decimos 6 grados y parece luego que nos estamos congelando, pero no. El día está agradable, está precioso, está ideal para tomarse un caldito de verduras hoy. Se me ocurre un boriborí, qué rico, de gallina casera. O si no, un caldito de verduras con tortillita. O con vellú, peaje tereíta ahí. Por de pronto yo voy a seguir tomando mi mate y ahí me avisa nuestro operador Hugo Rodas que estamos teniendo una llamada telefónica. ¿De quién, Huguito? Confirmame nomás ya.

0: para poder presentarle la siguiente información del día con nuestra compañera Marlene Aranda. Buen día, Marlene, vos sos mamá.
1: Sí, buen día, Alicia, y a todos los compañeros, sí.
0: Y yo sé que tu marido es fanático de la 680 y nos estará escuchando, así que hace nomás ya el pedido de regalo por el Día de la Madre. ¿Qué te gustaría recibir, por ejemplo, a vos?
1: Y ya en la semana ya estuve luego así tirando algunos tips,
0: algunos datos.
1: Sí, algunos datos, entre perfume, algunos abrigos, o sea, nada de electrodoméstico ni nada.
0: Ah, no, oye, eso no es contigo.
1: No.
0: Ah, bueno, ¿qué nos contás, Mercedes? Marlene, perdón.
1: Bueno, le comento como resumen de lo acontecido en la Penitenciaría Nacional de Tacumbú en el marco del operativo Umbral 3.0 desarrollado durante la madrugada de este lunes. El ministro señaló que el procedimiento forma parte de la continuidad del operativo Veneratio iniciado en diciembre del 2023 con el objetivo de recuperar el control de las penitenciarías y reforzar la presencia del Estado dentro del sistema penitenciario. Destacó además el trabajo coordinado entre policías, militares y agentes penitenciarios durante el traslado de cerca de 500 personas privadas de la libertad sin incidentes ni fugas. También el ministro del Interior, Enrique Riera, anunció que el gobierno apunta a fortalecer los controles tecnológicos en las cárceles con escáneres electrónicos, detectores e inhibidores de señal telefónica, además de avanzar en un mayor control sobre los chips telefónicos para combatir hechos de extorsión y estafas. Asimismo, refirió al caso del secuestro de Almir de Brum, afirmando que la fuerza de seguridad maneja información que permite sostener que la víctima estaría con vida y que la búsqueda continúa siendo prioridad para el Ejecutivo Nacional, compañera.
0: Muy bien, Marlene, muchísimas gracias por tu informe.
1: Hasta un próximo contacto.
0: Y de Marlene Aranda vamos directo a Luis Fernando Ibáñez, quien nos reporta desde Radio Fe y Alegría. Muy buenos días.
2: Buenos días, colegas y oyentes de la Ronda Nacional. El informe de Radio Fe y Alegría. Vecinos de Trinidad en Asunción realizarán hoy una protesta ante el Ministerio del Ambiente, MADES, para seguir denunciando las irregularidades de los permisos otorgados a una empresa de estación de combustibles, específicamente a Fuelpar S.A., que pretende instalarse en el barrio. Escuchemos a Jorge Paredes, vecino del barrio Trinidad, quien habló sobre la lucha que están llevando adelante con la organización Vecinos de Trinidad Unidos.
3: Nosotros estamos luchando contra una estación de servicio que se quiere instalar en el barrio. Desde enero del 2025 estamos denunciando todas las irregularidades de los permisos que tiene esta empresa. Esto empezó cuando encontramos más de 70 árboles instalados en la Plaza Mártires de la policía. Ahí nos enteramos que era una supuesta medida de compensación ambiental para una estación de servicio, y el año pasado, en diciembre del año pasado, logramos la revocación del permiso de obras de la Municipalidad de Asunción. No obstante, el Ministerio del Ambiente nos sigue ignorando porque también encontramos muchas irregularidades en el proceso de otorgamiento de la licencia ambiental. El Ministerio no nos responde, de hecho que le dio una nueva licencia ambiental a la empresa Fuelpar S.A., una auditoría ambiental, y hasta ahora no nos responde. Entonces tuvimos que contratar una abogada y las cosas no están avanzando, están pasando de oficina en oficina. Entonces no nos queda otra que de vuelta salir a dejar nuestras actividades y tener que ir a hablar en el Ministerio del Ambiente.
2: Paredes enfatizó que Asunción tiene proliferación de estaciones de combustibles y que es un peligro para la zona y el medio ambiente la instalación de este tipo de servicio.
3: Prácticamente somos la capital de Sudamérica con más estaciones de servicio per cápita. En nuestra zona hay ya 5 estaciones de servicio en menos de 1000 metros. Este proyecto ya le está costando más de 100 árboles a nuestro barrio. y

0: como le dije, el proceso de evaluación de impacto ambiental tiene muchas irregularidades, desde los documentos que presentó la empresa, que en todo el documento hacen mención a otra empresa que se llama Alejo Emprendimiento S.A., que es una estación de servicio que está en Capiatá, por ejemplo. Y si es un peligro latente, se quiere instalar enfrente a otra estación de servicio, por tal que está prohibida. Enfrente hay un edificio donde viven más de 100 personas. Entonces, es un peligro para el barrio, para la zona, porque estamos en Trinidad, en una zona donde hay muchas nacientes de agua. El Ministerio del Ambiente le solicitó unos estudios ambientales que esta empresa nunca presentó. Entonces, es una pena que estén otorgando este tipo de licencias ambientales a proyectos que son sumamente peligrosos y son los que más impactos ambientales producen.
1: Expresiones de Jorge Paredes, activista social de Vecinos de Trinidad Unidos. Es toda la información. Gracias. Hasta mañana.
2: Hasta mañana, muchas gracias. Y una lucha incansable las que tienen los vecinos de Trinidad, porque ellos están reclamando desde hace mucho tiempo ya, juntan firmas, utilizan también las redes sociales para visibilizar este problema ante la tala de árboles destinadas a la construcción de otra estación de servicio, y la preocupación crece porque además del impacto ambiental, el barrio ya enfrenta también una saturación de este tipo de emprendimientos y una pérdida constante de sus espacios verdes. 25 minutos de las 9 de la mañana, vamos ya directamente hasta el corazón del Chaco paraguayo. Hugo Enrique Díaz, muy buenos días.
3: Muy buenos días, saludos cordiales, compañeros oyentes de la Ronda Nacional. 10 grados de temperatura, una mañana fría aquí en el corazón del Chaco paraguayo, al menos ya tenemos un cielo despejado, mañana soleada. Compartimos esta información referente a la novena edición de la rifa del Vicariato Apostólico del Pilcomayo, que se sorteó el día de ayer y ya tiene sus felices ganadores. Bajo el lema, sé parte de nuestra misión, porque Dios ama al que da con alegría, el Vicariato Apostólico del Pilcomayo llevó a cabo este domingo el sorteo de su tradicional rifa anual en su novena edición. Se realizó en el predio de la parroquia San Eugenio de Macenó de la ciudad de Filadelfia y estuvo marcada con la expectativa de los fieles y colaboradores de diversos puntos del Chaco y del país, quienes participaron activamente para apoyar las obras misionales y sociales del vicariato. Un total de 30 premios fueron sorteados, abarcando desde importantes sumas de dinero en efectivo hasta electrodomésticos y artículos para el hogar. La afortunada ganadora de la jornada fue la señora Virginia Urbieta, residente de la ciudad de Asunción, barrio Herrera, quien con el número de cartón 6187 se adjudicó el premio mayor de 20 millones de guaraníes. Los demás premios estuvieron distribuidos en diferentes zonas del Chaco paraguayo y también hacia la región oriental. Referente a esta actividad, el monseñor Miguel Fritz, obispo del Vicariato Apostólico del Pilcomayo, manifestó su alegría de llegar a la fecha del sorteo y también agradeció a los colaboradores con el Vicariato Apostólico del Pilcomayo.
4: Estoy muy feliz de estar acá. Muchas gracias por compartir este gran momento. Alegaro no solo el día, sino alegaro la hora. Sabemos que valía la pena. Estamos muy interesados ahora también en cuanto al resultado financiero, ¿verdad? Gracias a todos ustedes que colaboraron con el vicariato. Vamos con mucho optimismo, mucha alegría y mucha gratitud por el éxito de esta rifa 2026.
3: Monseñor Miguel Fritz, obispo del Vicariato Apostólico del Pilcomayo. Información desde el Chaco paraguayo. Volvemos con ustedes, compañeros. Hasta mañana.
2: Hasta mañana, muchas gracias. Y ustedes saben cómo se hace para ganar sorteos. Hagan acepta, dice. Yo con caramelo no ganaría la sorteo, pero bueno, me quedo con esta frase de Dios ama al que da con alegría. Me encantó esa frase del sorteo. Bueno, vamos cerrando esta edición de la Ronda Nacional.
5: 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Bueno, ya me llegó Ronda Nacional, rupibe.
2: Upe, hasta aquí el contacto de la

0: Ronda Nacional. Volvemos mañana para seguir informando desde varios puntos del país. Le envío un saludo a Natalia González, quien está pendiente ahí de la radio, siempre escuchando las novedades aquí por las 6:80 AM. Feliz resto de jornada para todos. Hasta mañana.
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0: entrando un poco en tema ya, hay un tema del país que lógicamente hay que seguir entre tantas cuestiones que lógicamente preocupan en este país, que tiene que ver con estos decretos del Poder Ejecutivo, el 5860 y el 5861/2026, y bueno, otros del 5306, 5307 respectivamente, que tienen que ver con el tema de las famosas tarifas, algunos dicen regaladas, otros dicen prácticamente entregadas, subsidiadas a los centros de datos de inteligencia artificial y otros. Y bueno, al respecto del tema, lógicamente hay también una posición y acciones que van surgiendo a partir de esa cuestión del CITRAN, del Sindicato de Trabajadores de la ANDE, que tiene una resolución del Consejo de Delegados. Y estamos con uno de sus delegados, nos referimos a David Campo, a quien saludamos. David, muy buen día para la audiencia de Radio Fe y Alegría, aquí el programa Proyecto País. Galo Bogarín te saluda. ¿Cómo estás, David? Buen día.
1: Muy buen día, Galo. Un saludo para la audiencia.
0: Muchísimas gracias, David, por este tiempo y la posibilidad. Antes de entrar un poco en la acción en sí que van a hacer, David, si podés refrescar para la audiencia que siempre se renueva también un poco, ¿cuáles son estos decretos y qué traían con ellos estos cuatro decretos, David?
1: Sí, primeramente los decretos originales, que eran el 5306 y el 5307, de enero prácticamente de 2026, ¿verdad? En principio estos decretos establecían una tarifa subsidiada para estas empresas, principalmente centros de datos de inteligencia artificial, y por otro lado el otro decreto estaba destinado a este tema de hidrógeno verde, amoníaco y producción así de fertilizantes, digamos, fertilizantes basados en este tema básicamente del hidrógeno con electrólisis, ¿verdad? Que utiliza, digamos, grandes cantidades también de energía eléctrica. Y establecían tarifas que no cubrían los costos, ¿verdad? Que inclusive ni siquiera los técnicos de la ANDE, ¿verdad? No avalaban, digamos, estos primeros decretos. Y hubo un rechazo categórico, prácticamente unánime, de todos los gremios que están en la ANDE, ¿verdad? Tanto del gremio de ingenieros, de la

Unión de Ingenieros de la ANDE como de otros profesionales y también de los trabajadores de la ANDE, que es el que aglutina, digamos, a la mayor cantidad de trabajadores ahí, que es el Citran. Entonces hicimos movilizaciones, se impulsaron acciones en rechazo de esos decretos, con lo cual el gobierno convoca una mesa técnica a estos gremios, a los cuales asisten, ¿verdad?, los representantes, y ahí manifiestan su rechazo. Resulta que hay un compromiso de modificar, digamos, estos decretos, porque también establecían, otro de los puntos rechazados era que establecían estas tarifas subsidiadas con un plazo de 15 años con una tarifa fija, ¿verdad? Ese es un plazo muy largo porque sabemos que para el resto de los usuarios generalmente antes de ese tiempo se vienen reajustando las tarifas. Sin embargo, para estas empresas, que son principalmente extranjeras, se les garantizaba, digamos, una tarifa fija por ese año, por esa cantidad de años, ¿verdad? De 15 años, que es mucho. Entonces, todo eso, con la instalación de esta mesa, el gobierno se comprometió a revisar y a modificar, ¿verdad?, sustancialmente, y derogar esos decretos y sacar otro. El problema es que los nuevos decretos que quitaron, ¿verdad?, el 5860 y el 5861, no rectifican, digamos, eso, el problema de fondo que estaba cuestionado, y mantiene en realidad el mismo esquema, ¿verdad?, que solamente eleva, digamos, un poco la tarifa para el caso de los data centers, eleva 16,5% de lo que era el original y lo acerca, digamos, a la tarifa actual de la criptominera. Ahí hay un cambio, digamos, en la posición de la ANDE, ¿verdad? Porque ahí ya la ANDE dice que ANDE también venía rechazando un poco, diciendo que no se cubrían los costos técnicos, ¿verdad? Ahora, como la ANDE ya había sacado antes el decreto este que rige la tarifa especial para la criptominera, la ANDE afirma que esa es una tarifa técnica que cubre todos los costos. Entonces ahora, como los data centers se igualan a esa tarifa técnica que la ANDE reivindica, ellos asumen que estaría bien, ¿verdad? Nosotros cuestionamos eso en el Consejo de Delegados porque dijimos, en principio la tarifa de las criptomineras era una tarifa provisoria que se calculó, pero para el momento actual y solamente hasta el 2027, ¿verdad? Porque es cuando rige este acuerdo Peña-Lula, donde sabemos cuánto es la tarifa de Tipu. No podemos nosotros asumir que llevar a 15 años de plazo esa misma tarifa, ¿verdad? Porque hoy puede ser que sí sea cierto que cubra todos los costos porque tenemos un acuerdo operativo que nos garantiza que nosotros tenemos la preferencia de la energía no garantizada, que es la sobreproducción que tiene Itaipú de repente, ¿verdad?, que es más barata, que es a $6 megawatt hora, y que con eso se hace un mix. Entonces el costo resulta un poco coyunturalmente más barato, y ahí digamos que se puede decir que la tarifa de las criptomineras, que es alrededor de $44 el megawatt hora, pueden cubrir los costos, ¿verdad?, internamente, por más de que igual están por debajo del costo de exportación, por ejemplo, al Brasil, que es de $50 el megawatt hora, y las criptomineras están a 44. Entonces ya estaríamos perdiendo el costo de oportunidad en $6 por megawatt hora, ¿verdad? Y las criptomineras acá tienen 1.100 megawatts contratados, ¿verdad? O sea que es muchísimo la pérdida en ese aspecto. Pero la ANDE dice que igual cubre todos los costos internamente y entonces justifica de esa forma. Nosotros lo que le decíamos es que no es posible que los data centers se queden con este bloque de energía por más de que cubran los costos, porque ellos, el decreto que es para los data centers, no tiene ninguna limitación de la cantidad que ellos pueden contratar. Ellos pueden contratar 2.000, 3.000 megawatts. El otro sí se modificó y se puso un límite de 250 megawatts, el de hidrógeno verde. Pero por el otro lado, los data centers no. Entonces nosotros decimos que igual, si es que ellos se quedan con esta energía barata, imagínate que nosotros pagamos por 50 años la deuda de Itaipú, que ahora está cancelada, que se pagó eso con la tarifa de luz de todos los usuarios, y que ahora al cancelarse es que baja el costo, ¿verdad?

0: pero no puede ser que ese costo tan barato que el pueblo pagó, ahora se le regale, ¿verdad? Estas empresas extranjeras que no aportaron para pagar esa deuda, pero que son los que se van a quedar con ese bloque de energía barata por 15 años, ¿verdad? Mientras que el resto, como ya estamos contratando el 41% de lo que produce las hidroeléctricas, se calcula que en el 2028 ya podemos terminar los excedentes, ¿verdad? Con esta, si se instalan estos data centers, ¿verdad? Entonces ahí vamos a tener que recurrir a fuentes de generación que necesariamente van a ser más costosas, aunque sean estas fuentes que se está hablando, ¿verdad? Solares, porque tiene que tener respaldo con batería, entonces hace que sea más costosa, hace que sea igual contaminante por las baterías térmicas, que es quemando combustibles fósiles, igual es más cara que la hidroeléctrica, ¿verdad? Incluso el nuclear se habla que es muy peligrosa y más costosa igual que la hidroeléctrica. Entonces, para todo el resto va a subir necesariamente la tarifa por el costo luego de generación, va a subir. Pero se le quería entregar, digamos, se le quiere entregar a estos data centers el bloque de nuestra energía barata, el cual terminamos de pagar recientemente toda la deuda histórica de Teifura, por lo cual, motivo por el cual es justamente más barata. Entonces nosotros rechazamos eso en el Consejo de Delegados y se sacaron estas resoluciones del rechazo categórico, de también deslindando responsabilidad, porque el decreto habla de que se participó en la mesa técnica, pero se aclara de que esa participación fue para cuestionar, digamos, todo este tema de la cuestión de fondo, ¿verdad? De la entrega del subsidio, decían los decretos originales, pero no así, no se compartió un borrador de parte del gobierno, no es que estuvimos de acuerdo con estos nuevos decretos así como se publicaron, ¿verdad? 5860 y 5861. Entonces se aclara eso, ¿verdad? Porque ponen ellos en su decreto, después de la participación en la mesa técnica con los gremios, se sacó este nuevo decreto. Pero en realidad el gobierno tomó nomás los cuestionamientos y sacó su nuevo decreto, que al final no resuelve el problema de fondo. Entonces se aclara por ese lado y se toman acciones, ¿verdad? O sea, vamos a impulsar una acción de inconstitucionalidad contra estos decretos, acompañada de movilización, ¿verdad? Porque tampoco un decreto puede estar por encima de la ley de la ANDE, ¿verdad? Que es la ley orgánica de la ANDE, la 966, que dice que la ANDE es la que tiene que definir las tarifas, y en este caso el gobierno pretende definir por decreto algo que está por debajo de la ley, ¿verdad? Un decreto. Entonces se va a impulsar eso, y en mayo está luego establecida una asamblea general, y de continuar, ¿verdad? Se va a poner a consideración incluso la articulación de una huelga general. Esa es la resolución que se tomó en el Consejo de Delegados.
1: Antes de ver un poco estas dos iniciativas que se va dando, aparte de la inconstitucionalidad y el tema de una articulación lógicamente lo que está señalando David, recogiendo un poco tanto el decreto 5306 y 5307 de enero y estos nuevos decretos 5860 y 5861 de abril del 2026, y señalaron que ustedes tuvieron esta participación en esa mesa técnica. Recuerdo que lógicamente hablábamos sobre el tema. Recordaron nomás un poco qué se había planteado en aquella ocasión y cuál era un poco la propuesta que habían recogido de parte del Ejecutivo con relación a lo que estaban señalando desde lógicamente esa mesa donde estaban Citrande y otros actores también, creo que los ingenieros también de la ANDE y otros componentes, David.
0: Sí, en un primer momento hubo un borrador de propuesta del Ejecutivo que también se bajó al Consejo Delegado, ¿no? Pero no, en realidad tampoco en ese borrador no era, ellos querían mantener a toda costa los precios y la cantidad de años, que era de 15 años con tarifa fija, y lo que ofrecían era a cambio como dar una compensación para que la ANDE no pierda, una compensación a través de Itaipú. Eso se llevó, se puso a consideración y se rechazó de plano. Pero después continuó esa mesa técnica, ¿verdad? Y el gobierno, digamos, se comprometió a revisar, a rever, a derogar, porque la posición del sindicato era pedir la derogación, ¿verdad? Eso fue lo que se resolvió, no modificar solamente ni

0: hacer cambios cosméticos, y en realidad el gobierno se comprometió a derogar, y bueno, saca como unos decretos nuevos que derogan los anteriores, pero que de fondo plantean la misma cosa, ¿no? Entonces es como, creemos que es como tomarnos el pelo más o menos, ¿no? Y ya no planteamos ahora la derogación, sino que pasar ya, porque sabemos que el gobierno no lo va a hacer, y es pasar ya a algo más confrontativo, ¿verdad? O sea, que ya incluso una huelga general, si es que ellos no reveen, ¿verdad? He visto que ahora están tratando de hacer urgentemente algunos cambios ahí, porque uno de los cuestionamientos fue ese, ¿verdad? Que no hay un reajuste, o sea, hay un reajuste que se planteó, pero es meramente económico, es un reajuste por la inflación del dólar, ¿verdad? Porque con el precio está en dólar, pero eso es normal, o sea, que no es nada de... Se tiene que reajustar más luego, ¿verdad? En 15 años el dólar puede variar mucho, es un índice económico que tenía que estar más luego, ¿verdad? Pero no hay un reajuste en base a la... al costo de generación que va a ir variando, porque cuando nosotros ya no tengamos más excedentes, el costo de generación va a ir variando, y no puede ser que este sector ya se quede con ese bloque, como te digo, de nuestra energía barata, que nosotros pagamos toda la deuda de Itaipú, y sin embargo ellos aprovechan el beneficio, ¿no? Entonces, ahora lo que se está están proponiendo desde la ANDE es meter un factor de reajuste en base al costo medio, ¿verdad? Cada 5 años, ¿verdad? Que se actualice cada 5 años, porque eso inevitablemente va a pasar, va a variar el costo de generación cuando ya no tengamos excedentes, y eso va a subir, ¿verdad? O sea, los estudios de la ANDE indican que va a llegar a $50 el megawatt hora el costo de generación, que actualmente está en 25 según la ANDE.
1: David, y en estas dos acciones, por un lado la acción de inconstitucionalidad que va por el marco jurídico, lógicamente hablaste también de otra acción, el tema de movilización y una posible articulación con centrales obreras y ver una huelga general en defensa de la ANDE. Esta primera acción, digamos, inconstitucionalidad, ¿cuál es la idea? Y también la segunda acción, en este caso la articulación de centrales y una posible huelga.
0: Sí, la acción de inconstitucionalidad, la idea es un poco atajar, ¿verdad? Porque mientras se está desarrollando jurídicamente mismo la inconstitucionalidad, no se podrían firmar contratos si es que eso no está definido. Nosotros queremos evitar que la ANDE ya firme un contrato en estas condiciones entrevistas, ¿verdad? Porque estas empresas ya están, digamos, con un pie más o menos acá, ¿no? Con ganas de instalarse. Pero una vez que se instalan, es muy difícil ya revertir eso, ¿verdad? Eso vemos con Clipsa mismo, que hace muchísimo tiempo está, digamos, siendo subsidiada sin pagar, digamos, lo que corresponde, y no se puede, digamos, revertir eso, ¿verdad? Ni siquiera perdiendo acciones judiciales, no pagan el perjuicio que causa ya la ANDE. Entonces queremos atajar eso con esa acción de inconstitucionalidad, y por tratar de dejar sin efecto, ¿verdad? Obviamente la ley, ¿verdad? Pero principalmente tratar de que no se apliquen, digamos, estos contratos. También nosotros en la resolución lanzamos como una advertencia, ¿verdad? De que si la ANDE firma, esta administración y el presidente van a ser los responsables, tanto en todo aspecto, ¿verdad? Político y también incluso legal, ¿verdad? Porque si esto causa un perjuicio a la ANDE, los administradores son los responsables. Y nosotros nos vamos a encargar justamente de impulsar esa demanda si es que hay algún perjuicio causado por estos contratos.
1: Esto de responsabilizar a la autoridad de la ANDE por sus efectos lesivos, David, ¿se puede señalar que es básicamente como un robo legal disfrazado a través de decreto?
0: Totalmente, es un robo y que se carga sobre la espalda del pueblo, porque a nosotros sí, al resto de los usuarios nos van a aumentar la tarifa, que no quepa duda, sin embargo a estas empresas se les regala, ¿no? O sea, es un robo, es un perjuicio para la ANDE, y bueno, la única

0: forma que la ANDE no quiebre con eso es que le aumente al pueblo, ¿verdad? Que el tarifazo se cargue sobre el pueblo. Entonces, sí decimos que es un robo legal, digamos, disfrazado de legalidad.
1: Ahí la pregunta, David, para que la audiencia también pueda interpretar, ¿cuál es la ganancia que tiene la ANDE o el país con este tipo de decretos? ¿Gana algo? ¿Cuál es un poco el negocio, si miramos en términos de negocio estos decretos?
0: No, el país no gana nada porque en realidad ni siquiera da manos de obra esta empresa que se instala. Estos data centers no son como las criptomineras, ¿verdad? Es toda operación automática y grandes galpones llenos de computadoras que consumen grandes cantidades de energía, de agua también para su refrigeración, ¿verdad? Pero muy poca mano de obra, o sea que necesitan un guardia o alguien ahí que esté vigilando a través de una cámara nomás, ¿verdad? Y son bases de datos que operan con plataformas en cualquier parte del mundo, ¿verdad? O sea que tampoco sabemos a qué se van a dedicar realmente. Ahora que está esta cuestión de la guerra, del acuerdo SOFA y compañía, incluso hasta eso se puede sospechar, ¿verdad? De que van a ser centros que se pueden utilizar, no sé, para dirigir drones en otra parte del mundo, ¿verdad? En una guerra. Y en realidad nada gana, solamente el gobierno justifica diciendo que atraen inversiones, ¿verdad? Y eso sí, o sea, económicamente, de repente el ministerio puede decir, claro, vienen tantos millones de inversiones, pero esas son inversiones que solamente es la inversión que hace el capitalista para obtener un retorno mucho mayor, ¿verdad? Y ni siquiera paga lo que es la tarifa, el costo de la tarifa, ¿verdad? Para cubrir todos los costos. Conste que tienen de sobra ellos para pagar, solamente que buscan, digamos, el extractivismo y maximizar, digamos, su ganancia, ¿verdad? Utilizando nuestros recursos naturales, que es la hidroelectricidad en este caso.
1: David, y mirando un poco aparte estos decretos, lógicamente de preocupación por estos efectos lesivos que pueden, lógicamente, tener para la ANDE, para su patrimonio, es decir, hablando con el ingeniero Canese, nos hablaba la otra vez algo así como de 27 mil millones de la pérdida que adquiere el país con relación, 27 mil millones de dólares, digo bien, cerrando el país con esta cuestión de entrega por 15 años, por un lado. Y por el otro, teniendo un poco este panorama, ¿cómo está también la situación de la ANDE de cara al futuro? Nos señalaba esto que en 2028 ya podemos quedarnos básicamente sin energía utilizable porque se va a estar utilizando al tope, al 100%, digamos, de la posibilidad de recursos energéticos que tenemos. Se habla de unos recursos también millonarios, lógicamente para un plan maestro, el tema también de lo estaba señalando, nuevas posibilidades de generación de energía. Un poco, ¿cómo está el panorama de la ANDE y la mirada también que tienen ustedes del sindicato de Citran, de preocupaciones financieras, operativas, técnicas? Un poco, ¿cuáles son los elementos que se pueden señalar también para la audiencia, David?
0: Sí, y faltan inversiones, ¿verdad? Justamente porque por la entrega que se hace y que se proyecta hacer a esta empresa sin cobrarle la tarifa que corresponde, no se va a poder encarar el plan maestro que tiene la ANDE de generación, de transmisión. O sea, el propio presidente de la ANDE estaba admitiendo que no hay redundancia, que es un elemento más, ¿verdad? En cada, por ejemplo, una línea de transmisión más paralela, ¿verdad? Cuando para que no pase más lo que pasó en el último apagón que tuvimos, ¿verdad? Que se corta un cable por A o B motivo, sobrecarga del sistema mismo, y no hay, digamos, otra línea paralela que pueda sostener, digamos, el servicio. Entonces se va en todo el país, nos quedamos sin luz. Eso es por falta de inversión. Y no hay inversión porque no hay una tarifa, digamos, que cubra esas necesarias inversiones que se le cobra a estas grandes electrointensivas, en realidad, ¿no? El sector de la criptominera, ¿verdad? Que se defiende que sí generan ingresos extraordinarios, pero en realidad es justito para 350 millones de dólares, decía que generaban, pero las inversiones anuales son están por ahí mismo, ¿verdad? Por 350 millones de dólares. En realidad, nosotros venimos viendo los resultados financieros

0: electrointensivas, criptomineras, data center, que hacen un crecimiento extraordinario, que creció en 50% en 3 años, todo la demanda, digamos, de electricidad. Y eso no fue acompañado, digamos, con un desarrollo de infraestructura, y que es lo que provoca la sobrecarga, provoca y adelanta, como decíamos, en 2028, dentro de 2 años, ya podemos quedarnos sin excedentes, cuando si en realidad no le vendiéramos a este sector, que es improductivo para la sociedad, realmente es productivo para sí mismo, para las ganancias que tienen privadas, tendríamos por una década más, ¿verdad?, excedentes, y no que ya nos vamos a quedar ahora en 2 años sin excedentes, y vamos a tener que recurrir a fuentes mucho más costosas que van a elevar la tarifa para todos.
1: David, ¿se puede decir que un poco la problemática o preocupaciones de la ANDE giran en torno a la capacidad de transmisión, el financiamiento de obras? El tema también creo que tiene que ver con capacidades, o sea, del Chaco, que nos decían la otra vez, bueno, el tema del problema de línea de transmisión ya saturada, el tema también de suministro, que sabemos en Asunción y área metropolitana, que tiene una demanda creciente, y bueno, sabemos un poco todo esto, que sumado con la presión que ejercen estas empresas electrointensivas, fundamentalmente en varias ciudades del país, que bueno, vienen los famosos apagones por, lógicamente, la sobrecarga, y bueno, un poco también esto de que tiene que ver con la inversión que se habla tanto en Paraguay de empresas, y que la confiabilidad del suministro en muchos casos tampoco no está garantizado por estos problemas, David.
0: Sí, así mismo. Se anunciaba por el gobierno que ya estaban hechas las obras como para retirar el 50%, o sea, que todo lo que nos pertenece, el 100% de nuestra parte, que es el 50% de la producción de Tipu. Y puede ser cierto, pero no tiene redundancia, ¿verdad? O sea, tenemos justo, digamos, para retirar, pero eso ya hace que el sistema llegue como a su límite, y cualquier variación puede saturar y llevar a la... Por eso necesitamos la redundancia, para tener esta seguridad energética de que no se corte la luz, ¿verdad? Especialmente en los momentos de alta demanda.
1: ¿Qué cosa? David, ¿algo más que podamos hacer? Y bueno, un poco también se viene seguramente este tema de la preocupación de la gente, bueno, con todo esto que señala, el tema de los aumentos de la tarifa a los usuarios de la ANDE, y fundamentalmente a los sectores más pobres y de la clase media, y no tanto a las cuestiones industriales y otros también, como esto que, bueno, están utilizando nuestra energía a precios regalados, David.
0: Totalmente, no. La gente tiene que organizarse. Nosotros, inclusive, en esta huelga general, si es que se llega a dar, ¿verdad? Vamos a necesitar también articular con sectores sociales, con sectores de usuarios, ¿verdad?, de las Andes. Y en realidad tenemos que juntarnos todos y tratar de frenar esto, o si no, el tarifazo se viene sobre la gente, ¿verdad?, que en realidad también el gobierno mismo ya viene preparando, digamos. Y nosotros ya venimos advirtiendo que eso va a pasar, especialmente si es que no se le cobra a ese sector de industria, que le llaman, ¿verdad? Algunos ni siquiera dicen que son industrias, porque en realidad no es que dan empleo ni generan algo productivo, pero son sectores de electrointensiva, digamos, de consumo intensivo de electricidad, que se le quiere dar una energía regalada y subsidiada, ¿verdad? En realidad tenemos que tratar de que a ellos se le cobre, para que al pueblo no se le aplique el tarifazo.
1: Y que básicamente tiene que ver mucho también con la sostenibilidad financiera de la ANDE, el fondo de la cuestión, David.
0: Totalmente, sí.
1: David, agradecerte. Perdón, te escucho.
0: No, porque justamente ya estamos en saldo rojo luego, hace 4 años, y eso es insostenible a largo plazo, ¿no? O sea, la ANDE continúa así y va a quebrar, entonces es inevitable que se aplique, digamos, un reajuste, y si no se le aplica, si se le sigue regalando a este sector, se le va a aplicar a los usuarios comunes, digamos. Y eso es lo que queremos también evitar un poco.
1: Es decir, ¿se puede en el corto plazo, David, tener como serios problemas a nivel, digamos, operativo, saturación, demanda creciente, por un lado, riesgo financiero, porque lógicamente ese es un tema central, y también riesgos técnicos, básicamente, David?

0: Totalmente, sí. Hasta los costos de explotación están en riesgo por la falta de recursos, justamente.
1: Panorama difícil, David.
0: Sí, complicadísimo.
1: Y no trabajado, por sobre todo. Nos escuchamos debate, nos escuchamos un poco cuestiones que se van discutiendo y son los temas grandes que el país necesita estar mirando.
0: Realmente, sí. Hace falta hacer una campaña un poco para que se conozca. Porque sí, nosotros debatimos internamente, pero hace falta también que la sociedad un poco sepa los riesgos que existan, ¿no?
1: Y fundamentalmente dar números y que es el tema central, creo que de estos debates y diálogos que hay que ir forzando a que la gente pueda ir asumiendo con números concretos y datos concretos, porque en el fondo es el bolsillo el que después ayuda a decidir o no las cosas también, David.
0: Totalmente, sí. Eso es lo que principalmente moviliza a la gente.
1: Muchas gracias, David, por este tiempo y este análisis de Citrande.
0: Dale, dalo, a la orden, me pago el
1: Gracias, gracias David Campos, entonces delegado e integrante de este Consejo Delegado de Citran, del Sindicato de Trabajadores de la Administración Nacional de Electricidad, la ANDE, en este tema de mirar un poquitito con nosotros a propósito esta resolución del Consejo Delegado del 4 de mayo, y bueno, donde se destaca dos elementos centrales, digamos, dos acciones, la acción de inconstitucionalidad, acompañada fundamentalmente por movilización, incluso dicen. Generar hacia la Asamblea General de Citran de finales de mayo una articulación con centrales obreras y proyectar una huelga general en defensa de la ANDE como salida también que están viendo desde, lógicamente, este Consejo de Delegados de Citran.

0: Y mirando un poco a propósito también de otras preocupaciones, el tema, recordar el 1 de mayo reciente, muchas movilizaciones, lógicamente, y se sigue hablando hoy en el tema también de la otra preocupación, el tema del salario, el salario que no alcanza, el salario que lógicamente varios trabajadores y trabajadoras no alcanzan. De hecho, también esto tiene que ver con el otro lado de la vida, que es básicamente el tema de los gastos de la familia que no alcanzan, el costo de la canasta básica familiar que aumenta y no aumentan los salarios. Bueno, hay preocupaciones y bueno, al respecto de este tema me señala el compañero Ángel Aquino, ya está con nosotros en la comunicación vía telefónica Ramón Ábalos, el presidente de la Central Nacional de Trabajadores CNT, a quien saludamos. Ramón, muy buen día para la audiencia de Radio Fe y Alegría, aquí el programa Proyecto País, Galo Bogarín te saluda. ¿Cómo estás, Ramón? Buen día.
1: Buen día, Galo, para vos, para toda tu audiencia y, por supuesto, el respeto para todos y estamos a la hora.
0: Muchísimas gracias, Ramón. Un poquitito este tema de recorrer este programa. Se denomina Proyecto País, busca un poco ir mirando las políticas del país y en tema de la política salarial y fundamentalmente otros que afectan a los trabajadores y las trabajadoras. ¿Cómo lo están viendo ustedes de la Central Nacional de Trabajadores, Ramón?
1: Bueno, hay una, como bien mencionaste vos, un proyecto país que debemos tener, y en especial el país que compone casi el 75% de los compañeros y compañeras trabajadores, ¿verdad? Que están en alto para trabajar, mejor dicho, y muchas veces se ve con la sorpresa o muchas veces la decepción en cuanto a que entra con un. Con la promesa de un salario bueno, un salario, o en todo caso, en este caso en particular, que es el salario mínimo y que no alcanza para nada. Nosotros cuestionamos esto desde hace mucho tiempo. Mencionaba un proyecto país, nosotros un proyecto país que queremos es justamente que el salario que hoy día se tiene como salario mínimo no sea el piso, pero que sea el piso, no el techo. Hoy día tenemos como techo un salario, como menciona también la ley, y inclusive, ¿verdad?, la ley nacional que tenemos, que es la Constitución Nacional, un salario donde el trabajador pueda brindar, o brindar por lo menos un futuro mejor al presente, un futuro mejor para sus hijos, y ese salario vital y móvil, como dice la ley, ¿verdad?, pueda tener la capacidad de cubrir esa necesidad básica del trabajador, como la alimentación, medicamentos, en este caso salud, educación, vivienda mismo, etcétera, ¿verdad? Pero en las circunstancias que hoy día estamos, el salario mínimo, que más apoya al, al a, a

0: arrastrarte, ¿verdad? Para la sobrevivencia que te dé todos esos beneficios que tendría que darte, ¿verdad? Nosotros como movimiento sindical ya lo hemos discutido muchísimo, lo hemos hecho en forma de propuesta, proyecto al Ejecutivo de hace rato ya, y lastimosamente no tenemos ese eco que deberíamos tener, ¿verdad? Y ahí está justamente el fracaso de la política pública del Estado.
1: Ramón, y en ese sentido un poquitito, por un lado está el tema de salario, que hay lógicamente varias propuestas, y estamos mirando lógicamente también la otra vez de otro sector sindical, el tema de la corriente sindical clasista, hacía una propuesta básicamente a partir de un estudio de ellos, decían, de un encuentro donde fueron básicamente estimando costos de vida de la familia, es decir, lo que cuesta un desayuno, un almuerzo, una media mañana, una merienda, una cena, y los otros gastos que hacen a la vida de los trabajadores, y decían, hicieron un estudio de para 4 personas de una familia, y lógicamente sumando pasajes, pago de servicios, el tema que ponían y que yo decía que era sumamente bajo de un alquiler de una vivienda de 1.000.000 de guaraníes que hoy no se consigue por ese monto, a no ser una piecita con un baño. Lógicamente uno dice, y la estimación que hacían era 7.600.000, casi 7.700.000, el costo de la familia básica mensual de una familia de 4 personas. Para la Central Nacional de Trabajadores, ¿cómo ven ese otro lado también, aparte del salario que no alcanza y sabiendo que prácticamente hay un porcentaje alto también de los trabajadores que no reciben ni ese salario mínimo que estabas diciendo es el piso y no el techo? Pues en nuestro caso es el techo y el subsuelo prácticamente del salario, Ramón.
0: Bueno, no, nosotros no podríamos estar en contra de una perspectiva que sería lo ideal, ¿verdad? En esta circunstancia, ¿verdad? Sabemos las vicisitudes del trabajador, sabemos y conocemos, mejor dicho, todas las dificultades que hace a que hoy día con el salario mínimo de 2.900.000 guaraníes, ¿verdad? Para dar números redondos nada más, de que no le alcanza, ¿verdad? Y menos, ¿verdad? De querer por lo menos sustentar a 4 miembros de la familia, ¿verdad? Bueno, ahí me voy a ir lo histórico, sobre todo, ¿verdad? Cuando se menciona o se pone a relucir, ¿verdad?, lo que es el salario mínimo, cuando eso se veía como una con familia tipo, ¿verdad?, de 4 personas, respecto a cubrir todas esas necesidades básicas, ¿verdad? En aquel entonces, en el año 1992, existía todavía por lo menos, ¿verdad?, cierta conciencia de no tener esos carteles que hoy día tenemos, carteles de mafiosos, que son, por ejemplo, los que traen carne o los que venden carne, los supermercadistas, etcétera, etcétera, ¿verdad? Hoy día, y por lo menos había un poquito más de control en ese aspecto, ¿verdad? Pero hoy día, sumándole todos estos, esta problemática que tenemos, que cuando le conviene, te dice que hay que darle, que hay que, mejor dicho, respetar la ley en cuanto a la libre comercio, etcétera, etcétera, ¿verdad? Es cuando ellos actúan como carteles que oprimen justamente al trabajador, al que gasta realmente, ¿verdad?, sin ninguna política pública por parte del gobierno de turno, ¿verdad? Porque esto no hay que dejar de lado de que esto se está arrastrando hace buen tiempo ya, ¿verdad? Entonces, ahí nosotros entramos y le decimos, señores, para que realmente valga el salario mínimo, debe haber políticas públicas, como por ejemplo, tener que el trabajador salga de su casa, encuentre un colectivo donde ir a su trabajo, sale de ahí y venir nuevamente, encontrar por lo menos esas necesidades de alimentación, que sea más barato, que se controle por lo menos los precios, ¿verdad? De que cuando se va a IPS encuentre medicamento, o aquel trabajador que fuera de la seguridad social vaya a un centro asistencial de salud, que encuentre medicamentos, etcétera, etcétera, ¿verdad? Si por más de que ganemos 10 millones de guaraníes, ¿verdad?, no vamos a escaparnos de que no nos va a servir nuevamente, porque no funciona eso, esa política pública que el Estado debe tener, debe hacer, ¿verdad?

0: de que viene enero, yo tengo que estar debiendo ya para o de el año para comprar uniforme para mi hijo o para comprar su sus libros, etcétera, etcétera, ¿verdad? Entonces, por ahí viene la mano de que debe acompañar políticas públicas de parte del gobernante a los efectos de llegar a que el salario mínimo, que es lo que hoy día tenemos, como bien también dijimos desde un principio, y de que sea atento, ¿verdad? Que pueda ser rentable al trabajador, ¿verdad? Hoy día con este salario mínimo, lo que máximo se puede hacer es alimentarse, lo máximo se puede hacer alrededor de casi el 85% de lo que gana va a alimentación. Y conste que esa alimentación es precaria, porque lo que con este salario ha hecho es justamente buscar la ama de casa, que es tu compañera de lucha, o vos mismo, ¿verdad? Como trabajador, tenga que estar buscando mejoras de precio en alimentación, en otros cortes que no sea carne vacuno, a los efectos de poder alimentarse, ¿verdad? Porque sabemos hoy día que un artículo de lujo para el trabajador es comprar carne.
1: Es decir, ahí se aplica mucho el tema de la famosa economía de guerra, Ramón.
0: No, a ver, vos lo necesitas para yendo y coja fusil, lomo de nada, todos los días guerra, rigona.
1: Ramón, y otra preocupación un poquitito que, aparte de, lógicamente, mirando este tema de los salarios que no alcanzan, el tema, lógicamente, el costo de vida, el costo de la canasta familiar señalado, 80% prácticamente van a alimentación, y bueno, el tema de las condiciones sociales, políticas, económicas de las políticas públicas en Paraguay también que no funcionan y que deberían ser el soporte central de toda política. Bueno, frente a ese escenario también el tema de la precarización del trabajo, ¿cómo lo están viendo desde la Central
0: Bueno,
1: Nacional de Trabajadores?
0: sí, y eso es lamentable porque la flexibilización laboral que hoy día existe, y te doy solamente un ejemplo, ¿verdad? Nosotros decimos, y eso sostenemos, ¿verdad? Estamos en una dictadura legal, porque ¿qué pasa? Desde el Congreso hacen leyes que oprimen al trabajador, a la ciudadanía misma, ¿verdad? Por ejemplo, el caso de la ley MIPYMES. ¿Qué es lo que hace la ley MIPYMES? Aparte que no te alcanza luego de tu salario, ¿verdad? Te reduce a 80%. Te paga el 80% nada más en IPS para tu seguridad social. O sea que precarizan con esta ley esta gente, ¿verdad? Inescrupulosa para poder precarizar. Y sumado a eso, nosotros tenemos. Y eso no estoy diciendo yo, está diciendo la estadística, más del 65% tenemos informalidad, ¿verdad? Entonces, sumamos más a esa informalidad subterránea que le llama, ¿verdad? Que es justamente aquel trabajador que trabaja legalmente, que no le alcanza, tiene que salir enfrente de su casa a poner su pancho, a poner su asadito, a hacer hoy día estas plataformas de donde justamente arriesga inclusive también su vida misma, ¿verdad? Con ir a alcanzar algo más para poder llevar a la casa. Entonces, esa es una realidad que tenemos y nosotros como central, yo hablo de la CNT, ¿verdad? Repudiamos esa situación y sobre todo, ¿verdad? Repudiamos más la ineficacia, la ineptitud, la soberbia inclusive muchas veces de los gobernantes que no quieren hacer algo por el país.
1: Ramón, y en ese sentido un poquitito, ¿cómo están mirando usted el tema de la libertad sindical? ¿Qué obstáculos enfrentan hoy sindicatos para organizarse y fundamentalmente negociar colectivamente en Bate? ¿Cómo es la situación en ese sentido, Ramón?
0: Tenemos una dificultad estructural, nuestro órgano que tiene que cumplir o que tiene que velar, sobre todo, ¿verdad? Por el trabajador, que es el Ministerio de Trabajo, una institución débil, ¿verdad? Una institución débil que no tiene la capacidad de reacción inmediata a estas cuestiones relacionadas a la libertad sindical. Porque, ¿qué pasa? Hoy día nosotros queremos organizar o organizamos un sindicato y te matas con la cuestión administrativa, con la burocracia, en vez de darle ese registro para que el trabajador pueda ya organizar.

0: sobre todo, pueda ya reclamar esos derechos que son pisoteados por la patronal, nos matan administrativamente, porque con la lentitud, con la incapacidad prácticamente de reacción del ministerio, hace a que se pierda totalmente esa libertad sindical.
1: Ramón, y en ese sentido, un poco de esto que está señalando, fundamentalmente, se puede señalar que básicamente hoy día debilidad institucional del Ministerio del Trabajo, y yo me pregunto ahí si es realmente así o está, digamos, preparada al propósito para que lógicamente no se permita el ejercer derechos, lógicamente ir reivindicando también derechos. Pensar un poco en el Ministerio del Trabajo como una institución débil, ¿es premeditada o básicamente cuál es la opinión que tienen ustedes de la Central Nacional de Trabajadores?
0: Y se dice que la duda siempre está más fuerte que la realidad, ¿verdad? Entonces, no podemos dudar que esto sea en forma intencional, o no podemos dudar de que la política económica que hoy día tenemos de este gobierno no se aparte, ¿verdad? Estas instituciones de ese modelo, ¿verdad? Y sobre todo la cuestión es relacionado a la acción misma que realizan, están todos los condimentos para decirle que es así, ¿verdad?
1: Ramón, y entrando un poco en otro tema que lógicamente hace también a la vida de los trabajadores y lo que recibimos día a día aquí también en radio, es fundamentalmente con el tema de la seguridad social y la protección. Y hablando de IPS y cobertura, ¿cómo evalúan ustedes de la Central Nacional de Trabajadores la situación del Instituto de Previsión Social y si consideran algún cambio urgente necesario para garantizar justamente la protección de los trabajadores y trabajadoras?
0: Lamentable es la situación que hoy día tenemos como la seguridad social del IPS, sobre todo ahora. Hay que entender que el IPS abarca casi al 28-29% nada más de los trabajadores formales, ¿verdad? Por eso hay que insistir en eso de que tenemos que formalizar por un lado, ¿verdad? Hay una debilidad estructural, no se escapa de esa debilidad estructural la corrupción. Existe una corrupción muy pronunciada, ¿verdad? De todas las administraciones que han pasado por ahí, ¿verdad? Se toma como botines políticos, sobre todo el IPS, mientras que tanto los verdaderos dueños del IPS no tomen el timón, y por supuesto necesitamos siempre, ¿verdad?, la vista o el acompañamiento del gobierno, ¿verdad?, en estos casos, pero no que el gobierno te ponga condiciones y de que utilice como botín político una institución tan noble y tan apreciado por los trabajadores, ¿verdad?, en esta calamitosa situación hoy día que se encuentra el Instituto de Previsión Social.
1: Y entonces, básicamente, ¿cuál es un poco la salida que ven ustedes que se puede hacer con el tema de previsión social, Ramón?
0: El IPS necesita un proceso, o sea, en estas condiciones hoy día no es muchas veces de una solución de hombre por hombre, ¿verdad? Acá hay que trabajar de la estructura, ¿verdad? Por eso decía que es un problema estructural también al principio, de que se debe buscar la forma de reorientar hacia los verdaderos dueños de lo que es el IPS, y quitar, porque hay que entender de que las cosas que se realizan ahí no es casual, nada, es porque tiene una protección de político, o que el político le metió ahí en estructuras esenciales de lo que es, por ejemplo, licitaciones, porque ahí está. Y la mafia está en todas partes, ¿verdad? Y en este caso la mafia también de los medicamentos, porque hay que entender de que el Instituto de Previsión Social, en cuanto a medicamentos e instrumentos de uso, ¿verdad?, hospitalario, prácticamente están gobernados por dos, tres laboratorios nada más, ¿verdad? Y entonces ahí te da la pauta de que cómo está funcionando, y esas dos, tres

0: el laboratorio que hace, vos le vas a ver en foto de primera plana con los mandatarios, vas a ver que supuestas colaboraciones para ciertas cosas, pero siempre dentro del ámbito político. Y eso te da la pauta de que hasta hoy día están manejando ellos, ¿verdad? Entonces, hay que hacer una sacudida real. Esperemos que este presidente, que por lo menos está entrando con todo, que no quede nuevamente en una primavera, ¿verdad? De que después tenga que venir otra vez en las otras estaciones del año, ¿verdad? Entonces, ojalá que pueda hacer y el acompañamiento, por lo menos de nuestra central, va a ser firme para beneficio de los y las compañeras trabajadores.
1: Ramón, mirando un poco la coyuntura social y económica del país, recién estábamos hablando con un delegado de Citran del tema de estas cuestiones de data center, este decreto del Ejecutivo, criptominería y otros que lógicamente regalan nuestra energía prácticamente por los datos que nos pasan y lo que significa también en pérdidas cuantiosas para los paraguayos. Y nos hablaba un poco David Campos, delegado Citran, bueno, ante este escenario se viene nuevamente también como un aumento de tarifa para los usuarios de la ANDE, fundamentalmente los trabajadores y trabajadoras, nos decía un poco desde la Central Nacional de Trabajadores, ¿qué otras preocupaciones tienen un poco de la coyuntura económica y social actual del país y en ello también el tema de los jóvenes, Ramón?
0: Bueno, quiero decir que la política energética debe ser una causa nacional, porque todo el mundo sabemos perfectamente que la energía es lo que ayuda justamente al desarrollo mismo también de un país, ¿verdad? Entonces, lo que hoy día se está haciendo con estos decretos, ¿verdad? Y lo peor de todo, ¿verdad? Endeudando o hipotecando justamente el futuro en todo de nuestro, ¿verdad? Para un desarrollo nacional, es preocupante, ¿verdad? Es preocupante, pero aparte de la preocupación debemos ocuparnos también nosotros como movimiento sindical, ¿verdad? Entonces, estas luchas sobre todo, ¿verdad? Porque siempre hablamos de lucha, ¿verdad? De que debemos sumarnos todo, ¿verdad? Y para eso se debe únicamente mirar el no los obstáculos, pero sí los derechos que tienen los trabajadores para poder encauzar una lucha entre todos. Nosotros como CNT, y eso es como política sindical, nosotros tenemos, ¿verdad?, de que somos siempre abiertos a tanto para sumar y como para que nos puedan criticar también, ¿verdad? Porque con la crítica uno puede reencauzar, ¿verdad? Cosas que a lo mejor uno no ve, ¿verdad? Entonces, en este nuevo, nueva cara que tenemos dentro del movimiento sindical, debemos aprender de los errores, ¿verdad? A los efectos de no cometerlo más en el tiempo, ¿verdad? Ese por un lado, ¿verdad? La segunda, respecto a la juventud, ¿verdad? Nos parece, antes decía que era el futuro, no, hoy día es el presente, y lo peor de todo, nosotros, digo, en el sentido como país, le estamos hipotecando ese futuro que tienen que tener, ¿verdad? Y ahí nuevamente venimos con las cuestiones de las políticas públicas, ¿verdad? Sabemos perfectamente que la decepción del joven es justamente a no encontrar trabajo, por un lado, o si encuentra un trabajo precario. La segunda es no puede acceder a un estudio terciario que no sea pagado, ¿verdad? Una cuestión, un estudio terciario gratuito, por ejemplo, no tiene, no se acompaña, y si se lanza propuestas y proyectos, alcanza muy poca veces a los jóvenes que realmente necesitan, por ejemplo, las becas universitarias. Por ejemplo, ahí se puedo apostar de que el 70% de lo que son beneficiarios son por A o C, de ese motivo, ¿verdad? Pero no realmente la causa donde tendría que haberle hecho, ¿verdad? Entonces, sobre todo volviendo otra vez a las debilidades estructurales de los ministerios, ¿verdad? Entonces,

0: Ese es un problema que tenemos que nosotros abarcar, ¿verdad? Como un movimiento sindical y sobre todo acercarnos a las sociedades, ¿verdad? O de poder escuchar y de llevar adelante todo esto junto únicamente, porque sin ese proceso que podamos tener o de que una nomás o uno nomás se embarque a buscando un nuevo horizonte, no vamos a alcanzar, ¿verdad? Tenemos que llevar todo junto.
1: Ramón, y en ese sentido, un poco entrando en más la cuestión sindical también, y de hecho señalaba esto de buscar fortalecer unidad entre sectores sindicales, centrales, federaciones de trabajadores. ¿Qué paso se está haciendo desde la CNT? Y si podés situarnos un poco, hablaba de rostros nuevos en la conducción, y me imagino que esa vivencia también lo están teniendo en la Central Nacional de Trabajadores. Un poco comentarnos también al interior qué están haciendo y cómo lo están llevando adelante, y fundamentalmente si hay algún plan de acciones de cara a este año, a los años siguientes que están trabajando de la Central Nacional de Trabajadores.
0: Bueno, como CNT, yo te voy a hablar. Nosotros en diciembre del año pasado tuvimos el noveno congreso de nuestra Central Nacional de Trabajadores, donde elegimos nuevas autoridades, y dentro de esas nuevas autoridades, ¿verdad? El 98% de todo lo que componía en su entonces la CNT fue renovado, ¿verdad? Por hombres y mujeres, ¿verdad? Entonces, en nuestra participación como movimiento sindical, hemos abierto para mujeres en particular y en especial para los jóvenes, a los efectos de poder estos dos segmentos que siempre son más vulnerados en el movimiento sindical y la menor participación que tiene, ¿verdad? Pueda sumarse al rol que justamente nosotros queremos brindar, que es justamente la de defensa de los derechos laborales, ¿verdad? Entonces, no partir de eso nomás también, sino crear también políticas públicas donde sea sustentable en el tiempo y presentarle también dentro de los gobernantes. Eso es por un lado. Por otro lado, dentro de la unidad que mencionas, ¿verdad? Nosotros, como movimiento sindical de centrales sindicales, existe una unidad de acción por ahora, ¿verdad? Y de discusión de políticas, ¿verdad? En el movimiento sindical en cuanto a relacionado con las demás centrales sindicales, ¿verdad? Hay una mesa compuesta por 5 centrales sindicales donde discutimos y tratamos de llevar propuestas al Ejecutivo. ¿Por qué esas 5 centrales? Bueno, nosotros tenemos a nivel internacional una internacional donde estas 5 centrales están afiliados, y desde allí también se promueve la unidad, ¿sí? Y por qué no una unidad estructural alguna vez, ¿verdad? Porque hay un lema que se utiliza a nivel internacional, se dice menos sindicatos, pero más sindicalizados, decía. Entonces, eso quiere decir de que debemos buscar el famoso no ser todo cabeza de ratón, sino cola de león, como se dice, ¿verdad? Entonces debemos buscar esa posibilidad, y yo estimo eso a nivel personal, ¿verdad? Y del proceso que por lo menos como conductor o guía de la central, lo que estoy buscando es justamente la participación activa de todos y todas, compañeros y compañeras, que puedan llegar o que podamos llegar todos juntos a esa realidad que es la unidad del movimiento sindical.
1: Ramón, por último, al agradecerte este tiempo, y bueno, vamos a ver si te invitamos y le invitamos a referentes de centrales sindicales, de sindicatos también acá, a instalar un poco una mesa de diálogo más permanente y de proyectar también los diferentes temas que hacen a esta realidad del país. ¿Algún mensaje, algo que quieras compartir que no te haya consultado? Con mucho gusto.
0: No, de hecho que primeramente agradecer el espacio que nos da, ¿verdad? Eso es importante para los efectos de también retribuir un poquito, ¿verdad? Esas acciones que hacemos nosotros, y hacer conocer también esas acciones, y por qué no, ¿verdad? Invitar, ¿verdad? A los trabajadores a que se puedan sumar, porque no podemos ser sumisos en lo que hoy día sucede. Debemos mirar un poquito más del umbral de nuestra casa, mirar un poquito más lo que estábamos hablando de un principio, del presente, del futuro, y de lo que se implementa muchas veces al país, que decimos

0: es que no nos va a afectar, pero sí nos afecta a todos. Entonces, a través del movimiento sindical o a través de la organización sindical, se puede discutir, se puede debatir y se puede tener propuestas y proyectos a los efectos de combatir o por lo menos de poner propuestas alternativas a todo esto, ¿verdad? Entonces, desde el punto de vista personal, agradecer, como dije, ¿verdad?, hacer esa invitación a los compañeros y compañeras que quieran, ¿verdad? Nosotros, nuestra central está en Piribeuí 1078, casi en Andaria, está ahí, está a disposición siempre, nosotros decimos que es la casa de los trabajadores, y podemos destacar también que es la primera central democrática del Paraguay, ¿verdad? Entonces, tiene su historia, y esa historia no debemos, nosotros lo que hoy día estamos cuidando esa casa, de no manchar, ¿verdad? Entonces, y no podemos llegar a eso si realmente con nuestra conducta y conducción misma podamos llevar adelante, ¿verdad? Entonces, eso sería más o menos el mensaje que yo puedo dar, ¿verdad? De que ningún trabajador esté a merced, ¿verdad?, de su suerte, sino de que pueda justamente defenderse y defender también el derecho de sus familias.
1: Ramón, acá me tiran una pregunta por último, ultimísimo. ¿Dónde tienen base constituida? ¿Cómo están constituidos un poco a nivel nacional? ¿Están llegando a los departamentos? Me consultan.
0: Bueno, nosotros como central tenemos sectoriales, le llamamos, ¿verdad?, que son sectores, doy algunos ejemplos, ¿verdad? La Federación de Trabajadores de Transporte, ¿verdad?, que está, que tiene su organismo, ¿verdad?, en nuestra central, pero tiene varias organizaciones sindicales a nivel de capital y a nivel interior también, ¿verdad?, que por ejemplo en Encarnación tenemos compañeros y compañeras del sector transporte, ¿verdad? Después tenemos los trabajadores de Sintraco, en este caso Copaco, ¿verdad?, que están distribuidos en todo el país, de SAT, que están distribuidos por todo el país, ¿verdad? Tenemos la UNTSN, que es la Unión Nacional de Trabajadores del Estado, que tiene su base casi en todo el país también. La Organización Nacional Campesina, la ONAC, que tiene de los 17 departamentos, 13 departamentos, está instalado los compañeros en su base, ¿verdad?, que es la Organización Nacional Campesina. La UNSN, la Unión Nacional de Educadores, Sindicato Nacional, ellos en todo el país prácticamente tienen sus afiliados y su comité de base, ¿verdad? Entonces, ese más o menos una estructura que te estoy dando, ¿verdad?, de cómo estamos compuestos, ¿verdad? Y ahí va, en muchísimos sindicatos donde están afiliados compañeros y compañeras, ¿verdad?, de distintos y de casi todo el país también, ¿verdad?
1: Qué bueno. Ramón, agradecerte mucho este tiempo destinado hoy a Radio Fe y Alegría, y bueno, vamos a seguramente molestarte próximamente para seguir hablando de estos temas y otros que hacen realmente a la situación y las acciones que fundamentalmente deben transformar este país también, Ramón.
0: Sí, te agradezco mucho justamente por este espacio, como reitero nada más, y darte un dato más, casi se me pasa, ¿verdad? Mañana hay el debate del salario mínimo, que es la organización de que es la CONASAN, que es la Comisión Nacional del Salario Mínimo, va a tener su reunión a las 10 de la mañana en el Ministerio de Trabajo. Están ahí nuestros representantes como trabajadores, ¿verdad? Entendemos nosotros, y por los anuncios que han hecho y se han, digámosle, trincherado, ¿verdad?, los empresarios, que no van a querer ningún reajuste que fuera de lo que hoy día se está exigiendo o se está dando, que a través del IPC, ¿verdad? Y nosotros decimos y sostenemos esto de que desde el punto de vista del IPC ya ha prácticamente caducado, y la necesidad y la realidad del trabajador no se refleja en eso.
1: Ramón, agradecerte el tiempo.
0: Gracias, mi respeto de siempre.
1: Gracias, Ramón Ábalos, entonces presidente de la Central Nacional de Trabajadores, CNT, diálogo sumamente interesante que tenemos que ir atando un poco cabos sueltos y muchos. Me queda aquí la duda, esto si simplemente las reuniones con el Ejecutivo, sin movilizaciones, van a ser posibles cambios realmente transformadores en el país. Esto simplemente con lo que está señalando, lógicamente, Ramón, a propósito. 61.000 guaraníes es la propuesta que lógicamente quieren hacer. Y bueno, acá hay una cuestión de mucha apropiación de recursos de la gente que trabaja en el día a día y que está poniendo el lomo, como se dice. Y bueno, mientras nos discutamos realmente

políticas redistributivas, políticas también que tienen que ver con el tema de las ganancias empresariales y otras. Lógicamente, esto va a seguir siendo así una esclavitud modernizada, en términos sencillos, lo que está sucediendo realmente también en muchos de los casos.

0: ¡Qué buena! ¡Qué linda música!
1: En el IPS van saltando cada reunión que hoy tiene una modalidad de, entre comillas, transparencia con la transmisión de la reunión del Consejo, y que en cada reunión del Consejo está saltando algo nuevo, cosas que se fueron lógicamente ya denunciando, pero que se da como la posibilidad de una mayor discusión, debate con relación a los temas. A propósito de este tema del IPS, está ya en comunicación, me señala el compañero Ángel Aquino, Julio López, él es de la Asociación Nacional de Asegurados del IPS, y a quien saludamos. Julio López, muy buen día para la audiencia de Radio Fe y Alegría, aquí el programa Proyecto País. Galo Bogarín te saluda, ¿cómo estás, Julio? Buen día.
2: Muy buen día, Galo, encantado de poder conversar con vos y con tu audiencia, ¿cómo están?
1: Muy bien, Julio, y un poquitito de este tema del IPS, desde la Asociación Nacional de Asegurados del IPS, ¿cómo están viendo esta situación? También sé que ahí están repartiendo volante informativo, un poco por ahí, ¿en función a qué están haciendo esto, Julio?

Bueno, Galo, como ya, digamos, manifesté a otros medios también, te comento que nosotros vemos que hay mucho entusiasmo, digamos, se renuevan las esperanzas de los pobres asegurados que vienen padeciendo un vía crucis más o menos con relación a la atención de su salud. Pero también al mismo tiempo nosotros vemos con cierto escepticismo este cambio de persona que plantea el Ejecutivo Galo. Que digamos que así como la esperanza se había instalado en aquel momento en que se instaló este consejo administrativo que está ahora tambaleando y siendo cambiado su presidente, cuando Brites sucedió a el anterior presidente del IFEC, también digamos que la escoba nueva planteaba y prometía un montón de cosas, ¿verdad? Por esa razón, y esas promesas jamás fueron cumplidas. Al contrario, presentaron una administración aún peor, con los mismos vicios de corrupción que la administración de Bataglia. Entonces, por esa razón, vemos con escepticismo, porque el problema del IPS no es solamente un problema de que se soluciona con un cambio de hombre, ¿verdad? Hay problemas estructurales muy serios que requieren también soluciones estructurales. El problema de la falta de médicos, el problema de la falta de medicamentos, el problema de la falta de insumos, el problema de la corrupción, en realidad son aspectos puntuales, pero que tienen sus causas estructurales. Y en ese sentido, nosotros no vemos que haya, digamos, una predisposición de parte del Ejecutivo a dar un golpe de timón en su orientación referida a la administración de la previsional. Digamos que tampoco podemos negar que la buena voluntad de un nuevo presidente pueda, digamos, producir algunos cambios favorables puntualmente hablando, ¿verdad? Esperamos que sí. Sin embargo, creemos que si este profesional, el doctor Fretes, que tiene un brillante currículum, ¿verdad? Si este profesional es un profesional, digamos, honesto, va a tener problemas porque hay una estructura corrupta. Y no solamente va a tener problemas con, digamos, los exponentes de la administración anterior, sino que va a tener problemas con el propio presidente de la República, a quien se lo relaciona con un tráfico de influencia en el manejo de las finanzas, por ejemplo, ¿verdad? En el manejo de la política de la finanza de la previsional. Por otro lado, nosotros creemos que lo que se requiere es un tratamiento especial para solucionar el grave problema de la crisis sanitaria que se vive en el IPS. En realidad se vive en el país, pero lo que nos atañe a nosotros en este momento es la crisis sanitaria que se vive en el IPS. Literalmente con nuestra gente se está muriendo, Galo. Se está muriendo en los pasillos, mendigando, digamos, una salud digna que nos corresponde a todos, ¿verdad? Entonces, nosotros creemos que el nuevo presidente tiene que exigir al Ejecutivo de que acá tiene que haber un golpe de timón, que significa de declarar un estado de emergencia sanitaria y que se saque de cualquier lugar la plata para solucionar el problema de la falta de medicamentos.

0: cuando sucedió el tema de la pandemia, se utilizó una parte de las deudas que el Estado tiene con el IPS. Nosotros creemos que se tiene que buscar una salida parecida a esa. ¿Por qué no se destina una plata de esas deudas de 600 millones de dólares que el Estado tiene con el IPS? Porque se está viviendo una situación extrema, y que se use esa plata no para pagar a los proveedores, sino para solucionar el problema de la falta de medicamentos y la falta de médicos, de tal forma a dar una salida urgente como la situación lo requiere. Pero al mismo tiempo debe demostrar una predisposición a discutir el problema de la corrupción. Ahora están saltando un montón de denuncias de parte del propio nuevo presidente, el doctor Fretes. También así se registraron los hechos cuando salió, cuando Bataglia abandonó el cargo de la administración anterior. Y vos sabés, Galo, que existieron informes de la Contraloría General de la República en donde se presentaron indicios y hechos fehacientemente comprobados que se indicaban de que existía corrupción, y que hay que hace poco salió publicado que el desfalco sería más de 1 billón de guaraníes. Entonces, nosotros decimos, hasta la fecha no hay un solo personaje de esa administración que esté preso, empezando por Bataglia. Entonces, tenemos el derecho a desconfiar, de hecho partimos nosotros de la desconfianza. En lo único que confiamos es en el proceso de fortalecimiento orgánico y de la unidad de entre los trabajadores jubilados, docentes, que sí van a ser un factor determinante para, digamos, exigir que este proceso vaya hacia adelante y que no sea una nueva pantalla para apaciguar los ánimos. Porque aparentemente, si es un cambio de hombre nomás, es como cambiar, digamos, un fusible por otro.
1: Y en ese sentido, Julio, un poco desde la Asociación Nacional de Asegurados del IPS, ¿plantearon alguna posibilidad de reunión? ¿Van a hacer otro tipo de acciones? Un poco, ¿cómo están mirando este escenario donde lógicamente está señalando una golondrina no hace primavera, básicamente, y el doctor Fretes solo ahí, aunque exigió él al inicio de su mandato, digamos, el tema de que todos los directores y consejeros del IPS tenían que poner sus cargos a disposición, pero cosa que no sucede, por lo menos en el Consejo de Administración, Julio?
0: Exacto. Nosotros, conversando con otros compañeros de otros sectores, concordamos en que tenemos que presionar para que se vayan todos los miembros de este consejo administrativo, como una forma, digamos, de manifestar nuestro repudio a esa administración que tanto daño causó a nuestra previsional. De hecho, nosotros hemos solicitado una audiencia con el nuevo presidente. Eso ya lo presentamos a finales del mes pasado. No tenemos aún respuesta, nos imaginamos que es por la sobrecarga de actividades que ha de tener el señor presidente. De todas formas, a nosotros nos gustaría poder conversar con él, expresarle nuestras inquietudes, expresarle también nuestras propuestas, nuestros proyectos de salida a esta situación que vive la previsional, no solamente en el campo de la salud, en donde se ve, digamos, la situación más crítica, sino que también en la propia administración en su conjunto, ¿verdad? De todas formas, lo que sí, aprovecho una vez más tu espacio, Galo, para decirle a los asegurados, a los trabajadores, a los jubilados, que en realidad la única garantía que tenemos nosotros

0: poco de presión también para el cambio total del Consejo de Administración, y bueno, con eso tampoco no se soluciona el problema central del IPS, que siempre también se habla en el fondo, es la gobernanza y la manera de selección, inclusive, Julio.
1: Totalmente. Nosotros no tenemos que bajar la guardia. Es muy probable que este cambio sea con la orientación de apaciguar la situación de hartazgo que vive el sector de los asegurados, que viven sufriendo penurias y abusos en contra de su dignidad. Y entonces nosotros tenemos que hacer que realmente forcemos una situación orientada a un proceso de cambio verdadero en la administración de nuestra querida previsional IPS Galo.
0: Julio, agradecerte mucho este tiempo. Lastimosamente somos prisioneros del tiempo en radio. Agradecerte, ver algo más que quieras comentar para la audiencia.
1: Aprovechar el momento para hacer un llamado fundamentalmente a los compañeros y compañeras trabajadores del sector activo a que se acerquen a la asociación. Tenemos que cuidar, digamos, nuestra previsional, tenemos que cuidar el IPS, tenemos que salvar al IPS de la garra de la corrupción y tenemos que mejorar el sistema de atención a la salud. Y eso solamente vamos a poder lograr si es que fortalecemos nuestras organizaciones, la unidad, la movilización y la lucha. No va, el cambio no va a venir de arriba, Galo. Muchísimas gracias por el espacio y un saludo a tu audiencia, Galo.
0: Muchísimas gracias, Julio López, entonces uno de los voceros también de la Asociación Nacional de Asegurados del IPS, y a propósito entonces invitación a unirse a la lucha para salvar el IPS, es la consigna que están teniendo entonces desde esta asociación, y bueno, un poco todo el tema de lo que nos dice Julio, no solamente cambio de un hombre, sino hay que hacer todo el conjunto del Consejo de Administración y otras, lógicamente, acciones que están llevando desde esta Asociación Nacional de Asegurados del IPS, y con lo cual vamos cerrando el programa de hoy. Agradecer a la audiencia por la sintonía, al compañero Alan Guirú Ángel Aquino por la coordinación técnica. Seguir prendido de la 1300.

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1: 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Bienvenidos y bienvenidas. Hoy celebramos a San Francisco de Jerónimo, misionero jesuita y apóstol de la misericordia. San Francisco de Jerónimo, también Francisco de Jerónimo, jesuita, fue un misionero natural de Grottaglie, Tarento, Italia, quien vivió dedicado a la predicación y al servicio apostólico en el desaparecido reino de Nápoles. Precisamente por esa razón se le suele llamar el apóstol de Nápoles. Y Peoico presenta las siguientes informaciones. Manifestación de vecinos de Trinidad unidos ante el MADES para evitar instalación de una estación de combustible. Jorge Paredes presentó el antecedente de la lucha, la razón y la crítica al Ministerio del Ambiente.
2: Nosotros estamos luchando contra una estación de servicio que se quiere instalar en el barrio. Desde enero del 2025 estamos denunciando todas las irregularidades de los permisos que tiene esta empresa. Esto empezó cuando encontramos más de 70 árboles instalados en la Plaza Mártires de la policía. Ahí nos enteramos que era una supuesta medida de compensación ambiental para una estación de servicio. Y el año pasado, en diciembre del año pasado, logramos la revocación del permiso de obras de la Municipalidad de Asunción. No obstante, el Ministerio del Ambiente nos sigue ignorando porque también encontramos muchas irregularidades en el proceso de otorgamiento de la licencia ambiental. El Ministerio no nos responde, de hecho que le dio una nueva licencia ambiental a la empresa Polpar S.A., una auditoría ambiental, y hasta ahora no nos responde, entonces tuvimos que contratar una abogada y las cosas no están avanzando, están pasando de oficina en oficina, entonces no nos queda otra que de vuelta salir a dejar nuestras actividades y tener que ir a hablar en el Ministerio del Ambiente.
1: Paredes enfatizó que Asunción tiene proliferación de estaciones de combustibles y que es un peligro para la zona y el medio ambiente la instalación de este tipo de servicio.
2: Prácticamente somos la capital de Sudamérica con más estaciones de servicio per cápita. En nuestra zona hay ya 5 estaciones de servicio en menos de 1000 metros. Este proyecto ya le está costando más de 100 árboles a nuestro barrio. Y como le dije, el proceso de evaluación de impacto ambiental tiene muchas irregularidades. Desde los documentos que presentó la empresa, que en todo el documento hacen mención a otra empresa que se llama Alejo Emprendimiento S.A., que es una estación de servicio que está en Capiatá, por ejemplo. Y si es un peligro latente, se quiere instalar enfrente a otra estación de servicio, cosa que está prohibida. Enfrente hay un edificio donde viven más de 100 personas. Entonces, es un peligro para el barrio, para la zona. Porque estamos en Trinidad, es una zona donde hay muchas nacientes de agua. El Ministerio del Ambiente le solicitó unos estudios ambientales que esta empresa nunca presentó. Entonces, es una pena que estén otorgando este tipo de licencias ambientales a proyectos que son sumamente peligrosos y son los que más impactos ambientales producen.
1: Expresiones de Jorge Paredes, activista social de Vecinos de Trinidad Unidos.

0: Vamos a la siguiente información. Adultos mayores se movilizan para que el gobierno cumpla con la Constitución Nacional. Elías Cabral, coordinador de adultos mayores, habló sobre la manifestación que están realizando ante el Ministerio de Desarrollo Social.
1: Bueno, estamos acá frente al Ministerio de Desarrollo Social de vuelta para exigir el cumplimiento de la Constitución Nacional. Toda persona en la tercera edad tiene derecho, todos tienen que cobrar la pensión a partir de los 65 años de edad. Estamos exigiendo al gobierno para que cumpla la Constitución Nacional, porque es el único país que le trata así a los adultos mayores, ¿verdad? Por eso nuestra organización ha definido una asamblea, realizar acciones permanentes para poder lograr que nuestros queridos mayores tengan lo que por derecho les corresponde, ¿verdad? Entonces, eso es lo que estamos haciendo hoy frente al Ministerio de Desarrollo Social.
0: Cabral presentó la razón de la manifestación y las penurias que están pasando los adultos mayores.
1: Toda persona en la tercera edad tiene derecho, dice la ley, y por eso nosotros estamos ahí. Y los principios constitucionales, si usted lee el artículo 46, es muy claro. Toda persona, todos los habitantes de la República son iguales. No se admiten discriminaciones, dice. Ningún tipo de discriminación se puede aceptar, ¿verdad? Porque el gobierno ahora está discriminando a los adultos mayores. ¿Qué dice el gobierno? De que no hay plata y que por eso se está pagando solamente una parte de los 68, 70 para arriba. Y lo demás, eso viene de una deducción lógica, porque si vos tenés 5 hijos, los 5 hijos tienen que comer. Ese es el principio de la Constitución Nacional. Todos tienen derecho a alimentarse y a tener el mismo trato. No puede ser que un abuelo de 65 años esté esperando para poder cobrar su pensión, ¿verdad? Y una mentira absurda que ahora ya no puede más repetir el gobierno. El gobierno ya no puede decir más hoy, no hay plata.
0: El coordinador de adultos mayores enfatizó que el gobierno está gastando en cualquier cosa, sin embargo, continúa con el discurso de que no hay recursos.
1: Que nosotros ya le contamos a todos los abuelos que el gobierno, en vez de pagarle la pensión, está presupuestando la compra de cafetería, 5 millones de dólares. El año pasado gastaron 1 millón de dólares. Compraron por 105 millones de dólares, compraron endeudando al país, compraron aviones de guerra. Ahora se está publicando en los medios los altos salarios binacionales, las unificaciones, ¿verdad? La compra de equipos LED para los políticos que manejan la Itaipú, ¿verdad? Para que ellos puedan aparecer sus rostros en las pantallas. Están comprando por no sé cuántos miles de dólares. El alquiler de camiones grandes, no sabemos ni para qué van a alquilar en Itaipú. Van a gastar, no sé, casi allá por los 600 mil dólares, ¿verdad? O sea que la gente ya no cree ese discurso del gobierno, es que no hay plata. Eso ya no pueden hacerlo. Los gobernantes ya no pueden meterle en la cabeza, porque esta organización ya le hizo entender a la gente que nuestro país es rico. Nuestro país es un país rico, con la gracia de Dios que nos regaló una tierra fértil. Tenemos tres binacionales, los ríos, los arroyos, los cauces hídricos, que tenemos en nuestro país una riqueza inconmensurable que nadie puede consumir. Además que estamos muy pocos habitantes. Nosotros somos muy pocos. Usted sabía que casi allá por los 480 mil personas nomás lo que van a cobrar la pensión. Y se están plagueando a esta gente diciendo que no hay plata cuando ellos destinan todos los días para sus familiares, amigos, parientes, el recurso que tiene nuestro país. Ese es el problema, ¿no?
0: Palabras de Elías Cabral, coordinador de adultos mayores. La siguiente información. El Partido Comunista Paraguayo realizó su 10º congreso con un acto público. Nayib Amado, secretario general del Partido Comunista Paraguayo, comentó sobre la razón del congreso y su evolución.
2: Lo que los estatutos del partido dicen que los congresos debían hacerse cada 4 o 5 años, ¿verdad? Entonces el problema es que en los tiempos de clandestinidad fue muy difícil.
3: Sí.
2: Llevar adelante, porque el partido estuvo proscrito mucho tiempo, ¿verdad? Uh-huh. Después del 89 se hizo un esfuerzo histórico, digamos, para la reivindicación de aquella trayectoria del Partido Comunista. Entonces la dirigencia del partido, que volvió del exilio, encabezada por Ananías Maidana, buscó que el partido sea reconocido, porque ya había sido reconocido en la Primavera Democrática 46. Uh-huh.

0: Y había presentado todos sus papeles, ¿verdad? Cuando es Antonio Maidana, el representante del partido ante la Junta Electoral de aquel entonces, ¿verdad? Entonces el partido dio una lucha, o sea, en vez de registrarse de vuelta, porque ahora mismo, si uno se fija en los datos así jurídicos, jurídico-electorales, el Partido Comunista es legal, existe jurídicamente desde el 4 de mayo del 2012. Entonces la vieja dirigencia del partido, la dirigencia histórica del Partido Comunista, lo que buscó es evitar eso, ¿no? Como parte del resarcimiento, y no lo logramos, ¿verdad? No lo logramos, entonces no se logró el reconocimiento. Se vio de varias maneras. Carlos Filisola fue uno de los compañeros que presentó en su momento un proyecto de resarcimiento en donde el Parlamento le debía dar la legalidad al partido por en beneficio de su historia, ¿no? Y como fue perseguido, ¿sabes? Porque las leyes liberticidas fueran claramente contrarias al partido, el comunismo estaba prohibido. Pero no se logró.
1: El dirigente enfatizó sobre la historia de persecución que tuvo el Partido Comunista Paraguayo y su papel en la sociedad.
0: También por la Comisión de Verdad y Justicia, fuimos reconocidos como la organización proporcionalmente más perseguida en toda la historia de los 35 años de la América fascista, pero en realidad, si llevamos un poco a la historia del Partido Comunista, el Partido Comunista fue perseguido desde 1928, ¿verdad? O sea, inclusive el gobierno de Franco, al que el Partido Comunista apoyó, ¿verdad? La toma al cuartel de policía fue liderada por dirigentes del Partido Comunista, entre ellos, por ejemplo, el nieto del viejo anarquista Rafael Barret, Alex Barret, el papá de Soledad, ¿verdad?
2: Sí.
0: Que fue uno de los que lideró la toma al cuartel de policía, ¿verdad? Los primeros pasos de legalización de la primera central de trabajadores se dieron con la dirigencia comunista. Pero bueno, el Frente de Guerra, que tenía mucha influencia también en torno al gobierno de Franco, logró que el gobierno de Franco le vuelva a proscribir apenas 15 o 17 días después de que Franco se constituya como presidente de la República. O sea, así tuvimos nosotros lapsos muy breves de actuación, ¿verdad? Entre el 86 y el 46, brevísimos tiempos de actuación legal.
1: El lema del 10º Congreso del Partido Comunista Paraguayo, según el dirigente Amado, fue el de un partido que no se rinde y se organiza para la revolución socialista.
0: El lema del 10º Congreso es un partido que no se rinde y se organiza para la revolución socialista. Ese lema se enmarca en unas cuantas cuestiones, ¿no?, nuestras. Una es que nosotros estamos cerrando un periodo de 10 años desde el 2016 a esta parte, en donde nos planteamos algunos cambios de forma de hacer política en el 8º Congreso del Partido en el febrero de 2016. Y eso como que estamos cerrando, queremos, pretendemos que este proceso del 10º Congreso sea un nuevo punto de inflexión del partido, ¿verdad? Porque además el año pasado, entre otros de los desafíos que nos habíamos propuesto en el 2016, era la revisión profunda de nuestro programa, programa del Partido Comunista para la Sociedad Paraguaya, ¿verdad? Y entonces nosotros el año pasado concluimos ese proceso de debates con un congreso extraordinario en donde aprobamos en marzo del 2025 del año pasado un nuevo programa. Y es un programa que reivindica justamente la revolución socialista y un cambio programático en el partido, un cambio estratégico. Nosotros planteamos la revolución democrática de la Gran Imperialista, ahora planteamos la revolución socialista. Planteamos esto en realidad porque, bueno, entre otras cosas te pongo este ejemplo, ¿viste? Los empresarios, hace poco le apretaron a Peña, ese pringo. Los empresarios no quieren que se pague impuestos, pero los empresarios quieren que el gobierno le pague a las vialeras y a las farmacéuticas. Pero el gobierno no tiene plata para pagarle a las vialeras y a las farmacéuticas. No tiene que incurrir en más deuda para pagarle a las vialeras. De hecho, la estabilidad macroeconómica se da en función del bicicleteo de deuda por parte del Estado, del Estado paraguayo, ¿verdad?
1: Palabras de Nayib Amado, secretario general del Partido Comunista. Llegamos al final del informativo PECO correspondiente al 11 de mayo de 2026. Sigan en la sintonía de la 1300 AM. Ya viene el contacto sur de la Asociación Latinoamericana de Educación y Comunicación Popular, ALER. En la coordinación técnica estuvo Ángel Aquino. Tengan ustedes un excelente resto de jornada. Muchas gracias.
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2: Estimados oyentes de Radio Vaticana y Vatican News, muy buenos días. Reciban un cordial saludo de Mireia Bonilla en este 11 de mayo, lunes de la sexta semana de Pascua, y memoria litúrgica, entre otros, de San Antimo, mártir en la Vía Salaria. San Antimo fue un mártir de los orígenes del cristianismo. Según la tradición, se escondía en una villa situada a lo largo de la Vía Salaria en Roma, después de haber convertido al cristianismo a un sacerdote del dios pagano Silvano. Y destruyó una imagen de esta divinidad. Al ser descubierto, fue arrestado y sometido al martirio por mantenerse fiel a su fe. Posteriormente fue enterrado en el mismo lugar donde acostumbraba a rezar, convirtiéndose ese sitio en un lugar de veneración para los primeros cristianos. León XIV agradeció ayer públicamente a Canarias la acogida del buque Ondius, donde se detectó un brote de hantavirus que deja ya varios fallecidos y contagiados confirmados. Durante el rezo del Regina Coeli en la Plaza de San Pedro de ayer, el pontífice destacó la solidaridad del pueblo canario y aseguró que espera encontrarse con los ciudadanos de las islas durante su visita a España el próximo mes de junio.
3: Quiero agradecer la acogida que caracteriza al pueblo de las Islas Canarias por permitir la llegada del crucero Ondius con los enfermos de hantavirus. Estoy contento de poder encontrarme con vosotros el próximo mes en mi visita a las islas.
2: Además, tras rezar la oración mariana del Regina Coeli propia del tiempo de Pascua, el Papa mostró su preocupación por el aumento de la violencia en Chad y Malí. Pidió el fin de los ataques terroristas en la región de Sahel y tuvo también palabras de cercanía para la Iglesia copta y para todas las mamás, especialmente aquellas que viven en situaciones difíciles. Pues ayer en Italia, así como en tantos países del mundo, se celebró el Día de la Madre.
4: He recibido con preocupación las noticias del aumento de la violencia en la región de Sahel, en particular en Chad y en Mali, afectados por recientes ataques terroristas. Aseguro mi oración por las víctimas y la cercanía a cuantos sufren. Deseo que cese toda forma de violencia y animo todos los esfuerzos por la paz y el desarrollo en esa amada tierra. El 10 de mayo de cada año se celebra la Jornada de la Amistad Copto-Católica. Dirijo un saludo fraterno a su santidad, el Papa Tawadro II, y aseguro mi oración a toda la amada Iglesia copta, en la esperanza de que nuestro camino de amistad nos conduzca a la unidad perfecta en Cristo, que nos ha llamado a ser amigos. Y ahora dirijo mi bienvenida a todos ustedes, romanos y peregrinos de diferentes países.
3: In particolare, saluto il gruppo Guardie d'Onore al Sacro.
4: Especialmente saludo al grupo de la Guardia de Honor del Sagrado Corazón de Jesús de diferentes ciudades de Italia, a los voluntarios para la evangelización de la familia de Radio María, como también a la Asociación de Voluntarios Comen Italia, comprometida en la prevención de los tumores al seno.
2: Durante el rezo del Regina Coeli, el Papa ayer reflexionó

0: sobre el mandamiento del amor pronunciado por Jesús en la última cena y subrayó que la vida cristiana no nace del esfuerzo por ganarse el amor de Dios, sino del reconocimiento de saberse ya amados por Él. Explicó que no se trata de cumplir los mandamientos para ser amados, sino porque el amor de Dios es el punto de partida de la vida cristiana. El Papa insistió además en que el amor de Jesús es incondicional, sin peros ni quizás, y que se entrega plenamente sin exigir nada a cambio. Recordó que es precisamente ese amor el que hace posible que el ser humano pueda amar a los demás. También señaló que los mandamientos no deben entenderse como una imposición externa, sino como un camino de vida que sana de los falsos amores y conduce a la plenitud. Finalmente destacó que Dios no abandona al ser humano en sus dificultades, sino que le acompaña con el don del Espíritu Santo que guía y sostiene al creyente.
1: Buona domenica.
2: Feliz domingo.
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2: En el Evangelio de hoy hemos escuchado algunas palabras que Jesús dirige a sus discípulos durante la última cena. Mientras transforma el pan y el vino en el signo vivo de su amor, Cristo dice, «Si ustedes me aman, cumplirán mis mandamientos». Esta afirmación nos libra de un malentendido, es decir, de la idea de que somos amados si guardamos los mandamientos. Nuestra justicia sería entonces una condición para el amor de Dios. Por el contrario, el amor de Dios es la condición para nuestra justicia. Guardamos verdaderamente los mandamientos según la voluntad de Dios si reconocemos su amor por nosotros, tal como Cristo lo revela al mundo. Las palabras de Jesús son, pues, una invitación a la relación, no un chantaje ni una puesta en duda. Por eso el Señor nos manda que nos amemos unos a otros como Él nos ha amado. Es el amor de Jesús el que hace nacer en nosotros el amor. Cristo mismo es el criterio, la regla del amor verdadero, aquel que es fiel para siempre, puro e incondicional. Aquel que no conoce ni el pero ni el quizá, aquel que se entrega sin querer poseer, aquel que da vida sin perder nada a cambio. Dado que Dios nos ama primero, también nosotros podemos amar, y cuando amamos verdaderamente a Dios, nos amamos verdaderamente unos a otros. Sucede como con la vida. Solo quien la ha recibido puede vivirla, y así, solo quien ha sido amado puede amar. Los mandamientos del Señor son, por tanto, una forma de vida que nos sana de los amores falsos. Son un estilo espiritual que es camino hacia la salvación. Precisamente porque nos ama, el Señor no nos deja solos en las pruebas de la vida. Nos promete el Paráclito, es decir, el abogado defensor, el Espíritu de la verdad. Es un don que el mundo no puede recibir, mientras que se obstine en el mal que oprime al pobre, excluye al débil y mata al inocente. Mientras que quien corresponde al amor que Jesús tiene hacia todos, encuentra en el Espíritu Santo un aliado que nunca falla. Ustedes, en cambio, lo conocen, dice Jesús, porque Él permanece con ustedes y estará con ustedes. Siempre y en todas partes podemos entonces dar testimonio de Dios, que es amor. Esta palabra no significa una idea de la mente humana, sino la realidad de la vida divina, por la cual todas las cosas han sido creadas de la nada y redimidas de la muerte. Al ofrecernos el amor verdadero y eterno, Jesús

0: comparte con nosotros su identidad de Hijo amado. Yo estoy en el Padre, y ustedes están en mí, y yo en ustedes. Esta comunión de vida tan envolvente desmiente al acusador, es decir, al adversario del Paráclito, el espíritu contrario a nuestro defensor. De hecho, mientras que el Espíritu Santo es fuerza de verdad, este acusador es padre de la mentira, que quiere enfrentar al hombre con Dios y a los hombres entre sí. Justo lo contrario de lo que hace Jesús, salvándonos del mal y uniéndonos como pueblo de hermanos y hermanas en la Iglesia.
1: Regina Celi, letare, aleluya.
2: Continuamos con nuestro informativo. Ahora, con la información desde el Vaticano. Entre las audiencias de los últimos días del Papa León XIV, destaca el encuentro del pasado 9 de mayo con el primer ministro de Haití, que fue recibido en el Palacio Apostólico Vaticano. En las conversaciones expresó satisfacción por las buenas relaciones entre la Santa Sede y Haití, y se abordó la compleja situación que atraviesa el país caribeño, marcada por la inestabilidad sociopolítica, la crisis humanitaria, los flujos migratorios y los graves problemas de seguridad. También se subrayó la contribución constante de la Iglesia en Haití, especialmente en el acompañamiento a la población más vulnerable, en un contexto en el que la violencia y la falta de estabilidad siguen afectando a amplias zonas del país. Asimismo, se recordó la importancia del apoyo de la comunidad internacional para afrontar una situación que, según el Vaticano, requiere respuestas coordinadas y sostenidas en el tiempo. Este encuentro ha tenido continuidad en el plano pastoral con una celebración significativa, y es que el cardenal Pietro Parolin, secretario de Estado del Vaticano, celebró una misa por la paz en Haití en la capilla Sforza de la Basílica de Santa María la Mayor, donde reposan los restos de nuestro querido Papa Francisco. Nos da más detalles Renato Martínez.
0: El cardenal Pietro Parolin celebró este sábado una misa por la paz en Haití en la capilla Sforza de la Basílica de Santa María la Mayor. Durante la homilía, el purpurado lanzó un fuerte llamamiento a la conciencia del mundo, denunciando lo que calificó como intereses inhumanos que alimenten la trata de personas, la violencia y las guerras que devastan sociedades enteras. Subrayó que estas realidades no son hechos aislados, sino estructuras de pecado que golpean especialmente a los pueblos más frágiles. Asimismo, el cardenal recordó que Dios escucha el grito de las víctimas de la injusticia y de la miseria en todo el mundo, y de manera particular el clamor del pueblo haitiano que aspira a una vida libre de violencia y de condiciones dignas de existencia. En este sentido, instó en que la indiferencia no puede ser una respuesta ante el sufrimiento humano. El cardenal Parolin explicó además que la paz no es simplemente la ausencia de conflicto, sino un bien profundo que nace de la justicia, de la reconciliación y del respeto a la dignidad de cada persona. Subrayó que solo una paz construida sobre estos fundamentos puede ser duradera y auténtica. En su mensaje también apeló al compromiso de la comunidad internacional, llamando a una colaboración más amplia entre estados, instituciones y organizaciones para apoyar la reconstrucción en Haití y promover condiciones que permitan a la población vivir con seguridad y esperanza. El cardenal concluyó su homilía recordando que la paz es también una tarea espiritual y humana, y que el futuro pertenece a quienes trabajan por ella con perseverancia, incluso en medio de las dificultades. Una llamada que une la acción diplomática del Vaticano con la oración por un país que sigue viviendo una de las crisis más graves del continente americano.
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0: 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Y hasta aquí, queridos oyentes, el informativo de hoy. 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Que tengan todos ustedes un feliz día.
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4: Hola amigos de Radio Fe y Alegría. Les saluda Payo Oliva en este programa de 11:30 a 12:30 de la mañana, de lunes a viernes. Como creyente, todos los días rezamos para que el Paraguay tenga lo que necesita. Sin embargo, como creyente también, estamos convencidos de que no basta con rezar. Además de rezar, tenemos que comprometernos, unirnos, organizarnos, luchar, para que el Paraguay tenga salud, justicia, educación, seguridad, reforma agraria integral y un trabajo digno para todos. Y este programa quiere dar testimonio de nuestro compromiso.
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6: Hola, queridos amigos, queridas amigas, bienvenidos, bienvenidas a este nuevo programa desde la otra orilla, Voces de la Migración Paraguaya. Saben que hoy día, más de 280 millones de personas en el mundo viven fuera del país en el que nacieron. En América Latina, millones de historias cruzan fronteras todos los años. No solo por elección, sino muchísimas veces también por necesidad, por la desigualdad, para buscar un futuro. Y sin embargo, cuando hablamos de migración, muchas veces solo se habla de las cifras, de los porcentajes en los discursos políticos, pero rara vez se habla de lo que significa vivir entre esas dos orillas, de lo que implica reconstruir una vida lejos de la casa de uno, de lo que supone ser mirado, mirada como extranjero, como extranjera. Incluso después de décadas, de lo que cuesta y a la vez transforma decir, este también es mi lugar. Porque migrar no es solo moverse, es negociar tu identidad todos los días. Es aprender a habitar una frontera que no aparece en los mapas, pero sí en la vida cotidiana de una persona. En América Latina esa experiencia tiene una historia muy profunda. Países que fueron tierra de acogida también son tierra de salida. Sociedades que fueron construidas por migrantes, que hoy, sin embargo, vuelven a debatir quién pertenece y quién no. Argentina es uno de esos casos. Durante décadas fue referencia a la región por su legislación migratoria basada en reconocimiento de derechos, pero hoy ese marco convive con tensiones, discursos de exclusión, medidas que ponen en cuestión las conquistas que parecían ya consolidadas. En ese contexto hay algo que se vuelve clave: la organización de las propias personas migrantes. Porque cuando las voces que fueron históricamente invisibilizadas se juntan, dejan de ser solo historias individuales y se convierten en una fuerza colectiva, se convierten en actor político, en demanda, en propuesta, en resistencia. Y hoy es donde la migración, y ahí es donde la migración deja de ser solo una experiencia y se transforma también en acción. Hoy en nuestro programa Desde la Otra Orilla queremos mirar precisamente ese camino, ese tránsito de migrar a organizarse, de adaptarse.

0: a cuestionar, de sobrevivir, a pedir, exigir derechos. Queremos entender qué hay detrás de esa afirmación que rompe fronteras. Hay gente que dice yo soy de aquí y soy también de allá. ¿Qué significa realmente vivir con esa doble pertenencia? ¿Qué se gana? ¿Qué se pierde? ¿Qué cambia cuando una persona migrante deja de sentirse sola y empieza a formar parte de un colectivo? Para recorrer todas estas preguntas, hoy nos va a acompañar una mujer cuya historia condensa muchas de estas dimensiones. Migrante paraguaya en Argentina desde hace varias décadas, referente en la Organización de Comunidades Migrantes en Córdoba, impulsora de espacios colectivos, de redes de apoyo y de defensa activa de derechos. Ella es Marta Guerreño López. Con ella vamos a hablar de memoria, de lucha, de mujeres migrantes, de Estado, de políticas públicas, de diáspora. Pero también vamos a hablar de algo más profundo, de pertenencia, de identidad, de dignidad. Porque en un mundo donde las fronteras se están endureciendo, las vidas migrantes siguen tejiendo puentes. Esto es, desde la otra orilla, voces que no se quedan en un solo lugar, historias que nos obligan a mirar más allá. Empezamos. Bueno, quiero saludar a mis dos compañeras de conducción hoy, como siempre, desde diferentes partes del mundo. Quiero ir primero a Italia y saludar a la querida Lourdes Ramírez. Hola, Lourdes.
1: ¿Qué tal, Gustavo? ¿Cómo estás? Un saludo a Ana, a nuestra invitada, y a toda nuestra audiencia de Paraguay y de todo el mundo que nos escucha cada 15 días en nuestro espacio habitual desde la otra orilla.
0: Gracias, Lourdes. Y desde ahí, desde Florencia, Yajata, París, ve. Yajamina, París, ve y Colomita. ¿Qué tal, Ana?
2: ¿Qué tal, Gustavo? ¿Qué tal, Lourdes? ¿Qué tal, Marta? Un saludo a toda la audiencia aquí desde una París primaveral con mucha lluvia. Pero
0: Bueno.
2: bueno, estamos, yo estoy muy contenta de estar hoy con ustedes, imaginando el sol de Paraguay.
0: Nosotros aquí por la zona de Alicante, donde yo estoy, también tuvimos hoy bastante lluvia y bueno, de momento una lluvia que beneficia. Así que, Ipona, queremos recordarle, gente, los teléfonos en la radio para que nos envíen sobre todo sus mensajes WhatsApp, que nosotros vamos a leer y responder cuando nos envíen. Les recuerdo el número 0985-918270. Hayda. 0985-918270 para enviar sus mensajes de WhatsApp con sus preguntas, sus comentarios y les vamos respondiendo. Y si escuchan desde el exterior, ya saben que tienen que poner el código de Paraguay, que es más 595 y después el número del teléfono. Y bueno, arrancamos. Hoy el tema que nos va a acompañar es un tema muy bonito que eligió Ana. Y que se llama Ana, ¿cómo se llamaba este hermoso tema?
2: Justamente se llama Canción Bonita para mi barrio,
0: Canción bonita
2: de
0: para mi
2: José
0: barrio.
2: Luis Aguirre.
0: Excelente. Entonces, le dejamos con la canción. Esperamos que les guste y nos va a acompañar todo el programa.
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0: como dijo.
1: Bueno, así escuchamos este fragmento de la canción Bonita para mi barrio, que nos va a acompañar durante todo el programa. Estamos en el bloque de noticias. Queremos disculpar a Carol, ¿verdad?, que tenía que entrar ahora, pero los problemas del directo tiene un pequeño inconveniente y no va a poder entrar para hacer este bloque. Nosotros con gusto vamos a retomar ahora. Le mandamos un saludo grande a Carol y bueno, le dedicamos también a ella este bloque porque ella está ahí en el terreno con esto que vamos a comentar. Seguimos con este tema. La

regularización extraordinaria abierta este año aquí en España para las personas migrantes, ¿verdad? Que puso en movimiento a miles de nuestros compatriotas, miles de historias, y ahora también empezaron miles de trámites y con ellos también miles de obstáculos. Porque para poder regularizarse la gente, una de las exigencias centrales que tienen ahora es presentar documentos oficiales paraguayos, entre ellos el certificado de antecedentes penales, que tiene que estar debidamente apostillado. Les recordamos que la apostilla es un sello que certifica que las firmas que tiene el documento son válidas. Y eso lo tiene que hacer Cancillería y se tiene que hacer en principio desde el Paraguay. Y bueno, aquí empezó el problema. En marzo de este año, la coordinadora de la migración paraguaya, la COMIPAR, envió una nota formal a la Comisión de Asuntos Migratorios de la Cámara de Diputados solicitando medidas urgentes y excepcionales para facilitar el acceso a esos documentos. El pedido era concreto: exoneración total de las tasas, gratuidad de los certificados y ampliación de los trámites electrónicos para compatriotas residentes en España. Detrás de este reclamo había una realidad muy evidente. Muchas personas migrantes no podían asumir los costos ni los tiempos burocráticos exigidos desde Paraguay, justo en medio de un proceso extraordinario de regularización con plazos muy limitados. La campaña empezó a ganar rápidamente apoyo. COMIPAR lanzó además una petición en línea bajo el lema "Regularización en España, documentos gratuitos ya", denunciando que el acceso a estos documentos básicos podía convertirse en una barrera económica y administrativa burocrática para miles de nuestros compatriotas que buscaban salir de la irregularidad administrativa. Y el tema llegó al Congreso paraguayo. La Cámara de Diputados emitió una declaración instando al Poder Ejecutivo y también a la Corte Suprema de Justicia a simplificar los trámites, habilitar mecanismos digitales y estudiar medidas para la exoneración de costos de estos documentos. Sobre el papel parecía un avance bastante importante, pero en la práctica las respuestas están llegando y llegaron bastante tarde y muchas veces llegaron también mal. En abril ya de este año la COMIPAR volvió a dirigirse a la Comisión de Asuntos Migratorios con un documento técnico mucho más duro y detallado, y allí advertía que el mecanismo implementado por las instituciones paraguayas seguía siendo lento, fragmentado y poco adaptado a la realidad de la colectividad paraguaya en España. Según denunciaba la organización, para obtener un simple certificado apostillado había que atravesar un circuito complejo, pagar tasas judiciales en Paraguay, realizar transferencias bancarias en España, enviar comprobante por correo electrónico y esperar luego el envío físico del documento por correo postal allí en España. Todo esto con una ventana de tiempo extremadamente corta. Además, muchos compatriotas ni siquiera podían completar el trámite porque el sistema exigía datos de una cédula paraguaya vigente o reciente, algo que numerosas personas migrantes no tenían consigo después de llevar años viviendo fuera del país. Lo de COMIPAR cuestionó la falta de pagos accesibles desde el exterior y la ausencia de un sistema plenamente digital, recordando que en otros países de la región, por ejemplo Chile, Colombia o Perú, ya cuentan desde hace años con apostillados electrónicos integrales y trámites completamente en línea. Mientras tanto, la necesidad seguía corriendo más rápido que la burocracia. Y frente a esa lentitud estatal, muchas personas migrantes buscaron soluciones alternativas por su cuenta, mediante gestores privados, intermediarios, envíos urgentes, servicios informales y trámites acelerados que terminaron costando mucho más dinero a la gente. Porque cuando el tiempo apremia, la gente resuelve como puede y lo más rápido posible. En paralelo, el gobierno paraguayo anunció avances hacia la implementación de la identidad electrónica para paraguayos residentes en España, una medida que podría facilitar efectivamente futuros trámites digitales y mejorar el acceso a servicios consulares. Pero para muchos la sensación fue clara: las respuestas llegaron después de que la urgencia ya había golpeado de lleno a la comunidad migrante. Una vez más, fueron las propias organizaciones de paraguayos y paraguayas en el exterior las que pusieron el tema sobre la mesa, articularon propuestas y empujaron al Estado a reaccionar. Porque detrás de cada documento, de cada apostilla, que sigue siendo una necesidad, no hay solamente un trámite, hay personas que están intentando regularizar, mejorar sus condiciones de vida, trabajar legalmente en España, acceder a derechos y sostener desde lejos el vínculo con su familia y con su país y enviar así esa ayuda tan necesaria cada mes. Y quizás esa sea una de las preguntas de fondo que nos deja esta historia. ¿Qué
tan preparado está el estado.

0: vamos.
1: Bueno, así fuimos escuchando Canción Bonita para mi Barrio, de José Luis Aguirre. Así que vamos, sin más transición, vamos a nuestra entrevista, nuestro bloque central. Así que bienvenida de vuelta Marta Guerreño, que está con nosotras aquí. ¿Qué tal, Marta? ¿Cómo estás?
2: Maisha pa y por nada por acá, por Córdoba.
1: Muy bien. Para comenzar, para que la audiencia pueda conocerte un poco mejor, ¿quién es Marta Guerreño? ¿Cómo empieza tu historia de migración a la ciudad de Córdoba?
2: Bueno, una paraguaya cordobesa que hace 40 años, después de terminar el secundario, me vine a Córdoba para estudiar medicina. Pensaba, como todos los estudiantes, terminar y regresar rápidamente al Paraguay, pero a veces las cosas del destino hacen otras cuestiones. Entonces me presenté apenas terminé la carrera en un concurso como para saber cómo era el tema de un examen de ingreso para la especialidad y bueno, y quedé. Entonces todo mi retorno al Paraguay quedó truncado y bueno, ahora llevo 40 años acá. Y siento eso, una paraguaya cordobesa.
1: ¿Cómo recordás vos ese primer momento de emigrar?
2: Y yo creo que la edad influye mucho. Tenía 17, 18 años. Había muchas ganas de explorar mundos mejores y en esa época no había universidades privadas que enseñaban medicina. Entonces, o era perder 2, 3, 4 años para ingresar en la de medicina o irse a otro lado. Entonces, había mucho entusiasmo, muchas ganas. Yo había pasado por Córdoba una vez con. Yo jugaba al ajedrez cuando era más chica y bueno, pasé por Córdoba y me pareció una ciudad bonita, pero bueno, una cosa es pasar y otra cosa es quedarse. Igualmente es una ciudad muy bonita, muy cosmopolita, donde la población universitaria es muy numerosa. La Universidad Nacional tiene más de 150.000 alumnos. Entonces, venimos de todos lados, no solo de las provincias argentinas, sino de toda Latinoamérica, entonces es un lugar donde no es difícil ser extranjero.
3: Y también tiene su historia de lucha la Universidad de Córdoba. Me imagino que también en esos tiempos habrás sentido ese calor de la lucha álgidas en ese momento.
2: Yo sobre todo estaba como asustada con respecto a eso, porque yo me vine en el 86. Imagínense todo de Stroessner, que no nos dejaba ni pensar prácticamente. Entonces, de repente venía una universidad donde estaba lleno de papeles, de la gente vivía haciendo asambleas, reuniones, decían lo que pensaban, y yo

0: estaba mirando por todos lados, como diciendo, uy, ¿dónde me metí?
1: Cuando nos llevan presos,
0: Estaba,
1: decía.
0: claro, estaba súper asustada. Pero después, bueno, fui entendiendo, y yo como era muy participante de la iglesia, grupo juvenil y demás cosas, enseguida formé parte de un grupo de jóvenes de la iglesia católica, y ahí creo que fue mi inserción más fácil porque, bueno, enseguida me trataron como una más, iba a la casa de de las otras personas cordobesas o de otras provincias que vivían acá, entonces me fue fácil. Igual yo soy muy extrovertida. No soy la típica paraguaya callada, ya se van a dar cuenta. Entonces, no me costó para nada. Para mí fue súper fácil, pero entiendo que a no todos le pasa lo mismo. Y aparte, al tener nexo enseguida en la universidad con los compañeros, bueno, con el grupo de estudiantes paraguayos, más la iglesia, tenía ya comunidad y me fue fácil. Pero hay mucha gente que vienen solos, que no conocen, que, bueno, no es tan fácil la adaptación.
1: ¿Y cómo esta experiencia personal de emigrar se transforma finalmente para vos en militancia migrante? Porque tenés una vasta trayectoria de militancia justamente como
0: Y la
1: migrante también.
0: necesidad, creo, la necesidad de ser de alguna forma la voz de los que poco hablan, de los que temen y de los que, bueno, no le dan de por ahí la posibilidad. Uno al ser profesional, bueno, y demás cosas, y es como un poco más fácil, se abre bastante más puertas. Y tomé eso como una lucha y como una representatividad de decir, yo que puedo hablar, aunque yo no lo viví en carne propia, no significa que otros no lo hayan vivido. Entonces tomé la bandera y el decir, por acá quiero ir y esto es la necesidad. Me parece muy interesante que los paraguayos también defendamos nuestra postura, porque generalmente jugamos mucho de los calladitos, los perdedores, los que andamos ahí observando, que no hablan. Yo creo que hay muchísimos profesionales paraguayos, hay muchísima gente que quiere, que sabe muchas cosas, que puede compartir, que puede enseñar. Entonces yo tomé la posta, no esperé invitación, no dije, ay, sí me gustaría. No, yo me fui de pecho metiendo el coso y decir, yo también quise esto, yo quiero hacer esto es lo que me gusta y bueno, acá estoy.
1: Marta,
0: Y justamente, adelante, Gustavo.
1: sí, no, porque me quedé con esa duda, dijiste, entonces que tenías que efectivamente eso suele ser así, cuando uno viene a un país, sobre todo para estudiar y tal, siempre está ese objetivo de retorno. Muchos estudiantes se identificarán, ¿verdad? Escuchándote. Y después que hiciste este concurso y te quedaste, es decir, que entraste inicialmente a trabajar en tu profesión, cuando te recibiste de médico, trabajaste unos años como en un hospital, ¿cómo fue eso? Me quedó esa curiosidad.
0: Sí, empecé a trabajar contratada porque acá en Córdoba la primera condición para ser empleada pública dice ser argentina nativa o por opción. Entonces yo no podía trabajar en un hospital público por ese reglamento, por esa ley. Entonces me contrataba la cooperadora del hospital para trabajar y era, no tenía antigüedad, todos los años me renovaban, todo el año estaba así como esperando, será que me renuevan, no me renuevan. No fue fácil. Y esa como otras experiencias han hecho de que viera que teníamos que unirnos, que teníamos que luchar, que teníamos que dejar de sentir esto de que nos dan de prestado todo, que gracias a la amabilidad de la Argentina, ya como algo natural en el ser humano. Pero esto de decir, si nos tiramos todos juntos, vamos a avanzar. Entonces fue creciendo, primero la UCIR más chiquita, después más gente, más gente, mucha gente ya en el poder, que eran socios nuestros, que eran partners de alguna forma, y después ya el conocer nuestros derechos, saber qué poder exigir, fue llevando, y bueno, la ministra de la Mujer, era una de las personas que estaban en la UCIR, y cuando ella, primero era secretaria, después fue ministra, y cuando fue ministra, me fuimos con todo, necesitamos un espacio dentro del Ministerio de la Mujer para que las mujeres migrantes puedan tener su espacio de. Y nos abrió y bueno, y ahí fuimos creciendo en conjunto y bueno, como yo soy la más peleadora, me dijeron, tenés que ir vos, Marta. Y bueno, y acá
1: Marta,
0: estamos haciendo.
1: ¿cómo es la realidad de esas, viste, vos estás trabajando directamente y sabes de muchos años, misma como mujer, pero viendo la realidad de otras migrantes? ¿Cuál es la situación que se encuentran las mujeres migrantes al llegar
2: a un país nuevo, a una situación nueva, a una condición.

0: una peruana, una boliviana, una centroamericana y todo eso al toque se dan cuenta y hay discriminación y hay estereotipos muy marcados, estigmatizaciones, y nuestras mujeres paraguayas son sumisas, están acostumbrados a, porque en Paraguay mismo a las empleadas domésticas, a las personas de casa particular se los trata muy abajo, entonces normalizan maltratos. O alguien le trata un poquito así bien y dicen, son divinos mis patrones, y yo le digo, no son divinos, están haciendo lo que tienen que hacer y le falta bastante más todavía. Entonces, no es fácil, no es fácil con el idioma, no es fácil con algo muy simple como el vos, porque en el Paraguay dicen vos, señora. Nosotros en la UCI tenemos una bolsa de trabajo y el problema más grande que teníamos era ese, el voseo. Porque me decían, son muy mal educadas tus chicas, Marta, son muy guapas, pero son muy mal educadas. Yo decía, ¿pero qué han hecho? Y era el vos, vos, vos. Y yo le decía, no, no, es para nosotros, es lo más normal del mundo decirle a la gente, nosotros no usamos de usted en Paraguay. Entonces, esas cosas simples que hay que ir hablando, que hay que ir como diciendo, bueno, no es así, cómo se les trata a la gente, acá tiene otras costumbres. Y también decirle, pero nosotros no nos quedábamos con como retarle a nuestras chicas. También enseñábamos a las personas, a sus patronas, a decirle, che, pero no te falta respeto por decirte vos. Ustedes dicen che a todo el mundo y no pasa nada. Entonces, tranquilo, baja un poco, está todo bien si hace lo que tiene que hacer, si cumple el horario y que te diga cada vez vos, señora, y bueno, van que no, es así la interculturalidad.
1: Exacto, porque además en esa expresión se ve, o sea que muchas veces también es nuestro guaraní ahí el que habla, que no tiene esa distinción de usted o tú, y o sea, no hay esa
0: Jerarquía.
1: distinción, pero al decir de señor a vos señora, porque está a la vez el trato de usted y el trato de tú, ¿verdad? O sea,
0: Sí.
1: hay una mezcla ahí, ¿verdad? Efectivamente es un tema cultural eso, un tema cultural, pero
0: Yo tengo
1: interesante.
0: una pregunta. Perdón, yo quería acotar algo. Te
1: Adelante,
0: escuchaba,
1: sí.
0: Gustavo, con esto de decir de lo difícil que es. Siempre recuerdo la frase de Ernesto Sábato que decía que emigrar es morir un poco para renacer en otro espacio. Y yo creo que eso es el renacer, la calidad de cómo renaces en un lugar que no siempre te es favorable ni amigable. Ahí es donde se forja la fortaleza para avanzar para un lado o para el otro lado.
1: Marta, contanos un poco qué es la USIC, más un poco más en detalle.
0: Bueno, la Unión de Colectividades de Inmigrantes de Córdoba, USIC, es una federación de colectividades donde los socios no somos las personas, sino las otras instituciones, o sea que es la Casa Paraguaya, es la Colectividad Boliviana, el Centro Húngaro, la Casa de España, la Colectividad Brasilera, bueno, todas las colectividades de inmigrantes mandan dos representantes y ahí conformamos esa unión de colectividades. Yo siempre digo que es la pequeña ONU, pero que funciona, no como la actual nuestra. Nos conformamos para difundir más que todo la cultura de nuestros países, para compartir espacios en común, pero después se convirtió realmente en un espacio de militancia cuando fuimos conociendo más nuestros derechos, cuando nos sentimos interlocutores válidos ante los organismos, sobre todo migración, el consulado. Fuimos como creciendo también en conjunto en esto de participación política y sujeto político migrante, que nos valoramos nuestro saber y valorábamos nuestra posición, sobre todo nuestra condición de sujeto político, que no es un tema fácil porque siempre te ven como el de afuera. Y nosotros y ustedes, y nosotros y ustedes, y nosotros, ¿qué diferencia hay entre nosotros y ustedes? La forma de hablar, tal vez, la forma de vestirnos, pero el resto. Como ciudadanos plenos estamos exactamente iguales. Entonces, se fue como transformando también la USIC conforme a las necesidades. Cuando empezó el plan de regularización Patria Grande, que es más o menos parecido a lo que tienen ahora en España, nosotros tomamos la batuta y la bandera de esa regularización. Fuimos organización cooperadora de eso y empezamos a trabajar muchísimo. Volanteamos todos los edificios de Córdoba donde estaban los albañiles, todos los country donde están las mujeres en situación de trabajo, empleadas domésticas y todo eso. Trabajamos mucho para que la gente regularizara su situación. E hicimos más de 30.000 documentos

0: Entonces, eso fue así como decir, wow, ¿cómo funciona esto cuando uno se pone la camiseta y sale a la calle? No, es que la gente no quiere, la población migrante no quiere regularizarse. No tienen, no entienden, tienen miedo, no saben que es simple, no saben que es barato. Entonces, eso ahí cambió totalmente nuestra postura también, porque ya no nos contactamos entre los delegados, porque los delegados generalmente es un profesional que ya su situación económica está mejor cubierto, ya está más inserto en Córdoba, y ahí contactamos con el migrante de a pie y nos dimos cuenta que las necesidades eran otras, que esto que nosotros decíamos, difundir la cultura en nuestro pueblo y todo eso, era un ingreso total, no le interesaba en lo absoluto. La gente estaba con el tema de la discriminación, que su hijo no podía estudiar, que no podían trabajar en blanco, que no podían retornar a sus países, que sus consulados no le atendían, que todas esas cuestiones. Entonces dijimos, bueno, che, le estamos pifiando a nuestros objetivos, no es esto lo que nuestra gente necesita. Eso necesitamos nosotros que estamos ya asentados económicamente, profesionalmente y todas esas cosas. Y ahí empezamos a trabajar de otra forma. Observamos, compartimos y vimos las necesidades reales de nuestra población, que no es que antes desconocíamos, no sabíamos de primera fuente, porque de por ahí también a la gente le cuesta decir, ya se interesan o qué hay tema. ¿Por qué no hacen esto? Nosotros, por ejemplo, en la Casa Paraguaya quisimos dar guaraní y los papás nos dijeron, no, guaraní, ¿cómo hago? Y la gente, nosotros hablamos guaraní todo el tiempo, no, no, pero enseñen inglés, portugués, otra cosa. Y nosotros empecinados con enseñar guaraní y todos nuestros alumnos eran argentinos.
1: Y no hay por ahí,
0: Claro.
1: vea.
0: ¿Y cuál es la diferencia con la Casa Paraguaya, justamente? Eso te quería preguntar. La Casa Paraguaya forma parte de la Unión, pero es una Sí, la entidad Casa Paraguaya aparte. es la socia, una de las instituciones socias fundadoras de la UCIC.
1: Una
0: Sí,
1: de las socias
0: la
1: fundadoras,
0: Paraguaya
1: sí.
0: es de paraguayos o de familiares de paraguayos que trabajamos exclusivamente en la cultura paraguaya, en la difusión. Tenemos una cooperativa de ahorro y crédito, un palet, bueno, un lugar de comida. O sea que trabajamos por la comunidad paraguaya. Pero a la vez, institución está inserto en la UCIC y a la vez la UCIC está inserto en la Red Nacional de Líderes Migrantes en Argentina, que es a nivel nacional. Y eso otra vez a una red de Latinoamérica y el Caribe. Así que vamos creciendo.
1: O sea,
0: Marta,
1: que a
0: ¿cuál es
1: todos los
0: la.
1: niveles.
0: ¿Cuál es hoy en día la mayor dificultad que se enfrenta en el gobierno, en el contexto de este gobierno actualmente? No solamente el migrante paraguayo, los migrantes, digamos, que están en Córdoba, hablando de la realidad. ¿Cuál es la situación que se encuentra en una mayor dificultad? Porque tal vez un tiempo atrás, como vos decís, era la regularización, pero hoy hay otros desafíos y otras problemáticas. ¿Cuáles son las problemáticas más sentidas hoy de estos migrantes? Bueno, para empezar, sigue siendo la regularización migratoria.
1: Ah.
0: Milei firmó el decreto 366 que complica enormemente hoy la regularización, no acepta ya la reunificación familiar, hay muchísimos rechazos en fronteras, hay que demostrar un medio de vida lícito para poder regularizarse, está siendo muy, muy complicado. Incluso la naturalización, la ciudadanía argentina también está bastante complicado. Ese decreto 366 de Milei es como una espada para nosotros porque se retrocedió no sé cuántos años.
1: Al
0: Todos los
1: estilo de
0: derechos
1: la Meloni, entonces, como en Italia prácticamente, porque es
0: todos
1: el
0: los derechos
1: esquema
0: que
1: que...
0: hemos ganado, perdón, muchos años, ahora retrocedimos totalmente. Y tal vez hay mucha gente de la población migrante que ya hace mucho que están y ya tienen su radicación permanente y no dimensionan. Hoy, una persona migrante que está 6 meses fuera del país, porque hay gente que van y vienen, que están un tiempo acá, otro allá. Si vos estás 6 meses corrido fuera de la Argentina, perdés tu radicación. No importa si tenés 40, 50, los años que tengas. Hay muchos cambios muy preocupantes con ese decreto que no se difunde mucho y para colmo todavía no está reglamentado. Se firmó el año pasado en mayo, va a ser un año ya, no se reglamentó. Entonces, por esa razón, no se sabe cómo funcionan muchas cosas. Entró en vigencia, pero sin reglamento. Entonces está bastante complicado, sigue siendo uno de los problemas de Lourdes y el otro es la irregularidad lleva también al trabajo informal. Ahora es bastante difícil conseguir trabajo regular en Argentina legal. Con

0: como corresponde. Para las mujeres migrantes, el tema de la violencia sigue siendo algo muy fuerte. El tema de los hijos que tienen familias transnacionales, que muchos incluso tienen posibilidades de volver a su país o de ir a otro país y no pueden porque no tienen el permiso de los menores. Hay bastante duda, o madres y padres que quieren volver al Paraguay en este caso, pero los hijos que crecieron acá no quieren hacerlo. Hay problemas diarios. El tema de las remesas, que antes se podía mantener dos casas, ahora es poquísimo, no hay forma de mantener dos casas, entonces tienen que o volverse al Paraguay o traer a su familia. Y traer a su familia ahora no es fácil por el tema de la regularización, que está complicado. Hay muchos que incluso en la frontera son rechazadas porque no tienen el dinero, no pueden demostrar el dinero. Milei ha copiado mucho a Trump, mucho. Y no es lo mismo Estados Unidos que Argentina.
1: Marta, a ver, muchas veces se hablan en términos justamente económicos o estadísticos. Nosotros siempre solemos hablar de voto, de remesa, en términos de cuánta remesa se envía a Paraguay, cuántos podríamos votar, pero eso a veces deshumaniza un poco la vivencia migrante o invisibiliza el cotidiano de cómo es vivir y sufrir afuera. ¿Qué es lo que justamente se queda invisibilizado cuando se habla de la migración como una estadística o un número?
0: Yo creo que primero es como esa obligación de ser exitoso que te meten en la espalda, que si vos vas afuera tenés que volver rico, millonario y no sé, con 20 títulos. Yo le digo incluso a muchos parientes, pero yo me fui y vos estabas en la misma situación, entonces ¿por qué yo tengo que traer esto? ¿Por qué yo tengo que demostrar esto? Porque se le da mucho eso, tenés que ser exitoso. No es fácil ser exitoso afuera. La gente hace mucho esfuerzo, la gente renuncia a muchas cosas para juntar dinero, para mandar a sus familiares o para sobrevivir o para que eso demuestre, que vos cuando hablas con tu familia no le contás que lo pasaste mal, que no comiste, que tuviste que, no sé, levantarte a las 4 de la mañana para ir acá o allá. No se cuenta. Y yo creo que no es por temor a que, de negar lo que está pasando. Te da la sensación de que me va a ayudar, no me va a resolver el tema. Entonces uno pone la mejor cara y viaja tal vez una vez al año y muestra lo mejor, cuenta lo mejor que le pasa, pero no cuenta todo lo que les pasa. Por eso yo me obsesiono tanto con la canalización de las remesas, de que en el Paraguay tiene que haber políticas públicas para estos temas, que no puede ser que la gente mande, que se deslome, pero se deslome en serio, trabajando y que trabaja en dos lugares y que duermen casi nada y que te dan lo que no puede de su vida para mandar plata y que esa plata no sea bien utilizada. La gente compra celulares, compra, se compra, televisores, cosas así, todo consumo, consumo y no valoran. Yo me acuerdo siempre de una vecina de mi madre ahí de Asunción que viajó a España y estuvo 6 años y cuando retornó su hijo en adicción. Entonces yo le dije la experiencia y me dijo, lo único que gané fue plata. Pero no volvería a hacer nunca, me dijo. Perdí a mis hijos, prácticamente ahora no les puedo, están los dos internados en un centro de adicción. Y tengo una casa hermosa, pero perdí todo el resto. Yo creo que uno de por ahí no valora lo que se tiene en casa, pero los que se quedan tienen que valorar. Y creo que esto es recíproco. Lo que vivimos afuera también. A mí, cuando me dicen, me llaman mis primos, me dicen, che, porque mira, che, tanto, mira, che. Y yo le digo, ¿vos te crees que acá se encuentra en la calle, en La Plata? Che, mamá, puede ir a las 7 de la mañana, hermano, pues más bombina y ve. O sea que no, hay que también decirle a la gente, acá no es que lo levantás a pala, yo tengo que trabajar para conseguir la plata, yo tengo que hacer un montón de cosas, bueno, o trabajar o cuidado, por lo menos si te presto, demostrame que usás para algo útil. Y creo que esa es la parte. Yo insisto mucho en que en el Paraguay, un país que tiene, no sé, casi 20% de su población emigrada, no es entendible que no haya políticas públicas para esto. No estamos diciendo que vengan a ayudarnos a juntar dinero. Que pongan 10 personas, un equipito, aunque sea de estudiantes, no sé, de pasantes que puedan ayudar a las familias que reciben el dinero.

0: para canalizarlo, que se use para fines productivos, que no sea para consumo totalmente, porque después esas personas son mayores, quieren volver al Paraguay o regresan y no encuentran nada en qué se utilizó esa plata. A mí me parece algo totalmente preocupante.
1: Sí, quizás Marta, o sea, aprovechando también este tema y vos estás en conocimiento, ¿verdad? Es decir, que realmente el Estado paraguayo, las instituciones que tenemos, ¿verdad? Voy a poner el caso que conocen los cuatro que estamos conocemos ahora de la regularización en España. Es decir, la gente necesita acá, para mejorar su situación, unos documentos muy básicos que el Estado paraguayo podría facilitar la obtención de esos documentos para que alrededor de 50.000 compatriotas aquí mejoren su calidad de vida, de trabajo y sigan ayudando al Paraguay, ¿verdad? A sus familias, pero a través de sus familias al Paraguay. De pico y moaupea, y es sencillo. Están haciendo ahora, por ejemplo, cobrar un trámite del apostillado que nosotros movimos, las organizaciones de migrantes movimos para pedir, ¿verdad? Digamos, una gratuidad o por lo menos que se facilite. Y se va a cobrar ahora 50 euros, le van a cobrar a la gente, ¿verdad? Entonces, realmente, cuando no es directamente en contra de los derechos de la colectividad del exterior, se interviene de una forma totalmente ineficaz y cara, ¿verdad? Doy este ejemplo y esta queja, ¿verdad? Totalmente de acuerdo con lo que estaba expresando Marta. Y a pesar de ese aporte, porque Coangango o Inla Soja o Inla Eso o ya exportaba a tercer lugar la remesa. La remesa es una cantidad enorme de dinero. O sea, la pobreza y la extrema pobreza en Paraguay hubiera crecido muchísimo más si los trabajadores, las trabajadoras que están fuera no están enviando ese dinero. O sea, totalmente de acuerdo contigo.
2: Es más, los derechos están retrocediendo porque va a fusionar la Secretaría de Repatriados con Cancillería. Vemos lo del voto mordaza migrante. Bueno, eso nomás. No, te paso la
0: No,
2: palabra a Marta.
0: e incluso creo que este tema de la regularización, yo insisto mucho, si es que no pueden, no aportan, cuando nos ayudan o nos acompañan, porque yo siento totalmente que la población paraguaya en el exterior somos huérfanos. Yo veo los otros países y las envidio profundamente cuando veo cómo van a los barrios. Esto. Nosotros en Córdoba, una ciudad que tiene más de 20.000 paraguayos, una ciudad universitaria, una ciudad que está a 1.200 kilómetros de Córdoba, donde es sede de un montón de congresos, no tenemos un cónsul. Entonces, voy a decir, y cuando tuvimos, lo único que hacían era pelearse entre la cónsul principal, la cónsul cargo misión y la otra. No hay consulado y nosotros no, es que no pedimos. Se nos lleve pesadas en agua, no insisto. Entonces, no hubo posibilidades de reabrir el consulado y las explicaciones son absurdas. Entonces yo dije, cuando salió el tema, por ejemplo, de los antecedentes penales online, yo dije, bueno, acá está la nuestra, por fin Paraguay. Yo veo países centroamericanos, El Salvador, Nicaragua, Costa Rica, Miango, todo es online, sus antecedentes penales. Y no, yo no te estoy diciendo Italia, Alemania, te estoy diciendo paisitos chiquitos también. Vos en Chile, no sé, ponen el coso y al toque te mandan tus antecedentes apostillados gratis. Entonces, digo, ¿por qué? Ya que no nos ayudan, por lo menos no nos dejan de poner problemas. El antecedente paraguayo cuando salió, ¿qué dice ahí abajo? Enorme. No apto para erradicaciones. Yo le dije, Maraico, vemos y chubepea. ¿Para qué? ¿Para qué carajo entonces hicieron el antecedente penal online si es que le van a poner esa frase? La gente de migraciones me dijeron, bueno, si no tuviera esto, Marta, nosotros lo aceptaríamos totalmente. Y yo le digo, ojalá decidiera yo. Yo incluso tuve una reunión una vez con unos diputados así online y le dije, Pepe Anina, péngan, borren esa frase nomás, porque ¿para qué sirve o si no? Y me dicen para los paraguayos, pero nosotros que vivimos en el extranjero somos los que necesitamos este tipo de cosas. A última instancia, póngale un costo un poco mayor, no sé, pero sáquenle esa frase, pero esa frase es así, no sé, odiosa que le pusieron y que traba totalmente, porque ese es al pedo. Tener ese antecedente en el exterior es totalmente inutilizado. Entonces, no hacen nada, traen los problemas, y yo creo que también, que yo los otros días en la reunión que tuvimos hablé mucho de este tema e insisto mucho, yo creo que. Los paraguayos que viven en el Paraguay no se dan cuenta de nuestros esfuerzos y de lo que hacemos haciendo patria.

0: en los países, yo acá, tal vez hacemos mucho más patria estando afuera y no nos valoran tampoco. Entonces, no, en Ojo, más épico que se vaya, en Ojo de Pima voy. Entonces, no es eso, uno tiene su amor a la patria también y deberían también de valorarnos, de consultarnos en algunas cosas. Incluso somos mano de obra calificada, muchas y muchos, que podríamos aportar y lo aportaríamos hasta sin costo. Entonces no nos tienen en cuenta. Vos salís del Paraguay y es como que ya es joma. Te voy y nos quedamos y nosotros nada podemos aportar a nuestro país porque los propios compatriotas nuestros no nos consideran parte. Entonces me parece que hay que trabajar las dos partes y eso son por falta de políticas públicas. Todo es culpa del Estado-Nación Paraguay que no se ocupa de una gran parte de su población. Y nosotros que por cansancio dejamos de hacer cosas. Yo, por ejemplo, en la Secretaría de la Mujer, yo le pido una partida de nacimiento de una persona menor que nosotros le damos 3 becas para que pueda sobrevivir, beca de alquiler, beca de subsistencia, beca de emergencia, una partida de nacimiento para demostrar eso con el costo de que salen a ser 7.500 guaraníes. No son capaces de enviarnos. Y no le estoy pidiendo a mi nivel personal, le estoy pidiendo en nombre del Estado que le otorga un montón de ayuda al ciudadano, a la ciudadana paraguaya. Y no son capaces de mandar. Te dicen cada respuesta que voy a decir, bueno, voy a pagar yo y que me mande. Decir que hay funcionarios. Hoy, por ejemplo, en Buenos Aires tenemos una cónsul excelente, que nosotros le mandamos nota y le explicamos, mandamos informes socioambientales firmados por una trabajadora social, no se le explica y eximen de tasa. Pero siempre es de acuerdo a la buena voluntad de ese funcionario, no hay políticas públicas.
1: Y eso, Marta, perdón que agregue, se refleja mucho en el trabajo de los consulados, ¿verdad? Yo, por ejemplo, le comentaba a la audiencia, a los compañeros, que, por ejemplo, en Italia tenemos esa realidad, que vos te dan una cita y a veces este paraguayo compatriota, aparte que tenemos una sola sede, por ejemplo, en Roma, o como creo que sucede en otros lugares, en la capital solamente hay un consulado. Este paraguayo, paraguaya compatriota que viene de otra ciudad, que deja su trabajo, a veces no tiene ni siquiera cubierto el día pagado de trabajo, ellos te tienen que dar cita y a veces la hora que fijas la cita ni siquiera están en sus puestos de trabajo. Entonces, es una falta de atención muy fuerte, que tiene una falta de política a nivel de relaciones internacionales también con los compatriotas que vienen del exterior. No hay un, digamos, el famoso que voy a decir, bueno, voy a acelerarle a este compatriota que tiene que volver a su trabajo o que perdió o que pagó el tren que vino. Entonces no hay esa atención a los compatriotas en el exterior.
0: Y creo que tampoco se tiene en cuenta a la población residente. Yo trabajé en el consulado y cuando yo estaba, por ejemplo, el cónsul que venía de Paraguay le decía, oye, cónsul, hay una señora que va de Catamarca y quiere la legalización de derecho a todo. Y yo le decía, cónsul, 800 kilómetros no vuelta. ¿Qué va a venir? Le hagamos una videollamada y veamos que firme de frente a nosotros y resolvemos. Faltan ganas de hacer las cosas. Seamos a la dipana de la idea del cónsul en ese momento. Yo le decía, no, no le vamos a hacer venir esa cantidad de distancia. No, no, vamos a ir nosotros cada 2 meses. Pero tienen que también buscar personas que conozcan la localía, que conozcan el espacio, porque si vienen todos de Paraguay, nosotros en una época acá teníamos 6 empleados, todos de Paraguay. Nadie, la gente llamaba y decía, ¿qué lugar es eso? ¿Cómo yo puedo llegar a tal barrio? Acá no hay Guanila barrio de Córdoba. Entonces yo le decía, ¿y por qué no contratan aunque sea 2 personas de acá? Tenemos muchísimos profesionales, muchísimos estudiantes universitarios que pueden trabajar por la mitad del precio. Yo incluso yo le propuse al ministro de Relaciones Exteriores en su momento, le dije yo, mira, si 30% nomás es lo que gana tu empleado. Vos no sabes el despiole que yo te hago en Córdoba con todas estas cosas. Voy a contratar gente capaz, vamos a Zarandipata y te voy a hacer así subir Paraguay. 30% nomás dame de tu recurso que utilizas, que mal utilizas con todos tus funcionarios. Y obviamente que no les interesa, no tiene interés y para mí tiene que pensar en esto. Hay muchísimos países, acá en Córdoba hay más de 40 consulados, que la mayoría viene el cónsul. Y el resto contratan localmente, porque esas personas son ciudadanos de esos países, pero que conocen la problemática real, que pues, tienen conexiones, que pueden hacer y que les facilitan incluso la vida. Porque nosotros, o si no, viene un cónsul, haremos, ¿y algo hay la cónsul? ¿Vos te crees que leen ellos las políticas públicas o leen la ley migratoria antes de llegar a los

0: digo, y cuando llegan, y tenés que enseñarle como los pasantes que tenemos, cuando le vas enseñando, aprende mío, ojo, llegamos y ve. Entonces, no piensan, y yo entiendo que sea una élite la Cancillería y que haya, se cuiden entre ellos, pero ¿por qué no se facilitan trabajo ellos mismos y por qué no se facilitan? Yo no sé, por ejemplo, consulados acá de Perú, de Chile, ellos tienen sus contratados locales y vienen cada 4 años que cambia el cónsul, pero viene y se ayorna lo que está y firma nomás y el resto ya lo hacen los contratados locales. ¿Por qué no se hace esas cosas con nuestro país? ¿Por qué todo tiene que ser venido de Paraguay, que son recursos impresionantes lo que se gasta? No se necesita mucha plata para tener un consulado, se necesita un poquito de buena onda y ganas de ayudar a la población nada más. Yo la última vez que fui a Buenos Aires me dijeron, ¿Neve, doctor, no le digo 6 la hora de consular? No, le dije, no digo 6, le dije yo, porque yo sé que no van a ayudar en lo absoluto en nada y me van a recargar y yo todavía estoy en periodo de productivo y prefiero trabajar y sé que hago mucho más donde estoy que en el gobierno de Paraguay. No sé, yo muchas veces me desilusiono, me enojo, pero después el corazoncito paraguayo también es grande y vuelvo. Yo, por ejemplo, nosotros no hacen cédula acá. Y les cuento esto. A mí me llaman y me dicen, queremos ir a Córdoba a hacer cédula. ¿Nos pueden recibir? Si ya se moviliza acá en el ministerio, lugar, internet, esto de flyer, la chica que llama para el turno, 2 días, 1 día y medio antes, no vamos a poder ir. Y yo, sí, tengo 380 turnos dados. ¿Qué hago con esto? Y no vamos a poder ir, Marta. Así como si yo te dijera, no me
1: Sí,
0: dirías, escúchame.
1: recuerdo aquellas.
0: Sí. Hay una informalidad tan marcada que yo no puedo creer que esos sean representantes de nuestro Estado. A mí me hace enojar mucho, me hace enojar mucho y no puedo entender cómo es que no nos escuchan un poquito más a la población paraguaya en el extranjero.
2: Marta, para ir cerrando, yo quería destacar el título de la entrevista que hiciste con algo con refugio, ¿puede ser? Con refugio latinoamericano, donde decís, yo soy de aquí y soy de allá. Entonces, quería preguntarte sobre esta doble pertenencia que reivindicas en este título. Y ya para cerrar, si tenés, ¿qué mensaje le podés dar a las nuevas generaciones de migrantes latinoamericanos, incluso de personas que quieren disputar estos derechos al Estado, por ejemplo, al Estado paraguayo, a los estados de los países donde vivimos?
0: Sí, yo cuando me pidieron el título, yo le dije eso. Hay una canción de Facundo Cabral que dice, no soy de aquí ni soy de allá. Y yo le dije, yo le discuto, Facundo, y le digo, yo sí soy de aquí y soy de allá, porque creo que las personas que llevamos muchos años vas adquiriendo costumbres y vas adquiriendo amores y vas adquiriendo afectos y pertenencia también del lugar donde vivís. Imagínense, yo viví 17, 18 en el Paraguay y llevo 40 acá. Entonces, el corazón es doble. Pero yo no lo siento como que es el corazón partido, no, para mí es el corazón mega chagásico aumentado de tamaño que alberga dos mundos, dos países, 2 días de la madre, no sé, 2 días de la independencia, 2 selecciones de fútbol, dos todo. Y eso es una ventaja, porque me pierde el Paraguay y yo hago la barra argentina. El Día de la Madre no celebro a Paraguay, celebro el de acá. Y todo es doble. Entonces, esa es una ventaja, pero no es una ventaja anecdótica, es una ventaja del regocijo del alma, de pertenecer a dos espacios, de pertenecer a dos países y no tener ninguna controversia con esa transnacionalidad. Para mí es... Soy transnacional, soy paraguaya argentina, paraguaya cordobesa, y me siento bien así, estoy súper reconciliada con esa transnacionalidad. Y creo que no tenemos que elegir. Yo siempre digo la misma frase, esto es como tener papá y mamá. Cuando te dicen, ¿quién quiere más, papá o mamá? Quiero los dos, y yo quiero Argentina y quiero Paraguay, y no me siento mal por eso. Para mí, una época de mi vida que Paraguay me dio valores, hay otra época de mi vida que Argentina me dio títulos, me dio un montón de cosas en este sentido de facilidades para que yo pueda acceder. Los paraguayos somos muy luchadores, somos pues, trabajadores, somos buena gente, aprendemos rápido, nos interesa progresar.

0: con los idiomas no es fácil, creo que es por la, por el doble idioma que siempre hemos traído desde de la cuna. Entonces tenemos mucho para ofrecer y no tenemos que achicarnos. Y eso no es que andas peleando con todo el mundo. Sí, también nosotros también tenemos cosas que ofrecer. Escúchenme también, yo también puedo hacer esto. Eso me parece por un lado. Y por el otro lado, creo que tenemos que presionar un poco más y en conjunto al gobierno de Paraguay. Porque nosotros tenemos la maldita costumbre de cortarnos solo. Ustedes lo de España, no importa. Yo, por ejemplo, ahora cuando pidieron facilidades para la regularización en España, yo fui una de las primeras que firmé y me decían, ¿cuándo debes firmar? Y vos vivís en Argentina, Marviche, no importa, yo quiero apoyar nomás a los paraguayos que están en España. Hay que poner la y muy y la ley. Yo creo que tenemos que socorrernos entre nosotros. Y esa es la palabra, socorrernos, porque nosotros, nuestros padres, Papá Guasu, país Paraguay, no nos acompaña. Entonces, por lo menos entre nosotros. Ojalá tuviéramos autoridades que se encarguen de esto. Ojalá tuvieran políticas públicas para la población emigrada. Y ojalá los paraguayos que hemos podido obtener títulos, posgrado y todo, y los que han sido exitosos o no en algunos rubros, sea lo que sea, también seamos escuchados.
1: Muchísimas gracias, Marta. Muchísimas gracias, compañeros. Ya propongo que vayamos cerrando porque lastimosamente quedaron muchas preguntas en el tintero, pero solo tenemos una hora de programa. Así que muchísimas gracias, Marta, por habernos acompañado hoy. Y bueno, y vamos a seguir estando en las calles virtuales por lo menos.
0: Y no se olviden a los paraguayos que viven en el Paraguay, que los que, paraguayos que vivimos afuera también seguimos siendo paraguayos y queremos aportar.
2: El programa de hoy nos deja mucho sentirnos de aquí y sentirnos de allá. Creo que ese mensaje que vos nos diste es la lucha y es como el eslogan que tendríamos que tener de ahora en más todos los paraguayos y paraguayas y sentirse orgulloso de eso que estar y no sin necesidad de sentir el éxito. El éxito también es vivir la cotidianidad que muchas veces la familia y los amigos no conocen o no reconocen, pero que es la que realmente en el cotidiano vivimos y que hace crecer también a nuestra familia y a nuestro país. Así que muchas gracias, Marta, por tu tiempo, por el espacio y sobre todo a esta lucha de unir esfuerzos, de socorrernos unos a otros.
3: Sí, realmente una hermosa entrevista, un testimonio que ayuda mucho. Yo creo que esto a la audiencia también le va a dar una idea de esto que es migrar, ¿verdad? Y de la importancia, ¿verdad? Y ese diálogo permanente que tiene que haber entre los que estamos dentro y los que estamos fuera, ¿verdad? Y entonces yo les invito a eso, a retomar un poco esa canción cordobesa, ¿verdad? Para ir ya al cierre del programa, esta canción que rinde un tributo al
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0: veo.
3: Mina.

Bueno, otro programa más, amigos y amigas, desde la otra orilla. Mandamos un fuerte abrazo a todas las comunidades de paraguayos en el exterior. Acompañamos fuertemente a nuestros compatriotas que hoy están llevando la lucha por la regularización en España, que sea un hecho concreto y sobre todo, ya que estamos hablando de políticas públicas, que obtengan los mecanismos que agilicen esta regularización y que sea, creo que siempre decimos, un avance, no solamente para los paraguayos en España, sino que para todos los paraguayos que vivamos en el resto del mundo. Esa es una lucha que todos tenemos que tener. Y les invitamos a que nos sigan escuchando en el próximo programa. Hasta el próximo programa.

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0: Maite y Turbete, te haré como se nombre este Radio Fide Alegría 1300 AM en Lujara, Cuera Peuble. Ahí nace ya araña y me llegué más araña en Asayes Joven, el Centro Agropecuario. Augusto Roa Basto, asentamiento Arroyito Núcleo EV. Pene saludaba, no pene amigo, pene hermano, compañero, Huito Ramón Cuevas. Y a otro caso vecina la marcamos cuaco apertura ya yo en castellano. Y ahora ya voy a tener las estudiantes del primer curso, en este caso, la voz femenina, y ayuda a leñe castellano. Ya voy a contar, como de siempre, cada programación de ahí, tiene compañero, amigo, amigo César, ahora ya le la doctora veterinaria, la doctora Jasmin. Bueno, HAPB, ya me voy a presentar. Los respectivos estudiantes del primer curso.
1: Buenas tardes, será Camila Martínez, sea estudiante del primer curso del Colegio Técnico Agropecuario Augusto Roa Bastos. Muy contenta por estar con ustedes en el día de hoy y con la gran audiencia de la 1300 AM. Espero que el encuentro de hoy sea un espacio de aprendizaje y entretenimiento. Querida audiencia, muy buenas tardes. Yo soy Joana Sosa, estudiante del primer curso del Colegio Técnico Agropecuario Augusto Roa Bastos, del asentamiento Núcleo 3 Arroyito, Departamento de Concepción. ¿Prestos para emprender el vuelo hacia esta nueva aventura?
2: César era Armando Javier Valiente Páez, Núcleo 6 UA, estudiante del Colegio Técnico Agropecuario. También nos acompañan la doctora veterinaria Jazmín García, responsable de las secciones de producción animal. El licenciado César Martínez.
3: César era Ingrid Gisela Sánchez, alumna del primer curso del Colegio Técnico Agropecuario Augusto Roa Bastos.
1: Y como estamos en el mes de mayo, un mes de celebraciones importantes, vamos a recordar las más significativas. 1 de mayo, Día de los Obreros. También se

0: recuerda el día de la traición infame hacia el Paraguay, cuando se firmó en 1865 el Tratado Secreto de la Triple Alianza entre Paraguay, Argentina y Uruguay. 2 de mayo. Se recuerda la batalla de Estero Bellaco, librada en el 1866, 10 de mayo, aniversario de la fundación de la ciudad de Horqueta. 12 de mayo, Día de las Enfermeras. Jaupeis Abey, 14 y 15 de mayo, fiesta patria, Día de la Independencia Nacional. 15 de mayo, Día de la Madre. 17 de mayo, Día del Agricultor Paraguayo. 24 de mayo, Día de María Auxiliadora. 25 de mayo, Fundación de la Villa Real de la Concepción. 30 de mayo, Día de la Donación de Órganos. Y también el 31 de mayo, Día Nacional del Mate y Tereré. También es el Día Mundial de la Lucha contra el Tabaquismo. Además, Día Nacional contra el Abuso y la Explotación Sexual de Niños y Adolescentes de Paraguay.
1: Quería arante a ya huerutas en la coña en el pibe, ya huerutas en esta gina sobre abejas y aves migratorias.
0: En el día de hoy estaremos abordando los siguientes temas: abeja, sus características, variedades, beneficios que aporta al medio ambiente y las posibles consecuencias de su extinción, aves migratorias. ¿Qué son? ¿Por qué migran? ¿Cuáles son las aves migratorias comunes en Paraguay? ¿Y dónde verlas? Aves migratorias de Concepción y algunos sitios en donde se encuentran. En este primer bloque queremos conversar con ustedes acerca de las abejas, un animalito que para muchos podría resultar insignificante, para otros molestos, muy peligrosos para algunos. Sin embargo, las abejas tienen la enorme tarea de garantizar la producción de alimentos para la humanidad y fabricar la rica, exquisita y saludable miel. Pero escuchemos al compañero Armando, que nos ayudará a conocer un poquito más a este animalito y del papel fundamental que cumple dentro de la ecología integral y por qué son necesarias dentro de la cadena alimentaria.
2: Abejas. Las abejas antopila, cuyo nombre procede del griego antiguo flor, antos y pilos, amor, pertenecen al clado de insectos y monépteros, sin ubicación en categoría taxonómica. Son más de 20.000 especies conocidas. Es posible que las primeras abejas hayan sido depredadoras de insectos y que casualmente se hayan alimentado de polen que cubrían sus presas y que gradualmente hayan empezado a alimentar a sus crías con polen en lugar de insectos. Tienen una vida fascinante, viven en colmenas y es como una pequeña ciudad súper organizada. La colonia está compuesta de 20.000 a 80.000 abejas. Su casa es un panal de cera con celdas hexagonales perfectas. Ahí guardan miel, polen y crían a las larvas. Mantienen la colmena a 34 y 35 grados siempre. En el invierno se abrazan y vibran para generar calor. Se alimentan de néctar para la energía y las crías de polen, que es como la carne con proteínas. Sus habitaciones se clasifican en reina, una sola, vive de 2 a 5 años y pone alrededor de 2.000 huevos al día, y es la mamá de toda la colmena. Obreras, son el 99%, viven 45 días en verano y 4 meses en invierno. Hacen de todo, limpian, cuidan crías, construyen panales,

0: defienden, buscan néctar y polen, cambian de trabajo según la edad. Zánganos. Son cientos, viven 2 meses, su única función es fecundar a la reina. ¿Cuál es la función de las abejas? La compañera Ingrid nos comentará al respecto.
1: Las abejas forman parte de la diversidad de especies y son las responsables de la reproducción de muchas plantas, ya que cada vez que una abeja recoge néctar y polen, se desplaza a otra para hacer lo mismo, y así realiza uno de los actos más beneficiosos para las plantas, la polinización, de la que depende el 84% de la producción de alimentos. ¿Cuál es la importancia de las abejas para el medio ambiente, compañera Camila? ¿Qué podrías decirnos?
2: La abeja occidental es el polinizador más extendido a nivel mundial y más de 80 millones de colmenas producen unos 1,6 millones de toneladas de miel al año. Y los polinizadores contribuyen directamente a la seguridad alimentaria. Sin abejas no hay maracuyá, zapallo, sandía, entre otros alimentos. La miel medicinal del yateí contiene antibióticos naturales. Contribuye a la biodiversidad. Paraguay tiene más de 300 especies de abejas nativas. ¿Qué pasaría si no hay abejas en el planeta?
3: Y provocaría una crisis alimentaria mundial, la pérdida drástica de la biodiversidad y el colapso de muchos ecosistemas. Al desaparecer el principal polinizador, un tercio de la producción mundial de alimentos, frutas, verduras, frutos secos, disminuiría drásticamente, provocando hambre, desnutrición y un aumento masivo en los precios de los alimentos. Sería conveniente conocer las variedades de abejas. En el Paraguay tenemos a la famosa abeja de miel y otras importantes variedades como la abeja melífera. Es la que todos conocemos, la europea africana, que produce miel en cajones. Son excelentes productoras de miel en cajones. Son muy defensivas y las que se mantienen en un estado silvestre. Las abejas nativas sin aguijón no pican porque no tienen aguijón, consideradas joyas del Paraguay. Su miel es medicinal y muy cara. En este grupo se encuentran el yateí, Mandawari, Tapesuá, Mombel e Ira Apuá, considerada ladrona, se dedica a robar miel de otras colmenas. Abejas solitarias. No viven en colmenas, cada hembra hace su nido sola y son claves para polinizar cultivos nativos. Son mamangá, que poliniza maracuyá, poroto y tomate. Las abejas con cortadoras de hoja, que cortan pedacitos de hojas para forrar su nido y polinizan la alfalfa. Las abejas de las orquídeas son machos y solo buscan perfumes.
4: Bueno, ñane, temimbo de fuera oñe, ñane, entonces, de las abejas. Jai, fuera ningo pertenece al reino animal, uno de los más importantes abeí. Jai, fuera, ya y cuajai, ya, chicas, jai, ya, ñane, veñan de alumnos fuera, yo dividí en 3 partes fundamentales, que son la reina, obreras y zánganos. Sea huila nañandere saraiba, la reina es una lañan de cabeza principal de nuestra colmena. Jaela o muy bañan de la huevos, hey, jaishas y cuejina, 2000 hasta 2000 huevos por día, y catuja o muy. A las obreras son las que el 99% forman parte de este trabajo. Ñandengola, ya eola abejas, ya bueno, manduamos la miel. Ja, no solo miel, abeja de fuera la oyapoba, sino que es propóleo, jalea real, y se usa en variadas hasta para consumo y como para también propiedades curativas. Bueno, está continuando. Entonces, otro, el zángano, que solamente la

0: función o fecunda, la ñan del reina la y catuja mo ella oye reproducir a la ñan de obrera y cuaja ella ve oye dividir a cuera por etapas la y trabajo por etapas de edad hoy la o protege a la colmena hoy la o recolecta la néctar hasta que tiene dato importante a ver la recolección de en el tarot topado y cuello ya porque tiene bailecito de número 8. Y que a tu jamuella entonces comunica a las demás obreras y que a tu jamuella upewi o hueras ahí cuello recolecta la polen. Jala y trabaja, ocho realiza jamás la polinización entonces. A ver, su importancia ecológica producir miel, cera, jaja ella propóleo jalea. Al decir colmena es sinónimo de trabajo y cooperación porque jaja fuera un unión libre se encuentran amenazadas a ver por el uso indiscriminado de agroquímicos. O sea, a ver, la yaburecuana siempre conciencia, la ya reducir jamás las usos, si no, hoy está en extinción. De hecho, que algunas especies ya hoy me voy en peligro de extinción. A cuapeco comunidades, cobre comunidades, hoy algunos trabajadores. Oye, dedicaba a la producción apícola. Ja, oye, enfrentas y cuidan algunos problemas, a ver, de plagas, a ver, enfermedad. Pero la en cada comunidad de arroyitos siempre hay uno producía la miel. Oye, un vapo va con rubro apícola, porque es importante rubro, a ver. Y de importancia económica y también para la ecología, para el medio ambiente. Juan, vamos a saltar la palabra al compañero Hugo.
1: Juan, ya está en el guión operador, que tocaba en el estudio central. Vos saco y jamás debe pedir música, ya en Duca, mi jamás en el guión fuera, cada rando en sintonía de la radio que lleva. La música, canción de las aves, vibratoria. Bajo música, hoja y la cuenta técnica de Jarandú, era vagina Sebastián Gómez Barbosa, que tiene música y gusto pura añete, te va a llegar a llegar a llegar a llegar.

0: Bueno, Pecha Ñejanduvinakuri, la música referente a aves migratorias. Ojaiga Cuejina, Sebastián Gómez Barbosa. Y hablando de ese tema, el Icuajaya Vejina, con 14 de mayo, Yagüeruta Jinamandu Ape, el Día Mundial de las Aves Migratorias. Ya me meten aclaración a Vejina a los respectivos interlocutores de la radio.
1: En este bloque queremos compartir con la audiencia otro tema que genera mucha curiosidad, como posada y por sobre todo la curiosidad que despiertan a sus pasos, ya que recorren largas distancias desde una región a otra. Y en el caso de algunas, hasta de un continente a otro. Veamos cuáles son lugar de procedencia y los motivos que los impulsa para surcar miles y miles de kilómetros. La compañera Ingrid nos hablará entonces de qué y quiénes son las aves migratorias.
2: Aves migratorias son las que viajan de un lugar a otro según la estación del año. Lo hacen para buscar mejor clima, comida o lugares para reproducirse. ¿Por qué emigran? Escapar del frío del invierno, buscando zonas más cálidas. Encontrar alimentos, insectos, frutos o peces que escasean en invierno. Reproducirse. Vuelven a sus zonas de cría en primavera, verano.
3: ¿Cómo se orientan? Usan el sol, las estrellas, el campo magnético de la Tierra y hasta puntos de referencia como ríos y montañas. Hasta parecen que tuvieran un GPS natural. ¿Sabías que en Paraguay es un lugar clave de paso y descanso para muchas especies migratorias? Las zonas del Chaco y los humedales son como estaciones de servicio para que coman y recuperen energías. Pero vayamos a lo nuestro, las aves migratorias del Paraguay. Paraguay es una parada clave para muchísimas aves migratorias, por estar justo en el corredor Paraná-Paraguay, que es como la ruta aérea que viajan por todo el continente. Las aves migratorias más comunes en Paraguay son golondrina tijereta, tuguair yetapá. Vienen del norte de Norteamérica y el Ártico. Este septiembre y marzo, golondrina purpúrea, solopampa, playero pectoral, charlatán, halcón peregrino, águila pescadora, cuclillo, pico amarillo. Vienen del sur Patagonia, Andes y llegan entre abril y agosto. Es decir, entre otoño e invierno. Flamencos bajan de los Andes al Chaco y hay lagunas salobres, cerca de Concepción. Maca grande, cisne de cuello negro, remolinera, doraditos, pico de plata, colibríes y tangaras.
4: Luego están las aves migratorias regionales de Sudamérica. Tijereta llega en septiembre para anidar. Acá es la reina del verano, llega en septiembre desde Brasil, la vieron en los cables, esa cola larga es para enamorar, tuyuyu, cigüeña con desplazamientos estacionales, se mueve.

0: rosadas y aves acuáticas. Ñeembucú, garzas y aves playeras. Río Paraná, Paraguay, corredor vital que les da refugio y alimento. Concepción, Villa Concepción, cerca del río Paraguay, es un sitio por donde pasan muchísimas especies.
1: ¿Cuándo verlas? Según el calendario migratorio, desde septiembre hasta marzo, es la mejor época, vienen escapando del invierno de Norteamérica. Se le podrá ver a la golondrina tijereta, la tijereta que viene para anidar, Cholopampa, playero pectoral y el charlatán. Llegan del sur, vienen de los Andes y las Patagonias, escapando del frío austral durante los meses de abril a agosto. Están conformadas por flamencos, cisnes de cuello negro, patitos y macas, y se mueven todo el año tuyuyú, siriri de cara blanca.
2: ¿Dónde ir a mirarlas? Costanera y Puerto de Concepción. Gaviotines, garzas al atardecer. Bancos de arena del río Paraguay, con la bajada del río. Bañados y esteros camino a Loreto, Belén. Tuyuyúes, siriris, patos, después de una buena lluvia. Y los campos de arroz, ubicados al costado de la ruta 15. Tener a Concepción justo en el recorredor migratorio es un privilegio. No todos los días se puede ver aves que viajan desde Canadá o a la Patagonia. Con justa razón, nuestras abuelas decían de que la aparición de aves extrañas surcando el cielo era señal de cambio de estación y de que anunciaban la llegada del frío o la primavera.
3: Bueno, van a dejar algunas curiosidades sobre las aves migratorias. Las aves migratorias entonces son unas verdaderas atletas extremas. ¿Por qué? Porque no se quedan, no descansan. Van hasta su lugar de destino. Las golondrinas hacen nidos de barro bajo los aleros y pueden comer hasta 850 mosquitos por día. El Cholopampa vuela 13.000 kilómetros sin parar. El playerito canela vuela 5 días seguidos sin comer ni tomar siquiera agua. El colibrí vuela 1.000 kilómetros en 20 horas. Las palomas huelen el paisaje para no perderse, porque cada región tiene su olor. En la década de los 80 y 90, en Concepción, se fabricaba un delicioso vino con el nombre de El Chorlito como sello distintivo de esa ave de Concepción. Entonces, alumna fuera, doña Iñandeve, esta vez por aves migratorias. Entonces, ya hay Cuajay Chacoanga, doña Nereta, punto clave para muchas aves migratorias, porque nuestro país se encuentra en una zona de transición biogeográfica entre ecosistemas del norte y América del Sur, también por su afluente de Paraná, Paraguay, donde buscan refugio, descanso, también vienen por la invernada y escasez de alimentos, otros para anidar. Y tienen un impacto positivo en los ecosistemas, ya que contribuyen a la dispersión de semillas durante su transición, su vuelo. También son consumidores de plagas, consumen insectos, así se evitan que esos insectos o esas plagas lleguen a cultivos. Otros también entran en un punto clave de polinización, lo que favorecería la renovación y diversidad de la flora en distintas regiones del país. Las amenazas y necesidades de su conservación.

0: es mucho, porque estamos en una pérdida y degradación del hábitat por la contaminación y por la basura. Las personas son inconscientes al tirar plásticos, porque ese plástico puede ir a quedarse en los humedales, las aves lo confunden con alimentos que pueden ingerir y les puede llevar a la muerte. Está también otra amenaza, que es la urbanización, los cambios climáticos, que puede ser por la sobreexplotación, también la deforestación, y eso es lo que buscamos concienciar a las personas, porque, como bien, nuestro país es un punto clave, como se menciona, ¿verdad?, para las aves migratorias, y si es que no conservamos eso, ya no vamos a poder ver, porque ya no hemos de aves jala de cuajarse año de departamento pe inclusive u Concepción pe hoy la hizo una estratégica de lente y abeita tú dices ya a través del puerto jaureco a México y la y mi estación lamba de tiempo pa ja inclusive upare a veces oye guía oye o uta tiempo va ahí o uta mi ya la año de por acué en una guaré ya ni un detalle ni de cuáles aceite en el deco hoy viene otro gendarme de otra región de invernada o tajina tiempo va y usted de con ya esa época porque ni ande ha ni ande bueno por el año ande está me con anda es un jade jala y zona de protección vaya eso
1: han acercado
0: el compañero Hugo.
1: Bueno, pensaba en Duina la mene, compañera fuera ape o más acá o en el debe un tema muy importante, ay, esa compañera doctora, ciertamente con la ñandere está Paraguay por falta de concientización la ñandere de recurso natural no ñan ni juntipa a upear upidea de la ñandere pajarito, cuera, eso es la castellano, oye, desaparece pao cañón baja, la cuchilla que hacen ya en la ocupación, o cañón baja, pea por falta de concientización, a por falta de conocimiento. Lastimosamente, coño, en toda la gente está en la autoridad, pero en la autoridad, digo, siempre la deforestación, mirando, y por llamar, ese es mi punto de vista personal, individual. Bueno, cuando ya digo yo tenía de compañero operador, pero vamos a coger de música sobre la biodiversidad. Ya no tenía cuál la yo tornando unos inicios, será hasta el de la tiempo. Pero teníamos mucho autor reconocido, anónimo, motivo popular, sería que no hay música.

0: Bueno, pensé, andamos, vamos. Ya, bueno, ya Gurumandu, la tercera programación del Centro Agropecuario Augusto Roa Basto.
1: Ahora vamos a tener una breve intervención del técnico responsable.
2: Bueno, principalmente las abejas, dato cumplir en la agroecología o en la ecología integral. Bueno, una vez que ñañé en la agroecología era bien extenso ya. Entonces, la impacto principalmente ya puedo hacer a la polinización, para depender gran parte de la producción de alimentos, a ver que tomamos ya la cultivo o producir por nada, a la planta silvestre, por no guiopaya. Hoy en día ya se hace la impacto ambiental que si te dio ya deteriora. Entonces, la principal olla por APP para la conservación de las semillas. Porque la no polinizada y no, doy como en la semilla, entonces PAP especie a lo largo o bastante vieja. UPI viene en el de biodiversidad, vale la biodiversidad ya porque diversos especies, ya sea animal o plantas en general allá. Porque de las plantas, la mayoría los animales son alimentarios. Entonces, una vez que la alimento no produce y la vegetal para los animales, entonces ya hoy me he perjudicado porque el animal cuera en general, principalmente aves, principalmente animales silvestres, porque la animales, mientras ya recogían drogas, mientras ya cambia eso, va a crear la alimento nada. 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

0: plantas frutícolas de allá. 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Bueno, con a ambasadita Uber, oñete algunas actividades, de ya puedo pues, en la institución, a ver, oye, ya puedo durante este mes.
1: Bueno, Aires y la Argentina dos juegos, pues. Ya hacen de hueca tu misma, yo pero seguro. Bueno, ya es importante ver que hay cosas también en Andújar Acuera, sobre algunas actividades, oye, realizadas en algún mes de mayo, ¿ves? Cosas ya en el mes de la patria, mes de la madre, alguno que otro fecha muy importante o lema, pues, la compañera, la señorita locutora, en este caso, le llamo yo. Bueno. A la futura, ya son presentes locutoras. Bueno, ya voy a recoger algunas actividades con el de otro lado, en el colegio, lleva colegio agropecuario Augusto Roabasto de Arroyito City. Llegó a con el pasado 7 de mayo, se tuvo capacitación con la gente de. Sobre el tema de educación financiera, referente con la gente de BNF. O participa dos cursos, tanto del segundo curso y el último año, el tercer curso. Upeyson también haya Mandu el día 12 de mayo, celebración de la fiesta patria, ya recordar, una coño de colegio agropecuario. Presente ahí el día 13, oye, Huereco, previsto vaina participación de actividades de los juegos de intercolegial, cota vaina Arroyito, sobre la ruta quinta en este caso. Participa también unos cuantos grupos de estudiantes de diferentes instituciones en celebrar, ¿verdad? A Upeya Veina. El día 24 de mayo, Yacuachayaburumanduapena, celebración de María Auxiliadora. Upey, ya mi asesina, ya Huerecuadina, hoy previsto, hoy como, ya pese, ya que tengo intercambio de experiencia con con el colegio Evénico Javier, ya veis, ya. De intercambio de experiencias, ya hubiera cortado bien. Upeya veía ya hubiera cogido de colegio, que ya hubiera, oye, hubiera jabalina tenido de otro lado, algunas actividades, tanto en el campo, ¿no? En la agricultura, Upeya horticultura, va apoyo, preparar de terreno, suelo, alguna que otra. Tenía pues allí para donde hubiera jabalina de otro lado de Colegio Agropecuario Augusto Roa Bastos.
2: Y para despedirnos, queremos quedarnos con esta breve reflexión. Así como las abejas de Ateíno migran y cuidan la casa todo el año, las tijeretas recorren 8.000 kilómetros para venir a tener sus pichones acá. Paraguay es una guardería de aves del continente. Si cuidamos el yuyal, el estero y dejamos algún árbol viejo para que anide, ellas vuelven y con todas ellas las hermosas estaciones del año. Y esto es posible, hagámoslo. Porque la ecología integral es la idea del Papa Francisco en Laudato. Sí, todo está conectado. No

0: podés cuidar el agua sin cuidar el suelo, ni cuidar a la gente sin cuidar a los animales. La naturaleza, la sociedad, la economía y la cultura son un solo tejido. Una pequeña acción podría ser un pequeño rincón de patio con yuyos y un tronco viejo. Sería un hotel para DTI y parada técnica para la golondrina. Una hace la flor y la otra se lleva a la semilla. Las dos nos darán de comer y nos avisarán cuánto sembrar. Porque, como dice el dicho, sin abeja no hay frutas, sin pájaro no hay selva y sin selva no habrá ningún humano.
1: Es el momento de cruzarnos después de esta amena charla con un hasta pronto, pero no, sin antes de cursarles la cordial invitación para que les escuchen a los compañeros del Colegio Técnico Agropecuario Santa María de la Providencia de San Joaquín el próximo lunes. Ellos estarán compartiendo con nosotros el tema biodiversidad.
2: Bueno, ni sanguíneo pecha o agente ya pudo joder en viapo, co este ya lo están yo a cocinar pendiente de escuela a pedir la distancia del Colegio Técnico Agropecuario Augusto Rabasto, Arroyito, Núcleo 3, Paraguay. Hasta la próxima.

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Muy, pero muy buenas tardes a la querida audiencia de Radio Fe y Alegría, la educativa del Paraguay. Han pasado exactamente 39 minutos de la hora 13 de este día, lunes 11 de mayo 2026, iniciando el programa. Mientras tanto, va el saludo cordial, el saludo fraterno a toda nuestra querida audiencia, la Radio Fe y Alegría, así como también a las distintas radios comunitarias que se suman en este horario a la transmisión del programa y que nos acompañan habitualmente de lunes a viernes, en este horario de 13:35 en adelante hasta las 14:55 que la acompañamos a través de este programa. Y bueno, esperando, deseando se encuentren lo mejor posible y disfrutando de este día lunes. Lunes soleado aquí por Asunción, lógicamente el fresco que fue cambiando hacia el fin de semana nos acompaña también. Vamos a mirar enseguida un poco qué nos dice el pronóstico del clima para hoy, los próximos días. Y bueno, pues, esperando nos puedan estar acompañando, lógicamente, con, no sé, algunos el tereré, otros el mate, bueno, un poquitito, algún cocido caliente también para este día soleado. Ya usen la hamburguesa, poncho, dicen la gente, lógicamente, cuando ya está el sol, pero bueno, el fresquito del día.

0: día lunes, entonces mayo, de hecho ya un mes también tradicionalmente ante las fiestas patrias, el Día de la Madre, normalmente viene ese frío, fresco por lo menos, y bueno, esto llegó en esta semana, fin de semana. Bueno, nos acompaña en la coordinación técnica el compañero en Languinú, Jorge Fleitas, a quien agradecemos lógicamente la predisposición de la buena selección musical, permitirnos un poco música imponada para lógicamente poder estar acompañando también esta siesta paraguaya en este horario y bueno, también el poder compartir con la audiencia. Los teléfonos de la radio lógicamente están ahí abiertas ya para la comunicación. Ese es el tema, pasar de la audiencia del oyente, simplemente en Fe y Alegría siempre nos detenemos con el tema también de la participación y nuestra audiencia es bastante consciente de ello. Así que bueno, los teléfonos que ya lo saben, el 021-374-746, los celulares 0985-826-044, 0985-918-274, entonces están para la comunicación correspondiente de la audiencia y también con los entrevistados que, bueno, vamos teniendo. Hoy, lógicamente, la noticia del país, hay muchas, muchas de ellas. Lógicamente, se está esperando la renuncia en el Senado de Errico Galeano, que se prevé justamente tratar. Hay, lógicamente, otros informes que se van dando. El gobierno da de baja la cárcel de Tacumbú y se convierte, dice, en centro de reclusión para no condenados. Y la noticia, un poco también que traemos, y de hecho ya me señala el compañero Jorge Fleita, que lo tenemos en línea, la noticia también de la semana que pasó, que se dio un nuevo nombramiento de un obispo para la diócesis de Concepción. Allí está nombrado ya por el Papa León XIV para asumir esa nueva misión el Pai Cristino Ramos González. Hoy ya le tenemos que llamar Monseñor, así que le damos el saludo correspondiente. Pai Cristino, muy buenas tardes para la audiencia aquí de Radio Fe y Alegría, el programa Mientras Tanto, Galo Bogarín te saluda, Pai Monseñor, buenas tardes, Maisha Pa.
1: Buenas tardes, Galo. Buenas tardes, Lina. De ahí, mamá, baño en duda, Radio Rupidez, se lo rey, me tener en contacto.
0: Pai Monseñor, Esa paro genoidena, pero vamos a ir probando un poco la nueva misión que tienes que asumir o que vas a asumir, Pai Monseñor. En esta tarea, ¿qué significa esta designación para esta misión del Papa León XIV? ¿Te esperabas ahí un poco? ¿Qué podemos comentar a la audiencia al respecto?
1: Significa para mí una misión encomendada por Dios, y Dios se vale de los pastores, en este caso del sucesor de Pedro, el Papa León XIV, se vale para elegirme, pero me siento elegido por Jesús. A mí me viene en mente cuando Jesús iba a elegir de los muchos discípulos que tenía, iba a escoger a 12, se pasó toda la noche en oración. Y me considero como un fruto de esa oración que Jesús mismo me elige y soy un enviado. A la enviado, pues hice la indela importante, si no tenemos dos vaginas, la importante, ande enviado humilde. Entonces, con ese espíritu también tomo galo esta designación de ser un enviado para llevar mi fe y mi cristianismo, mi fe cristiana, mi fe en Jesús, para compartir con los hermanos que peregrinan, caminan y viven en Concepción y Amambay. Y que a todos se sea guatán, cuida de ahí cristiano Aisa, pero a de ahí lleva con la misión de ser obispo, de pastorear y que Jesús, buen pastor, me sea mi iluminación, mi guía, mi modelo de pastorear según su corazón.
0: Y en este sentido, un poquitito de esta lógicamente misión y envío que señalás, estuviste un poco comentando tus antecedentes últimamente ahí por la zona de Choné, y comentarnos un poco de tus pasos, de tus lugares también de misión, para que la gente también te pueda ir conociendo un poco más, Paí.
1: Aquí en Choré es una parroquia territorialmente en Gatuysay, pero hubo 72 capillas, 72. Y yo estoy solo como país, solamente este año en febrero vino un seminarista acá, para ayudarme, que ya terminó su

0: estudios se ordenaría de diácono en diciembre recién, y a partir de este año recién que estoy acompañado por un seminarista que ya me ayuda también con las celebraciones de la palabra. Entonces tengo 72 capillas, de las cuales, o sea, la capilla más lejana está a 26 kilómetros. Por suerte, la ciudad de Soré está en el centro del distrito, en el Petetro. Y entonces, moviéndonos de la casa parroquial, la más lejana está a 26 kilómetros, hacia los cuatro puntos cardinales. Allí, pero son 72 capillas, dividido en 10 zonas. Y una vez al mes yo me reúno con los 72 coordinadores que solemos tener el primer sábado. En este caso tuvimos un día después del anuncio de mi nombramiento. Ayer sábado tuvimos el encuentro, porque el sábado 2 era un día después de nuestra fiesta patronal, y ahí coordinamos con los coordinadores los trabajos a Upeisalaro Guatagua, con una presencia y protagonismo laical muy fuerte. Hay que decir eso, que la diócesis de San Pedro se caracteriza por un protagonismo muy fuerte de los laicos, porque en esas 72 capillas cada domingo se tiene celebración de la palabra. A veces y se explicó ella de celebración dominical, porque se hace domingo. Es la celebración de la palabra que encabeza un laico, una laica, a un que cada domingo allá se ya mi lleva sacramentos, visitas, fiestas patronales, primeras comuniones, confesiones, upeisa.
1: Y mirando un poco esa, lógicamente, problemática, potencialidad de la comunidad del distrito de Xonepa, y te toca ahora, bueno, irte un poquitito más hacia el norte, te va a tocar la diócesis, pasar de San Pedro a la diócesis de Concepción,
0: Exactamente, sí. De hecho, es una realidad un poco similar la diócesis de Concepción. Somos del norte del país, San Pedro, Concepción, Amambay, con una cultura similar para la gente. Eso me posibilita también que no andas en un mundo extraño, se ve la Concepción a Amambay. Por supuesto, también ir a interiorizarme del modelo pastoral que se estaba llevando allí y continuar, ¿verdad? Y aportar desde mi carisma, siempre que voy a aportar algo nuevo, el año de personalidad, año de carisma, año de Yara. Entonces, hasta con ese espíritu de escuchar a la gente, de mirar, de ver y caminar con ellos.
1: Y sabiendo, básicamente, ahí en Concepción siempre fue una zona bastante crítica por varias cuestiones del contexto, Monseñor, ¿el desafío o vas a ir a escuchar, mirar? ¿Cuál un poquitito tu mirada con relación a la diócesis que vas a estar asumiendo?
0: Primero, con mi disponibilidad de ir a ver, aprender, mirar, escuchar, y eso primero, porque tengo que decir que no es que conozco mucho de Concepción, porque tú sabes que uno siendo párroco en un distrito, ¿verdad? En este caso Soré, a pesar de la realidad, en una diócesis, San Pedro, quizás manejo un poquito más lo que es San Pedro, pero tengo que interiorizarme ahora de todas las problemáticas de la realidad de Concepción. Sí, por supuesto, se sabe que es un departamento pobre, Concepción, Amambay, presión de ahí, muchas dificultades, muchos problemas. Hoy ya licuaba noticias, obvias, ya para la gente humilde, pero generalmente la in situ y en medio del lugar de allí para ver la realidad. Pero sí te repito, con el espíritu de acompañar a la realidad, no solamente eclesial y de la fe, sino también la realidad social, política, económica de la gente que está viviendo dentro de la jurisdicción de la diócesis de Concepción.
1: Visto también un poco en tu trayectoria pastoral, Monseñor, el tema del trabajo con jóvenes, ¿cuál es un poco tu mirada para la diócesis ahí también de Concepción?
0: Y pienso que es bueno, hace muy bien a una diócesis dinamizar, animar, promover, apoyar todas las pastorales. Porque algunas veces algunas pastorales son un poco resentidas, relegadas, y mi manera de trabajar es aquí en Soré, lo que ya dije, ¿verdad? Animar, alentar, inclusive solventar, la pastoral ecológica y gasto económico, entonces ver la manera de dinamizar todas las pastorales, no solamente la pastoral juvenil. Sí, de hecho, tuve una trayectoria muy larga en la pastoral juvenil, porque en

0: seminario ya en los tres últimos años de formación, el seminario estaba ya trabajando en pastoral juvenil y por eso me habían enviado a hacer un curso de asesoría en Chile en el año 2000, cuando antes de hacer el sexto año de seminario. O sea, yo me preparé ya para acompañar a los jóvenes y acompañé en 2002 hasta 2009 en mi diócesis y estuve como asesor nacional 2006 a 2009. Y estuve conformando parte, fui asesor del Cono Sur de la Pastoral Juvenil, por eso era miembro del Consejo Episcopal Latinoamericano de la Sesión de Juventud de 2007 a 2010. Entonces, claro, esta es la panorama general de la pastoral juvenil a nivel latinoamericano, porque han dupado informe de cada país, características de cada país. Y recordemos que la Iglesia Latinoamericana en Puebla, en la Conferencia General del Episcopado Latinoamericano en Puebla en el 79, hizo dos opciones preferenciales, solamente dos: la opción preferencial por los jóvenes y por los pobres. Y a muchos se les pasa este detalle, que en primer lugar está la opción preferencial por los jóvenes, a segundo lugar no hay la pobreza. Entonces era una opción de la Iglesia Latinoamericana que hay que, por eso era la opción pereía, lleva acá todo el mismo añete, que deja por supuesto a pastoral juvenil y otras pastorales añeja hasta lleva a obispo Jaiza a promover, a alentar, a que tomamos eso con la ayuda, por supuesto, los sacerdotes para irse, digamos, para ir encargado, sin que tomamos esa animado para ir, para allá, o ya jamás en diapoja, unió mi espíritu de la jataina.
1: Y en ese sentido, creo que la diócesis es de 1940, es Concepción Amambaya, veía, lleva, monseñor.
0: Así mismo, Concepción es cuando, ahí te dicen en la 40, en la 29, imagina, porque cuando primero Paraguay era una sola diócesis, y cuando era la diócesis del Paraguay, tenía un solo obispo, Juan Sinforiano Bogarín, fue el último obispo del Paraguay como una sola diócesis, y siendo él obispo de todo el Paraguay, oye, crea dos nuevas diócesis, a Concepción y Villarrica, y allí Asunción se convierte en arquidiócesis. Efectivamente, fue en el año 1948, uno de mayo de 1929, Dayavira, el año 29, oye, crea la diócesis de Concepción. Y también Villarrica, y Asunción llega a subirse de categoría en ser arquidiócesis. Entonces, estamos a 3 años de cumplir 100 años como diócesis.
1: ¡Qué cosa,
0: Y entonces, otro detalle más, cuando se crea la diócesis, primero todo era Paraguay una diócesis, pero cuando se crea Concepción y Villarrica, a Concepción le correspondía también el departamento de San Pedro, el departamento de Cordillera y el departamento de Caguazú. Entonces, al final, Ollivisu y Caguazú, Ollivisu y Cordillera, y San Pedro se desprendió de Concepción en el año 1978, hace 48 años. Y eso yo digo también que San Pedro es una diócesis hija, por decir así, de Concepción, y el primer obispo había venido de Loreto, concepcionero, y ahora la iglesia es así, ¿verdad? Su riqueza, ahora la diócesis de San Pedro está dando a la diócesis de Concepción para su pastor, para su obispo.
1: Qué bueno. ¿Cómo te definiría, monseñor, un poquitito, si decimos el país Cristino Ramos González va a ser un obispo destacado por o va a caminar en este sentido?
0: Bueno, yo me considero una persona amable, me considero una persona sencilla, abierta, una persona con capacidad de escucha, sea en Ducuá, sea hasta el allí privado y la Senambire, Senambio, y que tiene excelente ha llevado a otros, pero eso no solamente físicamente, sino en realidad sé escuchar, sé escuchar críticas, sé reconocer errores, pese a la añadir infinita, porque así actuó con los coordinadores aquí en Shore, a plantear otra cosa, a papellear, siempre cuatro ojos ven mejor que dos ojos, hacer algo de con dos ojos, cuando está conmigo otra persona ya son cuatro ojos que vamos a ver mejor con cuatro ojos que con dos. Entonces me considero una persona que sabe escuchar.
1: Y entonces, esperando ya poder asumir esta función.

0: después de que lo opusiste por el lugar poco ape pertenecemos a lo que se dice región norte, clero del región norte, que son las diócesis de San Pedro y Concepción aquí en la región oriental y todo el Chaco, toda la parte occidental, que son tres jurisdicciones. La diócesis de Caminas Cerdán, vicariato apostólico de Pilcomayo con sede Mariscal de Figueroa y vicariato apostólico del Chaco con sede en Fuerte Olimpo. Son cinco jurisdicciones que formamos parte de lo que es el clero norte. Y nosotros ya tenemos fecha definida para cada año, que es en la segunda semana de Pascua. Y generalmente nos reuníamos en Saladillo, Concepción, a 7, 10 kilómetros de Concepción. Saladillo era un seminario antiguo. Y este año por primera vez se cambió la sede y nos reunimos en el Obispado de San Pedro. Fue la segunda semana de Pascua hace poco. Y ya decidimos ahí que el año próximo será otra vez en Concepción. Y entonces tenemos luego como clero norte un caminar juntos, un encontrarse, compartir experiencias, porque son realidades similares, parecidas, ya sea Concepción y San Pedro como el Chaco. Entonces, hoy Pepe Yeguatá y justamente Monseñor Pedro Juvenil, actual obispo de San Pedro, Mombeucede, desde el año pasado ya se están encontrando más los obispos de estas jurisdicciones y ya tenemos fecha fijada el 7 de septiembre, creo que del 7 hasta el 10 de septiembre estaremos visitando Mariscal de Figueroa para coordinar juntos algunos trabajos entre los obispos de estas jurisdicciones.
1: Monseñor, agradecerte este tiempo, la posibilidad, lógicamente, de la comunicación con Radio Fe y Alegría. ¿Algún mensaje que quieras compartir con la audiencia de la radio, Monseñor?
0: Apeñen vos, Recen por mí, porque y el mensaje es animar a la gente, es decir, a todo cristiano, a todo bautizado, de llevar adelante la misión que Dios te encomienda y me encomienda. Es decir, cada quien tenemos, tú, Galo, yo y todos los bautizados tenemos una misión sobre la tierra, el casado como casado, formar una familia, el profesional de ser un buen cristiano en su profesión y en mi caso de que yo sea un buen cristiano en el episcopado, en el pastoreo de una diócesis. Entonces mi mensaje es que tomemos en serio que por ser cristianos somos enviados por el Señor para desempeñar una misión, y la misión es hacer conocer a Cristo y testimoniar con nuestra palabra y con nuestra vida.
1: Aguille está, y Cristino, ya me voy a acostumbrar a llamarte Monseñor, así que muchísimas gracias por este tiempo de poder, lógicamente, estar comunicándonos y permitirnos un poco conocer también de tu trayectoria y también de los desafíos y la misión que vas a asumir en el corto plazo. Aguille está, Monseñor.
0: Apoyar y debe siempre tener la orden. Bendiciones.
1: Muchísimas gracias. Y entonces, hablando lógicamente con el país, Cristino Ramos González, ya Monseñor, lógicamente nombrado obispo de la diócesis de Concepción. Y bueno, un poco en esta mirada acerca de su nueva misión, nuevo desafío también que va a asumir. Recordar que el tema de la diócesis estuvo Miguel Ángel Cabello, hoy obispo del Guairá, la zona de Villarrica, lógicamente que fue llevado ahí y bueno, después estuvo un administrador apostólico interino y bueno, hoy entonces está el nombramiento de Cristino, el país Cristino Ramos González como nuevo obispo de la diócesis de Concepción. Vamos a ir a una pausita musical y ya volvemos para ir bueno, viendo otros temas que hacen a nuestra realidad nacional.

0: 14:05 de este día lunes 11 de mayo 2026. Decíamos muchos temas, lógicamente, que dan para hablar. No hace una semana y algo atrás hablamos justamente con un periodista que le vamos a presentar enseguida, hablando justamente ya del tema de la famosa lista de quienes ganaban más que el propio presidente Santiago Peña en la binacional de Yacyretá. Y le comentaba en esa oportunidad y nos imaginamos qué puede pasar en Itaipú. Bueno, hizo la investigación, están nuevos datos, más de 109 personas que ganan más que el presidente de la República, el Paraguay, Santiago Peña, también en Itaipú. Investigación de Roberto Irrazábal, periodista del diario Última Hora, a quien lo tenemos nuevamente en línea y le agradecemos quitarle un poco de la rutina diaria y del montón de actividades ahí en el diario, y lo saludamos. Robert, muy buenas tardes para la audiencia de Radio Fe y Alegría. Aquí el programa, mientras tanto, Galo Bogarín te saluda. ¿Cómo estás, Robert? Buenas tardes.
1: Buenas tardes, Galo. ¿Cómo te va? Un placer saludarte a vos y a tu audiencia.
0: Qué bueno, Robert. Gracias por este tiempo y, bueno, quitarte un poco sabiendo también de muchas cuestiones, pero esta investigación, que de hecho presuponíamos, pero que bueno, ahora se puede decir confirmado un poquitito, esta investigación, nuevamente 109 personas, funcionarios de Itaipú, ganan más que el propio presidente de la República. Comentar un poco al respecto, Robert.
1: Sí, un poco siguiendo la línea de lo que ya estábamos publicando anteriormente con el caso de la entidad binacional Yacyretá. Bueno, hicimos el

0: mismo procedimiento porque la misma situación, es decir, las planillas que publican tanto la EBI como la ITIPU están completamente bloqueadas, son planillas imposibles de copiar, descargar, realizar búsquedas, de trabajar de manera a poder procesar esos datos, ¿verdad? Y se encuentran totalmente encriptados, no hay ninguna forma de tener claridad, no existe transparencia real en esas planillas, ¿verdad? Entonces, así como hicimos con la EBI, volvimos a utilizar herramientas de inteligencia artificial para poder desbloquear y trabajar, tener los datos precisos, ordenarlos, cuantificar, y bueno, y así fue que obtuvimos la cifra hasta de aproximadamente 109 personas, porque así también como pasó con la EBI, tenemos la gran sospecha de que estos números no son reales, son parciales, digamos, porque también hicimos el cruzamiento con las declaraciones juradas de las personas involucradas. Entonces tenemos que, por ejemplo, algunos declaran ante la Contraloría, donde no pueden mentir, que su salario, ponerle como consejero, es de 130 millones. Sin embargo, en lo que dicen las planillas, en las planillas de Itaipú solamente figura la cifra de 82 millones, ¿verdad? Entonces estamos hablando de casi 50 millones de diferencia entre una cifra y otra. Eso es un poco lo que también exponemos en la edición de hoy, ¿verdad? O sea, sigue el manto oscuro sobre el nivel de repartija de dinero que hay en estas entidades que se creen totalmente independientes. Ellos se creen que son un país aparte. No, ellos no se consideran funcionarios públicos, eso ellos mismos lo sostienen, y la propia justicia le da la razón a partir de fallos de la Corte Suprema que incluso permitieron el doble cobro. O sea, hay un montón de funcionarios que tienen doble cobro, o sea, cobran de Itaipú y después aparte cobran como concejales o cobran como funcionarios de alguna entidad del Estado, porque según la justicia paraguaya, estos funcionarios de Itaipú no son funcionarios públicos, no usan porque no usan dinero del presupuesto, ¿verdad? Pero si es una entidad binacional, o sea, pertenece al Estado paraguayo, entonces, ¿qué son? ¿Son o no son funcionarios públicos? Se plantean demasiadas trampas para mantener un esquema de privilegio ya grosero en un país que viene sorteando desgracia tras desgracia, donde el gobierno le plantea al pueblo que hay que vivir una economía de guerra, pero en esta entidad ellos viven como si fueran potencias mundiales de primer mundo con superávit. Ellos están en Dubái, más o menos, no sé cómo decir.
1: Robert, y en este sentido que dijiste, las planillas siguen bloqueadas, igual que la EBI en Itaipú también. Estás diciendo que haciendo un poco un cruzamiento de datos entre lo que dicen en esas planillas y por el otro lado lo que ellos declaran en la Contraloría General de la República, hay mucha diferencia y fundamentalmente también me imagino no están todos individualizados, porque en estos espacios, tanto en la función pública a nivel de los tres poderes como en los municipios, y imagino también mucho en Itaipú y en Yacyretá, el tema de los conceptos, esto de bonificación por esto, por salud, por despido, por desplazamiento, por no sé, van buscando distintas variables, también se hace complicado el poder tener realmente todos los montos exactos de cómo están cobrando, porque no hay la transparencia y mucho menos la claridad conceptual también para tener como determinado realmente lo que cada uno está cobrando, Robert.
0: Y sí, como te decía, estas entidades binacionales utilizan un argumento de nosotros somos un organismo o una entidad por fuera de todo el Estado, por fuera de todas las leyes, que utilizan el argumento de que los tratados internacionales le permiten ellos establecer esos criterios que son totalmente antojadizos y posicionarse por encima de las leyes de transparencia. Entonces ellos dicen, no, nosotros somos

0: cubren. Nosotros no tenemos por qué cumplir la ley de publicación. Las nóminas lo hacemos tipo por de onda. Por eso no aceptamos ningún cuestionamiento de cómo tenemos que publicar o no publicar. Como te conté la vez pasada, las dos entidades accionaron ante la Corte Suprema contra la ley que exige la publicación de las nóminas. Finalmente, ellos igual publican de esta manera, porque tampoco falló aún la Corte Suprema en ese sentido. Entonces ellos no respetan, no tienen una política de transparencia acorde a lo que es la legislación local. Y ellos argumentan que ellos están por encima de esas leyes, no, esas leyes no les afectan. Entonces esa es la situación, es una situación bastante engorrosa, bastante, o sea, que se presta al oscurantismo y a la desvergüenza. Y sabemos que estos entes son utilizados como botines políticos. Ya, ahí van premiados los amigos del poder, los parientes del poder, para volverse multimillonarios a costillas de los bienes públicos.
1: Robert, para entender nomás, un hecho bastante llamativo. La primera, la que encabeza esta lista de funcionarios que gana más que el presidente Santiago Peña, para ir atando cabo nomás. Iris Magnolia Mendoza Balmaceda, 156.517.106 guaraníes. Eso para que la gente pueda saber y atar nomás es con relación a decir, Robert, la esposa de quién es y cómo se va ubicando en ese lugar.
0: Sí, sabemos bien, o sea, vos también sabes, todos sabemos que ella es la esposa del senador Silvio Velar. Y en su caso ella está ganando 4 veces más que el presidente. Y es más, es decir, toda esta gente que ganan 150, 120, 100 millones, a fin de año, y eso en las declaraciones juradas los mismos vas a encontrar, ¿verdad? Cuando llega a fin de año, ellos cobran un aguinaldo nomás, cobran casi 4 aguinaldos, o sea, cobran 4 veces más a través de esos 150 millones, ¿verdad? O sea, es un despilfarro de dinero sin comparación, ¿verdad?
1: Yo a eso no le llamo despilfarro, Robert, le llamo robo directo. Es un robo. ¿Sí? Es una apropiación indebida de recursos que son de todos. Y bueno, es discutible que, lógicamente, la constitución de las dos entidades binacionales, y uno simplemente hay que mirar el acta de acuerdo entre los países, tanto Paraguay con Brasil y Paraguay con Argentina, dice en representación de los estados, y bueno, la representación de los estados está en el tema, en este caso, la representación de la ANDE para ambas. Entonces, bastante claro es, ahora que vayan cambiando por el camino y la interpretación, lógicamente vienen con otros recursos, así se maneja lastimosamente la justicia. Robert, pero mirando un poco ese tema también, un poco más en desglose, vemos, lógicamente, que eso que estás diciendo también, el famoso doble cobro que va sucediendo, por un lado, es decir, Félix Eladio Sosa, presidente de la ANDE, Claudia Centurión, Francisco Jiménez, Rubén Darío Lescano, Carlos Fernández Valdovino, que fue hasta hace poco ministro de Economía. Estos señores cobran, lógicamente, aparte de la ANDE, están cobrando en los respectivos ministerios desde el Poder Ejecutivo, Robert, también.
0: Bueno, acá en esa parte es importante aclarar, ¿verdad? Porque hoy saltaron a aclarar justamente la porque, a ver, vamos a partir de la base de los documentos, ¿verdad? Yo como periodista, ¿qué hago? ¿Qué es lo que...? Hola,
1: ¿me escuchas? Sí, te escuchamos, te escuchamos.
0: Ajá, parece que me estoy quedando sin batería, pero no, rápidamente. Si yo voy a preguntar, Galo, Roberto, ¿vos cuánto ganás en última hora? Y yo te digo, no, Galo, yo trabajo ad honorem en última hora, ¿verdad? Pero a vos te llega un documento que dice, no, acá está la liquidación de sueldo de Roberto Irrazábal. Él efectivamente cobra en última hora. ¿Qué vale más ahí, el documento o mi palabra?
1: El documento.
0: Y bueno, entonces, las planillas de Facebook para mí son una especie de documento que dicen, bueno, ¿a quién le pregunto cuánto paga y a quién le paga? Y pues le pregunto al documento. Bueno, y en el documento figuran que todos cobran en el documento.
1: A no pero ser...
0: Hoy, escúchame, sí. Entonces, pero hoy saltaron ya las reacciones y me aclararon, ¿verdad?

0: Entonces vamos a diferenciar de quién cobra qué, quién no cobra y quién decidió cobrar uno y no otro. Entonces tenemos, por un lado, el canciller, la ministra de Obras y el asesor jurídico presidencial, Roberto Moreno. Bueno, ellos tres, según la aclaratoria, ellos no cobran de Itaipú. Figuran ahí en las planillas, pero no reciben ese dinero. Por un lado. Por otro lado, Félix Sosa y Javier Jiménez, ellos sí estarían cobrando como consejeros, pero no están cobrando como ministros. En el caso de Javier Jiménez, él no está cobrando como jefe de gabinete, y Félix Sosa no estaría cobrando como presidente de la ANDE. O sea, según lo que yo chequeé en las planillas, en los documentos, o sea, a mí no me figura que Félix Sosa esté cobrando como presidente de la ANDE. No figura en la nómina, tampoco figura en la nómina de la ANDE como que cobró como presidente de la ANDE, y tampoco me figura en las planillas estas de Hacienda, donde detallan a quién le pagan y a quién no, ¿verdad? Son documentos que sí son respetables. Entonces, en esos dos casos, ellos eligieron, digamos, cobrar como consejeros. En el caso de Fernández Valdovinos, él también entró en ese paquete que cuando era ministro no cobraba como consejero, sino solamente como ministro. Pero ni bien dejó de ser ministro, ahí presentó su declaración jurada donde sí, bueno, ahora sí voy a cobrar. Entonces, Fernando Valdovino sí está cobrando ese sueldazo de consejero ahora, ¿verdad? Ahora, en teoría. Pero, dentro de la Itaipú Binacional existen un montón de funcionarios que sí tienen doble sueldo. O sea, cobran de Itaipú Binacional y aparte cobran como concejales, como funcionarios, como beneficiarios de otros rubros que forman parte de presupuesto municipal o presupuesto general de la nación, ¿verdad? Entonces, la Itaipú ahí argumenta, en estos casos sí, o sea, en la Itaipú Binacional sí podés tener doble sueldo porque nosotros no somos del Estado paraguayo exclusivo, somos una binacional, no somos parte del presupuesto, entonces sí nosotros permitimos que nuestros funcionarios que cobren de Itaipú también cobren de otro lado, porque la ley no les afecta. Eso no solamente lo dicen ellos, sino la Corte Suprema de Justicia también le dio resoluciones que les permiten eso. O sea, también hay una complicidad en la propia justicia. Entonces, digamos que se necesita una claridad, se necesita una política y un sinceramiento de la clase política, porque ahí pues está la cosa, ¿verdad? Es fácil construir argumentos jurídicos, sostener que estos privilegios están justificados con argumentos legales, pero éticamente hablando sabemos que eso no corresponde, sabemos que es un abuso o un robo, como vos decís, ¿verdad? Entonces necesita primero claridad y sinceramiento de parte de la clase política, y la clase política impulse verdaderas políticas salariales que sean acorde a lo que es la realidad nacional, acorde a lo que es la necesidad, y que no sea un entramado para generar la trampa, para generar privilegios.
1: Robert, y en ese sentido, lógicamente estás mirando por la gente que gana más. Pero igual que ya se inventan que después se fue realizando la investigación en cuanto a la cantidad también de funcionarios que hay en la Itaipú, ahí todavía no pudiste entrar a ver un poco si comparativamente con el lado brasileño, que yo te decía ya la otra vez, es casi el 50% menos del lado brasileño que el lado paraguayo. Esa parte todavía no pudiste llegar a ver.
0: ¿Cómo? Eso ya he sabido. Que así como en Yacyretá, en Itaipú, la cantidad de funcionarios del lado paraguayo es mucho mayor que en el lado brasilero. Entonces estamos hablando de que si hay funcionarios, así como te dije con Yacyretá, si tenemos soldazos de 100 millones, ¿verdad? Para X cantidad de funcionarios, multiplicando por si hay más funcionarios del lado paraguayo, que sí que estamos pagando Paraguay.

0: está gastando mucho más, ¿verdad? Tengo entendido que en el lado paraguayo hay 1.620 funcionarios de nuestro lado, ¿verdad? En cambio, en el lado brasileño hay 1.252, aproximadamente esa es la cifra. Mm. O sea, hay casi 400 funcionarios más. Imagínate, 400 funcionarios con esos sueldazos implica una gran diferencia. O sea, en Paraguay se está gastando muchísimo más dinero que en Argentina o que en Brasil en sueldos de funcionarios de estas binacionales.
1: Mm. Y uno dice, Robert, y se imagina, bueno, ahora Carlos Fernández Valdovino está integrado a la lista oficial de la Itaipú, y me imagino que va a ir a plantear hacer una economía de guerra frente a estos super salarios que tienen esta gente, Robert.
0: No, ahí se olvidó, ahora él se olvidó de la economía de guerra. De hecho, que él no vive una economía de guerra. Él si mira sus declaraciones juradas, va a saber que tiene jubilación del propio Fondo Monetario y vive otra realidad. Ganan muchísimo dinero y ahora él entró en una etapa más relajada. Imagínate, él deja la cartera de Hacienda, donde tenía un montón de responsabilidades, tenía que chocar con los políticos, tuvo un montón de situaciones bastante incómodas, y ahora se renunció. Bueno, ¿cuál es su premio? Se mantiene en el Consejo de Itaipú y ahora tiene toda la potestad de cobrar esas millonadas, esos más de 100 millones el sueldo, y está relajado y ya no sufre mal estrés de la presión política ni nada por el estilo. Son premios, yo los veo como un premio, o sea, el premio político, digamos, ¿verdad?
1: Roberto,
0: porque si vos ves una persona que bueno, digamos que pierde la confianza al presidente o que se le destituye por alguna situación, no tendría por qué ocupar otro cargo, no sé, es como si fuera que bueno, te premio porque me hiciste el aguante y por todo lo que hiciste antes, ¿no? Esa es mi lectura, ¿no? Pero evidentemente él ahora abandonó el terreno de la economía de guerra para amoldarse al terreno de la economía privilegiada. Ahora es, forma parte de esa claque de privilegiados que ganan esos sueldos y que viven en otro país.
1: Ahí dijiste, y justo parece que íbamos a coincidir, te iba a preguntar, Robert, los que viven en el otro país, lógicamente viven con estos soldados del otro país, que lógicamente que tiene que estar estirando con el sueldo mínimo, con el bus chatarra, bueno, con los problemas del IPS, bueno, ese es el otro país que realmente está luchando y está haciendo una economía de guerra en el día a día, Robert.
0: Y ese es el país que nos toca. A mí me llamó la atención uno de los comentarios, ¿verdad? No quiero creer que ese sea el pensamiento, ¿verdad? Pero un comentario que dice, seamos sinceros, ¿verdad? Si a uno le tocara la oportunidad o la posibilidad de acceder a este mundo de privilegio, ¿verdad? A estos sueldos privilegiados, uno aceptaría, ¿verdad? Pero obvio que presentándolo así, de esa manera, de tipo, ah, ¿te gustaría ganar 100 millones? ¿A quién no le gustaría ganar 100 millones, verdad? ¿A quién no? A cualquiera. Pero, ¿a costo de qué? ¿Cuál es la realidad? O sea, lo que así como vos decís, ¿verdad? Existen tantas necesidades en este país que ganar ese dinero, esa cantidad grosera de dinero, es ofensivo, es algo que es una bofetada al pueblo paraguayo, ¿verdad? Es como si fuera que, ajá, al Estado paraguayo le sobra el dinero como para pagar esos sueldos, pero después el mismo Estado te dice, no me alcanza dinero, no puedo pagar medicamentos, no puedo pagar refacciones de equipos médicos para atender a pacientes oncológicos, y así, o sea, lo que venimos escuchando en todo este tiempo cuando se plantean estos problemas, ¿verdad? O sea, el Estado te dice, no hay plata, pero sí hay plata para pagar, para construir a esta sociedad de privilegiados.
1: Robert, por último, al agradecerte, señalaba un poco que hoy hubieron repercusiones. ¿Qué está generando estas dos investigaciones, tanto la de la binacional Yacyretá y también la de Itaipú, con relación, reacciones de

0: De los, entre comillas, afectados, un poco también de que te llaman de Yacyretá, de Itaipú para aclarar cosas, un poquitito, ¿cuáles son, digamos, las reacciones que se van generando con estas investigaciones?
1: No, y como te dije, yo voy publicando lo que dicen los documentos, ¿verdad? Porque Itaipú, bueno, Itaipú también, esas fueron las dos reacciones del día. Por un lado, las personas, los ministros que aclararon que no cobran doble remuneración, que solamente cobran del Ejecutivo, y los que solamente cobran de las binacionales. Y por otro lado, la propia entidad que responde a los abogados que plantean la ilegalidad del doble cobro. Y ahí Itaipú defiende el doble cobro. Itaipú dice, sí, nosotros podemos pagar sueldos a personas que ya tienen sueldos de otras entidades públicas como municipios o dependencias de alguno de los tres poderes del Estado, ¿verdad? O sea, dependencias que tienen recursos del presupuesto general de la nación. Eso por un lado. Y después la indignación de sectores ciudadanos, de sectores políticos que se indignan y muestran su rabia y demandan que haya una real política de transparencia en estas entidades, ¿verdad? Y que se adecuen a las legislaciones locales como la ley de transparencia y la ley 5.189, que exige el tema de la nómina de funcionarios, ¿verdad? De publicación de nómina, ¿verdad? Y que se publique como corresponde, que se puedan ver bien los datos, que se puedan cotejar, que se puedan descargar, organizar. Así como lo hacen todas las otras entidades que se adecuaron a la ley, ¿no? O sea, que las binacionales se adecuen a la ley actual, a la ley de transparencia y a la ley 5.189. Pero la Itaipú dicen, o Yacyretá dicen, no, nosotros somos binacionales, nosotros no tenemos por qué adecuarnos a la ley, ¿no? Entonces, creo que debería haber una bajada de línea clara desde el propio Poder Ejecutivo, porque definitivamente los directores paraguayos de Yacyretá y de Itaipú son nombrados por el presidente con la otra vez el acuerdo constitucional del Congreso. O sea, son representantes, no son gerentes de empresas privadas, ellos son representantes del Estado paraguayo, por lo tanto tienen que rendir cuenta al Estado paraguayo, al pueblo paraguayo, y tiene que haber una línea clara del Poder Ejecutivo, del gobierno, en cuanto a cuáles van a ser las políticas de transparencia y cómo se van a aplicar esas políticas de transparencia.
0: Robert, te quería agradecer, pero me señalan acá que tenemos la participación de la audiencia. ¿Le podemos escuchar a un oyente y con eso después poder despedirte?
1: Ok.
0: Buenas tardes, ¿con quién hablamos?
2: Sí, buenas tardes, ¿qué tal, Enrique?
3: ¿Cómo?
2: Yo soy Esteban. Querría preguntarle algo al señor, porque las bodas de Itaipú hace años que se liquidaron. Pero de esos 1.600 funcionarios, ¿qué relación hay entre la parte técnica y la parte administrativa? ¿Cuántos funcionarios cree que hay más o menos? Porque no tiene sentido tener, o sea, es interesante saber esa relación para saber las condiciones, el abuso o lo que fuese de nuestras autoridades que hacen tal cosa. Porque solamente necesitamos funcionarios técnicos y muy poca administración. Por eso le pregunto, ¿qué relación hay entre la parte de funcionarios administrativos, si es que conoces, y la parte de funcionarios técnicos? Te agradezco que me escuchando.
0: Gracias, don Esteban, por la participación. Robert.
1: ¿Me puede aclarar? No, no le copié bien
0: No,
1: al señor.
0: te
1: ¿Cuál es su
0: decía,
1: mensaje?
0: don Esteban, si se podría precisar de estos 1.600 funcionarios de Itaipú, ¿cuáles tendrían como características técnicas y cuántos tendrían como administrativos? Lo decía don Esteban en el sentido de decir de mantenimiento de la represa, la usina y compañía que son los necesarios, y dando a entender que, bueno, lo administrativo parece ser una cantidad exorbitante de tipo nuestra municipalidad de Asunción, por decir error.
1: Bueno, Galo, yo te insisto en el tema de que estas planillas son totalmente bloqueadas.

0: ya no tienen la, no se pueden trabajar bien con estas planillas. Es muy difícil poder generar este tipo de diferenciación, por ejemplo, ¿verdad? O sea, yo con las herramientas que tengo ahora y con y imagínate, te conté que tuve que trabajar muchísimo para poder desbloquear y sacar información, que lo cual me implica que ya puedo sacar toda la información que puedo clasificar a ese nivel, por ejemplo, es decir, bueno, estos son los funcionarios técnicos, estos son los funcionarios administrativos, ¿verdad? Podría intentar, ¿verdad? Pero
1: difícil. No.
0: A ver, déjame ver si puedo acá. A ver. Un segundo.
1: Ahí estamos entonces con Robert Irrazábal, periodista de
0: Ultimo.
1: Ahí estamos, Robert.
0: Insisto en que no, que es difícil. Podría intentar, pero no tengo. Esa información no tengo.
1: ¿Ya? No, te decía, de hecho, Robert, que es diferente al lado brasileño, en donde están, de hecho, las categorías. Y uno puede estar diciendo, bueno, en esta categoría hay tantas personas y que están cobrando este rubro, este rango de salario, porque también en el Brasil tienen como rangos de salarios. Es decir, pareciera ser que estamos hablando de dos Itaipú. Lado paraguayo tiene como una conceptualización y, bueno, el otro lado es totalmente como parametrizado y, bueno, totalmente también mucho más transparente que el lado paraguayo, Robert. Es por lo menos mi opinión.
0: A ver, vamos por lo que sí podemos cuantificar y lo que sí podemos no entrar por un concurso. Vas a encontrar sus vínculos partidarios o sus vínculos familiares con personas del poder o los partidos del poder, y entonces eso ya te da una pauta del manejo, ¿verdad? Entonces no tenemos números exactos en cuanto a para poder decir hay tantos funcionarios técnicos y tantos administrativos, al menos yo no tengo eso. Pero sí tengo elementos para demostrar que una gran cantidad de esos funcionarios no son técnicos, son administrativos, tienen sueldazos y que su mayor... no entraron por concurso y que su mayor mérito es ser parientes de algún político de peso o de ser operadores del propio partido de poder, ¿no?
1: Robert, muchísimas gracias por este tiempo y, bueno, seguramente vamos a seguir hablando de estos temas mientras no haya ese corte que dijiste, que, bueno, de la clase política, no sé si vendrá en el corto plazo, pero, bueno, hay que seguir esperando y seguir.
0: Y sí, porque la gente que vive de un sistema de privilegios
1: no va a cambiar.
0: Generalmente no va a renunciar a sus privilegios. Vale. O sea, dependemos de que nosotros como pueblo generemos una nueva clase política dirigente que tenga autoridad moral y ética para enderezar esta situación.
1: Así es, Robert. Agradecerte mucho este tiempo. Gracias, Robert.
0: Abrazo, Valo.
1: Gracias, Robert Irrazábal, entonces periodista del diario Última Hora, nuevamente en esta investigación hoy ya con el tema de los casos en la entidad binacional de Itaipú. Itaipú, lógicamente que lo sabemos, pero, bueno, se van constatando datos y privilegios. Este país de los privilegios, este país, lógicamente que se tienen que ir cambiando también. Hoy la Iglesia habla mucho del bien común. No se puede construir bien común cuando existe este tipo de diferenciación, de prácticamente decir, bueno, un país diferente, nos dice el otro país, esta gente que viven realmente en la estratosfera y dentro de un sistema de privilegios frente al resto, al común de los ciudadanos y ciudadanas de este país. Vamos a ver una pequeña pausita musical de la mano del Anguinú Jorge Fleitas y ya volvemos.

14 con 41 minutos de este día lunes 11 de mayo 2026. Y a propósito, este día, hoy a la mañana, lógicamente no tuvimos el programa Proyecto País. Lógicamente hacemos el resumen de la semana anterior los días lunes por motivos de reuniones. Y bueno, hoy a

0: propósito de este 11 de mayo, tenemos dos personas de cumpleaños aquí en Fe y Alegría. Uno de ellos, nuestro querido compañero de la radio, Javier Silguero, nos dijeron por ahí que está en un almuerzo festivo en este día soleado de 11 de mayo, ahí compartiendo con los familiares, seguramente. Uno se imagina, Jorge, ¿vos qué estás pensando? ¿Eh? Un tereré nomás, me dice Jorge. El saludo cordial, los deseo muchas felicidades a Javier Silguero y también a Mari, nuestra compañera acá de la portería, la recepción de la radio. También está de cumpleaños en el día de hoy, pero también parece está en otra actividad, en otro lado, Ñamari también en este día. Así que para ambos compañeros aquí de Radio Fe y Alegría, los deseos de muchas, muchas felicidades.
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0: Jorge dice que espera la torta el día de mañana, Jorge, ¿verdad? Se viene la torta para mañana, sí, vamos a compartir ya el post cumpleaños. Y bueno, muchas noticias, lógicamente, en el ámbito nacional que queremos seguir mirando y analizando en la programación. Recordando un poco esta semana, ya semana de la independencia, muchas cuestiones, si hay desfiles, si no hay desfiles, ¿por qué no se desfila? Se pierde, lógicamente, el patriotismo, ¿por qué no hay desfile militar? Es decir, muchos temas que están surgiendo en el ámbito también a propósito de las fiestas patrias. ¿Será que hablar de patria es simplemente un desfile militar, un desfile estudiantil? ¿Será que no es hablar de patria el tema de decir, evitar esto que estamos hablando con Robert? ¿Será que no es construir patria, bajar los sueldos de estos señores y señoras que están llevándose y viviendo como reyes? ¿No será que esos recursos deben ser repartidos realmente para los temas de salud, de educación? ¿No será problema y de ser patriota decir que haya congresistas en la nación que planteen, lógicamente, que esos recursos de las binacionales que hoy están siendo regalados, haciendo vito de esos recursos, pasen realmente al erario público? ¿No será que construir patria es justamente indignarnos contra toda esta serie de robos, de corrupción, de falta de medicamentos en los hospitales? Es decir, ¿será que un desfile militar, un desfile estudiantil nos hace más patriota o realmente el poder luchar por cambios realmente estructurales en el país? Para pensar un poco a propósito de independencia, soberanía y otros temas. Y un tema que lógicamente se lanzó ayer como noticia y uno se pone a pensar. Tantos nos mienten, tantos nos dicen, lógicamente, desde el poder vamos a hacer el Paraguay del gigante, y vemos que ese Paraguay del gigante no pasa nada, el Paraguay lógicamente sigue. Ayer el presidente de la República, en uno de sus tantos viajes, bueno, señala que Paraguay va a ser con Taiwán una de las mayores centros de inteligencia artificial, y bueno, un poco este tema que se sigue como que también vendiendo humos, digo yo siempre, o cuentos. Y que al respecto de este tema y saber un poquitito más con la lógicamente solvencia que maneja el tema también energético, el tema también de la situación de la soberanía hidroeléctrica del país. Estamos ya en comunicación con la ingeniera Mercedes Canese, me señala el compañero Jorge Freita, así que le damos el saludo correspondiente. Mercedes, muy buenas tardes para la audiencia de Radio Fe y Alegría, aquí el programa. Mientras tanto, Galo Bogarín te saluda. ¿Qué tal, Mercedes? Buenas tardes.
2: Buenas tardes, Galo. Un gusto saludarte a todo el equipo de Radio Fe y Alegría y a las y los oyentes.
0: Muchísimas gracias, Mercedes. Un poquitito, Paraguay y Taiwán construirán, dice, uno de los mayores centros de inteligencia artificial del mundo. Esa es la noticia, así, con bombo y platillo, que lo hace el presidente de la República, Santiago Peña. ¿Qué se puede decir del tema? ¿Esperar un sueño más, un relato más, un cuento más? ¿Será realidad? ¿Qué se viene, Mercedes, sabiendo fundamentalmente que hablaba de que este acuerdo, dicen, permitirá combinar tecnología de inteligencia artificial con la abundante energía verde de Paraguay?
2: Bueno, una mala noticia realmente para todos los consumidores, los usuarios de la ANDE, porque sabemos que estas empresas de inteligencia artificial que son intensivas en el consumo de energía eléctrica tienen, gracias al decreto 5860, una tarifa regalada que va a generar enormes pérdidas a la ANDE, y cuya diferencia vamos a pagar no

0: nosotros. Porque además una tarifa regalada es una tarifa fija por 15 años. Entonces que venga a instalarse una empresa de inteligencia artificial de la mano de Taiwán, en este caso en la gira que está haciendo Santiago Peña, lastimosamente no es una noticia de generación de empleo, ni de valor agregado, ni de industrialización o transferencia tecnológica, sino que de extractivismo. Van a sacar nuestra energía eléctrica en forma de inteligencia artificial empaquetada, pagándonos la mitad del costo de oportunidad de generación, sin cubrir siquiera el costo de transmisión y toda la tarifa técnica de la ANDE. Y eso vamos a pagar nosotros, esa diferencia, ¿verdad? Nosotros no vamos a tener tarifa fija, ellos van a consumir, y como Electra intenciona, importante cantidad de energía que ya está haciendo con la criptominería y otras electrointensivas, que hoy Paraguay tenga máximo 2 años o 3 años de excedentes hidroeléctricos. Entonces, es una muy mala noticia. Ahora vi también que la Sociedad de Inteligencia Artificial del Paraguay, el ingeniero, el doctor Luis Benítez, que es un experto en este tema, también hizo declaraciones diciendo que de ninguna forma eso significa que venga la tecnología a nuestro país. Va a venir una tecnología empaquetada donde los ingenieros informáticos paraguayos no van a darle nada de valor agregado y van a llevar nuestra energía eléctrica, nuestra agua dulce, van a consumir un montón de energía también para refrigerar y de agua, van a usar también nuestro ancho de banda, porque estamos hablando de inteligencia artificial. O sea que en general toda la población va a sufrir el encarecimiento de esto que es básico para el día a día, como es el agua potable, como es la luz eléctrica, y también hoy en día ya se considera, inclusive en algunos países de derechos humanos, el servicio de internet.
1: Mercedes, para decir, seguimos en el modelo extractivo, lógicamente exprimiendo, o en expresiones del expresidente de la República, Horacio Carte, usando y abusando del Paraguay, Mercedes, el modelo que sigue.
0: Así mismo, para dar números, la inteligencia artificial con estos decretos 5.360 va a tener una tarifa de eléctrica de entre 35 y 45 dólares por megawatt hora, cuando que Brasil nos paga 50. Y decimos que Brasil nos paga muy poco, y realmente nos paga muy poco porque a los precios actuales del petróleo debería pagarnos 200. Y nos paga apenas 50, pero estas empresas nos van a pagar entre 35 y 45, y además eso otra vez no es lo mismo venderle a Brasil en barras y Itaipú que tener que transmitir toda esa energía hasta el territorio paraguayo y sumarle ahí todos los costos que establece la Carta Orgánica de la ANDE, que en total no son menores a 85 dólares por megawatt hora. De 85 le cobramos 35, perdemos 50 dólares por cada megawatt que consuma esta empresa, generando 500 veces menos empleo que la economía tradicional de nuestro país. O sea que estas electrointensivas van a destruir los empleos futuros que podamos tener en industrias que sí sean empleo intensivas, como la confección, la cerámica, el procesamiento de nuestras materias primas, como dice nuestra constitución de la agricultura familiar campesina. Entonces es una desgracia para nuestro país que se dan este tipo de anuncios que no van a beneficiarnos para nada, al contrario, la cuenta de luz va a venir más cara para nosotros, porque cuando se acaben los excedentes hidroeléctricos, que se está adelantando por lo menos por 9 o 10 años esa fecha en que se nos acaben los excedentes, tendrían que acabarse de galo en el 2039. Ahora ya en el 2028 es muy probable que se acaben. Vamos a tener que importar a esos precios de 200 dólares por megawatt hora, o generar con derivados del petróleo, que ahora están por las nubes también, o si queremos hacer plantas solares, que es una muy buena idea, tampoco, no es barato, pero tampoco no se hace a corto plazo. Entonces, nosotros los usuarios comunes, de los que siempre estuvimos acá, las personas e industrias que siempre invirtieron en nuestro país, esas sí van a tener ajustes tarifarios. Pero estas electrointensivas, como inteligencia artificial, base de datos, criptominería, hidrógeno, esas tienen, por estos decretos, tarifas fijas por 15 años. No hay nada que festejar realmente con estos anuncios que hace Santiago Peña. Y también es para lamentar, Galo, que yéndose hasta Taiwán, que somos uno de los pocos países del mundo, menos de 12, que tiene relaciones con la isla de

0: Taiwán en vez de tener con la República Popular China. Lo que nos ofrezca Taiwán sea extractivismo, ¿tienes? Y qué caro nos sale ser amigos de Taiwán, ¿verdad? Perdemos más de $1,000 millones al año según los ganaderos y los ojeros por no tener relaciones con la República Popular China, y encima traen, nos ofrecen estas industrias basura, empresas basura, en vez de ofrecernos industrias que generen empleo, que ayuden al desarrollo científico de nuestro país, que generen valor agregado, que, por ejemplo, ayuden a industrializar, no sé, podemos tener en Paraguay a lo mejor una fábrica de prendas de algodón orgánico que empiecen por la plantación del algodón, el hilado, la fabricación de las telas, de la confección, todo el empleo que eso, por ejemplo, podría generar, no. Vienen a extraer nuestra energía eléctrica.
1: Mercedes, ¿cómo vamos a enfrentar esta situación? Estoy, lógicamente, la información que estaba teniendo antes de poder hablar contigo, viendo, hay como tres proyectos en desarrollo en Paraguay y fundamentalmente todos en la zona del Alto Paraná. Uno, el tema Iguazú, E-City, Distrito de Iguazú, una plataforma latinoamericana, Araico, bueno, que está también trabajando un campus tecnológico. Está este proyecto X8 Paraguay y Data Center Project, que es básicamente norteamericano, capital norteamericano, sí. Pero básicamente con prestanombres paraguayos o paraguayos con... Ahí hay todo un tema que ya se fue discutiendo y justamente Luis Benítez estaba hablando de ese tema. Y este proyecto, de este megaproyecto también de IA con Taiwán, es decir, vamos a tener tres, y está señalando esto, 2028 nuestro tope de energía eléctrica, y eso es aquí a 2 años. Y sabiendo bien que estos consumen muchísima energía, más sumado a la criptominería y hidrógeno verde, es decir, podemos tener en el corto tiempo, uno no quiere ser pesimista ni alarmista, pero podemos tener escenario sumamente incierto en cuanto a generación de energía en el Paraguay, si bien se habla de, lógicamente, alternativas para generar energía eléctrica en Paraguay, pero que están siendo discutidos en el aire aún todavía eso, Mercedes.
0: Tenemos que organizarnos, porque en 2 años vamos a tener que mirar la cotización del petróleo para ver cuánto nos va a venir la cuenta de luz. Justamente me estaba diciendo Víctor Báez Mosquera, que estuve ahí también en Radio Fe de Alegría con él el sábado, tenemos que hacer un volante, ir a las iglesias, a los lugares de concentración masiva de gente, a volantear y explicarle a la gente lo que eso significa, porque va a ser tremendo que dentro de 2 años, no es que se va a duplicar nuestra cuenta de luz, se va a triplicar o cuadruplicar nuestra cuenta de luz. Más todavía si sigue este conflicto en Medio Oriente, que parece que va a durar bastante, y hace que los precios del petróleo estén muy elevados. Y al final la energía eléctrica depende del petróleo, porque ahí, si queremos producir adicionalmente energía, podemos hacerlo con la energía solar, pero tarda mucho. Y no es una... es intermitente. Se nubla y ya baja muchísimo el rendimiento de la generación solar. Y ni qué decir de noche, ¿verdad? Y no hay. Entonces, tenemos que ponernos las pilas, porque hoy hay 500.000 usuarios de la ANDE que no pueden pagar su cuenta de luz. Imagínate un poco si es que se triplica el costo o se cuadruplica el costo de la luz, como va a pasar muy pronto si seguimos así.
1: Mercedes, por último, al agradecerte, y bueno, da para seguir hablando de muchos otros temas que quería desarrollarte, pero como sabes, radio, somos prisioneros un poco del tiempo, así que, ¿qué podemos decirle, señalar esto que de propuestas de acción? ¿Qué otra cuestión más? ¿Es simple hablar sirve el tema, lógicamente, nuestras autoridades, y lo pongo entre comillas, autoridades, lógicamente juegan su partido ellos porque uno se imagina... Hay intereses ocultos, no se puede pensar, sí, con dos dedos de frente, Mercedes, que esto, bueno...

0: entonces tenemos que hacerlo ya nomás en 2 años, o si no, quién sabe por cuánto estaremos pagando la luz, Galo.
1: Y esto yo lo pongo simplemente en términos de justicia, Mercedes, es decir, los ciudadanos y las ciudadanas paraguayas, es decir, el pueblo en su conjunto, pagan más por la energía estas empresas que están lucrando, que están lógicamente generando recursos sumamente importantes para ellos. Prácticamente no pagan ni impuestos, tienen subsidios, se les regala prácticamente esta energía, dijiste 35, 45, cuando tendrían que pagar mínimamente 85, 90, inclusive sí. Precios de su mercado. Estaba mirando justamente y comparando Norteamérica en torno a 150 a $300 el megawatt, y lógicamente van a venir los de Taiwán, me imagino, mirando un poco datos también de cuánto les sale a ellos su producción energética, podríamos tener valores altos también, sin embargo acá tienen más que regalados, cedidos.
0: Regalado acá, cosa que no van a jamás conseguir en sus países, vienen acá con estos gobiernos entrevistas que son cómplices, que seguramente están haciendo negocios personales, trayendo, pensando en eso nomás. Es muy probable que este acuerdo con Taiwán sea también porque el gobierno nacional está promocionando este regalo de nuestra energía hidroeléctrica, porque ellos siguen el modelo extractivista, así como hacen con la soja, con la carne, también con la energía hidroeléctrica, y es algo que no es de ahora nomás, sino que realmente viene sucediendo hace 156 años desde el fin de la guerra de la Triple Alianza, y ellos son los herederos de los legionarios que en el pasado vendieron nuestras tierras públicas y hoy están vendiendo nuestra energía eléctrica a precio miserable.
1: Mercedes, ¿nos puedo dejar de preguntarte? Me voy a pasar unos minutos lastimosos antes de pedirle disculpas al compañero Luis Fernando que se viene a continuación. A propósito de las fiestas patrias, y seguramente estaba un poco antes de que entre justamente haciendo el comentario, porque me da rabia, me indigna, toca mi espíritu esto de decir... la gente se enoja porque no hay desfile militar o porque no hay escarapelas puestas en Burubicharoga. Te puedo asegurar, van a estar el jueves y el viernes, van a estar todos con sus escarapelas, se van a tapar con la bandera, pero con los autos reales se sigue entregando el país, así como estamos señalando con estas con estos hechos, Mercedes.
0: Totalmente, tenemos que trabajar mucho el tema, yo creo que de cultural, de... también formación política, de entender que está muy bien, los símbolos son importantes, a todos nos gustan, pero lo peor que puede hacer un gobierno no es dejar de tener una escarapela, sino que entregar toda la riqueza natural que tenemos. Esos son los vendepatrias, estos son los vendepatrias, literalmente están vendiendo nuestra patria, que es también nuestra hidroenergía, nuestras tierras fértiles, nuestra riqueza natural que debería ser para el desarrollo y el bienestar del pueblo paraguayo. Se nos niega a nosotros la posibilidad de tener un trabajo digno, el uso de nuestra energía eléctrica en industrias, en empresas que generen mucho empleo, y sin embargo ellos se encargan de regalar, de vender esa nuestra patria en forma de energía. Claro, eso es lo que debería darnos más rabia e indignarnos más.
1: Mercedes, muchísimas gracias por el tiempo. Vamos a seguir seguramente molestándote más adelante con relación a este tema y otros que hacen lógicamente a la situación de la soberanía energética paraguaya también, Mercedes.
0: Muchas gracias a vos, Galo. Un saludo a todo el equipo. Chau, chau.
1: Gracias, gracias, ingeniera Mercedes Canese, lógicamente ex ministra de Minas y Energías, y bueno, un poco también docente, investigadora de temas fundamentalmente que hacen a la energía eléctrica en Paraguay, con lo cual vamos cerrando el programa de hoy. Agradecer a la audiencia por la sintonía, al compañero Alan Guinú, Jorge Fleitas, por la coordinación técnica. Seguir prendido de la 1300. A continuación ya se viene el compañero Luis Fernando Ibáñez con La Tarde Contigo. Que tengan todos y todas un feliz resto de jornada.

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0: minutos, 15 con 13 minutos. Lindo sol realmente tenemos aquí en Asunción, capital. Este sol que se proyecta así, pero casi con todo, y eso está un poco amortiguando este frío que comenzó con más fuerza desde ayer domingo, así como estaba diciendo Meteorología. 15, 14 minutos. Bueno, este tema de la expulsión de Erico Galeano, ¿cómo está? La información, por ejemplo, dice, mientras espera su renuncia, Senado ya prevé tratar la expulsión de Erico Galeano, un texto que aparece en última hora, porque estoy observando también en otros periódicos. A través de una adenda se incluye el pedido de pérdida de investidura del senador Erico Galeano en la sesión extraordinaria de este martes, mientras aguarda su renuncia tras la confirmación de su condena por lavado de dinero del narcotráfico. Mañana se va a tratar este caso, dice este texto, el caso de la pérdida de investidura del senador Erico Galeano en sesión extraordinaria. El pedido de pérdida de investidura del senador Erico Galeano se incluyó como adenda en la sesión extraordinaria de este martes. Igualmente, el oficialismo maneja información de que presentará su renuncia durante el transcurso del día. O sea, se cree que presentaría esta renuncia antes de que se trate mañana su caso. Vamos a ver. Voy a renunciar, decía, aunque primeramente se reunirá con sus abogados, no hay ninguna presión, es una decisión tomada por todas las bancadas de que sería incluido en el tratamiento del orden del día, entonces le pedimos al presidente que haga efectivo eso antes del mediodía y él manifestó que en contado minuto iba a estar incluido en la adenda. Había anunciado Natalicio Chase, líder de la bancada de Honor Colorado. Recalcó que es una decisión que se tomó además en reunión con toda la bancada del Congreso. Sin embargo, ningún colorado figura como proyectista de la pérdida de investidura del senador condenado por la justicia. Tanto Chase como el senador Derlis Maidana coincidieron en que lo más fácil y saludable para la bancada cartista es que Galeano renuncie. Yo creo que él a esta altura del campeonato ya entiende lo que está pasando, agregó Maidana. Galeano fue condenado a 13 años de cárcel por lavado de dinero del narcotráfico y asociación criminal en dos instancias, por lo que su permanencia era insostenible para el cartismo. ¿Qué tenemos? ¿Allá? Ah, bueno, ahora pillé. Sala de prensa me indica Jorge. Hay comunicación con Ricardo Medina desde Londres. Vamos a ver qué nos comenta entonces hoy Ricardo Medina. Ricardo, ¿qué tal? Saludos cordiales aquí desde Asunción, Paraguay. ¿Qué tal?
1: Luis Fernando, el viernes llamé a la hora habitual y daba muerta, línea muerta.
2: Ah, mira un poco.
1: Mira, esto solía suceder hace ya años atrás con los programas que hacía con Luis Montero. Raúl Montero, en determinado momento a veces cortaban y a veces no podía entrar y después hicieron, Raúl Montero hizo unas llamadas ahí al, ¿cómo se llama? La Antelco o algo ahí, la, y ahí había una interferencia y yo averigué acá qué pasaba con la línea, porque llamé como tres veces exactamente a la hora habitual y decían que no es desde aquí, había algo allá, y ellos no sabían exactamente qué pasaba. Que volviste a llamar. Entonces, esto es sospechoso, digamos, no sabe, quizás sea una casualidad, pero si próximamente, el otro viernes ya, porque este viernes no va a haber programa, si sucede otra vez, creo que hay gente que allá no le gusta mucho las mis comentarios.
2: Algo pasa, o es casualidad o causalidad.
1: Causalidad puede ser porque esta gente sigue los programas y especialmente alguna gente que participa con comentarios, digamos, no habituales, les molesta bastante.

0: Y en este caso eso sucedió, inclusive estaba una protesta por parte de Raúl Montero y no sé cómo se solucionó, pero después se abrió otra vez el panorama y no volvió a suceder. Yo decía, les decía a los quienes escuchan y no les gusta que yo no me voy, que yo no me rajo, como dicen los mexicanos, y ahora tampoco, particularmente porque he recibido también bastante comentarios de apoyo, digamos, a los comentarios que hago por mi parte. Me parece que puede ser una contribución positiva dentro de la orfandad que hay allá a nivel de información. Así que eso no va para comentario inicial, Luis Fernando.
1: O sea que Ricardo, averiguaste con ahí en Londres y te dijeron, no, acá no hay problema, sería en
0: No, el problema
1: Asunción.
0: de allá, claro que ellos no saben por qué podría ser el problema, pero línea muerta. Así no había, llamé los dos números y no daba. Y volví a llamar, como media hora estuve llamando y después dije, no, esto es muy raro. Pero supongamos que haya sido una rareza, pero la rareza, como se dice, la ciencia muestra cuando se repite una cosa varias veces. La ciencia dice que es por algo real, digamos, no es que sucede por casualidad. Así que,
1: Aquí lo que me indica Ricardo Jorge es que no sonaba, eso dice, no sonaba. Estaba
0: y
1: atento,
0: eso es
1: pero
0: raro. Es raro porque, mira, yo llamaba y llamaba y llamaba, el número habitual, digamos, que automáticamente sale. En vista que no salía, en media hora no salía, entonces después más adelante yo averigüé a través de mis líneas acá y me decía, no, esta es una cosa que no es de aquí, esto hay algo de allá, habrá habido un problema con la línea. Yo pensé que probablemente, si es que ustedes no tenían, no sé si tuvieron en ese día alguna llamada internacional, no tuvieron desde, o por lo
1: aquí,
0: menos desde Europa,
1: Ricardo, a
0: sí.
1: ver un poco, a ver, en qué hay una línea de el 021 374 746
0: Sí.
1: que funciona bien. En este no llamaste, ¿verdad? O llamaste en
0: Llamé las
1: el
0: dos líneas, 4747 y este 4647. Ahora, el número que me estás diciendo, no, a ver, volveme a repetir, por
1: Sí, te
0: favor.
1: repito,
0: Sí.
1: 021
0: 021
1: 37
0: 37
1: 47
0: 47.
1: 46.
0: Y ese es el que llamé ahora. Este es el que
1: Sí.
0: llamo habitualmente. Con este dentro yo. Hoy llamé a ese. Siempre llamo a esta. Y siempre funciona.
1: Sí.
0: Pero no funcionó la semana pasada. Y tampoco. El otro. La otra línea es 4747. También llamé ahí. No funcionó.
1: Acá está
0: Pero.
1: Galo, Ricardo Galo, que estuvo, quiere decir tiene una apreciación. A ver, vamos a escuchar un poco,
0: Oh, bien.
1: Ricardo.
0: Sí.
1: Sí.
2: Hola Ricardo, ¿qué tal? Buenas
0: Hola,
2: tardes.
0: Galo. ¿Qué tal, Galo?
2: Bien,
0: ¿Cómo
2: bien,
0: andás?
2: bien. No, solamente intervení, entré acá porque escuché y le decía a Jorge, es bueno aclarar porque justo estamos y justo yo el viernes soy testigo porque estuve con Jorge sentado, estuvimos ahí mirando algunos otros temas y estaba, y qué raro que nos llama Ricardo, estamos diciendo 3 y cuarto, 3 y 20 y estaba ahí el teléfono, no sonaba hasta que después entró un oyente, 3 y media, una cosa de eso. Entró perfectamente, pero lo que hay que aclarar es que el 374-747, ese está prácticamente hace 2 años que estamos tras Copaco y no hay solución al tema. Pa seguimos pagando, pero no nos solucionan. O sea, solamente el 374-746, o sea, terminación 46 es la
0: Ese es
2: línea
0: el que siempre llamo, ese
2: que
0: es el
2: sí
0: que
2: está
0: siempre llamo.
2: habilitada.
0: Ese es el que llamo y llamé varias veces y daba línea muerta así sin ninguna explicación. Lo
2: Qué
0: que
2: raro, y
0: cuando
2: no había ni viento
0: consulté
2: para decir el
0: aquí,
2: viernes.
0: había alguna gente ahí en el aparato, digamos, que de escuchas que hay ahí, que no les gustaba mis comentarios. Ya estamos hablando de 3 años atrás prácticamente, 3 o 4 años atrás, y saboteaban de manera sistemática hasta que hubo una protesta.

0: inclusive se habló con diputados, qué sé yo, no sé, a una gente y periodistas, y después se suspendió sin se, nunca se supo quién era ni por qué razón hacían eso, porque por otro lado hablan de prensa libre y otras cosas, y allá no hay muchas opciones a nivel de información, así que, pero espero que haya sido un accidente, y si se repite otra vez la vez que voy a entrar, sí, sí, que va a ser raro en este caso.
1: Y va a tener que comprarte un teléfono satelital y llamarnos directamente ya así por ese medio.
0: Sí, eso, mira, esa es una de las cosas que ya una vez le expliqué a Jorge por qué razón yo, o sea, no, para esta llamada utilizo esto, tengo un teléfono satelital, no uno, varios, y lo uso para otras cuestiones, pero en este caso voy a tener que usarlo también para eso. Acá hay un, o sea, yo tengo justamente el tema que iba a tratar en parte hoy, es el tema justamente cómo funciona la inteligencia artificial. Y dentro de eso, Galo, hay sistemáticos cuando ellos quieren interferir gente, periodistas o analistas. Ahora hay toda una red que se manejan no directamente a personas, sino ellos tienen codificado y naturalmente estudian la situación, digamos, de cada de los contribuyentes a distintos canales y radios, etcétera, y cortan todo tipo de comentarios, especialmente algunos centros, comentarios actualmente al trumpismo en Estados Unidos, comentarios contra el sionismo, y ellos tratan de cortar para que no llegue esos comentarios a la gente. Así que eso es uno de los temas que tiene que ver con toda nuestra situación actual, que es justamente una de las cosas que quería tratar hoy, Galo.
1: Sí, es perfecto. Agradecerte y bueno, dejo acá y un poco vamos a seguir. Yo creo que ese tipo de cosas tenemos que estar pendientes. De hecho, Ricardo, sabemos que, bueno, hay la famosa herramientas de control que había ya en época de Stroessner, después se quedó Lino Oviedo, nos dicen ahora que quedó hacia la zona de Ipacaraí, San Bernardino, con un ex senador por allí, y por el otro lado, de hecho, también habían estos equipos de espionaje y fundamentalmente de control también, y sabemos que estamos siendo monitoreados, que eran básicamente parte del equipo de Mossad de Israel, también aquí por Paraguay, ya durante el gobierno de Horacio Cartes, así que bueno, sabemos que hay todo este tipo de cosas, Ricardo, así que bueno, a seguir a pesar de ello.
0: Ya seguimos adelante, pa'lante, como dicen
2: así
0: los
2: es.
0: Cubanos.
2: Bueno, entonces Ricardo Medina, hoy podríamos aprovechar con este tema muy interesante en este siglo XXI de la inteligencia artificial, Ricardo.
0: Sí, eso justamente el viernes iba a tratar ese tema directamente, ahora podemos tratar in situ, como dicen los científicos, ya que es un fenómeno, entre eso está esta cuestión de la inteligencia artificial. Y tenemos el famoso caso de unos años atrás, habrán escuchado ya, el caso de Julian Assange.
2: Sí.
0: Julian Assange era el creador de WikiLeaks, una red independiente, digamos, que controlaba todo lo que aparecía en el Internet. Y ellos entraban, hackeaban, como se dice en el lenguaje electrónico, digamos, hackeaban y llegaron a entrar en, digamos, en el cerebro informativo de centrales de inteligencia, de la propia CIA, de la propia National Security Agency, la segunda organización más perfecta de información y de espionaje de Estados Unidos, y entraron también en prácticamente en todos los servicios de inteligencia y extrajeron cualquier cantidad de datos, de información, de cosas muy delicadas que estos poderes en Estados Unidos y en otros países de estos centrales trataban de ocultar, trataban de que no se conozca, entre ellos varias masacres que se hicieron en la guerra de Irak. En la guerra de Irak se hicieron muchas masacres, gente civil, incluido una boda, por ejemplo, donde había muchísima gente que estaban

festejando la boda, fue atacado por el ejército norteamericano. Mataron como a 200 personas, la mayor parte, digamos, civiles, especial, y la propia pareja que se había casado ese día, los parientes, y eso se había firmado, y eso estaba en los organismos de inteligencia que fueron hackeados por WikiLeaks y Julian Assange. Julian Assange era un experto en Internet, en electrónica, australiano, de nacionalidad australiana, que tenía un grupo. Ellos tenían todo tipo de documentación, incluido documentos que aparecieron sobre Horacio Cartes. Esos documentos demostraban que Horacio Cartes, justamente la CIA norteamericana, había calificado las actividades de Horacio Cartes como ilegal, ligado no solamente al contrabando de cigarrillos, pero al contrabando de drogas, a todo tipo de actividades ilegales. Además, había un background de Horacio Cartes, background que es decir, los antecedentes, en el cual él con su hermano manejaban aviones, digamos, estaban ligados directamente a uno de los cárteles que funcionaba entre Paraguay y Brasil. Eso estaba la CIA sabía eso. Como hace, siempre sucede con estos organismos de inteligencia, ellos agarran la información y lo tienen de reserva. No, usualmente ellos no actúan inmediatamente, pero lo tienen como elemento de chantaje. Ese elemento de chantaje lo utilizan en su momento cuando es necesario. Tal es así de que en la época del presidente Biden, en Estados Unidos, había el embajador este que tenían en Paraguay, había hecho críticas contra el gobierno de Cartes y lo calificaba de, en cierto modo, de ser corrupto. Varios personajes del gobierno de Cartes fueron calificados como significativamente corruptos. Pero a partir de ahí se pensaba que ellos iban a pedir la extradición de estos personajes. Pero no pidieron la extradición, simplemente le prohibieron entrar a Estados Unidos con pasaporte paraguayo, con cualquier pasaporte. Hubo protestas en Paraguay, en el sentido que se sintieron muy ofendidos porque el gobierno de Biden en ese momento había planteado que ellos tenían información que no era solamente Cartes y algunos personajes del partido cartista, porque allá hay que hablar de claro, Luis Fernando, allá ya no se habla más del partido colorado, es una vergüenza. ¿Dónde están los colorados? Dice el partido cartista, dice. O sea, ellos ya se han borrado como colorados y son cartistas. Y Cartes es un elemento de la mafia, lo ha sido siempre, con todos sus elementos. Paraguay es un país dirigido por la mafia. Ahora, en la época de Biden, no fueron más allá de las amenazas y de los calificativos. Pero en general, nunca actuaron, porque esa es una de las características de los gobiernos norteamericanos, sean demócratas o sean republicanos. Ellos, cuando encuentran a algún personaje que está haciendo, digamos, cualquier actividad ilegal, o se callan o hacen algunas críticas tibias, pero tienen esos elementos probatorios como elemento de chantaje. Al cambiarse de gobierno en Estados Unidos y pasar de Biden y del Partido Demócrata al señor Trump, él lo que hizo fue legalizar a todos estos elementos, a todos los elementos ilegales, y no estamos hablando solo de Paraguay, estamos hablando de Honduras, por ejemplo, Honduras, que el presidente, nada menos que el presidente de Honduras, después del triunfo de una lista de izquierda,

en Honduras, ellos habían pedido durante el gobierno de Biden, y seguía el pedido por parte de una corte en Nueva York, pedían la extradición del presidente o del expresidente ya de Honduras por haber sido pillado en el tráfico masivo de drogas, toneladas de droga a los Estados Unidos. Las pruebas eran, digamos, indubitables, y este gobierno, en este caso, extraditó a los Estados Unidos a este expresidente, y luego hicieron el juicio en la corte con todos los datos habidos y por haber. Había testigos de todas clases, y su hermano ya había estado preso. En ese momento el hermano de este presidente hondureño ya estaba preso por el mismo crimen. Después de un juicio largo, fue condenado a 45 años de prisión, sin tregua. Prisión 45 años por el crimen de haber introducido masivamente droga en los Estados Unidos. ¿Qué hizo Trump? Lo liberó. Trump liberó a este delincuente que ahora está queriendo justamente, está en Estados Unidos todavía, está volviendo a Honduras, donde subió un gobierno totalmente ligado a la misma mafia de la droga de este señor. Entonces estamos hablando de que estos personajes no están solamente en estos países, como algunos países centroamericanos, actualmente están en Argentina. En Argentina, uno de los principales candidatos a diputado por parte del partido de Milei, probablemente un traficante de drogas con ligazón con los cárteles colombianos. Y así tenemos que la mafia que actualmente dirige los Estados Unidos, una de las actividades principales que dirige es justamente el tráfico de drogas, y al mismo tiempo dentro de eso utiliza todo el poderío de información, y en eso estamos hablando de inteligencia artificial. Porque ahí está la cosa que yo había mencionado en un programa pasado, ¿qué es exactamente la inteligencia artificial? Para empezar, la palabra inteligencia artificial crea duda en la gente que no conoce. La inteligencia no puede ser artificial. La inteligencia es humana, y hasta cierto punto algunos animales tienen algún tipo de inteligencia. La inteligencia artificial sencillamente es la utilización de información a través de la tecnología, de las nuevas capacidades tecnológicas para la programación de distintas clases de actividades. Como había mencionado en un momento, se puede utilizar la inteligencia artificial para, por ejemplo, determinado tipo de operaciones por razones comerciales, o también en la producción industrial. En Japón, yo estuve en una fábrica de autos, fuimos un pariente de mi relación, de mi compañero, un pariente que era nada menos que un ejecutivo en una fábrica tremenda, cerca de una ciudad llamada Sendai, en la parte oeste de la isla. Y recorriendo, estaba prácticamente casi el 80% de las operaciones para la fabricación de estos autos estaban robotizadas. Y uno veía estos aparatos extraordinarios moverse exactamente, con algo increíble. Para ese tipo de operaciones se necesitaba alrededor de 20 o 30 personas. Sin embargo, en este caso había dos o tres personas, nada más, el resto era robot, todo tipo de robot, que tenían una función determinada. La fabricación de automóviles desde el comienzo, desde la parte metálica, simple, hasta la última.

una parte en el cual se colocaba las marcas, la pintura y cada una de las características del vehículo están robotizados. Aquí también actualmente hay una buena parte de las industrias, especialmente la industria electrónica, que están robotizadas. Y yo tengo un ejemplo de experiencia hace muchísimos años, y digo muchísimos años porque estamos hablando ya de la época de los 80. Yo trabajé, a ver, 10 meses en una fábrica en el norte de Londres, llamada la Be Belling. Es una de las fábricas más grandes aquí que produce todo tipo de industrias, digamos, de lo que se llama elementos para la casa. Estufas, heladeras, cocinas, y trabajábamos en una línea de ensamblaje. Yo entraba a la mañana, a las 7 de la mañana, marcaba tarjeta y entraba y me tocaba una línea de ensamblaje donde se producía una serie de cosas. Había trabajadores, estaban en mi línea de ensamblaje y venían los productos que nosotros teníamos que operar, colocando determinado tipo de marcas. Mi trabajo concreto era, en algunos casos, por ejemplo, en el caso de unas cocinas, las cocinas Belling, había una parte que ya la cocina estaba casi toda armada. En la línea de ensamblaje se venía lentamente y de repente paraba unos minutos y en ese momento yo tenía que colocar una serie de elementos en la cocina, que era la marca de la cocina, el level que le llaman, una parte de la compuerta, una serie, unos más o menos 40 movimientos que yo hacía con destornilladores eléctricos. Tenía dos destornilladores eléctricos. Y ma me manejaba, digamos, ya al principio me costó, pero a los pocos días me manejaba perfectamente con los destornilladores eléctricos. Prácticamente esa cocina después seguía viaje y otros obreros le iban colocando otro elemento hasta que terminaba ya lista la cocina. Se hacía un test para cada uno de los productos, un test, una prueba, si funcionaba y después ya pasaba para la parte de los depósitos para ser vendidos. Esta fábrica actualmente no hay el número de trabajadores que de esa época era mucho mayor, digamos, actualmente funciona con menos del 10% de los trabajadores y sigue produciendo naturalmente una serie de productos mucho más modernizados porque en 30 años, digamos, hay muchísimos avances desde el punto de vista tecnológico de todos estos productos. Todo esto se hace a través de una programación de la inteligencia artificial. Hay programadores, o sea, ahí está una parte que la gente tiene que conocer. ¿Quién programa cualquiera de las actividades de la llamada inteligencia artificial? Los programadores son los verdaderos cerebros, pero que a su vez no funcionan simplemente de por sí, digamos. Eso está ligado a la política de la empresa. Y la política de la empresa está ligada a una determinada estrategia de venta, en este caso estamos hablando de productos. En ese caso sería positivo si es que no va a producir la inteligencia artificial. Uno de los peligros es que puede producir desempleo, desempleo masivo, si es que no se organiza de qué manera los trabajadores, digamos, estos trabajadores que ya no pueden trabajar en una fábrica de esa clase, digamos, tienen que tener otras clases de funciones y eso tendría que facilitar y de alguna manera hacer más barato los productos, pero eso no sucede. En estos países capitalistas desarrollados, eso no sucede, nunca sucede. Como decía, en el caso de la plusvalía, eso aumenta y solamente los capos, digamos, la cúpula, de los shareholders, le llaman, los que tienen parte de las inversiones,
Y eso.

justamente lo que tienen los multimillonarios, son los que tienen, como siempre, el, digamos, el pedazo más grande de la torta. Y después hay algunos otros que tienen pequeñas acciones. Estamos hablando de las acciones. En la mesa de las acciones de esas empresas, los que manejan son los que tienen el pedazo más grande de la torta. O sea, estando en esa fábrica, la Belling, yo me hice miembro del sindicato. El sindicato más grande que hay en Gran Bretaña, el TWG, el sindicato de los trabajadores de varias empresas en general, la mayor parte metalúrgicos, ligados a todo tipo de producción. Me hice miembro del sindicato, nos reuníamos periódicamente, hicimos dos huelgas en esos momentos por cuestiones laborales, y recuerdo que esa fue mi gran experiencia a nivel de proletario, digamos. Y en esos momentos no había, si bien todo funcionaba como una gran maquinaria que se movía como un monstruo a la mañana y terminaba a las 5 de la tarde. Entrábamos a las 7 de la mañana, teníamos una hora de descanso y seguía hasta las 5 de la tarde. Y ahí conocí lo que es la experiencia en estos países desarrollados, lo que se llama la experiencia de la real experiencia de la industria y de qué manera la industria funciona. Los salarios eran altos porque estos países, comparativamente, digamos, si uno, yo conozco las fábricas en Argentina, por ejemplo, la Ford, etcétera. Nosotros hacíamos militancia en la Ford en Argentina, eran fábricas, explotaban a los trabajadores de una manera tremenda. Aquí los salarios eran más altos porque justamente habían, digamos, regulaciones por parte de las empresas, justamente porque los sindicatos eran fuertes. Nosotros teníamos sindicatos fuertes, las organizaciones políticas que actuaban allí, estaba el Partido Laborista, el Socialist Worker Party, el Partido de los Trabajadores Socialistas y el Partido Comunista, y prácticamente todos estábamos en alguno de los partidos, y aparte de hacer militancia sindical, hacíamos militancia política. Esa fue una gran experiencia. Ahora, volviendo al tema de la inteligencia artificial, está en todas partes, como dije una vez, puede ser un gran paso tecnológico que ayude al desarrollo de los países, pero puede ser también un peligroso elemento para destruir a un país, para esclavizar, para atacar, y actualmente ese es uno de los peligros fundamentales que está existiendo, no solamente, digamos, en estos países, pero prácticamente hay todo un plan a nivel mundial, ya que lo que manejan actualmente la política en estos países capitalistas desarrollados, especialmente en Estados Unidos, son representantes de la reacción fascista, nazifascista, racista y sionista, que tienen un plan de la toma del mundo. Trump y su Elon Musk, Netanyahu, Milei, todos están en el mismo plan. Dicho sea de paso, hay un artículo que salió hoy, no lo pude leer, pero he visto el subtítulo en última hora sobre ese tema. El tema es, hay un plan de toma de prácticamente de todo el mundo por parte del nazifascismo y del sionismo. O sea, ese plan que tenía Hitler, del reino de los 10.000 años que él decía, es un plan que sigue. Y Trump es el representante principal, junto con un grupo de gente, y para eso utilizan uno de los elementos principales, la inteligencia artificial. Y en eso ellos pueden directamente dar golpes de Estado, directo o indirecto, utilizando la propia maquinaria, la maquinaria legal, la utilización de maquinaria de voto, por ejemplo, y al mismo tiempo la influencia

0: directa a través de los medios de comunicación. Así ganaron las elecciones, por ejemplo, en Argentina. Y acá tenemos una crisis política en este mismo momento. Hay una crisis política en Gran Bretaña, porque en estas elecciones municipales que hubieron ahora, hace pocos días, que yo pude ver, o sea, pudimos ver en Escocia, ya que estuvimos en Escocia, y al norte de Inglaterra, que la campaña sistemática que hubo para ganar, en todo caso, en estas regiones, fue tremenda a todos los niveles, a nivel de la televisión, el internet, digamos, toda esa maquinaria. ¿Quién puso la plata para eso? Trump e Elon Musk. Ellos quieren un gobierno de la característica del trumpismo, del fascismo, aquí también. Y tenían un problema, o tienen un problema con el primer ministro aquí, que es laborista, un laborista de centro. No es un laborista de izquierda a izquierda, es un laborista de centro, que se negó a seguir la aventura de Trump en el Medio Oriente, cosa que, digamos, Trump y el grupo este, los personajes que están en esa tónica, ellos tienden a derribar a cualquier gobierno, si pueden, y utilizan todos los métodos, y uno de los métodos es la desinformación. Tal vez así, con ese método de la desinformación, ellos lograron ganar un partido que existe acá, que es el llamado el Partido de la Reforma, que tienen un líder, Farás, es un líder racista, es un líder que plantea la misma política de Trump para Inglaterra. Lograron ganar en muchas municipalidades, porque estas elecciones que hubieron no son elecciones nacionales, son elecciones municipales. Pero mediante esa campaña sistemática, dirigida a través de la inteligencia artificial, lograron confundir a mucha gente que votaron por estos personajes. Y actualmente tenemos un problema porque hay una reacción para tratar que este primer ministro renuncie. Hay una presión sistemática de los partidos, y de este partido particularmente, el partido llamado de la Reforma, para que renuncie, porque quieren la subida de un gobernante, de un primer ministro que sea la copia directa de Trump, de Elon Musk y de Milei y de toda la mierda que hay a ese nivel. Y utilizan muchísimo la inteligencia artificial para ese fin. Ahora, una de las cosas que hay que tener en cuenta, no sé si años atrás, ya creo que por los años 2000 o antes inclusive, había una película de Hollywood, o sí, de Estados Unidos, que se llamaba La Matrix. No sé si escuchaste eso, si te acordás de esa película, Luis Fernando.
1: Sí, sí, se habló mucho, como hay un otro mundo, una creación de otro mundo.
0: Eso es inteligencia artificial, llevado al máximo a la ciencia ficción. Resulta que ahí es un mundo absolutamente virtual, es un mundo de la información. Ahí había dos mundos, había una... Supuestamente el mundo estaba totalmente manejado a nivel, digamos, de las instituciones, de las estructuras, del poder, de la economía, por seres casi como autómatas. La inteligencia artificial logró centralizar el poder en algunas corporaciones y estos cuidaban que nadie salga de esa tónica, digamos. Pero de acuerdo a la ciencia ficción, ya que era una película, había un grupo que se había rebelado y vivía en un mundo diferente. Trataban de atacar y de destruir. Era una lucha revolucionaria para el futuro, digamos. Ellos se dan cuenta que lo que querían estos personajes, así como quieren Trump, Netanyahu y toda la mierda que hay de estos tipos, es dominar el mundo. Lo que quería Hitler, pero utilizar

utilizando la inteligencia artificial. De acuerdo, en esta película Matrix se trataba la misma cuestión. Un grupo de super el poder de la, digamos, el poder del, de la economía, el poder del, en todos los aspectos, digamos, además con sus servicios secretos que atacaban, tipos con lente oscuro, que un digamos, regímenes dictatoriales, y habían grupos, sin embargo, que le hacían la guerra, o la guerrilla, digamos, eran los revolucionarios, los Che Guevara de esa época, del futuro, y cuando uno se da cuenta que es eso lo que ellos persiguen, lo que persiguen estos señores, Trump y todos estos personajes que están, y los que se le ligan a ellos, es el dominio del mundo, de acuerdo a una mentalidad diabólica, ya que por otro lado utilizan todos los elementos, dominar. ¿Cuál es el poder? ¿Cuál es el dios de ellos? El dinero. El poder, el dinero, y para eso la violencia. No es novedad, digamos, esto ha sido siempre, desde la época de que surgió el capitalismo, siempre vivieron ese tipo de elementos, pero actualmente ellos, estando en el poder, llegando uno de estos personajes, nada menos que al presidente del país capitalista más desarrollado, tienen sus elementos y tratan de influir sobre otros países, no le es fácil porque hay muchísima resistencia en todos lados. La gente no quiere saber nada, esto no tiene filosofía, no tiene moral, no hay ética. Lo único que quieren es poder. Y se basan, digamos, de gobiernos serviles. Tenemos en Paraguay un gobierno servil de esa clase. Un gobierno que cuyo poder, digamos, también se basa desde hace tiempo, el grupo de corruptos que han estado estafando al pueblo. Son la misma dictadura, los elementos de la dictadura anterior, de la época de Stroessner, volviendo, digamos, con la colaboración no solamente del Partido Colorado, también el Partido Liberal tiene muchísima responsabilidad en eso, o los llamados liberales, porque además los dos son liberales. El Partido Colorado, que ahora se llama Partido Cartista, hay que ¿dónde están los colorados? Son cartistas, ya no se habla de Partido Colorado. Y los liberales, en el cual hay alguna gente por ahí más o menos sana, pero el resto se inmediatamente se ligan al mismo proyecto. El mismo proyecto vende patria, el mismo proyecto, digamos que de alguna manera persiguen lo mismo. Ellos tienen sus elementos en cada país latinoamericano. Y dentro de eso hay todo un plan de dominación, especialmente en el caso de Latinoamérica. Y para eso utilizan tremendamente este tipo de cosas como la inteligencia artificial. Por ejemplo, el control de la información. Uno de los problemas que ellos tienen es que hay tal cantidad de información es que no pueden dar abasto. Si uno tiene tanta información, ¿quién va a hacer el análisis? El análisis, un miembro de la National Security Agency, que hace unos años atrás desertó de alguna manera de esa organización y denunció de qué manera en los propios Estados Unidos la gente es controlada hasta el papel higiénico que ellos utilizan para ir al baño. Pero resulta que tener tal cantidad de información, utilizan, por ejemplo, dentro de eso utilizan los elementos que necesariamente en este mundo ultramoderno uno necesita, que son los teléfonos inteligentes, los smartphones que le llaman, el internet, y a través de eso colectan información de cada persona. Pero acá hay un

0: les sirve mucho porque no están procesadas, no están analizadas. Ni siquiera la inteligencia artificial puede llevar adelante eso, porque evidentemente la inteligencia artificial se mueve a través de unos elementos. Ahí está la cosa que hay que tener en cuenta. Utilizan símbolos, utilizan las matemáticas, utilizan una serie de elementos en la programación. Cuando alguien programa estas, que le llaman máquina, hay una máquina famosa que se le llama la máquina de Turing. Turing era un analista de información que en la Segunda Guerra Mundial fue uno de los grandes matemáticos que pudo decodificar los códigos secretos que tenía Alemania nazi en sus comunicaciones militares. Él personalmente, a través de la matemática, pudo decodificar. Pero a la vez, él creó una teoría en matemática que se llama la máquina de Turing. Turing era el apellido de él. En realidad, la máquina de Turing no es una máquina, no es un aparato, no es así como un televisor o una computadora, es simplemente un programa matemático. Es una forma de manejarse a través de la información, dentro de eso, cómo codificar y decodificar información que puede servir, en el caso anterior, en el caso para decodificar, por ejemplo, los códigos secretos del ejército nazi, en este caso, pero puede servir también para codificar o decodificar información para distintas actividades. En ese sentido, utilizan las matemáticas. O sea, un programador de computadora puede entrar en cualquier lugar y a través de eso pueden incluido predecir de alguna manera el futuro, pero no pueden predecir en todos los aspectos. Eso hay que, digamos, tener en cuenta que tiene sus limitaciones. Por eso es que no va a existir nunca una absolutamente perfecta máquina de Turing o una perfecta cerebro que maneje todos los cerebros de la humanidad. Ese sería el sueño de estos personajes, pero no pueden. Ahora, sobre esta cuestión habría muchísimo más que hablar desde el punto de vista tecnológico. Lo que hay que tener en cuenta es que no pueden ellos parar el movimiento de la gente, la misma gente, porque cada gente de por sí tiene su propio cerebro, su propio análisis, sus propios valores y su propia ética, cosa que ellos no tienen. Lo que perdieron ellos es la ética. Ellos tienen una ética diabólica, la ética del poder, la ética del dinero, el dios dinero, el dios Baal, como le llamaban. Esa es la ética de ellos, que es una ética que no tiene futuro, Luis Fernando.
1: Sí, Ricardo, y qué interesante, qué espectacular. Yo creo que tendría que hacer, Ricardo, el tema inteligencia artificial en estos términos y segunda parte, quizás.
0: Sí, es que, voy a seguir, sí, en esto, porque hay cosas increíblemente interesantes, particularmente cuando estaba hablando esto de los elementos matemáticos y simbólicos que ellos utilizan. Pero todos somos, los que utilizan eso son seres humanos, ahí hay que tener en cuenta, no hay robot en esto, no hay, detrás hay gente que, como se dice, respira, come, caga, hace todo lo que hacen los, pero tienen sus fines, con eso ellos quieren manejar a la gente, y no pueden totalmente hacerlo, Luis Fernando.
1: Así es. Sí, Ricardo, entonces sí, volvemos dentro de este viernes, ¿no? En el próximo...
0: El otro viernes, si es que no escuchan de mí, quiere decir que me trabaron otra vez, en todo caso, así que espero que no.
1: Sí, es que no. Bueno. Que no ocurra eso, pero ya estamos advertidos de que...

0: Todo puede ocurrir. Y
1: todo puede ocurrir.
0: Gracias, bueno, Ricardo.
1: Bueno, que tengan buenas fiestas ahí. Viva el 14 de mayo, viva la independencia.
0: Sí, eso casi te iba a preguntar, pues ya no hay tiempo sobre 14 y 15, pero bueno, en otro momento ya, también podría.
1: Ya vamos a hablar de ese tema también.
0: Exacto.
1: Abrazo y saludo a la audiencia, Luis Hernando.
0: Así es, muchas gracias. Ricardo Medina, como siempre, el planteamiento, este tema tan interesante y este enfoque crítico sobre inteligencia artificial y su uso para otros fines. Ya no estaba diciendo porque podríamos utilizar para algunos fines más interesantes. Hay mucha cuestión que se podría hacer para beneficiar a la humanidad, pero también hay otros fines. Es lo que nos tuvo, y fines muy oscuros, muy interesados, y de gente que está manejando este mundo y que quiere manejar el mundo evidentemente con este tipo de cerebro y a inteligencia artificial. Así que vamos a hacer ya dentro de, a ver, un poco más que dentro de 15 días más o menos, porque este viernes no, pues ya estamos adelantando porque no vamos a tener programación en vivo este viernes 15, vamos a pasar para con Ricardo Medina el 22, sería Jorge, 22 ya, 22 de mayo, para hablar, sería como la segunda parte sobre inteligencia artificial y estos usos que nos estaba explicando súper bien y profundamente Ricardo Medina desde Londres. Lindo tiempo, sol radiante aquí en Asunción, pero quiero ver después de que el sol se vaya, Jorge, ¿qué tal el frío? A ver, vamos a sentir un poco más. Bueno, nos vamos. Gracias, Jorge. Gracias a toda la audiencia. Hasta mañana.
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0: 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Bienvenidos y bienvenidas. Hoy celebramos a San Francisco de Jerónimo, misionero jesuita y apóstol de la misericordia. San Francisco de Jerónimo, también Francisco de Jerónimo, jesuita, fue un misionero natural de Grottaglie, Tarento, Italia, quien vivió dedicado a la predicación y al servicio apostólico en el desaparecido reino de Nápoles. Precisamente por esa razón se le suele llamar el apóstol de Nápoles. Y Peoico presenta las siguientes informaciones. Manifestación de vecinos de Trinidad unidos ante el MADES para evitar instalación de una estación de combustible. Jorge Paredes presentó el antecedente de la lucha, la razón y la crítica al Ministerio del Ambiente.
6: Nosotros estamos luchando contra una estación de servicio que se quiere instalar en el barrio. Desde enero del 2025 estamos denunciando todas las irregularidades de los permisos que tiene esta empresa. Esto empezó cuando encontramos más de 70 árboles instalados en la Plaza Mártires de la policía. Ahí nos enteramos que era una supuesta medida de compensación ambiental para una estación de servicio. Y el año pasado, en diciembre del año pasado, logramos la revocación del permiso de

0: la municipalidad de Asunción. No obstante, el Ministerio del Ambiente nos sigue ignorando porque también encontramos muchas irregularidades en el proceso de otorgamiento de la licencia ambiental. El Ministerio no nos responde, de hecho que le dio una nueva licencia ambiental a la empresa Polpar S.A., una auditoría ambiental, y hasta ahora no nos responde, entonces tuvimos que contratar una abogada y las cosas no están avanzando, están pasando de oficina en oficina, entonces no nos queda otra que de vuelta salir a dejar nuestras actividades y tener que ir a hablar en el Ministerio del Ambiente.
1: Paredes enfatizó que Asunción tiene proliferación de estaciones de combustibles y que es un peligro para la zona y el medio ambiente la instalación de este tipo de servicio.
0: Prácticamente somos la capital de Sudamérica con más estaciones de servicio per cápita. En nuestra zona hay ya 5 estaciones de servicio en menos de 1000 metros. Este proyecto ya le está costando más de 100 árboles a nuestro barrio. Y como le dije, el proceso de evaluación de impacto ambiental tiene muchas irregularidades. Desde los documentos que presentó la empresa, que en todo el documento hacen mención a otra empresa que se llama Alejo Emprendimiento S.A., que es una estación de servicio que está en Capiatá, por ejemplo. Y si es un peligro latente, se quiere instalar enfrente a otra estación de servicio, cosa que está prohibida. Enfrente hay un edificio donde viven más de 100 personas. Entonces, es un peligro para el barrio, para la zona, porque estamos en Trinidad, en una zona donde hay muchas nacientes de agua. El Ministerio del Ambiente le solicitó unos estudios ambientales que esta empresa nunca presentó. Entonces, es una pena que estén otorgando este tipo de licencias ambientales a proyectos que son sumamente peligrosos y son los que más impactos ambientales producen.
1: Expresiones de Jorge Paredes, activista social de Vecinos de Trinidad Unidos. Vamos a la siguiente información. Adultos mayores se movilizan para que el gobierno cumpla con la Constitución Nacional. Elías Cabral, coordinador de adultos mayores, habló sobre la manifestación que están realizando ante el Ministerio de Desarrollo Social.
2: Bueno, estamos acá frente al Ministerio de Desarrollo Social de vuelta para exigir el cumplimiento de la Constitución Nacional. Toda persona en la tercera edad tiene derecho, todos tienen que cobrar la pensión a partir de los 65 años de edad. Estamos exigiendo al gobierno para que cumpla la Constitución Nacional, porque es el único país que le trata así a los adultos mayores, ¿verdad? Por eso nuestra organización ha definido una asamblea, realizar acciones permanentes para poder lograr que nuestros queridos adultos mayores tengan lo que por derecho les corresponde, ¿verdad? Entonces, eso es lo que estamos haciendo hoy frente al Ministerio de Desarrollo Social.
1: Cabral presentó la razón de la manifestación y las penurias que están pasando los adultos mayores.
2: Toda persona en la tercera edad tiene derecho, dice la ley, y por eso nosotros estamos ahí. Y los principios constitucionales, si usted lee el artículo 46, es muy claro. Toda persona, todos los habitantes de la República son iguales. No se emiten discriminaciones, dice, ningún tipo de discriminación se puede aceptar, ¿verdad? Porque el gobierno ahora está discriminando a los adultos mayores. ¿Qué dice el gobierno? De que no hay plata y que por eso se está pagando solamente una parte de los 68, 70 para arriba. Y los demás, eso viene de una deducción lógica, porque si vos tenés 5 hijos, los 5 hijos tienen que comer. Ese es el principio de la Constitución Nacional. Todos tienen derecho a alimentarse y a tener el mismo trato. No puede ser que un abuelo de 65 años esté esperando para poder cobrar su pensión, ¿verdad? Y una mentira absurda que ahora ya no puede más repetir el gobierno. El gobierno ya no puede decir más hoy, no hay plata.
1: El coordinador de adultos mayores enfatizó que el gobierno está gastando en cualquier cosa, sin embargo, continúa con el discurso de que no hay recursos.
2: Nosotros

0: ya le contamos a todos los abuelos que el gobierno, en vez de pagar la pensión, está presupuestando la compra de cafetería, 5 millones de dólares. El año pasado gastaron 1 millón de dólares, compraron por 105 millones de dólares, compraron endeudando al país, compraron aviones de guerra. Ahora se está publicando en los medios los altos salarios nacionales, las unificaciones, ¿verdad? La compra de equipos LED para los políticos que manejan la Itaipú, ¿verdad? Para que ellos puedan aparecer sus rostros en las pantallas. Están comprando por no sé cuántos miles de dólares. El alquiler de camiones grandes, no sabemos ni para qué van a alquilar en Itaipú. Van a gastar, no sé, casi allá por los 600 mil dólares, ¿verdad? O sea que la gente ya no cree ese discurso del gobierno, es que no hay plata. Eso ya no pueden hacerlo, los gobernantes ya no pueden meterle en la cabeza, porque esta organización ya le hizo entender a la gente que nuestro país es rico. Nuestro país es un país rico, con la gracia de Dios que nos regaló una tierra fértil. Tenemos tres binacionales, los ríos, los arroyos, los cauces hídricos que tenemos en nuestro país, una riqueza inconmensurable que nadie puede consumir. Además que estamos muy pocos habitantes. Nosotros somos muy pocos. Usted sabía que casi allá por los 480 mil personas nomás lo que van a cobrar la pensión. Y se están plagueando a esta gente diciendo que no hay plata cuando ellos destinan todos los días para sus familiares, amigos, parientes, el recurso que tiene nuestro país. Ese es el problema, ¿no?
1: Palabras de Elías Cabral, coordinador de adultos mayores. La siguiente información. El Partido Comunista Paraguayo realizó su 10º congreso con un acto público. Nayib Amado, secretario general del Partido Comunista Paraguayo, comentó sobre la razón del congreso y su evolución.
2: Lo que los estatutos del partido dicen que los congresos deberían hacerse cada 4 o 5 años, ¿verdad? Entonces el problema es que en los tiempos de clandestinidad fue muy difícil.
3: Sí.
2: Llevar adelante, porque el partido estuvo proscrito mucho tiempo, ¿verdad? Uh-huh. Después del 89 se hizo un esfuerzo histórico, digamos, para reivindicación de aquella trayectoria del Partido Comunista. Entonces la dirigencia del partido, que volvió del exilio, encabezada por Ananías Maidana, buscó que el partido sea reconocido, porque ya había sido reconocido en la Primavera Democrática 46, ¿verdad? Uh-huh. Y había presentado todos sus papeles, ¿verdad? Okay. Cuando eso, Antonio Maidana era el representante del partido ante la Junta Electoral de aquel entonces, ¿verdad? Entonces el partido dio una lucha, o sea, en vez de registrarse de vuelta, porque ahora mismo, si uno se fija en los datos así jurídicos, uh-huh, jurídico-electorales, el Partido Comunista es legal, existe jurídicamente desde, uh-huh, el 4 de mayo del 2002. Entonces la vieja dirigencia del partido, la dirigencia histórica del Partido Comunista, lo que buscó es evitar eso, ¿no? Uh-huh. Y como parte del resarcimiento, y no lo logramos, ¿verdad? No lo logramos, entonces no se logró el reconocimiento. Uh-huh. Se vio de varias maneras. Carlos Filisola fue uno de los compañeros que presentó, uh-huh, en su momento un proyecto de resarcimiento en donde el Parlamento le debía dar la legalidad al partido por, uh-huh, en beneficio de su historia, ¿no? Y cómo, uh-huh, fue perseguido, ¿sabes? Porque las leyes liberticidas eran claramente contrarias al partido, el comunismo estaba prohibido. Uh-huh. Pero no se logró, no se logró.
1: El dirigente enfatizó sobre la historia de persecución que tuvo el Partido Comunista Paraguayo y su papel en la sociedad.
2: También por la Comisión de Verdad y Justicia, digamos, fuimos reconocidos como la organización proporcionalmente más perseguida en toda la historia de los 35 años, sí, de la mentalidad fascista. Pero en realidad, si llevamos un poco a la historia del Partido Comunista, el Partido Comunista fue perseguido desde 1928, ¿verdad? Uh-huh. O sea, inclusive el gobierno de Franco, sí, al que el Partido Comunista apoyó, ¿verdad? La toma al cuartel de policía fue liderada, uh-huh, por dirigentes del Partido Comunista, entre ellos, por ejemplo, el nieto del viejo anarquista Rafael Barret, Alex Barret, uh-huh, el papá de Soledad, ¿verdad?
3: Sí.
2: Que fue uno de los que lideró la toma al cuartel de policía, ¿verdad? La revolución. Uh-huh. Los primeros pasos de legalización de la primera central de trabajadores se dieron con la dirigencia comunista. Pero bueno, el Frente de Guerra, que tenía mucha influencia también en torno al gobierno de Franco, uh-huh, logró que el gobierno de Franco le vuelva a proscribir apenas 15 o 17 días después de que Franco se constituya como presidente de la República. O sea, uh-huh, así tuvimos nosotros lapsos muy breves de actuación, ¿verdad? Entre el 86 y el 46, brevísimos tiempos de actuación legal. Uh-huh.

0: El lema del 10º Congreso del Partido Comunista Paraguayo, según el dirigente Amado, fue el de un partido que no se rinde y se organiza para la revolución socialista.
1: El lema del 10º Congreso es un partido que no se rinde y se organiza para la revolución socialista. Ese lema se enmarca en unas cuantas cuestiones, ¿no?, nuestras. Una es que nosotros estamos cerrando un periodo de 10 años desde el 2016 hasta parte, en donde nos planteamos algunos cambios de forma de hacer política en el 8º Congreso del Partido en el febrero de 2016. Y eso, como que estamos cerrando, queremos, pretendemos que este proceso del 10º Congreso sea un nuevo punto de inflexión del partido, ¿verdad? Porque además el año pasado, entre otros de los desafíos que nos habíamos propuesto en el 2016, era la revisión profunda de nuestro programa, el programa que tiene el Partido Comunista para la sociedad paraguaya, ¿verdad? Y entonces nosotros el año pasado concluimos ese proceso de debates con un congreso extraordinario en donde aprobamos en marzo del 2025 del año pasado un nuevo programa. Y un programa que reivindica justamente la revolución socialista y un cambio programático en el partido, un cambio estratégico. Nosotros planteamos la revolución democrática de la Unión Imperialista, ahora planteamos la revolución socialista. Planteamos esto en realidad porque, bueno, entre otras cosas te pongo este ejemplo, ¿viste? Los empresarios, hace poco le apretaban las peñas, ese pringo. Los empresarios no quieren que se pague impuestos, pero los empresarios quieren que el gobierno le pague a las vialeras y a las farmacéuticas. Pero el gobierno tiene plata para pagar a las vialeras y a las farmacéuticas. Pero no tiene que incurrir en más deuda para pagarle a las vialeras. De hecho, la estabilidad macroeconómica se da en función del cicloteo de deuda por parte del Estado, del Estado paraguayo, ¿verdad?
0: Palabra de Nayib Amado, secretario general del Partido Comunista.
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0: Paraguay todo es al revés en la dinámica del precio del dólar. Sube el dólar, suben los precios. Pero si baja el dólar, suben los precios. El economista Hannis Mingo dijo que el consumidor paraguayo permanentemente es estafado, como en el caso del dólar, por ejemplo, donde si sube el dólar, aumentan los precios, y si baja el dólar, los precios aumentan.
1: No, acá es al revés. Sube el dólar, suben los precios. Baja el dólar, suben los precios. O sea, siempre voy a tener que estar pagando como demandante lo que quiere ganar en los rentas. O sea, eso es totalmente estúpido. Pero por eso es que tiene que arbitrar el Estado los mecanismos necesarios para realizar los controles, porque permanentemente el demandante, en este caso el consumidor en Paraguay, es estafado de cada alumno. En nada nos afectan el tema, ya vuelvo a reiterar, el tema de personas. No me vayan a traer ecuaciones matemáticas, ecuaciones geométricas, econométricas, estadísticas. No, esas son todas estupideces como para justificar la estafa que somos sometidos permanentemente los consumidores.
0: El economista afirmó que las mafias que manejan el dinero son los que constantemente operan y juegan con la población.
1: Sí, estaba hablando de que este sistema de aumento de precios del combustible, aumento de precios de los productos básicos, aumento de precios de los alimentos, se está dando a través de la estafa que el mundo está imponiendo a las clases medias y a las clases bajas a nivel mundial. Inclusive no quiero lo decir media y baja, sino que a la clase trabajadora, que es la que sostiene el mundo. El dinero no sostiene el mundo, el trabajo sostiene el mundo, eso está más que comprobado abiertamente. Entonces, esas mafias que sostienen esa forma de pensar de que ellos son los que manejan el dinero, y al manejar el dinero entonces pueden hacer lo que quieran, pueden crear guerras, pueden crear conflictos, en donde finalmente otra vez ellos son los que obtienen la mayor cantidad de ventaja en eso.
0: Mingo refirió que la ciudadanía no debe continuar aceptando las estafas que están imponiendo

0: los grupos económicos.
1: Él es uno de los estafadores como economista de ese modelo de la Estado, un modelo tapado, ¿verdad? Donde le tienen a un payaso de la economía, como mismo firman, que nada más y nada menos, basándose también en la estafadora de la economía, hace que todo lo que ellos dicen, los precios, se tropezó el BEI, se cayó la columna en Irán, se tiró una bomba en el estrecho de Hormuz. Bueno, todo ese tipo de estupideces hacen que los precios supuestamente suban. Y eso es totalmente falso. Y de hecho también hay otra información también de que en el resto del mundo el precio del barril del petróleo por lo menos un 7% ya bajó otra vez de precio. Y a nosotros acá todos los días nos aumentan los precios. Entonces es momento también que la ciudadanía se esté preocupando de eso. No podemos más aceptar este tipo de estafas de los grupos mafiosos que manejan no solo el poder, sino que manejan también las empresas en Paraguay.
0: Palabras de Janis Mingo, economista. La ciudadanía y la prensa pueden tumbar a los corruptos. Esther Roa sostiene que con la pequeña movida entre la ciudadanía y la prensa se pueden realizar varios cambios.
2: La ciudadanía tiene que entender esta pequeña movida de la prensa y de la ciudadanía desde las redes, desde un teclado. Es un teclado, muchas veces ayuda muchísimo, valió la pena, porque enseguida ellos captaron también ese descontento, y de hecho que son gobierno, ellos tienen que comprimir esto y no encontraron otra solución más que decirle, bueno, vamos a soltarla a este, porque si no nos hundimos todo, ¿verdad? Entonces tenemos varios rostros lamentables en ese sector político. Perico Galeano es uno de ellos, ¿verdad? En donde hoy tenemos seguro, ¿verdad? En la sala penal se va a dirimir la última instancia, si es que vota por la sala penal o se va a la sala constitucional. No sabemos todavía cuál va a ser la articulación de la defensa, pero de cualquier manera a ella le queda poco, o sea que ya es un paso más, y él ya va a estar con una resolución o que anula o directamente que confirme la condena, y a partir de ahí entonces el juzgado de ejecución tiene que intimarle para que él se presente a cumplir la condena de 13 años al cual fue condenado y confirmado en segunda instancia.
0: Roa, al referirse al caso de Hernán Rivas, dijo que finalmente se dio el desenlace que todos estaban esperando al ser sacado del Congreso.
2: Pero finalmente se dio lo que todos estábamos exigiendo, todas las personas conscientes de la situación que está viviendo nuestro país. Que un senador de la República que se burló de todos los ciudadanos, del pueblo paraguayo, digamos, ¿verdad? Porque es el pueblo que le paga su salario, al presentar un certificado de estudios y un título evidentemente falso, nada más y nada menos para representar en su momento a la Cámara de Diputados ante el jurado de enjuiciamiento de magistrados y después como representante de la Cámara de Senadores hasta llegar a presidir ese órgano constitucional tan sensible para todas aquellas personas que soñamos que en Paraguay algún día tiene que existir una justicia independiente.
0: La activista social continuó profundizando sobre el caso de Hernán Rivas y su título falso, así como las personas que están implicadas en el caso.
2: El título de Hernán Rivas no tiene respaldo documental ni testifical, ¿verdad?, de que él haya pasado por la facultad. Eso es en primer término. En segundo término, la responsabilidad de que él haya llegado al jurado de enjuiciamiento de magistrado tiene rostros, y eso hay que ver nomás cómo se votó para que él pueda ir a representar ante ese órgano tan importante, como te dije, ¿verdad?, al Senado y a la Cámara de Diputados por un lado. Y por el otro lado también duele muchísimo cuando empezamos a pensar, ¿verdad?, de que ese título no fue solamente Hernán Rivas el que fabricó, sino que también hay muchas personas involucradas, y en ese contexto nosotros habíamos presentado una denuncia penal contra el entonces ministro de Educación, Eduardo Peta, contra el rector de la Universidad Sudamericana, Euclides Acevedo.

0: y el decano en ese momento de la universidad, el doctor Oscar Rodríguez Kennedy, ¿verdad? Nosotros presentamos esa denuncia penal que hasta hoy día no tenemos resultado alguno, ¿verdad? Es más, cuando nosotros presentamos la denuncia contra estas tres personas que facilitaron la obtención del título, que convalidaron una preparación académica inexistente, ni siquiera fuimos convocados, nunca nos dijo, por ejemplo, la jefa o la fiscal adjunta de la UDEA, por ejemplo, de que dónde se fue a parar esa denuncia.
1: Expresiones de Esther Roa de la organización Somos Anticorrupción. El involucramiento de los jóvenes en política va a consolidar la democracia. Macarena Chilaver, del Partido Febrerista, candidata a concejal, enfatizó que es importante el involucramiento de los jóvenes en política.
2: Creo que la participación y el activismo de cada vez más jóvenes que nos estamos involucrando en la política es lo que va a hacer, en cierta manera, que nos desestronicemos, uh-huh. ¿verdad? El fortalecimiento de la democracia creo que es una tarea demasiado importante que tenemos todas y todos, sin importar la edad, pero creo que aún más los que nacimos en democracia tenemos que reforzar esa tarea uh-huh. por los que nos antecedieron, por los que lucharon, por los que fueron torturados, incluso desaparecidos, y creo que hoy es muy importante que podamos incidir en la política partidaria, en la política del Estado, para que justamente todo ese autoritarismo, esa falta de democracia, esa falta de transparencia caiga realmente y se pueda avanzar en nuestro querido Paraguay, que hoy está tan lastimado y tan golpeado. Y es un tremendo desafío para nosotros, ¿verdad? Como jóvenes, ¿verdad? Nosotros somos la mayoría en la alianza en la que yo participo, que es Unidos por Villa Elisa, donde convergemos 7 partidos políticos y organizaciones comunitarias, ¿verdad? Vecinos y vecinas uh-huh. que se suman a apoyarnos. Y en ese sentido, bueno, es importante que destacar, ¿verdad? Uh-huh. El desafío que tenemos de trabajar contra toda esta, uh-huh. contra la narcopolítica que, bueno, hoy en cierta manera está financiando a muchos de nuestros contrincantes políticos. Entonces, eso hace, ¿verdad?, que para uh-huh. nosotros sea más difícil, en donde nosotros le pedimos a la ciudadanía que nos acompañe, porque nosotros...
1: Chilaver observó que muchos jóvenes con compromiso social están optando por participar en la política.
2: Entendiendo que bueno, son procesos más largos los que uh-huh. tenemos que dar, pasos mucho más largos, pero que en ese sentido, con la constancia y con la coherencia política, ¿verdad? Uh-huh. que principalmente caracteriza a mi sector y a los compañeros jóvenes que me acompañan en esta tarea en Unidos por Villa Elisa, y seguro también en muchas uh-huh. partes del país, en muchos distritos. Yo sé que hay compañeros también que yo uh-huh. conozco, ¿verdad? En Central, en varios distritos están dando la lucha. Entonces, creemos importante que es sostener esto, ¿verdad? Uh-huh. Y hoy venimos, ¿verdad?, con esta propuesta. Uh-huh. La verdad que también decirle a la ciudadanía que no venimos a improvisar, ¿verdad? Nosotros uh-huh. hicimos un proceso de diagnóstico participativo, uh-huh. hicimos un mapeo ciudadano focalizado uh-huh. en Villa Elisa, que es el distrito donde yo vivo, en donde con la gente, con los vecinos y vecinas, evaluamos qué necesita la ciudad, uh-huh. cuáles son los principales problemas urbanos que presenta la ciudad, y en ese aspecto sacamos, ¿verdad?, un documento que pueden encontrar en mis redes sociales uh-huh. de diagnóstico participativo y de los propósitos que tenemos también, ¿verdad?, con esas problemáticas, ¿verdad? O sea que tenemos los conocimientos, tenemos las herramientas también para poder ofrecerle a la ciudadanía uh-huh. La posibilidad de transformar a través de la gestión eficiente y transparente.
1: Palabras de Macarena Chilaver, del Partido Revolucionario Febrerista y de la coalición Unidos por Villa Elisa.

0: Llegamos al final del informativo PEDCO correspondiente al 11 de mayo de 2026. Sigan en la sintonía de la 1300 AM. En la coordinación técnica estuvo Jorge Pleitas. Tengan ustedes un excelente resto de jornada. Muchas gracias.
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14: Saludos a América Latina y el Caribe, bienvenidos y bienvenidas a esta producción semanal del programa Caminantes, Vidas que se Mueven, una producción de la Red de Migración y Comunicación de ALER. En esta ocasión desde México les acompaña Mónica López y les compartimos nuestros titulares. En Nueva York, organizaciones católicas exigen gobernanza migratoria digna en la ONU. En México, madres de migrantes desaparecidos recorren el sur de México en búsqueda de sus hijos. Desde Argentina, Alfa Coroma es de Sierra Leona y llegó a Argentina hace 4 años. Desde Venezuela, crece el flujo migratorio de retorno de venezolanos y venezolanas. Desde Honduras, el huancasco, tradición del pueblo lenca que hoy se ha transformado en un acto de resistencia. Esto y más estaremos compartiendo en este programa Caminantes, Vidas que se Mueven.
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14: Comenzamos compartiendo la información con las breves informativas. En Nueva York, organizaciones católicas exigen gobernanza migratoria digna en la ONU. En Nueva York se realizó el segundo foro de examen de la migración internacional en el que distintas organizaciones católicas de América Latina y el Caribe presentaron un comunicado conjunto para exigir políticas migratorias que prioricen la dignidad de las personas migrantes. Las organizaciones señalaron que esta declaración responde al endurecimiento de las medidas migratorias en la región y también a las múltiples vulneraciones que enfrentan las personas en movilidad humana. En México, madres cubanas viajan a México para buscar a sus hijos desaparecidos. Un grupo de madres cubanas llegó a México con visas humanitarias para emprender la búsqueda de sus hijos, desaparecidos desde el 21 de diciembre del 2024 mientras transitaban hacia la frontera norte en manos de redes de tráfico de personas. Las mujeres iniciaron un recorrido en el estado de Chiapas que incluye varios puntos de la costa del Pacífico, especialmente a lo largo de la carretera federal 200. Una ruta históricamente utilizada por migrantes en su tránsito hacia los Estados Unidos.
13: Viajamos con nuestra identidad.
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0: Nos vamos ahora hasta Argentina con la historia de Alfa. Desde Radio Aire Libre nos presenta esta historia con sabor a vida nuestro compañero Félix García.
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2: La mayoría de las personas migrantes en la Argentina y en casi todos los países trabajan honestamente.
1: Viaja.
3: Va a haber distanciamiento entre Estados Unidos con México porque el nuevo presidente de Estados Unidos quiere a fuerza construir el muro que a los mexicanos nos afectaría. Son muchos los que están allá.
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5: Alfa Conoma es de Sierra Leona y llegó a Argentina de Polizón en un barco hace 4 años. De momento tiene solicitud de refugio rechazada, aunque sigue intentando recibir la aprobación de la Comisión Nacional para los Refugiados, CONARE. Su historia de superación está marcada por la oportunidad que le da el acceso a la educación pública en Argentina. La Universidad Nacional de Rosario lo admitió en un plan para que termine sus estudios secundarios. Escuchamos la historia de Alfa Coroma.
6: Hola, me llamo Alfa, soy de Sierra Leona. Llegué a Argentina hace 4 años ahora, desde 2022 que llegué. Y bueno, desde ese año estoy viviendo acá y bueno... aprendiendo la cultura de los argentinos, viviendo con ellos. Y bueno, por gracias que me recibieron bien y bueno, me aceptaron en el país. Así que estoy yendo a la facultad, todo, la UNR, gracias a Dios. Y bueno, conozco mucha gente ahora, argentinos también, que me dan apoyo, que me dan una mano, que me apoyan en todo, en mi estudio, mi tema económico, todo, así que estoy muy agradecido con eso. Bueno, uno de los obstáculos que tuve porque llegué acá en el país, que me fui de mi país sin tener documentos, sin identidad, y para cualquier inmigrante sin tener su documento de su país de origen es algo muy difícil porque nadie te identifica como una persona o un ciudadano de otro país. Así que tuve esa dificultad mucho, mucho, y eso me hizo pasar mal en todo aspecto que sea, y no tenía todos los derechos como debe ser para un inmigrante porque no me conocía a nadie, que me puso muchos obstáculos en mi camino. Yo, una de las cosas más difíciles, los momentos más difíciles, que la primera semana que no tenía nada para comer. Eso me hizo pasar mal, pasé mal, mal, mal. Muy seco, no tenía nada de comer, no tenía agua para tomar nada. Y estaba así, desabrigado, no tenía ropa interior para cubrirme. Estaba demasiado así abierto al frío. El lugar donde estaba pasaba aire así completo y no sabía qué hacer. Estaba desesperado. Primero para comer o tomar agua. Y eso que también cuando hacía mucha tormenta así en el mar y el barco se tumbaba y yo estaba cerrado en una habitación después que salí. Yo así lloraba y decía que me dejen salir por si pasaba algo, porque tenía miedo, si el barco se tumba y yo me quedo adentro ahí, capaz que me iba a morir. Así que eso fue uno de los momentos difíciles también, y también estaba pensando, no dije nada a mi familia, ¿qué voy a hacer? Si no dije nada a mi familia para poder avisar a mi familia, por lo menos, porque si me moría en ese lugar, nadie iba a saber nada. Bueno, mi vida actual ahora es que estoy yendo a la facultad, gracias a Dios, estoy aprovechando esa oportunidad de la educación gratis, así que gracias a Dios por eso, es una de las oportunidades más importantes de mi vida también. Y bueno, segundo, estoy tratando de buscar un trabajo, de conseguir un trabajo, algo para poder sostenerme. Aún tengo gente que me apoyan, pero... Y bueno, estoy viviendo día a día, pero bueno, actualmente estoy yendo a la facultad, que es el primer logro que yo tuve acá.

0: Gracias a Dios que puedo hacer eso. Y bueno, lo demás, cosas, estoy ahí buscando de a poco, tratando de conseguir todas esas cosas de a poco.
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5: Nos vamos ahora a Guatemala con nuestro compañero Marco Hernández de la FEJER, que nos comparte que Julieta Venegas estrenará próximamente la canción La Línea, un homenaje a las y los migrantes y el dolor y el horror que atraviesan al migrar.
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1: La reconocida cantautora mexicana Julieta Venegas estrenará un nuevo tema musical dedicado al dolor que genera la migración. Su nuevo sencillo, La Línea, se enmarca en el lanzamiento de un nuevo disco y además de la publicación de un libro de sus memorias que relata cómo fue la experiencia de vivir y crecer en una de las fronteras más peligrosas del planeta, la frontera entre México y Estados Unidos. Tanto el nuevo álbum como el libro llevan el nombre La Norteña. El nombre La Línea en esa parte de México es un término coloquial local que se refiere al cruce fronterizo entre San Isidro y Tijuana. El lanzamiento del álbum está programado para el próximo 14 de mayo del 2026. Las siguientes son las declaraciones de Julieta Venegas en una entrevista que hizo con la plataforma de comunicación Democracy Now.
2: Describa su canción La Línea y qué la inspiró.
3: La canción viene de tratar de expresar ese dolor que sienten dos personas cuando son separadas por una situación tan fuera de sus manos como una deportación o como una detención. Yo me imaginaba como la figura del deportado en Tijuana. Yo crecí en Tijuana, entonces siempre vimos a personas que habían sido deportadas y siempre las pensamos como personas que a lo mejor habían hecho algo ilegal, pero ahora ya no tiene nada que ver con eso. Lo que está pasando ahorita es como otro nivel de crueldad y de dureza para un montón de gente que está tratando simplemente de como de llegar de un punto a otro para poder salir adelante, ¿no? Es como una cuestión de sobrevivencia. Entonces, la línea es esa expresividad, es expresar ese dolor de la separación y también la esperanza de que eso va a como volver a alinearse y van a volver a estar juntas esas dos personas.
0: Una línea no.

0: reportó para Caminantes Vidas que se mueven desde la Federación Guatemalteca de Escuelas Radiofónicas FEJER, Marco Hernández.
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3: Nos vamos a Honduras. El huancasco, tradición del pueblo lenca para pactar la paz, se ha transformado hoy en un acto de resistencia contra el despojo territorial. La pérdida del territorio indígena es el motor del desplazamiento forzado. Cuando se arrebata la tierra, se destruye el sustento y la identidad, obligando a las familias a migrar hacia un destino de desarraigo y olvido. Los detalles con nuestro compañero Inmer Gerardo Chévez desde Radio Progreso.
4: El sol cae con fuerza sobre los cuerpos. El polvo se levanta bajo los pies. Y en medio del calor, una voz rompe el silencio de las montañas. No es una consigna, es memoria, es historia viva, es la fuerza de resistencia indígena.
5: Reunidos en el Huancasco, caminata y ceremonia cósmica del 3 de mayo, invocando la memoria de nuestros ancestros y ancestras, la palabra del territorio y la fuerza.

0: espiritual de la Madre Tierra frente a un modelo económico que convierte la vida en mercancía y pone lucro por encima de los pueblos.
1: Estamos en la aldea Las Crucitas, en el municipio de Santa María, en el departamento de La Paz. Aquí el tiempo no pasa, resiste. El huancasco no es folclor, no es una tradición detenida en el pasado. Es un pulso que sigue latiendo. Lo que ocurre aquí no es solo un encuentro entre pueblos indígenas. Es un acto profundo de dignidad. Un lenguaje sin palabras que dice con claridad: la tierra no se vende, la cultura no se negocia. Así lo afirma Jaira Castillo, lideresa del Consejo Indígena de la Aldea Las Crucitas, Santa María.
0: Este ritual o esta ceremonia es meramente indigenista, porque nos unimos en una sola objetivo, que es defender los territorios indígenas. Aquí en Las Crucitas nosotros estamos defendiendo nuestro territorio, ya que hemos sido despojados.
1: Aquí cada paso tiene peso, cada grito carga siglos, cada rostro es memoria. Para entender el huancasco hay que mirar atrás, mucho antes de la colonia, cuando los pueblos lencas se organizaban en señoríos liderados por caciques. Eran tiempos de guerra, pero también de acuerdos. Y en medio del conflicto nacía la paz, una paz con nombre propio, el huancasco. Un pacto entre pueblos, un reconocimiento mutuo, un respiro en medio de la lucha. Pero hoy la historia ha cambiado de rostro. Ya no llegan ejércitos visibles, llegan proyectos, llegan papeles, llegan promesas, llegan personas disfrazadas de indígenas, nuevos colonizadores con el mismo objetivo de siempre: el despojo. Por eso el huancasco ya no es solo memoria, es declaración, es resistencia activa, como lo explica Felipe Benítez de la Asociación de Comunidades Indígenas de La Paz.
2: Ellos andaban comida, andaban los tamales de cuco, es la comida sagrada que es de nosotros, pero ellos han sido invadidos por esta gente. Entonces hoy lo que venimos a hacer es tomar posición otra vez y decirle a estas autoridades, alcaldes municipales, gobernadores políticos, diputados, gobierno, todo lo que son autoridades, que con los pueblos originarios no se metan, porque nosotros tenemos una convención, como es el convenio 169 de la Organización Internacional del Trabajo y lo que es la Declaración Universal de los Derechos de los Pueblos Indígenas.
1: En ese sentido, el huancasco no es una representación, es una respuesta. Por eso el recorrido importa. Más de 5 kilómetros se caminó desde el bosque sagrado. Al frente, 5 lideresas indígenas. Llevan la vara alta, símbolo de autoridad, la cruz cósmica, equilibrio y universo. Detrás avanzan las andas. Son estructuras de madera tejidas con petate. Antes cargaban los muertos, hoy cargan memoria.
0: Esta tradición consistía que en andas, ¿verdad?, bajan los difuntos de la montaña, de las comunidades, los entierran en petates, pero hacen estaciones de descanso porque son muchos kilómetros los que hay que caminar, entonces lógicamente hay que hacer descanso, y ahí en la cruz pues se hacía una de las descansos, la primera cruz que tenemos, que se llama las siete vueltas, ¿verdad? Estas siete vueltas son bien famosas porque nos han cercado el camino ancestral. Quitaron la cruz, cercó la cruz y luego pues cercaron el camino ancestral. Pero ella la hace en confabulación con la alcaldía, con el gobernador, porque son a sus aliados. De hecho es con suegra, con el juez de paz.
1: Levantar las andas no es un gesto simbólico. Es convocar a los ancestros y ancestras. Es caminar con quienes ya no están. Es recordar que la tierra que hoy se defiende también guarda sus cuerpos que en su momento resistieron al despojo. Quienes cargan las andas no solo sostienen la madera, sostienen la historia, sostienen la vida y la muerte entrelazada. Porque aquí resistir también significa esto: no permitir que se lleven a los muertos junto con la tierra. Tras 30 minutos de camino, llegan a la cruz, un lugar sagrado. Antes aquí se dejaban piedras con culpas, hoy se depositan otras cargas: el miedo, la injusticia y la amenaza, pero también la esperanza. Un lugar que estuvo cercado por mucho tiempo, hoy se abre poco a poco.

0: con la fuerza indígena.
1: A desalambrar, a desalambrar, que la tierra es nuestra, es tuya y de quién, de Pedro, María, de Juan y José.
0: El alambre va cayendo paso a paso, y con él cae el silencio impuesto. Se levanta un altar indígena, con colores, semillas de maíz y piedras. Se comparte chilate, chicha y sopa de gallina. La comunidad se reúne, habla, denuncia.
2: Que el pueblo lenca es un pueblo originario preexistente al Estado hondureño, con derecho a la autodeterminación, autonomía, autogobierno, identidad cultural y control de sus territorios.
0: Este huancasco no habla de reconciliación, no todavía, porque no hay paz cuando la tierra está en disputa, cuando el territorio ancestral se vende, cuando se fragmenta la vida misma. Y no es solo aquí, es la historia de muchos pueblos. Lenca, Maya, Tolupán, Miskito, Pech, entre otros. Este huancasco es denuncia.
3: Estos invasores ladinos que se hacen pasar ellos como autoridad, pero que realmente mirando la ignorancia de muchos pueblos, del pueblo lenca, porque como el pueblo lenca ha sido abandonado por décadas, por años.
0: La música también llega al huancasco. Cuerdas que vibran, sonidos que atraviesan el pecho. Antes fueron tambores con piel de coyote. Hoy son guitarras y violines. Cambian los instrumentos, pero no el espíritu. Porque el huancasco es eso, transformación sin pérdida. Es historia, es espiritualidad, es organización, es territorio. Pero sobre todo, es resistencia. Resistencia que camina, resistencia que canta, resistencia que no

0: El huancasco es el latido colectivo del pueblo lenca, un tejido de memorias. Es el brazo entre pueblos que no solo recuerdan quiénes fueron, sino que defienden quienes seguirán siendo. Así lo dice Aura Lolita, quien llegó desde Guatemala, específicamente del pueblo maya.
1: A reconocer nuestras raíces, a reconocer de dónde venimos. La dignidad de los pueblos es saber nuestro propio modelo de vida. Y el propio modelo de vida es el buen vivir para todos y todas. Para las plantas, para la biodiversidad, para todas las comunidades, no solo para la humanidad.
0: Pero la lucha no termina en la tierra. También es el abandono, la falta de salud, la educación que no llega, la pobreza que persiste y se agudiza. Así lo expresa Lidia Vázquez, quien llegó desde la comunidad indígena de San Antonio en Marcala, La Paz.
2: Allí pasábamos, muchachos, batallando la vida para poder comer nuestros alimentos.
3: ¿Y el trabajo?
2: El trabajo tampoco, cuesta. Los hijos a veces van a sacar piedra para... Allá lo llevan a sacar piedra para que venda. Y bien macaneado este.
0: El sol cae, pero la lucha no. El huancasco es resistencia viva. Denuncia un estado que legaliza la expropiación de la tierra indígena. Defender la tierra es defender la vida. Si cae la tierra, caemos todos y todas. Pero los pueblos indígenas siguen de pie, siguen caminando. Y mientras caminen, la tierra no estará sola. Desde las montañas de la resistencia indígena, les acompañó en la producción Inmer Gerardo Chévez.
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8: De Honduras nos vamos a Venezuela con nuestro compañero Jorge Labrador de Radio Fe y Alegría, quien nos comparte la siguiente entrevista sobre los cambios en el flujo migratorio de personas venezolanas.
9: Los migrantes que están retornando a Venezuela, de acuerdo al más reciente informe de movilidad humana venezolana denominado Dinámicas del Retorno, Riesgo de Protección y Necesidades No Atendidas, un análisis comparativo del primer trimestre de 2025 y 2026, publicado por el Observatorio de Investigaciones Sociales en Frontera, ODISES, con sede en el estado Táchira, una de las puertas de entrada de los caminantes, indicó que este flujo se ha incrementado. Conversamos con Carmen Vivas Franco, directora de investigación de esta organización, quien nos compartió datos sobre este estudio.

0: alcanzaron el 20,6% y entre ellas el 4,7% estaba embarazada. El 62%, Jorge, tenía entre 18 y 29 años. Eso nos da un poco de insumos para contestar tus preguntas más adelante acerca de lo que significa ese retorno en el marco del país. El 12,4% tenía alguna discapacidad, principalmente física y auditiva. Esto es muy importante. El 88,6% trabajó en los países de acogida en ocupaciones elementales. También que es muy importante de cara al tema del emprendimiento. El 5,9% realizó ocupaciones relacionadas a las artesanías y oficios conexos. Y dentro de las personas encuestadas, solo una tenía el nivel profesional. Cerca del 44% admitió que la habilidad que le había permitido desempeñar la última ocupación la adquirió en Venezuela. Eso quiere decir que tenemos más o menos un 50% de las personas que aprendieron esas habilidades en Venezuela y un 50% que las aprendió en los países de acogida. Y eso es una premisa que tenemos que tener presente cuando hagamos el análisis de cómo se relaciona el emprendimiento con el retorno.
1: Eso es bien interesante porque estamos hablando de que es decir que los que están retornando son personas en su mayoría que no tienen un nivel profesional alto. Podríamos decir entonces que los profesionales se están quedando afuera.
0: En este caso, el 60,5% de las personas contaba con estudios de primaria aprobados. El 22,2% con bachillerato y una sola persona, que es la que acabamos de reseñar hace un instante, con estudios universitarios. Mientras que el 15% no contaba con estudios. Entonces, más allá de analizar quiénes están quedando fuera, creo que hay que colocarle el foco a quiénes estamos recibiendo. Y efectivamente, lo que resalta es eso, que hay un bajo nivel educativo en términos formales. Es un momento ideal para tener una visión optimista, es ver el potencial. Entonces, si bien es cierto que tienen un bajo nivel educativo manifestado en este más del 60% con estudios de primaria, también es cierto que traen unas habilidades, Jorge, una experiencia, o sea, un background que solamente obtuvieron a propósito de esa experiencia, que no necesariamente

que hay un bajo nivel educativo en términos formales. Es un momento ideal para tener una visión optimista, es ver el potencial. Entonces, si bien es cierto que tienen un bajo nivel educativo manifestado en este más del 60% con estudios de primaria, también es cierto que traen unas habilidades, Jorge, una experiencia, o sea, un background que solamente obtuvieron a propósito de esa experiencia, que no necesariamente en todos los términos fue positivo en términos formales. Es un momento ideal para tener una visión optimista, es ver el potencial. Entonces, si bien es cierto que tienen un bajo nivel educativo manifestado en este más del 60% con estudios de primaria, también es cierto que traen unas habilidades, Jorge, una experiencia, o sea, un background que solamente obtuvieron a propósito de esa experiencia, que no necesariamente en todos los términos fue positiva, porque parte de su falta de indicativo en términos formales. Es un momento ideal para tener una visión optimista, es ver el potencial. Entonces, si bien es cierto que tienen un bajo nivel educativo manifestado en este más del 60% con estudios de primaria, también es cierto que traen unas habilidades, Jorge, una experiencia, o sea, un background que solamente obtuvieron a propósito de esa experiencia, que no necesariamente en todos los términos fue positiva, porque parte de su falta de

0: educativo manifestado en este más del 60% con estudios de primaria, también es cierto que traen unas habilidades, Jorge, una experiencia, o sea, un background que solamente obtuvieron a propósito de esa experiencia, que no necesariamente en todos los términos fue positiva, porque parte de su falta de integración en los países de acogida es lo que empuja.
1: Unión Latinoamericana de Educación y Comunicación Popular, ALER.
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4: Tiempos y tiempos de Dios, la verdad bajo fuego, silenciar el genocidio. Artículo del padre Óscar Martín, jesuita.
5: El pasado 26 de abril se celebró en Paraguay el Día del Periodista. Es una fecha para agradecer, pero también para tomar conciencia de su lugar bien importante en la vida social. Sin periodismo libre, no hay verdad pública. Y sin verdad pública, nuestras frágiles democracias se vacían todavía más por dentro. Pero esta idea toma verdadero dramatismo cuando miramos lo que ocurre en otras partes del mundo. Hoy, ejercer el periodismo puede costar la vida. Es lo que ocurre cotidianamente en territorios como Gaza y el Líbano. Es como una cruel ironía del calendario. Si hace 2 días se celebraba el Día del Periodista, el día anterior era asesinada la periodista libanesa Amal Cahil de manos del ejército israelí. Amal no era una simple cronista de guerra, era una periodista veterana del diario Al-Altar, marcada por su propia historia. Creció en el sur del Líbano durante la ocupación israelí en los años 80. Su vocación no era solo informar, sino dar testimonio de la vida cotidiana de su pueblo bajo la amenaza constante de la violencia sionista. Había en su trabajo profesionalismo, pero también compromiso vital. Narrar lo que otros buscaban con todas sus fuerzas ocultar. Su muerte no fue lo que tristemente conocemos como daño colateral. Según múltiples informes, tras su primer ataque cercano a su vehículo, Amal y su colega buscaron refugio en una casa. Desde allí, ella misma comunicó su ubicación. Poco después, la vivienda fue bombardeada. Los equipos de rescate, también bajo fuego, tardaron horas en acceder al lugar. No se trató de un error, sino de una acción perfectamente deliberada. Fue un asesinato. Y no se trata solo de un caso aislado. En los últimos 12 meses, el número de periodistas asesinados en el mundo ha alcanzado cifras verdaderamente alarmantes. Organismos internacionales, como el Comité para la Protección de los Periodistas, han advertido que se trata de uno de los periodos más letales para la prensa en décadas. Pero lo más grave es la desproporción. La mayoría de estas muertes se concentra en la ofensiva militar israelí en Gaza y en operaciones en el sur del Líbano. Nunca en un lapso tan breve habían muerto tantos periodistas en un mismo conflicto. Esto no es una simple consecuencia de la guerra. El periodismo, cuando es comprometido, molesta porque muestra lo que el poder abusivo y criminal quiere ocultar. Cuando los periodistas mueren en estas condiciones, cuando son alcanzados en lugares identificados,

cuando incluso quienes intentan rescatarlos son atacados, simplemente se busca silenciar testigos. Eliminar la mirada que documenta, que registra, que hace público, en este caso, el genocidio. En este ámbito del periodismo, una contradicción bien constatable es que muchos de los grandes medios occidentales, que con razón reivindican la libertad de prensa como un valor fundamental, han reaccionado con una tibieza o simplemente ignorando este tipo de asesinatos selectivos. Y si los mencionan, lo hacen sin la indignación que cabría esperar. No se trata de negar la complejidad del conflicto, pero sí de constatar una asimetría dolorosa en el modo de narrarlo. Cuando el periodista asesinado no encaja en ciertos marcos geopolíticos, su muerte parece pesar menos, casi como si no mereciera la misma indignación. Esta selectividad golpea gravemente la credibilidad del periodismo global y obliga a preguntarnos por sus propietarios y sus intereses. Al mismo tiempo, deja en evidencia una verdad incómoda. La libertad de prensa no siempre se defiende con la misma fuerza en todas partes. También es un campo de disputa, atravesado por intereses políticos, económicos y culturales. Por eso, celebrar el Día del Periodista no es un gesto formal, es, o realmente debería ser, un acto de memoria y de compromiso. Memoria de quienes han pagado con su vida el intento de contar la verdad, como Amal Khalil, asesinada por ejercer su oficio. Compromiso con una práctica periodística que no se conforme con versiones amañadas, oficiales, ni con silencios cómplices, especialmente cuando lo que está en juego es la denuncia de la violencia extrema que hoy sacude a Gaza y el sur del Líbano o a tantos países de África que no son noticia. Porque cuando se asesina a un periodista, no solo se elimina a una persona, se intenta borrar una historia, una imagen, una evidencia. Se busca, en definitiva, que el mundo no vea. Y cuando el mundo no ve, cuando no se nombra un genocidio en curso como ocurre en estos dos lugares, la barbarie que lleva a cabo Israel encuentra el terreno perfecto para completar su siniestro objetivo. En tiempos como estos, el periodismo así vivido no es solo una profesión, es cada vez más una forma de resistencia.

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6: La libertad de expresión en América Latina y el Caribe enfrenta una preocupante degradación este 2026, caracterizada por la violencia política, por la censura, el hostigamiento a periodistas y también legislaciones estrictas que están criminalizando el ejercicio periodístico. Es un gusto saludarles y acompañarles, amigos y amigas, en este nuevo espacio de Voces sobre la Mesa, este espacio de análisis, también de debate y de tertulia, de ese diálogo para conocer lo que estamos enfrentando en

0: esta Avi Ayala, en esta América Latina y el Caribe. Les saluda Yolani Pérez y hoy es un Voces sobre la Mesa especial. Sí, estamos en mayo, destinado el pasado 3 de mayo al día en torno a los esfuerzos para exigir la libertad de expresión, entendida esta como la piedra angular para las democracias. ¿En qué situaciones está esta libertad de expresión en nuestro continente? Doy la bienvenida, bueno, a rostros, voces conocidas en esta Asociación Latinoamericana de Educación y Comunicación Popular, el equipo productor del espacio de Voces sobre la Mesa, que son expertos en comunicación, que son periodistas, que son personas que están también acompañando y liderando salas de redacción en tanto América Central, América del Sur y en otras regiones de este continente. Bueno, comienzo desde la Patagonia, desde el sur, dando la bienvenida a nuestra compañera Cristina Cabral de Radio Encuentro, que es una radio asociada a FARCO, al Foro Argentino de Radios Comunitarias. También Cristina, bueno, es parte de la Junta Directiva de ALER, vicepresidenta. Cristina, ¿qué tal? Un saludo desde este caluroso centro de América hasta la Patagonia. ¿Cómo estás?
1: Saludos, saludos. Bien, aquí se escuchan los ruidos, es porque está lloviendo mucho en estos días aquí en el sur del país. Raro, así que son estos cambios climáticos a los que nos vamos acostumbrando. Pero bien, y con ganas de contarles cuál es la situación en Argentina, que la verdad nos tiene muy preocupadas. Así que vamos a estar hablando de eso.
0: Y bueno, de Argentina damos un salto hasta Venezuela. Y bueno, el compañero Alexander Medina, que es parte de las radios de la Federación Fe y Alegría, nos acompaña. También Alexander es parte de esta red de comunicación de ALER, forma parte de la red de radios jesuitas en América Latina y el Caribe, y sin duda otros espacios que están como comunicadores y comunicadoras exigiendo y ejerciendo el derecho a la libertad de expresión. Alex, saludos.
2: Saludos. Es un privilegio de haber compartido con ustedes, de estar compartiendo con ustedes pues esta reflexión que queremos en todo caso pues desarrollar en este Voces sobre la Mesa, con un tema muy sensible y que tiene que ver pues con uno de los derechos fundamentales pues de todos los ciudadanos, que tiene que ver con el derecho a la libertad de expresión, la libertad de nosotros los periodistas también para poder ejercer la prensa, para poder ejercer justamente pues ese trabajo informativo en los medios de comunicación.
0: Muchísimas gracias, Alexander. Y retornamos a Centroamérica. Y un país que ha estado, creo yo, que con una situación de crisis en materia de derechos humanos. Justo leíamos esta semana que se ha, en este caso, incautado fondos de periodistas de medios de comunicación. Luego tienen decenas de exiliados. Estamos hablando de El Salvador, una nación donde el deterioro en materia de derechos humanos y, por supuesto, libertad de expresión sigue siendo una preocupación para la región. La compañera Kenia Gómez, ella es de Radio YSUCA y también es parte de este equipo productor de Voces sobre la Mesa. Un abrazo, Kenia. Bueno, si querés, además de darte la bienvenida, arrancamos con la situación que están viviendo periodistas, hombres y mujeres, y sobre todo la prensa en general en El Salvador, en un momento donde se alerta sobre el papel que está jugando el Ejecutivo en este país. Bienvenida.
3: Gracias, Yolani. Un saludo a Cristina y un saludo también a Alexander y a usted que ya está en sintonía de Voces sobre la Mesa. Un tema sin duda muy importante, la libertad de prensa, la libertad de expresión como parte fundamental de la democracia. Según los expertos, pues en libertad de prensa y sin libertad de expresión no podemos hablar de una democracia plena. Y es justo ahí donde es el enfoque, ¿no?, y la importancia de la labor que realizamos los periodistas y las periodistas en el mundo. Y como lo decía Yolani, efectivamente El Salvador es uno de los países que ha tenido muchísimos retrocesos en el tema de libertad de prensa, libertad de expresión. En Latinoamérica creo que hay situaciones similares a la que está viviendo El Salvador. Sin embargo, El Salvador tiene una característica y es que todo se ha dado de manera muy rápido. Desde el año 2019, que entra el nuevo gobierno de Nayib Bukele, se comienza a ver un detrimento en el tema democrático y, por lo tanto, pues en los medios de comunicación, sobre todo aquellos medios de comunicación independientes, críticos, son los que más han sufrido pues detrimento, ¿no?, en esto. Y en este contexto, pues creo que es interesante e importante también mencionar los últimos

0: últimos informes que se han dado, ustedes sabrán del informe de Reporteros Sin Fronteras que recientemente fue publicado, y realmente es preocupante, ¿verdad? Cuando el informe habla de que en los 25 años que tiene Reporteros Sin Fronteras de hacer esta clasificación mundial de la libertad de prensa, más de la mitad de los países del mundo se encuentran en una situación, dice el informe, difícil o muy grave. Es decir, es una situación bastante alarmante porque es una situación que se está dando a nivel mundial. Sin embargo, ya si nos vamos a países específicos y en el caso de El Salvador, pues que es el que más conozco y el que puedo hablar, puedo decirles que la situación se encuentra en este momento bastante complicada. El día de ayer, justamente el periódico digital El Faro daba una conferencia de prensa en la que pues se alertaba sobre una situación que no se había dado hasta ahora en El Salvador, sí en países como por ejemplo Nicaragua, que es el país más cercano que tenemos, y es que los socios fundadores de la empresa del Faro se les ha congelado bienes personales. Esto no había sucedido en El Salvador y recién nos enteramos de esta situación. Genera un poco de preocupación en el sentido de que pues nos preguntamos qué podrá pasar después, que otros periodistas o medios se podrán enfrentar a esta situación. Y bueno, digamos que eso es lo último, ¿no? Pero, como lo decías también, Yolani, lo que más ha caracterizado a El Salvador es el año 2025, ha sido muy, muy difícil, puesto que 43 periodistas, según el registro de la Asociación de Periodistas de El Salvador, estamos fuera. Estamos fuera y me incluyo porque soy parte de las periodistas que tuvimos que salir del país precisamente por esta situación difícil que enfrenta El Salvador. Cuando nosotros vemos estas cifras, pues nos preocupa. Sin embargo, yo creería y me atrevería a decir que somos más, ¿verdad?, de 43 periodistas que estábamos en diferentes países, ¿verdad? Muchas situaciones que nos llevaron a tomar una decisión como esta, que no es una situación fácil, es decir, nadie quiere salir de sus países, ¿verdad?, para continuar ejerciendo su labor, pero es necesario en el sentido de que fuera de tu país se hace un poco, ¿verdad?, un poco más fácil continuar haciendo periodismo. Esto no significa que nos enfrentamos a situaciones bastante difíciles y complicadas, ¿verdad? Y creo que organismos como Reporteros Sin Fronteras y otros que apoyan a periodistas están justamente viendo alarmante esta situación, y han habido incluso encuentros, ¿verdad?, donde se ha abordado justamente este tema, cómo poder enfrentar esta situación, porque se está viendo que cada vez más países se van sumando a esto, ¿verdad? Y en El Salvador, pues sí había exilio durante la guerra, pero una situación que no se había repetido. Entonces ahora es como estamos volviendo. Estamos regresando a esa época difícil que vivieron los periodistas de la guerra, y bueno, no podemos hablar de que el derecho a la libertad de prensa ha mejorado en El Salvador, como a veces la narrativa oficial suele decir que El Salvador ha mejorado, ¿verdad? Entonces, es una situación complicada, difícil. El reciente informe también de APES da cuenta de eso, ¿verdad? De las diferentes agresiones a periodistas que aumentaron en el año 2025. Según también este informe, 426 agresiones a periodistas y 53 desplazamientos forzosos. Esto solo en 2025, ¿verdad? Entonces creo que esto nos da como una muestra de lo que está pasando. Y digo, podría ser más, pero siempre hay un subregistro en este tipo de informes. Pero esto nos da una muestra de la situación que está viviendo El Salvador.
1: Antes de dar un paso y continuar reflexionando, Kenia, lo que está pasando en Venezuela y Argentina, bueno, ¿cómo se hace periodismo desde el exilio? Y desde ya nuestra muestra de solidaridad y acompañamiento en situaciones como la que te ha tocado vivir, ¿cómo haces para, bueno, estar informando siempre lo que está aconteciendo en El Salvador, pero desde fuera?
0: Sí, es mucho más difícil. No es imposible continuar haciendo periodista desde fuera, eso debo remarcarlo, pero sí nos encontramos con bastantes limitantes, ¿verdad? Bueno, en mi caso, que he hecho radio durante 13 años, nos encontramos con la limitante técnica, por decirte algo tan sencillo, ¿no? En nuestras cabinas de radio podíamos ir, bueno, en mi caso, ir, grabar una nota. Hoy lo tengo que hacer desde el celular, a como pueda, ¿no? A como se den las condiciones.

0: Pero no solamente la parte técnica, ¿verdad? La parte comunicacional. Si bien la tecnología nos permite hacer videollamadas, estar en constante comunicación con el medio, sí es más difícil en el sentido de que tenemos que hacer esfuerzos que antes no hacíamos. Creo que en medio de estas limitaciones podemos continuar haciendo periodismo, pero como dije antes, estar fuera de tu país donde recibiste acoso policial o muchos ataques en redes sociales, bueno, redes sociales continúa, esto no para, sin embargo, también le lleva a uno, de alguna manera, Yolani y compañeros, a limitarse un poco, incluso a hacer publicaciones en redes sociales, ¿verdad? Porque pues uno piensa, bueno, la familia sigue en el país, ¿no? Y esto puede tener incluso repercusiones. Entonces, de alguna manera, también hay una autocensura. Y creo que esto lo estamos viviendo en muchos periodistas que estamos fuera, porque lo he conversado con ellos, lo hemos comentado, y creo que aunque uno esté fuera y se sienta un poco protegido de alguna manera, pues los países centroamericanos no son, no podemos hablar de una seguridad total para el periodismo, ¿no? Creo que en la mayoría de países hay periodistas exiliados en otros países, nosotros llegamos a países donde hay periodistas exiliados. Y creo que esto, pues sí, de alguna manera, le lleva a uno a tener siempre cierto cuidado al ejercer el periodismo. Continuamos haciéndolo, ¿verdad? En medio de estas limitaciones, pero ciertamente no es lo mismo, ¿verdad? Que hacer periodismo en tu país, donde puedes tener acceso más a fuentes territoriales, por ejemplo. Nosotros, como radio y como un medio muy cercano a las comunidades, pues a mí se me ha hecho difícil en ese sentido porque ya no puedo pues ir a la comunidad, hablar con la gente, sabemos que el periodismo es importante, la observación, ¿verdad? El comunicarte con la gente de manera presencial, eso no es posible y eso de alguna manera sí limita, ¿verdad? El ejercicio periodístico en el tema de coberturas. Entonces son esas situaciones que, digo, de alguna manera nos limitan el ejercicio, mas sin embargo tenemos que ser creativos y buscar las maneras de ir siempre ejerciendo el periodismo en medio de esas circunstancias.
1: Bueno, gracias, Kenia, por este primer arranque. Y Venezuela ocupa la posición 159 de 180 países en una clasificación mundial de libertad de prensa que hace justamente este informe que citó Kenia, Reporteros sin Fronteras, que también habla de la situación de otros países de Centroamérica. Alexander, bueno, ¿cómo están haciendo en este momento para garantizar ya no únicamente el derecho de informar que tenemos como medios de comunicación y periodistas, sino de que la ciudadanía, nuestros lectores, nuestra audiencia, nuestros también seguidores en las plataformas digitales tengan información que ayude a seguir aportando a la democracia, a la institucionalidad? ¿Cómo se hace en Venezuela sabiendo todas estas limitaciones que hay en el día a día en el ejercicio periodístico?
2: Fíjate que a propósito del reciente informe de la Relatoría de la Libertad de Expresión de la Comisión Interamericana de Derechos Humanos, en Venezuela pues aparece todavía en un contexto pues de amplísimas restricciones y limitaciones, no solamente para ejercer el periodismo, sino para que la ciudadanía, la gente, en las diferentes comunidades y los diferentes segmentos poblacionales logre informarse acerca, por ejemplo, del por qué en Venezuela se siguen aplicando largos periodos de racionamiento eléctrico. Ayer justamente salió el ministro de Energía Eléctrica anunciando que habíamos llegado a un tope de megavatios por la alta demanda, pero no aclaró si van a seguir aplicando los racionamientos que recibimos a diario en todo el país, duran entre 5 y horas al día e incluso en algunas ocasiones dos veces al día. Pero esta información que tiene que ser accesible, que tiene que ser de primera mano, no la tiene el ciudadano, como tampoco la tiene pues, en materia de el manejo de algunos fondos, de algunos recursos, que ahora ante este nuevo escenario que Venezuela se ha configurado a partir del 3 de enero, y sobre todo pues con el tutelaje de Estados Unidos en materia de producción petrolera, la gente tampoco sabe exactamente en qué se está gastando o en qué se está invirtiendo esos fondos, a menos de que este pasado 1 de mayo hubo una gran decepción nacional, pues que definitivamente el gobierno interino no terminó.

0: puede aumentar el salario, sino que hizo el decreto de un aumento de bonos que no tienen incidencia en pasivos laborales. Entonces, ahí hay una gran deuda de parte pues, del Estado venezolano, de parte de sus instituciones, para hacer cumplir el derecho que tiene el ciudadano de estar informado. Y hay un segundo elemento que destaca este informe de la Relatoría de Libertad de Expresión de la Comisión Interamericana de Derechos Humanos, que es lo que ellos llaman que en Venezuela se ha arreciado la censura digital. ¿Qué significa esto? No solamente se está bloqueando páginas o web o plataformas digitales de medios de comunicación importantes o incluso de medios de comunicación que han nacido.
1: Bueno, estamos en vivo esta tarde en el programa de Voces sobre la Mesa. Creo yo que esto que nos explica Alexander también se expresa en lo que estamos viviendo, el tema del acceso a tecnología, a Internet y las limitaciones que existen, es parte de ello. Tu micrófono nuevamente, Alexander, bueno, entendiendo el tema de la conectividad, que creo yo se convierte muchas veces en una barrera para informar de lo que está aconteciendo desde Venezuela, Alexander. El tema del micrófono. Vamos a ahora, Alexander, mientras resolvemos estas fallas técnicas, si quieres.
0: Sí.
1: Ah, ya estamos, estamos.
0: Ahora sí.
1: Sí.
0: Sí. Sí, claro, cuando falla el servicio eléctrico, evidentemente los servicios de Internet también comienzan a fallar y ahí hay otra alteración, pues, del derecho a estar informándose por parte de la ciudadanía, ¿no? Porque hay muchas emisoras de radio que quedan fuera del aire precisamente por esta falla. Pero quería cerrar esta primera intervención y pidiendo disculpas por las fallas técnicas, que la censura digital en Venezuela se ha traducido no solamente por el bloqueo de páginas de medios de comunicación, sino que incluso se está penalizando a aquella persona que a través de su WhatsApp o a través de su red social opina sobre algún problema o sobre algún acontecimiento que impacta a la opinión pública venezolana. Fíjate, y lo más reciente está muy, muy calientito. Ayer el Ministerio del Servicio Penitenciario informó que un ciudadano, Víctor Hugo Quero, de 51 años de edad, había fallecido hace 10 meses. Pero resulta que su mamá, una señora de 81 años, pasó meses preguntando cárcel por cárcel dónde se encontraba su hijo, que había sido detenido el 1 de enero del año 2025, por razones que aún se desconocen y por eso se le llamaba preso político. Y siempre le dijeron que no sabía dónde estaba su hijo. Bueno, ayer un comunicado de este Ministerio Penitenciario informa que su hijo había muerto el 30 de julio del año 2025, o sea, hace 10 meses. Esto generó un revuelo, una controversia, levantó la indignación de toda la población venezolana, porque, bueno, tiene varios delitos allí, todo este caso bien, bien sonado. Es que además, mucha gente comenzó a expresarse a través de su WhatsApp, a través de sus redes sociales, y bueno, y ha habido, pues ya tenemos conocimiento de que ha habido pues, cierto amedrentamiento por algunas instituciones del Estado, sobre todo cuerpos de seguridad, bueno, por esas opiniones o por esas reacciones que, por supuesto, pues muestran todo un malestar, muestran una profunda rabia en torno a cómo se manejó este caso, que definitivamente pues consiste en otra violación flagrante de derechos humanos. Entonces, esta censura digital, que muy bien refleja este informe de la Relatoría de Libertad de Expresión en Venezuela, está cada día más creciente, Lolani.
1: Bueno, muchísimas gracias, Alexander, por este primer arranque, por retratarnos cómo se encuentra la situación en Venezuela, que está vinculado a esa labor de defender de derechos humanos y sobre todo por saltar estas situaciones de acceso a tecnología que siguen convirtiéndose, creo yo, en una situación problemática porque no está permitiendo, ¿verdad?, que este mensaje desde allá llegue con claridad a los venezolanos, la venezolana, pero también en toda la región. Bueno, Argentina, ¿cómo vive esto Argentina? Sobre todo cuando hemos visto mayor descontento de la ciudadanía con las medidas que está implementando el presidente Javier Milei, ¿verdad? Que sin duda son muy conocidas en esta región porque pareciera que es el modelo que quieren implementar muchos gobiernos. Cristina, contanos.
2: Sí, yo siempre cuento que cuando nos encontrábamos con ustedes, compañeros y compañeras, y hablábamos de la situación de la libertad de expresión, la democratización de la comunicación, nosotros veníamos acostumbrados hasta hace 3, años atrás, hablar sobre democratización de la comunicación, porque pensábamos que en nuestro país había una base de libertad de expresión.

0: que nadie podía tocar o que no se podía hacer cenar. Sin embargo, vemos que eso no ha sido así en los últimos años y entonces estamos asistiendo a lo que es nuevamente a volver a hablar de la libertad de expresión, que es un derecho básico, como decíamos al inicio, para decir que vivimos en un sistema democrático. Hay como postales que les puedo decir de situaciones que estamos viviendo. Una de las más importantes a nivel nacional es que no existe más la Red de Medios Públicos de Argentina. La agencia TELAM, que era una agencia muy reconocida, donde los demás países del mundo podían llegar a obtener información de esta agencia que tenía periodistas en todo el territorio nacional. La Argentina es un país enorme, con mucha diversidad territorial, cultural, y sin embargo, el cierre de la agencia TELAM, el control absoluto de los medios públicos, sumado a la desarticulación de todas las políticas que teníamos los medios comunitarios en Argentina, la desaparición de los programas de fomento de medios comunitarios, se le suma ahora también los ataques sistemáticos desde las redes sociales también, y quien lleva adelante estos ataques es el mismo presidente de la Nación. Eso también es lo que sorprende, porque cuando Reporteros Sin Frontera publica la situación de Argentina, que está en un nivel que nunca había estado en nuestro país, en esa situación de ataques a la libertad de expresión, la figura más importante que ha sido denunciada por estos ataques es el mismo presidente de la Nación. Esto sumado a las restricciones para el acceso a la Casa Rosada, a las conferencias de prensa que hace la gente del gobierno, no el presidente, quien nunca estuvo en una conferencia de prensa, ¿no? No se somete como a las preguntas del periodismo, sino solamente a quienes él decide que va a responder. Y la situación económica en general que hace que muchos medios pequeños en distintos lugares vayan cerrando. Así que este es el panorama que preocupa mucho, porque además estamos viendo que cosas que veíamos en el gobierno de Bukele, en El Salvador, están siendo también implementadas aquí en Argentina, ¿no? Nosotros analizábamos cuando asumió Milei, que veíamos los primeros gestos, eran los gestos que había tenido Bukele al inicio de sus gobiernos, ¿no? La misma estrategia de prensa y la misma estrategia de persecución, porque ellos van atacando a la prensa, a ciertas personas, y después detrás de ellos viene la agresión a través de las redes, como decía Kenia, la persecución a través de las redes de los periodistas, los haters, ¿no? Que se le dice a estas personas que son como odiadores seriales que empiezan a llenarte las redes cuando posteas algo que va en contra de sus intereses. Así que bueno, este es el panorama en Argentina, muy preocupante y que se va sumando y cada vez más, ¿no? No solamente los medios públicos, los medios comerciales también están siendo atacados y por supuesto los medios comunitarios.
1: Quiero hacer una ronda rapidito con los tres. Bueno, frente a este contexto tan adverso de justamente ataques a la prensa, sobre todo al ejercicio de los y de las periodistas, que sigue mostrándose como una preocupación en este continente debido a los autoritarismos que hay en nuestros países, ¿cómo se logra o cómo han pensado? Bueno, piensan a partir de ahora, este momento, se hace frente a una situación como esta, porque estamos hablando de la fuerza de la institucionalidad del Estado, que justamente se está colocando como el principal enemigo del ejercicio periodístico. Kenia, y luego Alexander, y finalizamos con Cristina.
2: Yo creo que en un contexto tan adverso como este que viven los países, es muy importante las redes, las alianzas que se puedan tener con periodistas de diferentes países, con organismos periodísticos. Creo que eso es clave y se lo digo desde mi experiencia. Cuando uno se enfrenta a esa situación, ciertamente hay limitaciones, porque aunque el medio de comunicación pues es que busca protegerlo, proteger a los periodistas, a veces tampoco no es que no se quiera hacer, es que a veces no se puede porque la situación es tan complicada y un marco de leyes también, ¿verdad? Donde los medios también tienen que actuar con muchísima precaución. Hay medios independientes en El Salvador que ante el acoso gubernamental han tenido que dejar sus administraciones, pasarlas a otros países. irse los periodistas, pero en sí el medio como tal ha desaparecido en El Salvador.

0: Bueno, incluso la Asociación de Periodistas de El Salvador ya no tiene su sede en El Salvador. Organismos también de derechos humanos y de la sociedad civil se han ido de El Salvador precisamente por esa situación. Entonces, es una situación bastante complicada en la que una vez vas viviendo las situaciones, vas enfocándote en esto y vas viendo qué puedes hacer. Yo creo que no hay como un manual, ¿no? Un paso a paso que debemos hacer en estos casos, porque cada uno vive una situación diferente, pero creo que tener redes de apoyo, eso es muy importante. Cuando un periodista sale de su país, las redes de apoyo se vuelven fundamentales. Creo que es bueno acudir a esto. Creo que también sería muy bueno tener protocolos, no un protocolo paso a paso, como digo, porque es bien difícil saber, ¿no?, la situación de cada periodista, pero sí protocolos que nos llevaran a los países a tener como mucha más claridad de qué podríamos hacer en caso de un periodista es atacado, es acosado por la policía, qué debe hacer en ese momento, qué decir, qué no decir, a dónde acudir. Creo que es importante y quizás hace falta eso, ¿no? Esa alianza de medios que podamos hacer o de organizaciones para poder estar un poco más respaldados los periodistas cuando llegue una situación tan extrema como es la de dejar el país. Pero creo yo que, por ejemplo, lo que lleva Cristina en Argentina ciertamente lleva muchos aspectos de lo que pasó en El Salvador, ¿no? Y nosotros cuando lo íbamos pasando, nos reflejábamos en Nicaragua, que ya había pasado por esa situación. Entonces, pareciera que los dictadores van así, ¿no? Con un paso a paso, a seguir con un manual del dictador. Y creo que basándonos en eso, podemos también como, pues, visualizar qué es lo que podría pasar, qué sigue ahora, ¿no? No todos los presidentes o dictadores, pues, harán de la misma forma sus estrategias hacia la prensa, ¿no? De reprimir y agredir, pero creo que nos da un panorama, como digo, Venezuela lo vivió, Nicaragua lo vivió, El Salvador también, ahora Argentina, se van sumando otros países, ¿no? En Honduras, ¿verdad? Está en una situación también complicada, podría irse complicando más. Entonces, yo desde mi punto de vista creo que el tema de alianzas, el tema de tener protocolos, son muy útiles para cuando los periodistas nos enfrentamos a situaciones como estas.
1: Gracias, Kenia. Cristina.
2: Pensaba agregando a lo que decía Kenia, que venimos de una asamblea aquí en Argentina de Farco y nos reunimos más de 100 personas, venimos desde distintos puntos del país para pensar cómo estamos y las estrategias. Y creo que alguna de esas estrategias es lindo compartirlas con ustedes, lo que se pensó en esos espacios. Primero, ante este sistema de medios que tenemos en este momento y los cambios tecnológicos de los últimos tiempos, ¿cuál es el rol de los medios comunitarios y cómo las resistencias que se están realizando allí, ¿no? La importancia, entonces, en este panorama, cuando se cierran los medios públicos, cuando los medios comerciales también tienen un montón de problemáticas, bueno, los medios que trabajamos con mucha voluntad, con muchas personas en forma voluntaria, bueno, ¿cuánto podemos sostener este periodismo de cercanía? Pero la importancia de hacer ese periodismo, de seguir estando cerca de las poblaciones para contar lo que está pasando y hacerlo por distintos medios. Pero también necesitamos formarnos para poder tener estrategias políticas comunicacionales que nos permitan perder la ingenuidad sobre el manejo de estas tecnologías, por un lado. Es decir, a veces nos pasa que estás buscando una información sobre algo y el mismo sistema te lo borra. ¿No? Pasa a veces con las herramientas de IA que buscas cierta información y el mismo sistema te lo está borrando. Entonces, tenemos que perder la ingenuidad sobre el manejo de algunas cosas y darnos estrategias en todos los sentidos, de cómo informar, pero también qué plataformas estamos usando, cómo generar seguridad en nuestras plataformas. Y por supuesto, adhiero a todo lo que dice Kenia, de las redes de cuidado también entre periodistas, entre medios, y como digo, también seguir formándonos sobre cómo generar estas redes y estas estrategias en común.
3: La respuesta final corta. Yo creo que en primer lugar en Venezuela nos toca seguir aprendiendo que tenemos que acuerparnos mucho más entre los periodistas, los medios de comunicación. Tenemos que entender que solos no podemos enfrentar todavía un gobierno autoritario, y esto hay que decirlo con

0: la propiedad y la responsabilidad. Todavía tenemos un gobierno autoritario. Entonces, ante esa realidad, tenemos que juntarnos mucho más. Es una primera enseñanza, creo que es una práctica que todavía nos cuesta asumir entre el todo, quienes formamos parte del ecosistema de medios de comunicación tradicionales y también los nuevos programas. Y en segundo lugar, entender que no se trata de luchar por privilegios corporativos ni empresariales, sino que se trata de luchar por el derecho que tiene la gente a, primero, a expresarse y, en segundo lugar, a estar informado. Creo que ese es par de derechos, dentro del gran derecho que se llama libertad de expresión, pero que también implica la libertad de prensa, porque si uno no puede ejercer la labor periodística, es difícil informar. Tenemos también que asumirlo pues en nuestra bandera, dentro pues de la comunicación popular, cercana, próxima, que ustedes también han reflejado en sus respectivos países.
1: Bueno, muchísimas gracias. Yo voy a cerrar rápidamente con parte de este último posicionamiento que hubo en la juntanza este 2026. Seguir apostando desde la comunicación comunitaria, popular, alternativa, feminista y ciudadana, comprometiéndonos con la transformación para el bien común, con nuestro trabajo, nuestras voluntades y nuestras apuestas políticas, de mantenernos firmes, también activos en las esperanzas y el respeto irrestricto a los derechos humanos. Creo que ese tiene que ser el camino, ¿verdad? Que a los que estamos llamados, por ejemplo, los medios que queremos seguir haciendo red, queremos seguir enredándonos en este tema de defender la democracia y la libertad de expresión. Gracias, Kenia, gracias, Cristina, gracias también, Alexander, y a la gente que nos ha acompañado en este espacio de Voces sobre la Mesa. Nos sintonizamos la próxima semana.
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0: 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Vede la mano della misericordia di Dio che invita coloro chiese di porre tutta la fiducia in Dio.
1: Como nos invita el Papa Francisco, juntos elevemos una oración en este preciso instante.
2: Toma, Señor, y recibe toda mi libertad, mi memoria, mi entendimiento y toda mi voluntad, todo mi haber y poseer. Tú me lo diste, a ti, Señor, lo devuelvo. Todo es tuyo, dame tu gracia y tu amor, que eso me basta. Señor, que desde una cruz me ofreces tu perdón para mis pecados, tu esperanza para mis tristezas, tu amistad para mi soledad, tu madre para mi cuidado, yo me consagro cuanto soy y cuanto tengo a tu sagrado corazón inmaculado de María.
0: Que la compañía fino al último sea fedele allo spirito della sua vocazione, che è la maggior gloria di Dio e la salvezza delle anime.
3: 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Imploramos al Altísimo que sigan disfrutando de este día y que sea pleno en realizaciones espirituales y materiales.

Lunes, sexta semana de Pascua. El Espíritu dará testimonio de Jesús y también nosotros. Juan 15, 26 al 16, 4. El Espíritu de la verdad dará testimonio y también ustedes. Jesús sigue hablando a sus discípulos. Cuando venga el Paráclito, que yo enviaré desde el Padre, el Espíritu de la verdad, Él dará testimonio de mí. Pero también ustedes darán testimonio porque están conmigo desde el principio. Les he dicho esto para que no se tambaleen. Les expulsarán de las sinagogas e incluso llegará la hora en que todo el que les mate piense que da culto a Dios. Y esto lo harán porque no han conocido ni al Padre ni a mí. Les he dicho esto para que cuando llegue la hora se acuerden de que ya se lo había dicho. En primer lugar, los discípulos de Jesús no vamos a quedar solos ni abandonados, pues nos va a enviar un paráclito, un consolador, alguien que nos apoye. Cuando venga el paráclito, que yo les enviaré desde el Padre, el Espíritu de la verdad, Él dará testimonio de mí. El Espíritu dará testimonio de Jesús y moverá a los discípulos para que den también testimonio del Maestro. Y para que no se tambaleen, dice Jesús, les sostendrá en las dificultades e infundirá en sus corazones la paz y la serenidad en las adversidades. Y este testimonio al que estamos llamados implica haber intimado con Jesús y haberse identificado con Él, mediante la escucha de su palabra, el conocimiento de sus enseñanzas, siguiendo sus pasos y su manera de proceder, lo cual implica reconocerlo en el otro, especialmente en el más necesitado, y obrar en consecuencia. Ese testimonio será creíble si se traduce en obras. Esto es, conocer el Evangelio, decirlo y vivirlo. Dar testimonio es ser testigos y seguidores de lo que Jesús vivió, lo que dijo y la forma que procedió. Y ser testigos es precisamente lo que nos hace felices y plenos. En segundo lugar, el Espíritu, además, será gran fortaleza y dará fuerzas para enfrentar la persecución. El evangelista tiene aquí presente la persecución y la expulsión de la sinagoga que ya está viviendo su comunidad. Llegará un tiempo en que quien los mate pensará que está dando culto a Dios. También hoy, dar testimonio de Jesús ocasiona dificultades e incluso

0: agravios, pues el mensaje del Evangelio resulta contracorriente. Si en aquel tiempo era riesgoso o no bien visto, tampoco hoy está de moda. Lo que luce en el ambiente mundano de nuestra sociedad no es la vivencia de los valores cristianos. Por el contrario, en ciertos ambientes, ser consecuente con la fe es más bien objeto de burla o de rareza. Y ahí es donde el Espíritu Santo actúa para darnos fuerzas y luchar con nosotros a nuestro lado. Como decía Pablo, todo lo puedo en aquel que me conforta. Humanamente es normal que el miedo nos debilite, pero también nos conforta el saber que no estamos solos, sino que contamos con el Paráclito, el Espíritu de la Verdad. Él vive en cada bautizado, puesto que somos por adopción hijos de Dios y templo vivo del Espíritu. Pero el Paráclito no viene a solucionar nuestros problemas, sino que nos enseña y nos inspira para que podamos responder en cada situación lo que corresponde. En tercer lugar, inspirados por el Espíritu, Pablo se siente llamado en sueños, los misioneros acuden a Macedonia y llegan a la ciudad de Filipos. Y allí, en Teatira, una mujer comerciante a quien el Señor abrió el corazón, será la mediación para que el Evangelio eche raíces en aquel suelo. Ella, una mujer temerosa de Dios, abierta a las enseñanzas del judaísmo, se dispone a recibir el bautismo y abre su casa a los predicadores. Como mujer comerciante, honorable y pudiente, abre las puertas para que la buena nueva llegue también a las clases elevadas de aquella sociedad. Como seguidores de Jesús, estamos llamados a dar testimonio de Él con nuestra vida y palabras. No estaremos libres de dificultades y tribulaciones, pero en esta misión no estamos solos. Contamos con el Espíritu Consolador que dará testimonio de Él y nos enseñará su modo de proceder para que aprendamos de su vida y sus enseñanzas. Pero es preciso que nos dejemos conducir por ese Espíritu de Dios. Podremos descubrirlo en medio del dolor, del sufrimiento e impotencia en el mundo en que vivimos, a veces tan lejos del proyecto de Dios, de la buena nueva de Jesús. Acudamos a Él sin miedo y pidámosle la luz y fortaleza. Ven, Espíritu, Paráclito, Consolador, y transforma nuestras mentes y corazones según tu voluntad. El Papa Francisco nos anima a ser iglesia en salida. Él se siente agradecido por el hermoso ejemplo que le dan tantos cristianos que ofrecen su vida y su tiempo con alegría, y que son para él testimonio y sostén para una mayor entrega a su misión. Ojalá seamos parte de ese testimonio para toda la Iglesia. Los valores de Jesús, su modo de vida y proceder, son contracorriente y por ende conflictivos. Que el Señor nos conceda vivirlos en plenitud y seamos así testimonio con nuestra vida y alegría de que estos valores valen la pena. Les saluda y bendice en el nombre del Padre, del Hijo y del Espíritu Santo, y Mariano.
1: Tiempos y tiempos de Dios, la verdad bajo fuego, silenciar el genocidio. Artículo del padre Óscar Martín, jesuita.
2: El pasado 26 de abril se celebró en Paraguay el Día del Periodista. Es una fecha para agradecer, pero también para tomar conciencia de su lugar bien importante en la vida social. Sin periodismo libre, no hay verdad pública. Y sin verdad pública, nuestras frágiles democracias se vacían todavía más por dentro. Pero esta idea toma verdadero dramatismo cuando miramos lo que ocurre en otras partes del mundo. Hoy, ejercer el periodismo puede costar la vida. Es lo que ocurre cotidianamente en territorios como Gaza y el Líbano. Es como una cruel ironía del calendario. Si hace 2 días se celebraba el Día del Periodista, el día anterior era asesinada la periodista libanesa Amal Cahil de manos del ejército israelí. Amal no era una simple cronista de guerra. Era una periodista de

heraldo del diario al altar, marcada por su propia historia. Creció en el sur del Líbano durante la ocupación israelí en los años 80. Su vocación no era solo informar, sino dar testimonio de la vida cotidiana de su pueblo bajo la amenaza constante de la violencia sionista. Había en su trabajo profesionalismo, pero también compromiso vital. Narrar lo que otros buscaban con todas sus fuerzas ocultar. Su muerte no fue lo que tristemente conocemos como daño colateral. Según múltiples informes, tras su primer ataque cercano a su vehículo, Amal y su colega buscaron refugio en una casa. Desde allí, ella misma comunicó su ubicación. Poco después, la vivienda fue bombardeada. Los equipos de rescate, también bajo fuego, tardaron horas en acceder al lugar. No se trató de un error, sino de una acción perfectamente deliberada. Fue un asesinato. Y no se trata solo de un caso aislado. En los últimos 12 meses, el número de periodistas asesinados en el mundo ha alcanzado cifras verdaderamente alarmantes. Organismos internacionales, como el Comité para la Protección de los Periodistas, han advertido que se trata de uno de los periodos más letales para la prensa en décadas. Pero lo más grave es la desproporción. La mayoría de estas muertes se concentra en la ofensiva militar israelí en Gaza y en operaciones en el sur del Líbano. Nunca en un lapso tan breve habían muerto tantos periodistas en un mismo conflicto. Esto no es una simple consecuencia de la guerra. El periodismo, cuando es comprometido, molesta porque muestra lo que el poder abusivo y criminal quiere ocultar. Cuando los periodistas mueren en estas condiciones, cuando son alcanzados en lugares identificados, cuando incluso quienes intentan rescatarlos son atacados, simplemente se busca silenciar testigos. Eliminar la mirada que documenta, que registra, que hace público, en este caso, el genocidio. En este ámbito del periodismo, una contradicción bien constatable es que muchos de los grandes medios occidentales, que con razón reivindican la libertad de prensa como un valor fundamental, han reaccionado con una tibieza o simplemente ignorando este tipo de asesinatos selectivos. Y si los mencionan, lo hacen sin la indignación que cabría esperar. No se trata de negar la complejidad del conflicto, pero sí de constatar una asimetría dolorosa en el modo de narrarlo. Cuando el periodista asesinado no encaja en ciertos marcos geopolíticos, su muerte parece pesar menos, casi como si no mereciera la misma indignación. Esta selectividad golpea gravemente la credibilidad del periodismo global y obliga a preguntarnos por sus propietarios y sus intereses. Al mismo tiempo, deja en evidencia una verdad incómoda. La libertad de prensa no siempre se defiende con la misma fuerza en todas partes. También es un campo de disputa, atravesado por intereses políticos, económicos y culturales. Por eso, celebrar el Día del Periodista no es un gesto formal, es, o realmente debería ser, un acto de memoria y de compromiso. Memoria de quienes han pagado con su vida el intento de contar la verdad, como Amal Khalil.

0: asesinada por ejercer su oficio. Compromiso con una práctica periodística que no se conforme con versiones amañadas, oficiales, ni con silencios cómplices, especialmente cuando lo que está en juego es la denuncia de la violencia extrema que hoy sacude a Gaza y al sur del Líbano o a tantos países de África que no son noticia. Porque cuando se asesina a un periodista, no solo se elimina a una persona, se intenta borrar una historia, una imagen, una evidencia. Se busca, en definitiva, que el mundo no vea. Y cuando el mundo no ve, cuando no se nombra un genocidio en curso, como ocurre en estos dos lugares, la barbarie que lleva a cabo Israel encuentra el terreno perfecto para completar su siniestro objetivo. En tiempos como estos, el periodismo así vivido no es solo una profesión, es cada vez más una forma de resistencia.
1: Salmo paraguayo del país jesuita Ramón Juste. Bendigamos a Dios, que creó la tierra que habitamos y nos la da para que la mejoremos y la gocemos. Bendigamos a Dios, que nos regala el borebí y el yacaré, el dorado y el surubí, el mainumbú y el guirá campana, el ubapombó y el samuú. Bendigamos a Dios, que nos sorprende con el amanecer radiante de nuestro sol y nos arrulla con el crepúsculo de nuestras largas tardes de verano. Bendigamos a Dios por la tupida sombra de nuestros mangales y por la belleza de nuestros lapachos en flor. Bendigamos a Dios que fecunda nuestros yerbales y cafetales, vivifica nuestros algodonales y tabacales y hace crecer nuestros mandiocales y cañaverales. Bendigamos a Dios que nos regala la soja y el tung, la piña y el aguacate, la naranja y el limón. Bendigamos a Dios que dirige el tranquilo cauce del río Paraguay y el bravo curso del Paraná, que facilita la navegación fluvial y nos permite el transporte y la comunicación. Bendigamos a Dios que mece nuestras palmeras y cocoteros, que empapa nuestra tierra roja con la abundancia de las lluvias y atempera nuestro estío con el viento sur. Bendigamos a Dios que acaricia nuestros arenales, cubre de verdor nuestras selvas y riega nuestra tierra con esteros, arroyos y lagunas. Bendigamos a Dios que produce el pasto que alimenta a nuestros ganados y los torna fecundos en carne y leche para nuestros hijos. Bendigamos a Dios porque nos hizo capaces de transformar en energía la fuerza avasalladora de nuestros ríos, en pan y harina del fruto de nuestros trigales, en aceite y grasa el fruto de nuestros campos y granjas. Bendigamos a Dios que diariamente alimenta las cataratas del Iguazú y el lago Pacaraí y sostiene con sus manos los altos de la Mambay y el Baracayú. Bendigamos a Dios que nos ha congregado a indígenas y europeos y ha querido hacer de nosotros un pueblo mestizo de hermanos. Bendigamos a Dios que nos ha enseñado a través de nuestros hermanos guaraníes un idioma dulce y cadencioso con el que gozamos la intimidad de nuestra amistad. Bendigamos a Dios que trajo a nuestras playas una legión de conquistadores indómitos que nos legaron su fe, su idioma y su forma de vida. Bendigamos a Dios por las buenas obras de nuestros antepasados y contemporáneos y por los deseos que nos inspira de hacer una patria mejor. Bendigamos a Dios que nos da oportunidad para superar nuestra ignorancia, mejorar nuestra salud y superar el subdesarrollo. Bendigamos a Dios que plantó entre nosotros una iglesia misionera que

nos enseñó el camino para ser felices y ha luchado sin descanso para que vivamos como hermanos. Bendigamos a Dios que nos ha dado una madre en lo alto del Cerro Caacupé y ha salpicado nuestras ciudades con nombres marianos. Bendigamos a Dios que nos dio en nuestro hermano Roque González un testigo privilegiado de la fe y un modelo criollo de servicio evangélico. Bendigamos al Padre, Tupañan de Yara, que nos dio a su Hijo Jesucristo, el Señor que nos ofrece la liberación integral y nos comunica el Espíritu Santo, que es vida, luz y amor. Bendigamos al Dios Trino con nuestra mente, nuestra libertad y nuestro corazón, con nuestra fe, nuestra esperanza y nuestro amor, con nuestra alegría y nuestro dolor, con nuestra vida y nuestra muerte. Amén.

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3: Saludos amigos y amigas de América Latina y el Caribe. Bienvenidos a esta nueva emisión de su programa En Buena Compañía. Estamos listos para presentarles las noticias destacadas de la semana. Comenzamos con la mirada a la reflexión del Papa León con el Padre Lucas López.
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3: El Papa León recibió a una delegación de Cáritas de Estados Unidos. Agradeció y alentó su labor.
4: Et benedictio Dei omnipotens.
5: Un saludo, Javier, compartiendo con la Caritas de Estados Unidos. El Papa León agradeció su servicio y les alentó frente a la falta de recursos y a las críticas de quienes no valoran la solidaridad. Aseguró el Papa que con su labor se encuentran con Cristo y lo siguen como maestro. Insistió en que la acción solidaria es la credibilidad de nuestra fe en Jesucristo. Sin ella, nuestro culto y nuestra oración se vacía. Así que pienso, Javier, que lo dicho a las Caritas nos sirve a cada uno, a cada una. El amor se pone en el servicio a los pobres sin desaliento. Soy Lucas López de Radio Jesuita para En Buena Compañía.
4: Patris et Filii et Spiritus Sancti discendat super vos.
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3: A continuación, presentamos los titulares. En Honduras conmemoran a los mártires de la lucha por la tierra. Crisis y tensión en Cuba, sanciones de Estados Unidos y régimen profundiza el impacto sobre la población. Proceso de elección de fiscal general entra en etapa decisiva en Guatemala. Mujeres del comercio informal en Haití reclaman mayor participación en decisiones económicas. Y ahora compartimos el desarrollo de las noticias. La historia no solo recuerda la violencia del pasado, sino que revela una realidad que persiste. La lucha por el acceso a la tierra y la defensa de los bienes comunes en Honduras continúa marcada por la desigualdad y la impunidad. La información nos brinda Leslie Vanegas Frazier desde Radio Progreso.
6: A 35 años de la masacre ocurrida en el astillero Arizona Atlántida y a 61 años de la masacre en el Jute, el Progreso lloró, la historia sigue reflejando una problemática vigente en el país.
7: Estamos hechos de injusticia, de dolor, de sufrimiento, y eso pues tiene que darnos fuerza. La sangre de los mártires tiene que levantar el espíritu de Honduras.
6: Regiones como el Valle de la Guana, el Valle de Sula y la zona sur de Honduras continúan siendo escenarios de conflictos por la tierra donde cientos de campesinos y campesinas han sido asesinadas en disputas marcadas por la presencia de poderes económicos, agroindustriales, políticos y estructuras vinculadas al narcotráfico. Durante décadas, las comunidades campesinas han exigido una reforma agraria integral que

0: garantice el acceso a la tierra. Frente a los discursos oficiales y los espejismos mediáticos que vive actualmente Honduras, el sociólogo Elvin Hernández señala que una de las principales certezas para las comunidades es el legado de sus mártires, quienes siguen convocando a la organización y a la defensa de los bienes comunes.
1: Yo creo que ahí está el futuro de la iglesia, ahí está el futuro de las comunidades y ahí está el futuro del país, en la capacidad que tengamos de organizarnos para defender el río, la montaña y sobre todo defender lo público.
0: Los mártires del astillero, los mártires del Jute, los mártires por la tierra en Honduras siguen siendo una herida abierta en la historia. La impunidad persiste, pero también la memoria y la dignidad de quienes no han dejado de exigir justicia. Recordar a los mártires no solo es un acto de conmemoración, es un llamado a no repetir la historia y a garantizar que el derecho a la tierra deje de pagarse con la vida. Desde Radio Progreso en Honduras, Leslie Vanega Frazier.
2: Cuba vive momentos de mucha tensión producto de las sanciones de Estados Unidos y el propio sistema dictatorial. Escuchemos sobre los últimos detalles de cómo la crisis actual está afectando la vida de la gente. Los detalles con nuestro compañero Alexander Vallejo y Julio Pernús desde Radio Magix en República Dominicana.
3: Sí, ya estamos haciendo contacto con este informativo y de inmediato paso el micrófono a mi colega cubano, Julio Pernús, para que nos cuente sobre la situación de su país.
4: Cherrit International Corporation, la minera canadiense con más de 3 décadas de presencia en Cuba, suspendió este jueves su participación directa en todas sus empresas conjuntas en la isla y comenzó la repatriación inmediata de sus empleados. En respuesta directa a la nueva orden ejecutiva firmada por el presidente Donald Trump el pasado 1 de mayo. La decisión priva al régimen cubano de su mayor socio minero extranjero y de entre el 10 y el 15% de su capacidad de generación eléctrica independiente. Un golpe que, según la agencia EFE, se suma a una espiral de deterioro económico sin precedentes. Desde enero del 2026, la administración Trump ha acumulado más de 240 sanciones contra el régimen cubano, reduciendo las importaciones energéticas de la isla un 80 y 90% y agravando apagones que afectan a más del 55% del territorio nacional. Mientras, la contracción económica proyectada para Cuba en el 2026 es del 7,2% según la Unidad de Inteligencia de Economist. La población que queda, pues, recordemos que desde el 2021 se ha marchado un 15%, está agotada y desesperanzada entre los apagones y las crisis de todo tipo. Cuba parece un país al que le han puesto un reloj de arena delante. El tema es que esa arena trumpiana nadie sabe cuándo llegará a su fin. En una reciente encuesta de medios independientes, un 90% de los 40.000 cubanos que la llenaron dijeron que deseaban un cambio y muchos decían no importarle la forma en la que este cambio llegue. Mientras, el gobierno sigue poniendo parches en medio de una herida suculenta y un médico asesino que intenta curar a la nación con su propia operación desde el norte.
3: Ha sido un reporte de Alexander Vallejo y Julio Pernús desde Radio Magis en República Dominicana.
2: El proceso de elección del nuevo fiscal general de Guatemala avanza hacia su fase final. La información nos amplía Seidy Ical desde Radio Sayacche.
5: Hoy queremos compartirles sobre el proceso de elección del fiscal general en Guatemala, un tema que continúa generando atención en distintos sectores del país por su impacto en el sistema de justicia. El cargo de fiscal general es clave, ya que la persona designada tendrá la responsabilidad de dirigir el Ministerio Público, coordinar la investigación de los delitos y velar por el cumplimiento de la ley en el país. Actualmente, este proceso ha entrado en su fase final de acuerdo con la información publicada por el medio de comunicación La Hora. Los aspirantes al cargo están siendo entrevistados por el presidente Bernardo Arévalo, quien deberá realizar el nombramiento oficial a más tardar el 16 de mayo de 2026. La persona electa asumirá funciones el 17 de mayo del presente año. Claudio Kahl, del Movimiento de Comunidades en Defensa a Canachot, da su opinión de cómo consideran el perfil del nuevo fiscal general.
6: Para nosotros, desde el Movimiento Canachot, debería ser la persona que debe elegir el presidente Bernardo Arévalo. Debe ser una persona honorable, intachable, respetuoso de los derechos humanos e independiente.
5: Les saluda Seidy Ical de Radio Sayache en Guatemala para En Buena Compañía.
2: Madame Sara es la denominación popular para las mujeres que en Haití facilitan el comercio. Desde el 2019 cuentan con una organización

0: propia, un muro de defensa en la situación de inseguridad en la que viven en su país. Los detalles de la nota con el jesuita Lucas López desde Radio Santa María en República Dominicana.
1: Hola, un saludo, Javier. Oui, Haití capab, que significa sí, Haití puede, es un programa de entrevistas sobre la realidad haitiana propiciado por Naciones Unidas. Hace unos días recibió la visita de Jocelyn Jean-Louis. Conversó con ella el responsable residente del PNUD, Xavier Michon, hablando primero de las mujeres que cada día salen a vender por los caminos, las calles, los mercados de Haití. Michon aseguró que estas mujeres, a las que denominó Madame Sarah, suponen el 80% de la economía informal en Haití. Jocelyn Jean-Louis le respondió diciendo: yo soy una Madame
2: Sarah.
3: Mis padres nacieron en la segunda sección comunal de Pétionville. Un día, mi madre iba a vender a Pétionville. Yo iba en su seno. Nací de ella sobre el suelo y me dejó en el mercado de Pétionville, lo que significa que yo nací como una Madame Sarah.
1: Hay que imaginar mujeres incansables viajando de madrugada desde las montañas hasta Puerto Príncipe. Compran productos agrícolas, arroz, frutas, verduras, directamente a los campesinos rurales y los transportan a los mercados urbanos. Madame Sarah es un nombre tomado de un ave pequeñita y rechoncha, que es famosa en la isla por sus colores vibrantes y también por su conducta ruidosa. Pues bien, el 10 de diciembre de 2018 nació la organización Rassemblement Madame Sarah d'Haïti, RAMSA. Su fundadora, Jocelyn Jean-Louis, tenía la convicción de que las mujeres debían ser actores clave con capacidad de decisión en su sector. En el programa Oui Haïti Capab, Jocelyn Jean-Louis reafirmó que las Madame Sarah no deben ser vistas como beneficiarias pasivas, sino como partes interesadas directas en todas las mesas de decisión económica. Soy Lucas López, desde Radio Santa María, en República Dominicana, para En Buena Compañía.
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0: Y ahora hacemos el recorrido por las distintas obras y oficinas de comunicación de la Compañía de Jesús en América Latina y el Caribe. Encuentro regional de la etapa de primeros estudios de la CEPAL. Los detalles de la información con Grecia Peláez de la Conferencia de Provinciales Jesuitas en América Latina y el Caribe, CEPAL.
6: Ya les queremos contar que durante el mes de abril la provincia de Perú fue sede del primer encuentro regional sobre la etapa de primeros estudios de nuestra conferencia. En el marco del plan de reestructura y reconfiguración de la formación en nuestro territorio. En este espacio de escucha y discernimiento reunieron los superiores de los centros de primeros estudios de Córdoba, Belo Horizonte, Santo Domingo, Guadalajara, Lima, San Salvador, Bogotá y Santiago, así como el delegado de formación de Bolivia y el delegado de formación de la CEPAL, responsable del proceso. El objetivo central fue reflexionar de manera conjunta sobre el presente de la formación jesuita en esta etapa y preparar una propuesta que sirva de base al discernimiento de la CEPAL.
7: Para En Buena Compañía, Grecia Peláez del equipo CEPAL.
0: Desde Chile, el Colegio San Ignacio celebró 170 años de historia. La información con nuestro compañero Felipe Galet.
8: El Colegio San Ignacio conmemoró este miércoles 29 de abril sus 170 años de historia con una ceremonia que reunió estudiantes, colaboradores, exalumnos, autoridades y representantes de la comunidad ignaciana. La instancia permitió agradecer el camino recorrido y renovar el compromiso de seguir formando personas al servicio de los demás. Durante la ceremonia, el exalumno Jorge Marshall Rivera destacó el impacto de la formación ignaciana en distintas generaciones, mientras que el director del colegio, el padre Paul Mackenzie, invitó a proyectar el futuro con esperanza y a seguir soñando con una educación conectada con los desafíos del país. En este contexto, el director del colegio profundizó sobre los orígenes y la historia de esta comunidad educativa.
9: El colegio abrió sus puertas el 1 de mayo de 1856, con 44 estudiantes, distribuidos en dos salas, la sala de los mayores y la sala de los menores. Al año siguiente ya tenía 150 estudiantes y así fue creciendo y desarrollándose el colegio.
8: Uno de los momentos más emotivos de la jornada fue la entrega simbólica de la luz por parte de exalumnos históricos estudiantes que comenzarán próximamente su camino en el colegio, representando el traspaso del legado y del espíritu ignaciano entre generaciones. La ceremonia también contó con presentaciones musicales de exalumnos y docentes, cerrando con la interpretación del himno del colegio en un ambiente de profunda emoción y sentido de comunidad. En relación con este importante aniversario y su significado para la comunidad ignaciana, el padre Paul Mackenzie compartió una reflexión sobre los 170 años del Colegio San Ignacio y los desafíos hacia el futuro.
9: Esta fiesta de poder celebrar 170 años es un momento como para poder renovarnos como

0: Colegio, mirar lo que ha sido nuestra historia, pero también proyectarnos. Es como un momento de gratitud, de agradecer, pero al mismo tiempo proyectarnos desde un colegio ignaciano.
1: A 170 años de su fundación, el Colegio San Ignacio reafirma su compromiso con la formación integral de niños, niñas y jóvenes, buscando seguir formando hombres y mujeres conscientes, competentes, compasivos y comprometidos al servicio de los demás. Desde la provincia chilena de la Compañía de Jesús, informó Felipe Galé.
2: En México, comunidades indígenas otomís y mazahuas participaron en una eucaristía en la parroquia de la Sagrada Familia, como parte de un espacio de encuentro, acompañamiento y diálogo intercultural impulsado por los jesuitas. Los detalles de la nota con Elizabeth Ángel.
3: La parroquia del Verbo Encarnado y la Sagrada Familia, encomendada a los jesuitas, celebró el pasado 3 de mayo una eucaristía con comunidades indígenas radicadas en Ciudad de México, particularmente pueblos otomís y mazahuas que habitan en la colonia Roma. La celebración, presidida por el padre José de Jesús Segura, reunió alrededor de 300 personas y forma parte de un camino de acompañamiento que la parroquia y distintas obras jesuitas han sostenido desde hace más de 40 años. Estas eucaristías, programadas el primer domingo de cada mes, buscan visibilizar el rostro indígena de la ciudad, fortalecer el diálogo intercultural y reconocer las formas en que los pueblos originarios viven su relación con Dios desde sus culturas y tradiciones. A continuación, escuchemos al padre José de Jesús Segura, vicario de la parroquia.
4: El objetivo que tenemos de impulsar estas eucaristías es hacer visible el rostro indígena de la colonia Roma. Este rostro indígena sufre profunda discriminación y burlas, especialmente hacia las mujeres, porque ellas ofrecen, venden sus artesanías. También buscamos que las etnias y culturas indígenas, las otras etnias que hay en la ciudad, se sumen en un espacio de diálogo intercultural.
3: Reportó Elizabeth Ángel de la Compañía de Jesús en México para En Buena Compañía.
2: Desde Brasil se conversa con Flavia Reis, directora del Servicio Jesuita a Migrantes y Refugiados. Nos recuerda el trabajo realizado durante las inundaciones en Río Grande del Sur. La información con nuestras compañeras Ana Claudia Klein y Manuela Skrofenecker.
5: En 2024, las inundaciones en Río Grande del Sur afectaron a más de 2 millones de personas. Flavia Reis, directora del Servicio Jesuita Migrantes y Refugiados, recuerda el trabajo realizado.
6: Entre 2024 y 2025, o SJMR, em parceria com Entre Culturas e com o apoio da Inditex, apoiou mais de 6 mil pessoas, entre migrantes, refugiados e brasileiros também. 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
5: Sou Manuela Skrofenecker, do Departamento de Comunicação da Província Jesuíta de Brasil, para Em Buena Compañía.
2: Migrantes indígenas mexicanos en Nueva York viven entre el temor y el deseo de regresar. La información comparte con nosotros la compañera Mónica López desde Radio Guayacocotla.
7: Queremos compartirles que estuvimos visitando a compañeros y compañeras migrantes de nuestra región de Guayacocotla, pero que viven en la ciudad de Nueva York. Esta visita nos ha permitido ser un puente entre las comunidades y sus migrantes, así como también el poderles escuchar, acompañar en sus trabajos, en sus días de descanso y conocer cómo es la vida de las personas migrantes indígenas en esta gran ciudad. Juan Gómez, compañero indígena otomí de la Sierra de Veracruz, lleva más de 2 décadas en esta ciudad de Nueva York y él nos dice que su sueño no es el americano, sino el mexicano.
8: La gente que viene para acá dice que viene al sueño americano. ¿Tú cómo la ves?
9: No, para mí yo creo que no, porque el sueño americano, pues para mí no me llama atención eso. Porque aquí no hay vida. Lo que uno debe de hacer es aprovechar el trabajo y regresar.
7: Esto es lo que les compartimos desde Radio Guayacocotla en México. Para En Buena Compañía, les reportó Mónica López.
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3: Y para finalizar, desde Chile, nuestro compañero jesuita Carlos Bresciani, coordinador de la Red Apostolado y Solidaridad Indígena, nos invita a poner la lupa sobre la actuación de una empresa chilena contra una comunidad guaraní en Argentina.
4: Un saludo, Javier. Esta semana quiero poner la lupa en una comunidad indígena guaraní de Puente Quemado, en el municipio de Garuapé, de la provincia de Misiones, en Argentina, acompañadas por las religiosas Hijas de la Misericordia, que son parte de la red de iglesias y minería con las cuales colaboramos en Argentina. Esta comunidad indígena sufrió hace varios años, de parte de la transnacional chilena Forestal Arauco, la destrucción de su selva, de su lugar de sustento, la contaminación de sus aguas, el amedrentamiento físico y simbólico. Hace un tiempo quemaron su bosque, llegando a quemarse dos casas, y tuvieron que huir a un arroyo para protegerse de las llamas. Ellos claman por ayuda y solidaridad. Le han deforestado su bosque, le han plantado monocultivos de pino sin consultar ni avisar. Hasta han contratado y cooptado a un antropólogo para embaucar a las comunidades. Esta empresa está en muchos países actuando de la misma forma, tal cual como la han hecho aquí donde vivo yo, al sur de Chile. Soy Carlos Bresciani, jesuita, desde Tirúa, territorio mapuche, para En Buena Compañía.
3: Llegamos a la parte final de su programa En Buena Compañía. Muchas gracias por acompañarnos. Hasta un próximo encuentro.
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6: Hola, en Colombia asesinan a joven periodista. Nuestra segunda es que en Perú el ejército retiene un equipo policial que investigaba redes de minería ilegal. Y la tercera, entrevistan a María Corina Machado en El País. Ya es 11 de mayo, es lunes, soy Lucas López, más en familia, Caritas Internacional. Pide responsabilidad de los gobiernos en el foro de examen mundial de la migración.
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6: Mateo Pérez Rueda, 24 años, lo asesinaron en Colombia. Era periodista, dirigía el medio El Confidencial, que estaba especializado en informar sobre las consecuencias del tráfico de drogas y de la violencia. Haciendo su tarea, fue detenido, torturado y asesinado por una de las mafias. El candidato Iván Cepeda, que viene defendiendo el proyecto de paz total del actual presidente, salió a condenar el hecho.
8: Quiero decirlo con toda claridad. Condeno el asesinato de Mateo Pérez Rueda. Y a los grupos armados lo digo con claridad. No habrá diálogo si hay asesinato de lideresas y líderes sociales.
6: Ya son 8 los periodistas asesinados en los últimos 4 años en Colombia. La Fundación para la Libertad de Prensa subraya las condiciones de extrema desprotección en la que hacen su labor los periodistas colombianos. Patas es una provincia de Perú situada en la vertiente oriental de los Andes, a unos 200 kilómetros al sureste de la ciudad de Trujillo. Al parecer, la minería ilegal es motor económico de no pocas organizaciones criminales en la zona. Pues bien, según se difundió ayer, un cuerpo de investigación de la policía que andaba investigando estos proyectos mineros ilegales fue retenido por el ejército. Para el periódico La República, en su artículo editorial, lo que sucede en Patas refleja la crisis profunda de la autoridad del Estado, el crecimiento de las mafias ilegales y la corrupción que avanza en las propias estructuras del gobierno. Un Estado ausente y corrupto. María Corina Machado, en entrevista al periódico español El País, reconoce cambios positivos en Venezuela. La gente se manifiesta, llegan inversiones, hay menos presos políticos, aunque los hay. Sin embargo, insiste en que la gente lo que quiere es libertad.
9: Pero que esto se resuelve con elecciones presidenciales. Queremos elecciones. Los propios trabajadores. Entonces, eso te demuestra que al final, sí, la gente tiene hambre, comida, pero hay hambre de libertad.
6: Además, afirma que el actual régimen es solo caos.
9: Yo creo que la gran obsesión de este régimen es venderse como que ellos son la garantía de estabilidad. Eso es mentira. Sí. O sea, ellos representan caos, pero caos obsceno, caos económico, caos político, caos moral, todo tipo de destrucción de la institucionalidad.
6: Y finalmente asegura que le pide a Trump que hay que cumplir un cronograma hacia las elecciones.
9: Hay que cumplir un cronograma que permita hacer ese proceso en el momento correcto. Nosotros tenemos que hacer una elección, Boris, impecable.

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1: Nos lo cuenta ADN Selam en el marco del segundo foro de examen de la migración internacional que se desarrolló en Nueva York del 4 al 8 de mayo pasado. Caritas Internacional dio a conocer su posición lanzando un llamado urgente a los estados a recuperar una gobernanza migratoria centrada en la persona y sus derechos. Pues hasta aquí nuestro 3 en 3 América de hoy, que ya es lunes, es 11 de mayo. Soy Lucas López. Hasta mañana. Bendiciones.
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3: Estimados oyentes de Radio Vaticana y Vatican News, muy buenos días. Reciban un cordial saludo de Mireia Bonilla en este 11 de mayo, lunes de la sexta semana de Pascua, y memoria litúrgica, entre otros, de San Antimo, mártir en la Vía Salaria. San Antimo fue un mártir de los orígenes del cristianismo. Según la tradición, se escondía en una villa situada a lo largo de la Vía Salaria en Roma, después de haber convertido al cristianismo a un sacerdote del dios pagano Silvano. Y destruyó una imagen de esta divinidad. Al ser descubierto, fue arrestado y sometido al martirio por mantenerse fiel a su fe. Posteriormente fue enterrado en el mismo lugar donde acostumbraba rezar, convirtiéndose ese sitio en un lugar de veneración para los primeros cristianos. León XIV agradeció ayer públicamente a Canarias la acogida del buque Ondius, donde se detectó un brote de hantavirus que deja ya varios fallecidos y contagiados confirmados. Durante el rezo del Regina Cheli en la Plaza de San Pedro de ayer, el pontífice destacó la solidaridad del pueblo canario y aseguró que espera encontrarse con los ciudadanos de las islas durante su visita a España el próximo mes de junio.
4: Quiero agradecer la acogida que caracteriza al pueblo de las Islas Canarias por permitir la llegada del crucero Ondius con los enfermos de hantavirus. Estoy contento de poder encontrarme con vosotros el próximo mes en mi visita a las islas.
3: Además, tras rezar la oración mariana del Regina Cheli propia del tiempo de Pascua, el Papa mostró su preocupación por el aumento de la violencia en Chad y Malí. Pidió el fin de los ataques terroristas en la región de Sahel y tuvo también palabras de cercanía para la Iglesia copta y para todas las mamás, especialmente aquellas que viven en situaciones difíciles. Pues ayer en Italia, así como en tantos países del mundo, se celebró el Día de la Madre.
5: He recibido con preocupación las noticias del aumento de la violencia en la región de Sahel, en particular en Chad y en Mali, afectados por recientes ataques terroristas. Aseguro mi oración por las víctimas y la cercanía a cuantos sufren. Deseo que cese toda forma de violencia y animo todos los esfuerzos por la paz y el desarrollo en esa amada tierra. El 10 de mayo de cada año se celebra la Jornada de la Amistad Copto-Católica. Dirijo un saludo fraterno a su santidad, el Papa Tawadro II, y aseguro mi oración a toda la amada Iglesia copta, en la esperanza de que nuestro camino de amistad nos conduzca a la unidad perfecta en Cristo, que nos ha llamado a ser amigos. Y ahora dirijo mi bienvenida a todos ustedes, romanos y peregrinos de diferentes países.
4: En particular, saluto el grupo Guardia d'Onore al Sacro.
5: Especialmente saludo al grupo de la Guardia de Honor del Sagrado Corazón de Jesús de diferentes ciudades de Italia, a los voluntarios para la evangelización de la familia de Radio María, como también a la Asociación de Voluntarios Comen Italia, comprometida en la prevención de los tumores al seno.

0: Durante el rezo del Regina Caeli, el Papa ayer reflexionó sobre el mandamiento del amor pronunciado por Jesús en la última cena y subrayó que la vida cristiana no nace del esfuerzo por ganarse el amor de Dios, sino del reconocimiento de saberse ya amados por Él. Explicó que no se trata de cumplir los mandamientos para ser amados, sino porque el amor de Dios es el punto de partida de la vida cristiana. El Papa insistió además en que el amor de Jesús es incondicional, sin peros ni quizás, y que se entrega plenamente sin exigir nada a cambio. Recordó que es precisamente ese amor el que hace posible que el ser humano pueda amar a los demás. También señaló que los mandamientos no deben entenderse como una imposición externa, sino como un camino de vida que sana de los falsos amores y conduce a la plenitud. Finalmente destacó que Dios no abandona al ser humano en sus dificultades, sino que le acompaña con el don del Espíritu Santo que guía y sostiene al creyente.
1: Buona domenica.
2: Feliz domingo.
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2: En el Evangelio de hoy hemos escuchado algunas palabras que Jesús dirige a sus discípulos durante la última cena. Mientras transforma el pan y el vino en el signo vivo de su amor, Cristo dice: si ustedes me aman, cumplirán mis mandamientos. Esta afirmación nos libra de un malentendido, es decir, de la idea de que somos amados si guardamos los mandamientos. Nuestra justicia sería entonces una condición para el amor de Dios. Por el contrario, el amor de Dios es la condición para nuestra justicia. Guardamos verdaderamente los mandamientos según la voluntad de Dios si reconocemos su amor por nosotros, tal como Cristo lo revela al mundo. Las palabras de Jesús son, pues, una invitación a la relación, no un chantaje ni una puesta en duda. Por eso el Señor nos manda que nos amemos unos a otros como Él nos ha amado. Es el amor de Jesús el que hace nacer en nosotros el amor. Cristo mismo es el criterio, la regla del amor verdadero, aquel que es fiel para siempre, puro e incondicional. Aquel que no conoce ni el pero ni el quizá, aquel que se entrega sin querer poseer, aquel que da vida sin perder nada a cambio. Dado que Dios nos ama primero, también nosotros podemos amar, y cuando amamos verdaderamente a Dios, nos amamos verdaderamente unos a otros. Sucede como con la vida. Solo quien la ha recibido puede vivirla, y así, solo quien ha sido amado puede amar. Los mandamientos del Señor son, por tanto, una forma de vida que nos sana de los amores falsos. Son un estilo espiritual que es camino hacia la salvación. Precisamente porque nos ama, el Señor no nos deja solos en las pruebas de la vida. Nos promete el Paráclito, es decir, el abogado defensor, el Espíritu de la verdad. Es un don que el mundo no puede recibir, mientras que se obstine en el mal que oprime al pobre, excluye al débil y mata al inocente. Mientras que quien corresponde al amor que Jesús tiene hacia todos, encuentra en el Espíritu Santo un aliado que nunca falla. Ustedes, en cambio, lo conocen, dice Jesús, porque Él permanece con ustedes y estará con ustedes. Siempre y en todas partes podemos entonces dar testimonio de Dios, que es amor. Esta palabra no significa una idea de la mente humana, sino la realidad de la vida divina, por la cual todas las cosas han sido creadas de la nada y redimidas de la muerte.

0: Al ofrecernos el amor verdadero y eterno, Jesús comparte con nosotros su identidad de Hijo amado. Yo estoy en el Padre, y ustedes están en mí, y yo en ustedes. Esta comunión de vida tan envolvente desmiente al acusador, es decir, al adversario del Paráclito, el espíritu contrario a nuestro defensor. De hecho, mientras que el Espíritu Santo es fuerza de verdad, este acusador es padre de la mentira, que quiere enfrentar al hombre con Dios y a los hombres entre sí. Justo lo contrario de lo que hace Jesús, salvándonos del mal y uniéndonos como pueblo de hermanos y hermanas en la Iglesia.
1: Regina Celi, letare, aleluya.
2: Continuamos con nuestro informativo. Ahora, con la información desde el Vaticano. Entre las audiencias de los últimos días del Papa León XIV, destaca el encuentro del pasado 9 de mayo con el primer ministro de Haití, que fue recibido en el Palacio Apostólico Vaticano. En las conversaciones expresó satisfacción por las buenas relaciones entre la Santa Sede y Haití, y se abordó la compleja situación que atraviesa el país caribeño, marcada por la inestabilidad sociopolítica, la crisis humanitaria, los flujos migratorios y los graves problemas de seguridad. También se subrayó la contribución constante de la Iglesia en Haití, especialmente en el acompañamiento a la población más vulnerable, en un contexto en el que la violencia y la falta de estabilidad siguen afectando a amplias zonas del país. Asimismo, se recordó la importancia del apoyo de la comunidad internacional para afrontar una situación que, según el Vaticano, requiere respuestas coordinadas y sostenidas en el tiempo. Este encuentro ha tenido continuidad en el plano pastoral con una celebración significativa, y es que el cardenal Pietro Parolin, secretario de Estado del Vaticano, celebró una misa por la paz en Haití en la capilla Sforza de la Basílica de Santa María la Mayor, donde reposan los restos de nuestro querido Papa Francisco. Nos da más detalles Renato Martínez.
0: El cardenal Pietro Parolin celebró este sábado una misa por la paz en Haití en la capilla Sforza de la Basílica de Santa María la Mayor. Durante la homilía, el purpurado lanzó un fuerte llamamiento a la conciencia del mundo, denunciando lo que calificó como intereses inhumanos que alimenten la trata de personas, la violencia y las guerras que devastan sociedades enteras. Subrayó que estas realidades no son hechos aislados, sino estructuras de pecado que golpean especialmente a los pueblos más frágiles. Asimismo, el cardenal recordó que Dios escucha el grito de las víctimas de la injusticia y de la miseria en todo el mundo, y de manera particular el clamor del pueblo haitiano que aspira a una vida libre de violencia y de condiciones dignas de existencia. En este sentido, instó en que la indiferencia no puede ser una respuesta ante el sufrimiento humano. El cardenal Parolin explicó además que la paz no es simplemente la ausencia de conflicto, sino un bien profundo que nace de la justicia, de la reconciliación y del respeto a la dignidad de cada persona. Subrayó que solo una paz construida sobre estos fundamentos puede ser duradera y auténtica. En su mensaje también apeló al compromiso de la comunidad internacional, llamando a una colaboración más amplia entre estados, instituciones y organizaciones para apoyar la reconstrucción en Haití y promover condiciones que permitan a la población vivir con seguridad y esperanza. El cardenal concluyó su homilía recordando que la paz es también una tarea espiritual y humana, y que el futuro pertenece a quienes trabajan por ella con perseverancia, incluso en medio de las dificultades.

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0: 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Y hasta aquí, queridos oyentes, el informativo de hoy. 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Que tengan todos ustedes un feliz día.
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0: Ballet adulto en la Guadalupe de Fernando de la Mora y por Apona. Coño, que era hijo.
1: ¡Aplausos!
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0: Nada, Lidia Mariana.
1: ¿Y por ahí?
0: ¿Sabes? Incluso porque por el compañero de hoy. Sí, ni amable, ni atenta, ni amorosa. Enamorada ese.
1: Pero, ¿sabes cómo piensa Juan Lento? Ahí lo vi.
0: Madre.

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